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1: Del trío tan exitoso en Qatar 2022 de la mitad de la cancha, el implacable paso del tiempo pide al menos uno más para acompañar a Macalister y Enzo Fernández.
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1: Cuesta tocar el tema, pero Nico Paz, Prestiani, Mastantuono, el pibe Aranda, Soule van por la quimera de reemplazar a Messi.
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1: La continuidad de Lionel Scannoli no es solamente un tema periodístico de actualidad, es mucho más que eso.
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1: No es sorpresa, pero el Chico Palacio siempre está, hoy aparece como titular en la mitad de la cancha.
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1: Scannoli ha confesado que nunca estuvo muy convencido del doble 9. La necesidad tiene cara de juntar a Julián Álvarez y a Lautaro Martínez.
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1: Bolivia es consciente que viene de partener, de invitado a una fiesta, pero es un equipo que se prepara para lograr competitividad.
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1: Más allá de donde ande nuestra cabeza, en el pasado, en el presente o en el futuro, se viene un partido estrictamente de fútbol.
2: Omar de Noya, comentarista de Radio 2, acaba quedando todo presto, todo listo para que arranque el partido. Argentina va a atajar contra, va a atajar contra el arco de la tribuna de Belgrano, la que da contra el centro de Córdoba. Ataca contra la Calera, contra la Willington. Todo presto. Arranca nueva era, señores. Kilómetro cero de la cancha.
0: Relata Jesús Emiliano.
2: En marcha, hay partido ya, juega la selección, el Dopo Messi nace, pelota corta viene para Lisandro, combina para que tome esa pelota el capitán Cuti Romero, que va definitivamente de local, juega, combina corto por Martínez, pelota que va por izquierda para que la tome, arrancando Román Vega, ya me contase por Román Vega, trepa la cancha, gira, frena, retrocede con Martínez, toca la pelota, saca Argentina, combinando como lo hacía en el arranque mismo de la Copa del Mundo, por derecha toma, ahora Cuti dejando para Paz, Paz con la pelota, combina corto para que tome Chay para el arranque del Cuti, va Romero, el capitán, juega la pelota contra campo antagónico, ya lo tuvo Argentina a Daniel Pasarela, un tiempo a Roberto Perfumo, un tiempo a Oscar Ruggeri cuando no estaba Diego, zagueros centrales, capitanes con la selección nacional, una corta, va de Prestiani, toca, combina para el arranque de Martínez, se va el panza verde, balón que viene corto para el Cuti, toca el equipo nacional, vuela para Palacios, le queda Macalister que va de 5, va para el tucumano, Palacios con la pelota, combina para que trepe la cancha, adelantó va contra campo antagónico, Martínez pone pase frontal, corre Lautaro, corre Valaria, saca de cabeza, venía Arroyo, complementa Efraín Fernández con la pelota, pero ya tomó rápidamente para tomar ese balón por derecha, arrancando Palacios, combina para que vaya Chay, Argentina se la tiene, se pone de cara contra el campo antagónico, va al suelo, foul, viene resbalando, Arona cae. cancha, le comete falta entre el 10, lo salió a marcar primero Ramiro Vaca, cerquita venía Fernández, habló de Roberto Carlos, ahí tiro libre, toma el equipo argentino y es por derecha.
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2: 1.20, primer tiempo, 0-0, Marito, voy a Rosario.
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2: Acomode la pelota, Gianluca Prestiani, el de Ciudadela, para darle con el pie derecho, pero será con rosca, con chanfle. Acude para tomar la pelota, Nico Paz, centro que va directo al arco, queda vivo, rebote, acude para tomarlo, venía para sacarla, a la pelota le queda el rebote, a pase no pudo, Martínez Manico disparó de cabeza, termina rechazando, saca Rocho, acude para tomar esa pelota por derecha, Prestiani la deja correr, bola afuera, lateral toma Argentina, ataca, insiste, por la derecha el equipo de Scaloni.
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2: 2 minutos, el primer tiempo, Argentina-Bolivia 0-0, la radio cuenta, saca la pelota rápidamente Lisandro, para Prestiani, gira, engancha, lo persigue la marca para quitarle esa pelota, Yomar Rocha, sin embargo retrocede Prestiani con Licha, Martínez para Romero, saca Argentina, el partido empatado, mira para Nico, giro pase, lo perdió contra el duelo del otro 10, digo 10, Nico, aunque lleve la 18, gana una pelota Vaca, combina corto para que vaya a tomarla Roberto Carlos Fernández, retrocede para que la tome Morales, espera Rocho, saca Bolivia, complican la pelota atrás ahora, al acecho va para tomarla Lautaro, chica tarde, le queda el portero, levanta, rebote, le queda Rabión, Lautaro, la pelota escapa afuera, casi de rebote, dio entre cola y espalda, y vamos a decir que culo, no, si entraba esa pelota, bola afuera, lo tuvo sin querer queriendo Argentina.
1: Una carambola que pudo haber terminado en gol, Lautaro siempre atento en la presión.
2: Saca Vizcarra, combina corto para que tome esa pelota ahora, Efraín Morales, por derecha va, levanta, remate Rocha, la pone contra campo antagónico de cabeza, pecho, saca, despeja arriba y afuera, era Lisandro Martínez que va al suelo, había falta que marque el árbitro, se queja el técnico boliviano de Villegas, hablo, habrá tiro libre para Argentina, la falta era contra Román Vega, contame de Román Vega, aparte de que nació en Capital Federal, ¿qué es, Santi?
3: Román Vega, 22 años para él, el jugador número 66 en debutar en la era Scaloni, formado en Argentinos Juniors, tuvo un paso por el Barcelona B, luego volvió al bicho de la paternal, donde se fue vendido por 9 millones de dólares al Zenit de Rusia.
2: Aquí va a tomar la pelota Julián Álvarez, que va a escala, escapa, espera que le pique Chay, le picó, centro al fondo, viene para Lautaro, termina marcando Quito Fernández, el rebote le queda a Nico Paz, que domina Caracolía, va como 8, combina corto para que tome esa pelota Palacios, ahora para Nico, giró, enganchó, se perfila, qué pase metieron para que vaya, Macalister apura para Lautaro, el rebote le queda a Prestiani, pero despeja, de punta para afuera, sacó la pelota el Chilo Torres, quemaba esa pelota en el área del equipo boliviano Argentina, anda cerquita, merodea, zona de gatillo para meter el tanto de la apertura, pelota para Romero, dejando para que vaya rápidamente Álvarez para Macalister, toca para Scuti, Romero para Lisandro, toda Argentina en campo antagónico, presión alta del equipo de Scaloni, que va Scaloni por Scaloni con la nueva selección, ganó, escapó notable, salida de Prestiani, pero se rehace en la marca, quitando la pelota Rocha, ahora viene por derecha para que vaya Miguelito, tercero con la bola, adelantó para que vaya arrancando el 14, Robson Mateus, adelantó para que trepe en la corrida, va primero Roberto Carlos Fernández, que retrocede, venía a presionar Chay, una corta le queda a Torres, saca Bolivia, el partido en 5-0-0.
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2: Se lanza para marcar Lisandro Martínez, el de Gualeguay, habilita corto al Dibu, el portero marplatense, el ahora arquero, goalkeeper del Chelsea, sacará el ex independiente, cortito para Lisandro, Argentina con la pelota, repone contracampo, antagónico sacándola como puede, en la salida, se complica Palacios, igual protege con el cuerpo, manda corto para que tome Vega, Vega para Palacios, pero no enganchó, se complica de puntín, retrocede, asegura con Martínez, Lisandro con la pelota para Romero, saca el capitán, el partido empatado, 5 minutos y medio, primer tiempo, ya repito consigna con Mauro, bola corta, viene por derecha para Nico Paz, anda para Jay Jay para Romero, saca la pelota Argentina, el partido en nada.
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4: En Uruguay, 6 minutos de la segunda etapa, City Torque y Peñarol están 1-1.
2: Recibe Prestiani, combina para Román Vega, que va, domina Vega, pelota corta para Lautaro, que sale a volantear, al medio, soltó para Macalister, abierto por derecha, descargó pase, la pelota para Jay Jay, que manda para Macalister, toca Alexis, se pone en partido, Argentina. El primero luego de la Copa del Mundo. Balón corto de Jay para que vaya dominando rápidamente Julián para pase Pérez Martínez. Va Lautaro, descargó para Paz con la pelota al medio para Palacios. Argentina toca y toca. Le queda Prestiani. Combina pase para que trepe Román Vega. No la juega todavía, la soltó ahora. Va con la pelota Vega. Atacando, persiste la carga del equipo argentino que, insisto, buscará el tanto de la apertura rápidamente. Así creo que lo encontrará. Le queda Romero. Abierto, espera Gaich. Se va cerrando para tomar la pelota. En la salida de Lautaro, espera Jay. Va tocando rápidamente Vega. Vega para Prestiani. Pero Chabarcocha quitó ese balón. El 22 ahora se complica. Torres combina corto para Rocha. Rocha manda para que tome esa pelota. Cargando por el medio. El número 14 con la pelota Mataus. Ahora toca Bolivia. Reponen por derecha con Rocha. La tira contra Cam Pantagónico. Bola larga para tercero. Se le va la pelota al pibito que juega en Brasil. Ahí lateral toma Argentina que presiona.
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2: Acude para tomar la pelota Román Vega. Al acecho venía tercero, cercado por terceros. Igual se las arregló Vega para habilitar al portero Martínez. Bola corta. Ahora toma, recoge Romero. Sacando la pelota Cuti, Cristian, el de Córdoba capital, el de acá, hoy capitán, ya capitán de la selección nacional, nace la nueva era. La pelota viene para Prestiani, espera por el medio para tomar la bola, Nico pasa ahora, va para Palacios, toca Argentina, le queda Alisandro, Licha Martínez con McAllister, el pampeano cruza la cancha como ocho, espera que le pique Jay, pelota para Nico, le picó Jay, la tiene, pasa ahora. Nico es Paz, el hombre del Tenerife, nacido en Tenerife, el hijo del Quito, hoy en el Como, aunque pertenece al Real, va con la pelota cortita. Martínez espera compañía, soltó para que vaya por el medio rápidamente Romero. Romero profundiza, notable pase, va para Nico, quien saca, buena corta para Julián, piso el área, centro para Lautaro y va, centro para Lautaro y va, demoró, pelota fuera, pelota al córner, se cruzó en la marca Rocha, la mandó al córner. Si lo tiraba de una, para mi gusto, no había manera de que no sea gol de Lautaro. Ahí tiro de esquina Argentina.
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2: El partido 0-0, Marito.
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2: Centro de Nico Pase que va cerradito. Bajó la pelota. Ahora McAllister domina como ocho. Protege para Prestiani que le pega. Le prende Cortucho. Domina. Frenó igual. Debió tirar de una. Va para Nico Pase. Centro al área. Terminó restando. Sacó la pelota. Ahora Arroyo. Ahora corre lucha. Atosiga para tomar la Vega. Vega con la pelota dejando para Lisandro. Toca Argentina. Toca. Que debió ser más preciso para mi gusto. O más expeditivo. Tirar de una. También con McAllister en esta.
1: El problema es que Bolivia tiene línea de 5 y mucha gente atrás, allí falta espacios.
2: Por eso es clave tirar de una o el centro de Julián cuando se perfiló por derecha entrando de puntero. Si era centro de una, no quedaba otra que ser gol de Lautaro Martínez. Puede uno decir que no nos siente esto de ser un puntero. Si la pelota le quedaba a Houseman, era centro de una porque lo sentía así. Va a tomar Martínez ahora. Arranca Lisandro, combina corto para que vaya por la pelota Julián, que está en todo el frente de ataque con la pelota a la araña. Escapó, corre y va. Es para compañía. Suelta la pelota cortita para Vega, Vega para Prestiani. Toca Argentina, toca, va en la personal. Adelanta, termina perdiendo, corta, quita, saca. Como puede la pelota Rocha, presión alta de Julián. Rebota en la marca de Maraute. Ahí lateral toma Argentina que ataca por izquierda.
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2: Dinámica europea presenta Argentina cuando cruza la mitad del terreno. Entre McAllister, Prestiani, Paz, Álvarez y Martínez. Inclusive con el propio Vega que ataca un poco más que Jay por ahora. La pelota le queda al Cuti. Cruza la cancha Romero, toda Argentina. Sacando a Emiliano Martínez, está contra el campo boliviano. Balón corto del Cuti para Paz, espera picando Jay. Aguarda por la pelota Lautaro. Sale a volantear él y Julián de nueve en esta. Con el balón va Lautaro, va el toro. Martínez con la pelota dejando cortito para que vaya a recogerla. Romero toca Argentina, va el capitán con la pelota Romero. Romero para que la tome Lisandro. Martínez para Prestiani, pica Román Vega. La tiene Prestiani, escapó. Vega lo vio. Sin embargo no se la dieron. Pelota para McAllister que domina como ocho. Combina corto para que tome Palacios. Ahora para Nico Paz que va de ocho. Definitivamente pone para Jay. Centro de una y está. Centro que va para Martínez. Sacó la pelota Arroyo. Despeja Bolivia. Sin embargo ya ganó Lisandro Martínez. Presión alta, notable. Notable presión de Argentina que remete. Busca el tanto de apertura que ya merece. Bola de Romero que domina contra campo antagónico. 10-30, primer tiempo. Toca Argentina, toca. El partido empatado. Paz con la pelota, va de ocho. Paz, paz, paz. Dejándola para McAllister. Pica por la pelota Martínez que no podía sacar. Maraude, el rebote le queda, sin embargo a Julián, toda Argentina presiona, se involucra en la carga ofensiva el equipo de Scaloni, con el balón va cortito Lisandro, toca Vega, Vega para Lisandro, Lisandro para Romero, aguarda por la derecha. derecha, ya ahí le queda a Nico Paz, que descargó de primera, va para Julián Pique, Lautaro, espera Macalister, pelota venía para Lautaro, cierra atento cortando Rollo, saca la pelota, sin embargo ya la robó Lisandro. Insisto, toda la Argentina, toda en campo antagónico, pero tres cuartos de campo arriba, balón de Macalister para Nico Paz, que va, se acomoda, pégale, filtra el pase largo para que vaya Prestiani, que la bajó. ¡Oh, qué maestro! ¡Qué exquisito! ¡Qué distinguido! Con la pelota Prestiani para Mica Mica para que vaya Macalister. Toca Argentina, toca, dejando ahora para Lisandro. Lisandro para Romero. Va el equipo nacional por derecha, dejando para Lautaro, que descargó de primera. Suelta la pelota, combina, pase para allá y toca Argentina. Arremete buscando el primero. Comentarista Omar de Noya, 11.
1: Argentina sale jugando de abajo, tiene la pelota, juega en campo contrario, presiona alto tras pérdida. Es la selección de siempre, más allá de Lionel.
2: Va a tomar la pelota, trepando Román Vega, va el capitalino. Frena, toca, retrocede. 8 metros para Lisandro. Con la pelota Martínez para Romero. Romero dejando por derecha para que vaya Palacios ahora. Aguarda ya y espera Martínez con la pelota de Lautaro. Lautaro para que vaya Palacios. El desvío allá dejando para el toque de Macalister. Combina con Romero. Ahora atraviesa campo. Entrega la pelota para Lisandro, que la pone bien para Julián Girón. Frenó. 5 bolivianos para marcar. Corre por la pelota de Lautaro, pero tanto saca. La pelota en llamas. Vizcarra. Guillermo Vizcarra, que despeca violento arriba. Acude para tomarla, para llevarla. En la marca va para tomarla rápidamente. Maraude escapó por la derecha. Lo corre en la marca Vega. Pelota afuera. Dan Román Vega. Lateral toma el equipo boliviano y es por derecha.
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4: En el torneo de reserva hoy ganó Central como local 2-0 a Unión. Newell's empató de visitante en Santiago 1-1 con Central Córdoba.
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2: Esta noche, hora cero, con la conducción de Ezequiel Cassé y todo el equipo de Radio 12 de Rosario Deportes, con lo que vaya dejando también el partido de Argentina-Bolivia, preparándonos para contar, como he dicho en la previa, la fecha 11 del torneo doméstico. Con la pelota Macalister, salió duro en la marca, lo atravesó Cuellar, le cometió falta. Ahora toma la pelota Nico Paz, el hombre del Como, clave en el conjunto de la zona de Milano, del lago de Como, un lugar más bonito, imposible, fundamental en el conjunto que dirige Chense Fábregas. Va a tomar la pelota Prestiani, Prestiani retrocede, Prestiani sigue en el Benfica.
5: Así es.
2: ¿Cierto?
5: Sí, sí.
2: Va a tomar la pelota Romero, Romero para que arranque por derecha, Palacios, va combinando con Julián Álvarez. Si hay algún despistado, Prestiani en la Argentina era de Vélez.
5: Así es, salido de la fábrica.
2: Saca la pelota ahora por derecha, atravesando campo, rápidamente Romero, Romero para que tome Román Vega. Vega lo pone para Lautaro, corre, va al fondo, mete al centro, frenó, debió picar al revés para que la pelota no escape. Sin embargo, no pudo tomarla bien como correspondía. Apenas largo el pase de Vega. Ahí lateral toma Bolivia por derecha en defensa.
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2: El día viernes estaremos con Boca. ¿Se nos fue contra quién? Boca, Unión. Y el relato de Ezequiel Cassé, con el comentario de Marcos Orsoli. Estaremos el sábado en Rosario con la Ley para Lanús, Omar de Noya, Marcos Orsoli, Esteban Lioy. Y por la noche, el partido de Argentina-Burkina Faso, con el relato de Ramiro Portillo y Quique Genovar. El resto será la próxima semana. 14 acá, 0-0.
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2: Saca la pelota Romero, combina atrás ahora para el Dibu. Martínez tira un remate frontal. Venía sacando la mano el zaguero boliviano. Hablo del 12 de Diego Arroyo. Va por la pelota Nico Paz, rebota la marca de Arroyo, se escapa de la cancha por derecha, apenas cruzando la mitad de la cancha, pero en terreno nacional. Se queda de costado, sin embargo el árbitro dice que no. En línea, a instancia del línea 2, marca lateral para el equipo boliviano. 15 minutos, primer tiempo, el partido empatado. Ahora cambia aire Argentina, sin embargo sale a presionar tímidamente Julián Álvarez. Combina la pelota Bolivia por el fondo, va a tomarla Arroyo, espera Efraín Morales, que va de libero, lo perdió. Presión alta de Nico Paz, que la pone de primero para que vaya Prestiani, apurado, termina cortando, quitó mete una pelota notable. Robson Mateus ahora para contra de Bolivia. Arena toma Roberto Carlos Fernández con la pelota, enganchando para que vaya por el medio. Tres cuando va Robson Mateus, espera picando por el medio. Tercero se aguarda por la pelota Maraude. La toma Bolivia. Sin embargo, se lo devora Lautaro. Le comete falta cuando salía a marcar desde el fondo. Ahí tiro libre boliviano. Tres cuartos de campo arriba.
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2: Como cambiando la piel la Argentina, cambiando aire para volver a tener esa precisión, esa furia en la presión alta.
1: Sí, que está faltando tres cuartos de cancha hacia adelante. Argentina que tiene la pelota y mucho me impresiona más por la capacidad que tiene para recuperarlo.
2: Corre por la pelota para llevarla. Chomar Rocha venía contra Vega. Pelota rebota en Vega, escapa el córner. Rocha se mandó de puntero a lo Borja, un marcador volante que solía tener Bolivia allá por los 80-90, que estuvo en la Copa del Mundo. Consigue un córner, a esta altura cotiza mucho. Ahí tiro de esquina para Bolivia.
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2: El partido 0-0.
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2: Arco de la Luifa Arretime, arco que da contra la popular Pirata. Aparente el útil para pegarle, para darle seguramente Miguelito Terceros.
5: Así es,
2: va a arrebatar el hombre del Santo, ¿cierto?
5: Sí, sí.
2: Sacar esa pelota cerradito con rosca. El árbitro, hablo de Johannes Ospina, que pega un reto, calma a todos. Centro que va cerradito, segundo palo, que lío de cabeza terminó restando. Sacó la pelota Romero, había falta en ataque. Lo durmieron al Cuti Romero, el que sacaba era Palacios. Dura falta contra Romero, que lo bajaron de una piña. Algo así, interrumpe el árbitro. Habrá tiro libre argentino.
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4: En la Nations League, mañana 15:45, Dinamarca-Portugal. No estará Cristiano Ronaldo, que se peleó
2: con... Va a tomar la pelota Nico Paz, que domina para la contra para Lautaro. Espera Prestiani. La soltaron para Prestiani, que va a correr Gianluca. Terminó rechazando. Una pelota brava finalmente. Efraín Morales, pero ya toma Argentina. Romero para Palacio, que manda para allá y toca el equipo nacional. El partido empatado, busca en la precisión, la contundencia, ser pragmático en el área para matar y meter el tanto de la apertura. Voló Gianluca Prestiani, foul. El árbitro dice que siga porque se paró. Arranca por la pelota Palacio, dejando para McAllister. Toca Argentina, toca. El partido empatado, buscando el tanto de la apertura. Va para Romero, domina como cuatro, adelantándose, cerrándose. Va para Palacios ahora, conductor del equipo por el medio. El ex hombre de River, del fútbol alemán, hoy en donde, en Inglaterra, creo.
5: Hoy, Ezequiel Palacios en el Ipswich Town, recién ascendido a la Premier League.
2: Saca la pelota Martínez, que domina, va Licha Lisandro para Palacios. Arranca el tucumano de Faima ya, al medio para McAllister. Pase para Lautaro, que va, arremete, atropella con la pelota, le pega, le pega, le pega, le pega, le pega. ¡Oh!

0: McAllister. Habrá que ver si estaba habilitado. Se la llevó Lautaro, le dieron el taco. Enganchó, levantó la vista. Lo usó McAllister, que venía picando para arrastrar marcas. Y remató Lautaro definitivamente al parante derecho del portero Vizcarra para meter el grito sagrado en la noche de Córdoba. El futuro llegó con un veterano de todos los tiempos, goleador. Entró el remate en último gol argentino. Lautaro, el nuevo en la nueva era, trepando nuevos escalones, la nueva selección con el viejo Lautaro. Argentina 1, Bolivia 0, hora 19:40 de este primer tiempo en Córdoba.
1: En 19 minutos Argentina no había podido generar una sola situación clara de gol. Faltaba el penúltimo pase, lo encontró en McAllister, gran definición de Lautaro.
2: 41 goles para Lautaro en la selección, quedó a uno del tercer lugar, a uno del Kun.
3: Y el gol valió porque en este partido no hay VAR. Aplausos tibios de Scaloni, que se sentó a hablar con sus colaboradores.
0: Saca la pelota Bolivia, corre para tomar la tercera, se adelantó pero ya perdió, le queda primero para que la recoja Maraude, toca Bolivia, gana Argentina, que ha encontrado el tanto de la apertura, el que suele liberar, ¿no? El que marca el camino para que luego todo termine en goleada. Así pinta por cómo ha recepcionado el partido de la Argentina, cómo es el arranque. No creo que la cosa sea de otra manera. A lo sumo que frene rápido y empiece a pensar en otra cosa. Con la pelota bacana y se retrocede, toca Argentina. Ganamos 1-0 y lo contamos por Radio 2.
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0: Va con la pelota Romero, toca para Palacios, va para Nico Paz, que está muy activo. También Prestiani. Me gusta la frescura que Argentina tiene allí.
1: Sí, justamente son los encargados de asociarse con McAllister y darle creatividad al equipo, tres cuartos de cancha en adelante.
3: Y hablamos de frescura y es inevitable pasar que esta selección hoy tiene un solo jugador arriba de los 30 años y es el Dibu Martínez. Y si miramos al banco, los otros dos que superan esa barrera son los otros dos arqueros, Musso y Rulli.
0: Saca la pelota ahora Martínez, pone para Román Vega, que va de puntero definitivamente, dejando para Julián Trepa la cancha. Arranca Argentina, arranca, busca el segundo, espera esa pelota McAllister, combina corto para que la tome rápidamente Jai para Palacios, amontona gente arriba con Martínez, con Julián, con Nico Paz, se pica Prestiani. McAllister lo vio pero no se animó a dársela. Había tanta gente para marcar y para atacar que decidió tocar corto. Va para Lautaro, le queda Palacios, se espera picando Jai. Palacios lo vio, tampoco se animó. Insisto, amontona gente Bolivia y son tantos los de Argentina para atacar. Hay muchas piernas ahora. Roba Palacios, combina con el Cuti Capitán Romero en su casa, en su patio. Con la pelota Romero, combina corto para Vázquez, va con la pelota. Adelanta por derecha, espera compañía, soltó para Jai, toca Agustín, con la pelota Jai, el de San Carlos Centro, en la provincia de Santa Fe, toca para Lautaro, autor de la única conquista, viene para Cuti, saca Argentina, gana 1-0.
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0: Romero con Martínez, Martínez para Román Vega por la franja zurda, toca contra el banco de Bolivia, que libera el entrenador Villegas, va a tomar esa pelota Romero contra el círculo central. Romero con la pelota para Palacios, espera por derecha Chay, descargó el medio para Lautaro, Lautaro para McAllister, toca Argentina, toca, dejando ahora McAllister para que vaya trepando como ocho Romero, toda Argentina, toda en campo antagónico, dejando ese balón ahora Lisandro, Balicha Martínez, el panza verde dejando para Prestiani, le pica Román Vega, le picó, recibió y va, centro y está, acomoda la pelota, termina marcando Quita, saca finalmente el Chilo Torres, pelota afuera, lateral o corner, creo que lateral. Lo toma el equipo argentino que gana 1-0.
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0: Radio 12 para contar Argentina-Bolivia, nos preparamos para la fecha 11 con Boca Unión, relata Cacé, comenta Sorsoli, corre para tomar McAllister, descargó para Vega, Vega con la pelota adelante pero pierde, saca el fondo boliviano, corre tercero, termina marcando, saca la pelota violentamente arriba Lisandro, hace rebotar en terceros, el lateral lo tomará Argentina, 23-30, busca rápido cocinarlo a esto, meter el segundo y manejar los tiempos de otra manera. Julián despeja atrás ahora 30 metros para habilitar al Cuti Romero que va del Ebro. El capitán saca la pelota, espera compañía, se muestra por la derecha Nico Paz, pelota de Nico ahora para Palacios, toca Argentina, toca, Paz descargó de primera, que porte tiene aparte, Paz con la pelota aparte de la pinta, de la facha, de la cara, dejando Martínez ahora para Lautaro, Lautaro para McAllister que va a dominar contra el balcón del área, corre Lautaro sin la lleva, metía al segundo, saca Bolivia, que se complica y mucho, una modestia galopante tiene Bolivia contra Argentina, que es potencia siempre. Pelota para Julián, se perfila para rematar, frenó, enganchó, le pega trabado, va, pelota fuera, pelota al córner, la pelota fuera y al córner, lo trabaron finalmente, enganchó, se perfiló con zurda Julián, la pelota escapa al córner, al tiro de esquina nacional.
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0: Arco de la Calera, gana 1-0, acomoda Nicolás Paz, Nico, el hombre nacido en Tenerife, el tinerfeño Paz, el hijo del Quito, la pelota viajará al área, centro que va cerradito, lindo, oh, de cabeza de Fico Torres, el rebote escapa, pica fuera, otro tiro de esquina argentina.
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0: 24-40, así terminamos en pedo en la primera etapa, como corresponde, acomoda Nico, la pondrá al área, va cerradita con Roca, pelota que va, lindo, arriba de cabeza, todo, no pudo el Cuti, se la sacaron, tremendo rebote, el tiro, la Roca, la potencia, el veneno que tenía, el tiro de Paz, va Prestiani, adelantó, perdió, le queda el rebote a Nico, va con la pelota, le pega violento, Otero, la pelota rebote, la marca, despeja Torres afuera y al lateral, tremendo remate de Paz, tiene mucha habilidad en la corta y un porte físico rotundo.
1: Y le gusta patear de media distancia.
0: Lo veo corpulento y lo veo ágil, lo veo Kempes de alguna manera.
3: 1.85 m.
0: Se le nota una potencia y una ductilidad en el manejo del cuerpo que le hará sacar diferencia ostensible. Creo que Italia le ha servido más que España en ese aspecto. Va a tomar ese balón Prestiani, corre Gianluca, chiquitito, de potrero argentino Prestiani. Nico Paz es un gringo con otra presencia física. Va a tomar esa pelota Romero, domina por derecha para Nico. Nico retrocede, toca mal en esta. Él va por la pelota adelantando la Maraude, pero ya le robó Palacios ahora para Macalister, le queda Ezequiel, el tucumano de Faima ya, la mandó para que vaya Vega, pica esperando por la pelota Lautaro, recibe el toro, cometió el tanto de la apertura, frenó, enganchó, escaló, pégale, soltó pelota por derecha para que la tome Jay, Jay para Macalister, la pone para Julián, rebota, sale el portero, Vizcarra y se queda con la pelota.
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2: En Florencio Varela, mañana terminan los cuartos de la Copa Argentina, las 21:15 juegan Platense y Estudiantes.
0: ¿Qué preguntamos, Mauro, y qué responden? ¿Qué dicen? ¿Cómo va todo aquello?
2: Buscamos a un jugador, director técnico, como DT fue campeón en Argentina, en Bolivia, en Chile, en Ecuador, como jugador se nacionalizó boliviano y disputó el Mundial del 94. El técnico puede ser Susana del 123, Franco del 092 al sorteo. Hola Jesús, el director técnico. Muy bien Luis del 409.
0: Saca la pelota para llevarla rápidamente Prestiani, dejando para que tome, adelantando Vega, corre. Argentina está derrotando a Bolivia por 1-0. Radio 2 para contarlo. Pelota corta le queda para que saque ahora. Rápidamente el tercero termina marcando, lucha, saca fuera. Lateral toma el equipo boliviano por derecha. Argentina derrota a Bolivia 1-0, gol de Lautaro a los 19. Lateral tomará el equipo boliviano y es por derecha en defensa.
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0: Saca esa pelota Román Vega, termina marcando terceros, termina cometiendo falta, el árbitro se interpone, pide calma. ¿Qué banco tiene Argentina? Contanos nombres, con Scaloni acompañando esta nueva era que nace con esta parcial victoria.
3: Rulli Musso, los arqueros suplentes, Valerdi, Medina, Valentín Gómez, el Colo Barco, X Fernández, Santiago Simón, Nico González, Mastantuono, Simeone, Soule, el Flaco López, Lionel Flores y Santiago Castro.
0: 28 minutos ahora de la primera etapa, Argentina de derrota por Rabio 2 a Bolivia por 1-0. El viernes estaremos con Boca Unión, relata Cacé, comenta Sorsoli. El sábado allá en Rosario con la Lepra, Lanús, estaré con Omar de Noya, con Marco. Aquí cruza la cancha, adelante la pelota ahora Lisandro Martínez para que toque para Stiani, que está recontra claro. No pone para Macalister, requiere Palacio, pica por derecha Chay. Espera Julián, pelota para Julián, que va, era buena la idea. Era buena la idea, pero para mi gusto era pase para Chay. Chay colocaba el centro y Julián remataba de una. Qué fácil todo desde acá, ¿no?
1: Sí, pero el intento por asociarse siempre está, es la marca distintiva de la Argentina de Scaloni.
0: Corre para marcar Vega, Vega con la pelota para Prestiani, soltó cortito para que reciba, para que recoja rápidamente Palacio para Nico, está el gol de pase, está, golazo, 0.
1: Pareciera que lo más sencillo es definir y lo más difícil es encontrar la asistencia. Gran pase de Palacio, segunda llegada y 2-0.
0: Otro la pelota rápidamente, Julián busca el tercero. Argentina sabe que rápido sentencia todo, termina marcando el fondo boliviano. El rebote acude para llevarlo, para marcar rápidamente la pelota Román Vega. Vega para Bacá, para Martínez ahora. Mientras tanto, números con Mauro Borgoboru, datos con Santi Bueno. Argentina arriba, 2-0. El segundo, Nico Paz.
2: Fue el segundo, justamente, tanto de Nico Paz con la albiceleste.
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0: Saca la pelota cortita el portero, domina Martínez ahora, el Dibu, Emiliano Martínez con Romero, toca el equipo nacional, aguarda por la pelota para llevarla contra el fondo, Lautaro, corre, retrocede de puntina, habilita Romero, Romero con la pelota para McAllister que va a frenó, toca cortito ahora para que le lleve Vega, Argentina toca y toca, gana cómodamente 2-0, Rabio 2, con Rabio 2 en Rafaela, con la cadena Melodías en Melo, de Melo para 10 emisoras en el sur de Córdoba, con la FM Nova en Dolores. Un abrazo al querido Juana Martínez, otra vez a pelota, rápidamente ahora Nico pase dejando para Romero, Romero cruza la cancha, espera que le pique por el medio McAllister, aguarda Nico, tomó la pelota, gran pase de Romero que va dejando para Nico, espera Jay, dominará con la pelota para llevarla Jay, espera Julián, espera también el Toro que metió el tanto de la apertura, soltó notablemente Nico Paz, que tiene el porte de Redondo, la potencia de Kempes y la categoría de Nico Paz, definitivamente un nombre recontra importante. Argentina, si suele llevar como corresponde, le dará notables dividendos.

0: pase, pero también el mano a mano, limpiar un rival. Y después el resto conocido, la solvencia de Palacios, lo que aporta siempre McAllister, más la delantera, doble nueve para meter goles. Toca Julián, sale del área, corre para también asociarse, para encontrar espacios, para que armar el espacio. Digo, sale de una zona caliente donde sobran gente, para encontrar espacio con la Argentina.
1: Sí, parece nada, ¿no? Pero esta decisión de Nico Paz de pedir siempre la pelota y hacerse un poco el dueño del equipo es un gran paso adelante.
0: Y Scaloni no para de alentarlo y de pedirle cosas a Santi.
2: Así es, muy sobre la línea el entrenador argentino, muchas indicaciones y muchos aplausos.
0: Arranca por la pelota Vega, combina corto para Brestiani, que pisó el área, escapó, va contra el fondo, centro que lo coloca notablemente para que vaya por la pelota, pasa ahora, atravesó el área, corre de puntero Nico, con el balón va el hijo del Quito, aquel zaguero de la lepra, con la pelota, toma Jai, Jai dejando para Romero, cruzó la cancha, retrocedió, le queda Jai, Jai atravesando terreno para Nico, con la pelota, paz, toca Argentina, paz, paz, paz, así le decía Víctor Hugo a Rubén, va a tomar esa pelota por la derecha Romero, Romero para McAllister, adelantó para el pique de Palacios, cierra marcando, quita, saca Torres ahora, presionante de Argentina, van todos arriba, le queda ahora a McAllister, no había falta, el árbitro creo que se apiadó de Bolivia, porque tres salieron a tomar a uno, cuando tomó la pelota Cuellar dijo, ¿qué hago con tanta gente? Y le cometió falta, o le pitó falta al árbitro para apiadarse. Habrá tiro libre y es para Bolivia, en Argentina, en Córdoba, 2-0.
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0: 34-40, primer tiempo, Radio 12 penetrando cada rincón del planeta. Un abrazo al querido Jorge Di Lucía, papá de nuestro notable compañero Fausto, acompañándonos siempre también. La pelota la recoge Lisandro Valicha, espera por la izquierda Vega, por derecha Romero, toca Argentina, ganamos 2-0. A los 19 Lautaro, 10 minutos más tarde, Nico Paz, todo bonito, todo bello, saca Romero, toca, combina, pase para Jai, Agustín con la pelota, frena, manda para Palacio, le queda Jai, Jai retrocede, toca atrás ahora para que recoja el Dibu Martínez, saca Argentina arriba 2-0.
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4: Se plantó Marcos Rojo, no se presentó a entrenar en Racing y presiona para volver a Estudiantes a jugar la Libertadores.
0: Frente al remate de bote a bote, de costa a costa, de arco a arco, por decirlo de alguna manera, para que tome Vizcarra, Guillermo Vizcarra, el portero boliviano. Si vas al Instagram en un ratito, en arroba Rosario Deportes OC, los goles cargaditos, el partido se para, un muchacho boliviano pierde vertical, creo que Diego Arroyo está sentido, Santi.
2: Así es, el número 2 tiró la pelota fuera a Vizcarra para que entre la atención médica para el defensor de Bolivia.
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0: Se interrumpe, como he contado, el partido. Siguen atendiendo al central, que está de a poquito recuperando vertical. Va seguramente a existir una suelta neutral de pelota, me parece, o estaba fuera del terreno el balón.
2: No, bueno, la sacó fuera Vizcarra. Bien, al devolución.
0: Perfecto. El partido demorado. Escuchamos a Omar de Noya, gana Argentina, Lautaro y Paz, los goles del equipo nacional.
1: Argentina maneja absolutamente todas las condiciones del partido, tiene la pelota, juega en campo contrario, estuvo todo el tiempo buscando sintonía fina, dos veces lo logró y gana 2-0.
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0: Se reanuda el partido, va a tomar la pelota.

0: agarra Guillermo para sacar la contracampo antagónico. Le pide a los compañeros que salgan del área. Estaban ahí cerquita y dice, la voy a bolear de una, ¿qué querés que haga? No hay otra. Cruza el campo con un violento remate. El portero boliviano. El balón que viene para que domine el pibito terceros. Ahora levanta la pierna, perdió. Corre McAllister, sacó con el pecho, con la cola, con el alma. Pelota para Julián. Julián combina para Cuti. Capitán Cuti va Romero. Un dato nada menor. Cristian Romero es el nuevo capitán. Pensando en etapas, Quique Wolf y Roberto Perfumo en el 74. Daniel Pasarela, primero Carrascosa, luego Pasarela. Diego con Bilardo. La era Basile fue de Ruggeri y de Diego. La era Pasarela del Cholo Simeone. Con Bielsa, varios. Estoy pensando, aparte de Cholo. Después va a sacar el tiempo, ya siempre lío. Como corresponde, ¿no? En Alemania, ¿quién fue el capitán?
1: Mascherano.
0: ¿Mascherano o Roberto Ayala? Sé que me parece que fue Roberto. Fue Mascherano, el 5, era el jefe, jefecito en el equipo de Pekerman, sería.
1: Sí, sí, sí.
0: Puede ser, ¿eh? Puede ser, tengo esa duda. Va a tomar la pelota por derecha. Va Nico Paz, combina, pase largo, corre Julián, pica. Va al fondo, mete el centro, llegó, lo sacó, pelota fuera, pelota al córner. Llegó finalmente, lo sacó, colocó centro, terminó marcando Efraín Morales al córner. Pelota fuera. Hay tiro de esquina argentina.
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0: 38. Primer tiempo, Nicolás Paz, Nico Paz para darle, para que la pelota viaje rumbo al área, para meter el tercero y ya darse el gustito de meter cambios para mover más fichas. Scaloni, nueva era que nace acá, acomoda Nico Paz, la colocará contra el área, centro corto para dejar la pelota para Prestini, Prestini para Nico, va dominando, combina corto al medio para que la saque la pelota, Palacios, le pica Nico, espera Prestini, frenó Palacios, demoró un tiempito para mi gusto, bola para Román Vega, retrocede, ahora 20 metros, un poco más para que saque la pelota Martínez, Santi.
1: Me corrijo, el capitán en 2006 fue Juan Pablo Sorín, Mascherano fue capitán en 2010.
0: Sí, señor, mira, no acertó nadie, no acerté yo que pensé que era Roberto Ayala, fue finalmente Juan Pizorín, ese marcador volante tremendo que tuvo Argentina. En la previa nombramos futbolistas que escriben o escribían, anótelo a Sorín también, estudiante de psicología, su papá psicólogo.
3: Había sido el lateral izquierdo con más partidos en la selección, si no me equivoco, hasta que lo pasó Tagliafico en pleno mundial.
0: Claro, es cierto, qué detalle. Corre frenando, aparte fue crack en Brasil, la tierra de los marcadores. Brasil era la tierra del 10 y del 4-3.
4: Sí, señor, claro, triunfar ahí en ese puesto.
0: Corre por la pelota, Julián va, arranca la contra argentina, va al centro de Chay, la pone al medio para Lautaro, para Apurado, el centro colocado, mal trazado, por eso Dila pidió la chance, Chay demoró, frenó, ahora corre, presión alta, 3 de Argentina para robar la pelota, la consigue rápidamente, era McAllister para Nico, Nico, se lo devora Argentina Bolivia, una presión tremenda, lo fagocitaron entre tres al futbolista boliviano que cuando vio tremenda presión dijo, uy, se la doy de una, mirá si se enojan, toma una pelota, Julián Álvarez dejando para Palacios, combina para Lautaro, pelota que va para Julián, pica Nico Paz, corre para tomar ese rebote, Prestiani ganó para Nico, la puntea para que le pique Prestiani, consigue el rebote marcando rápidamente McAllister, dejando para Jay, Jay para Prestiani, centro y está, centro y está, centro y está, Vizcarra, Vizcarra, rodilla en tierra sin dar rebote, el portero se quedó con la pelota, el público aplaude, Prestiani quedó lesionado, Argentina tiene todo, Omar de Noya.
4: Está jugando muy seriamente Argentina, tanto que el partido parece un entrenamiento por la comodidad con la que supera a Bolivia.
1: Quedó en el suelo Gianluca Prestiani, de a poco se va levantando, se agarra la zona de la rodilla derecha.
0: Sí, creo que es más dolor que otra cosa, ¿no? Es decir, vieron que puede haber un pinzamiento de algo, un estirón. Me parece que fue más el dolor porque le dieron duro.
1: Sí, sí, fue el golpe y ahora el que se tira es nuevamente el número 2, Diego Arroyo. Mientras tanto, su arquero Guillermo Vizcarra hace la seña de cambio.
0: No va más para Arroyo. Estamos en Córdoba, demasiados arroyitos, rías, todo aquello que ha combinado, definitivamente ha complicado al equipo boliviano. El partido se para, será la primera variante, tengo tiempo. 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
0: Bien, un beso grande para María José Salvetti, que nos está escuchando, dice, estamos escuchando, viendo la tele. Bueno, nos pone algo muy lindo, qué bello. Gracias por estar a la querida María José, hincha de la Lepra, y escucha este momento de radio. Salute enorme para ella y para quienes están con ella. El partido está devorado, se va a Arroyo la variante. ¿Quién entra, Santi? ¿Lo podemos ver?
1: Va a ingresar con la número 13, Leonardo Viviani, mediocampista, así que rompe esa línea de 5 en el fondo, Oscar Villegas.
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3: Mañana a las 7 de la mañana, segunda presentación de Ecuador al mando de Marcelo Gallardo. Jugará ante Japón en el debut, 3-0 la derrota con Corea del Sur.
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0: Saca la pelota Vizcarra, al portero boliviano que ya encajó dos tantos. El de la apertura, Lautaro Martínez, a los 19. 10 minutos más tarde, a los 29. Nico Paz, una definición distinguida, bonita, bella, excelsa. Un tipo que promete mucho, teniendo ya un tremendo presente en el Como. El Como es un equipo recontra chico en Italia, equipo de segunda o tercera categoría, a la sombra de Milan e Inter. Lo único bello ahí es el lago. Bueno, fue el equipo que Berlusconi prestó a Borghi cuando lo compró. Tenía los holandeses y no había lugar. Sachi no lo quería, se lo prestó al Como. Un equipo muy pequeño, conozco el lago de Como, es impresionante. Y el estadio, está pegadito, un pelotazo largo, la saca al lago. Contra el lago viven los grandes actores del mundo, ¿no? Bueno, y el Como ha metido con Fábregas una campaña notable. Puesto 10 la primera temporada y tercero en la segunda, entrando a Champions, Mauro.
3: Sí, está en Champions, debutó con triunfo, volverá a jugar contra el Feyenoord la segunda fecha.
0: Sí, le ganó al Leipzig de Michel por goleada.
3: Sí.
0: Fue tremendo, una campaña notable con Nico Paz como gran figura. Nico Paz que pertenece al Real, pero que decidió no volver. Toca la pelota rápidamente Palacio para Julián y va. Julián va, se acomoda y está, ahí está, ahí está. Está por arquero. Debió tirar de una o en vez de una, de segunda, no de tercera. Demoró un tiempito más y no se animó. Remató en tercera instancia. Y a Vizcarra, gran figura. Se quedó con la pelota, la mandó al córner. Ahí tiro de esquina argentina.
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0: 44-40. La pelota viajará al área. Acomoda para pegarle con el pie zurdo. Nico Paz con la derecha, con rosca cerradita, con veneno. Gianluca Prestiani, el de Ciudadela. Acomoda Nico. La pondrá al área. La pelota viajará con rosca. Arriba de cabeza. Terminó restando. Sacó la pelota al córner. Cerrando. Arcecho venía McAllister. Dan McAllister. Cuando venía para despejar Rocha. Habrá tiro de meta. Corresponde al equipo boliviano.
1: Tres minutos más, Jesús.
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0: 13 más. 45-40. Lo dice Santi. Estamos en la noche de la radio. Contándote Argentina 12, Bolivia 0. Más tarde, hora 0. Conduce Ezequiel Cassé. Con Quique Genovar. Con Marcos Orsoli. Con todo el equipo de RB. Con lo que deje la noche. Esta noche. Corre Julián para llevarse la pelota. Había falta. Comete falta la marca Vaca. Comete falta Vaca contra Julián. Entrando al área por derecha. Ahí tiro libre para que Argentina, antes del descanso mismo, meta el tercero y cierre todo.
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0: Acomoda la pelota McAllister, el pampeano Alexis, el hombre del Liverpool, con pie derecho, con la zurda. Nico Paz, que tiene carita de nene lindo, ¿no? Yo tengo todo lo que tiene Nico Paz en la cara, pero desordenado. Tengo todo lo de Brad Pitt, pero desordenado, así decía Apo, ¿cierto? Bueno, Nico Paz es bello en serio. Centro de McAllister, arriba de cabeza. ¡Ah! Venía por la pelota. Lautaro, escapa el córner. Venía el Cuti Romero con cara de malo. Pelota afuera, el córner. Ahí, tiro de esquina nacional.
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0: Ganamos 2-0.
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0: 47 de 48. Apronta el útil McAllister para pegarle con el pie derecho para que la pelota viaje con rosca. Abriéndose contra el punto penal para que la tome de frente Romero o cerquita Martínez, o espere también Jai. Centro que va de McAllister, arriba para Cuti. Era de cabeza, queda vivo en el punto penal, rechazó el fondo boliviano. Había falta del Cuti, marca el árbitro. Hablo de John Espina. Ospina, abratero libre, corresponde a Bolivia.
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0: Sacará el conjunto boliviano. Argentina derrota a su rival por 2-0. Bola corta, viene para que domine por derecha para llevarla como puede, escalando en la corrida. Tercero, se va Miguelito. Ahora pelota al medio para el 6. Recoge Héctor Cuellar. Tocó Bolivia, se adelanta, pero ya perdió Lautaro. Le robó la pelota para Nico Paz. Llega tarde porque era largo el pase, pero Lautaro, que está recontra metido, es el subcapitán del equipo y se le nota emocionalmente. Es que Argentina deberá tomar en Lautaro, en Julián, en McAllister, en Enzo, en Cuti, en el Dibu, los nuevos nombres para hacer la famosa mesa chica, una mesa más ampliada, pero chica al fin, de los que van a comandar el futuro emocional de este equipo nuevo.
4: Sí, señor, la ausencia de Messi genera todas estas cuestiones y los que nombró Jesús son los candidatos naturales a manejar el plantel.
0: Señores, Jones Ospina ha pitado en la mitad de la cancha. Es el árbitro colombiano que marca el final. Argentina 2, Bolivia 0 en Córdoba. Se ha terminado este primer tiempo.
2: Relató Jesús Emiliano.

0: acá en Argentina, sin altos, jugando a lo que quiere y quiso siempre, aunque no esté Lionel. Muy buen trabajo de Nico Paz.
1: Conforme se marcha Lionel Scaloni a los vestuarios para jugar un complemento donde podrá poner variantes.
2: Señores, estamos por AM1230, por FM90.1, por aplicación, por canal de YouTube, Radio 12, para contar todo esto con la cadena Melodías, en Melo 99.1 y 10 emisoras, con la FM Nova, en Dolores. Un abrazo al querido Jona Martínez, a su papá, a Freddy, escuchando El Pleito, la radio para contar, la radio que abraza, que acompaña esta nueva era. El futuro llegó. Argentina 12, Bolivia 0, Lautaro primero, Nico Paz el segundo, al descanso me voy, victoria nacional, lo contamos en el gran espectáculo de la radio.
3: En Rosario Central el plantel retomó hoy los entrenamientos con miras al partido del próximo lunes en el Florencio Sola. A dicho encuentro podrán concurrir 3.000 hinchas canallas. Por otra parte, hoy jugó y ganó la reserva 2-0 frente a Unión.
4: Newell recibirá a Lanús por la fecha 11 del torneo clausura con el arbitraje de Darío Herrera junto a Espinosa en el VAR. Udelka mantendría un 11 muy similar al que le ganó a Platense en Vicente López, con el ingreso de Franco Escobar en lugar de Jerónimo Russo como único cambio.
5: En el fútbol de ascenso rosarino este domingo, Argentino va a estar visitando a Lugano. Central Córdoba será local de Yupanqui, y el lunes a las 3 de la tarde, Leones visita Sportivo Barracas.
6: En la Fórmula 1 llega el Gran Premio de Bahrein, pero en el circuito de Sepang, en Malasia. La clasificación es este sábado, 5 de la mañana, y la carrera el domingo a las 4 de la mañana. Franco Colapinto arrancará con una sanción de 5 puestos de penalización en la grilla de largada por su incidente en Baku.
7: En el básquet provincial se prepara para la Liga Argentina con un cuadrangular este viernes y domingo en El Salvador Bonilla.
8: En esta fecha FIFA, este próximo jueves, mañana a las 7 de la mañana, estará jugando Ecuador, la selección de Marcelo Gallardo, ante Japón. Además, tendremos actividad en la Nations League, los partidos destacados de la jornada. Gales-Noruega a las 15:45, mismo horario para Grecia-Países Bajos. También jugarán Alemania y Serbia, Dinamarca y Portugal. Portugal que no contará con Cristiano Ronaldo, que dejó la concentración luego de alguna discusión en el medio con el técnico. Con Jorge Jesús.
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arranca la pelota, Martínez que domina, va Licha, Lisandro para Palacios, arranca el Tucumano de Faymallá, al medio para Macri.

0: los escalonis, la nueva selección con el viejo Lautaro, Argentina 1, Bolivia 0, hora 19:40 de este primer tiempo en Córdoba.
1: Soy, he sido siempre,
0: ¿para
1: dónde voy?
0: Y para marcar Vega, Vega con la pelota para Bresciani, soltó cortito para que reciba, para que recoja rápidamente Palacio para Nico. Está el gol de pase, está, golazo.
2: Con Jesús Emiliano.
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6: Clausura uruguayo, partido pendiente de la fecha 1, City Torque y Peñarol empataron 1-1. Con este resultado, Montevideo City Torque sigue como líder, tiene 19, Liverpool escolta con 17, Peñarol queda tercero con 16 puntos.
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0: Salud grande para Jessica Rubertelli, escuchando la radio, acompañando este momento también. Señores, por la 2, Argentina 2, Lautaro Martínez el primero, Nico Paz el segundo, un golazo. Bolivia 0, por la 2, lo comenta señor Omar de Noya.
11: La selección argentina y la convicción de tenerla siempre a la pelota, por supuesto, y claro, a la propia convicción. Hoy el rival no puede oponer prácticamente dificultad y todo aquello que se pregona se da simplemente. No salta líneas, trata de salir jugando desde abajo con el Dibu Martínez, con Romero, con Lisandro, abriendo rápido a los laterales, buscando a Palacios y a McAllister como nexo. Nico Paz por derecha, Prestiani por izquierda. dos a pierna cambiada y el doble nueve con muchísima movilidad. Nunca permanecen los dos estáticos esperando una pelota en el área. Uno de los dos constantemente baja a asociarse, porque asociarse es todo un rasgo distintivo de esta selección. Tener la pelota, cuidarla, respetar el pase, jugar en campo contrario, por supuesto. Y esto de recuperar rápido apenas el balón se pierde, es lo que más me ha impresionado, lo dije en un momento de la primera etapa. El seleccionado boliviano tiene dos problemas. El primero es que no le puede quitar la pelota a Argentina. Y el segundo, que acaso sea más delicado como problema que el primero, es que no puede tenerla, porque Argentina tiene una organización ya muy trabajada y destinada a recuperar la pelota. Argentina está bien físicamente, aquí no hay problemas de esa naturaleza, el rival es de categoría inferior, por lo tanto todo aquello que se piense y que se declama se pudo realizar durante los primeros 45 minutos. ¿Qué faltó? Por buscar alguna carencia, acertar un poco más en el penúltimo pase. Es difícil porque Bolivia instaló una línea de 5, 3 delante de ellos y apenas 2 futbolistas como Miguelito Terceros y Jesús Maraude, un poquito más sueltos ofensivamente, pero se lo pasaron corriendo detrás de los defensores argentinos que tenían la pelota en la mitad de la cancha. Así entonces era difícil encontrar un espacio donde había tantas piernas. Lo encontró primero McAllister para que Lautaro marque su gol, después un gran pase de Ezequiel Palacios para que Nico Paz tenga una definición brillante, preciosa, con una dosis de belleza adicional, pegándole de primera, pinchando la pelota por arriba de la cabeza del arquero. Julián tuvo el tercero y lo erró de macanudo que es, porque dos veces en la misma jugada pude observar cómo buscaba a alguien con el medio para darle el pase. Cuando en definitiva esa opción de pase no apareció, tuvo que tirar y ya tenía el arquero prácticamente encima. Pero Argentina no generó gran cantidad de situaciones, sino generó 3, metió 2 y por supuesto que gana absolutamente justificadamente el primer tiempo. Gana Argentina, que juega serio, acaso afectado por el duelo inevitable que debe atravesar. Gana Argentina porque juega ante un rival débil muy en serio, es decir, respetando su convicción, la de tenerla siempre a la pelota y más aún a su propia convicción.

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2: La Copa Argentina en cancha de Defensa a las 21:15, Platense y Estudiantes. Las semifinales, Banfield jugará ante Boca y Atlético Tucumán espera por el ganador del Calamar y el Pincha.
3: Y acá estamos en el túnel por salir a jugar el complemento del partido.
4: A propósito, ya está Argentina, ya dejó el túnel, ya trepó, ya está en el terreno para disputar la segunda etapa. Si vas al Instagram, @RosarioDeportesOC, ya están cargaditos los goles, el de Lautaro y el de Nico, la notable tarea de Fausto Di Lucía con Nacho Nicolosi, con el flaco César Fresini en producción. Bueno, está Argentina, estamos pipeando a ver si ya mete variantes Scaloni o no. Estamos viendo que ingresa Bolivia, que ya tuvo que hacer una la primera. Bueno, me parece que no habrá variantes para arrancar la segunda etapa. Sí, la de Bolivia, la que contaste por la lesión de Arroyo, que tuvo que dejar prematuramente el partido.
5: Y otra variante también en Bolivia, ingresa con la número 9, José Flores. Ya te confirmo quién fue el que se marchó.
4: Arranca la segunda etapa.
6: Relata Jesús Emiliano.
4: Rápidamente el equipo boliviano, pero ya tomó la pelota Alexis para Lautaro, descargó para Nico, le queda Palacio, combina para Nico que va de primera para Prestiani, va al centro, al área, el rebote le queda a Nico Paz, que la tomó de Bolivia, le pegó, tremendo remate, la pelota dio finalmente en Torres, tremendo viandazo, sacó Efraín Morales y le calentó el pecho, el remate de Bolivia que tomó ese verdadero toro de potencia que parece Nico Paz, impresionante, la tomó de Bolivia, tremendo remate y termina sacando la pelota Morales, quemaba en el área. Argentina fue con todo para meter el tercer grito que llegara inexorablemente. En un par de minutos no hay camino a recorrer. La pelota le queda a Prodricio para que le lleve ahora rápidamente impresionante Palacio, de gran partido, de enorme primer tiempo. Por la marca, por el corte, pero en el toque, en el corte está rápido el toque. El toque límpido, combinado, filtrado. Que se pase siempre al perfil del compañero. En posición ventajosa para el compañero. Balón corto, adelanta, trepando la cancha, va Rocha. Se queda corto, Marco Vega, el rebote le queda tercero. Que va con la pelota Miguelito, tercero dejando al medio para que vaya Roberto Carlos Fernández, que la perdió, falta contra Roberto Carlos Fernández del Toro Martínez, ahí tiro libre y es para Bolivia, sí Santi.
5: La variante es que se retiró el número 10, Ramiro Vaca en Bolivia, ingresó con la número 9, José Flores.
4: Ya estaba Leonardo Viviani, la primera variante por Arroyo en la primera etapa, toma la pelota al 5, saca a Morales como puede, ahora termina presionando, corto rápidamente el Cuti, apurado, la pelota contra el banco de Scaloni, que la saca correctito, todo deportivo como siempre, el hombre de Pujato. Ahí lateral toma Bolivia, gana Argentina 2-0.
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4: Despeja de cabeza GI, Agustín la pone arriba para que vaya a tomarla Lautaro. El fondo boliviano trabaja, corre por la pelota para marcar rápidamente Palacios, insisto, de gran partido. Le queda Prestiani, enganchó cortito para Julián, arranca Julián, frenó contra tres, escapa, gira, pierde, marca el fondo boliviano, pelota arriba para que vaya, pica por la pelota para llevarle, quién es Flores, pica, el 9 entrando al área, va por la pelota, descargó cortito, va Flores, ahora le queda tercero que enganche para rematar, balón corto para que vaya primero, tocando como podía Cuellar con el balón, acá en Córdoba había, estaba el Tito Cuellar, va el remate, afuera, desviado, levantó el remate, el 14, le pegó Robson Mateu, pelota afuera, saque de meta para Argentina. Ganamos conduce 2-0. Hora 2:40 de la segunda etapa.
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4: El Tito era emblema de Belgrano allá por los 70, Omar.
7: Ardide Seguiri Cuellar, el mediocampo de Belgrano.
4: El año que Instituto le prestó Ardiles para el Nacional.
7: Sí, señor. Jiménez Reinaldi Ceballos arriba.
4: Porque eso pasaba mucho. Los cordobeses entraban, no estaban afiliados directamente. El que ganaba el regional iba al Nacional y le solían prestar. Roberto Gasparini jugó para Talleres un campeonato. Ardiles para Belgrano. Osvaldo era toda Alta Córdoba. Después lo compra Huracán.
7: Todos al servicio de la República Cordobesa de Fútbol, podríamos decir.
4: Acá se prestaban y jugaban hasta que la Pepona Reinaldi cruzó la vereda. Era ídolo de Belgrano. Lo compra River, sale campeón en el 75, ¿se acuerdan? Aquellos famosos goles contra Central en la cancha de Newell's, año 75, para meter el doblete, el River de la Bruna, que cortó la racha. Luego River lo vende al Barcelona de Guayaquil y lo compra luego Nucetelli para Talleres. Era como comprar, qué sé yo, como que River hoy compre a Paredes, algo así. ¡Qué salida del Cuti Romero! ¡Arte, rebelión! Toca Cuti para Julián, que no está. Está impreciso Julián Álvarez. Está, evidentemente, lo de Atlético le ha pegado fuerte, ¿no? Porque se le nota, más allá de la tremenda categoría. Va el pibito tercero, pisa, pica el área, perdió. ¿Sabes que había una falta? Para mí había penal contra tercero, pero marcó una falta primero, me parece.
5: Lo amonestó por simular a Miguelito Terceros el árbitro colombiano John Espina.
7: Simuló seguro, pero el empujoncito estuvo, me parece.
4: Sí, a ver, no sé si la tele repite, Mauro.
2: Sí, se tiró la pileta, Miguelito.
7: Bien, entonces.
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4: Sacó notablemente la pelota Julián para que vaya Nico. Pasa ahora, pica Julián, espera Jay, espera también Prestiani. Toca Argentina, toca. Gana 2-0, balón para Agustín Jay, el de San Carlos Enfero. Juega el balón para McAllister, el pampeano, lo vio picar por la izquierda Vega. Le pide balón, arranca, pica y espera. Por fondo, meter a centro. Centro colocado con maestría, marca, termina sacando la pelota a terceros, el rebote igual le queda a Vega, corre Román, la lleva, engancha, retrocede, ahora habilita corto para que tome McAllister, este para Prestiani, le queda Alexis, toca Argentina, toca en el partido, 2-0, malo el pase de McAllister, lo complicó Alessandro, corre Prestiani, comete falta, ahí tira libre y es para Bolivia por derecha.
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4: En Argentina, 2-0.
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4: Lautaro y Nico Paz, los tantos del equipo argentino. Levanta, remate violento arriba. El portero boliviano saca, venía despejando como podía. La pelota rápidamente. Ahora McAllister combina para que vaya Prestiani. Arranca la contra de Argentina. Frenó, escapa con notable categoría de potrero. Ahora combina para Julián, que le pone para el pique de Chay. Corre por la pelota Agustín. Frena, toca, habilita, cortó a Nico. Con el balón va Nico Paz. Ya Nico es Nico. Se le nota mucho el talento de la categoría. La personalidad para jugar y para ser Nico. Definitivamente acá. Balón para Lisandro Martínez con la pelota, Licha para Palacios. Toca Argentina. 6:30. Segundo tiempo. Rabio va contando. El amistoso. El sábado. Relata Ramiro Portillo. Argentina, Burkina Faso. Portillo, Genovar. Balón para Martínez que va. Se muestra picando Vega al medio para que la tome Palacios ahora. Espera Prestiani. Balón que va para Vega. Corre Román. Vega toca. Retrocede. 8 metros. Habilitando para que vaya Palacios. De gran plan. Para McAllister, toca Argentina. Siempre con la pelota Argentina. No se esperaba otra cosa. Ahora Cuti para Julián. Julián para Nico. Va con la pelota. Pase, pase para Julián que domina como 8. Arranca, va al fondo. Meter a centro. Frenó. Soltó para Jay. Jay para Nico. Toca Argentina. Balón derivado. Cortito para McAllister. Se muestra Prestiani. Hizo la diagonal de la punta al medio. También Lautaro. Amontonó gente argentina. Julián descargó para Jay. Jay para Nico. Habilitado. Corre. Le marcó el pase. Centro pasadito. Notable. Muy notable. Tan lindo era que Prestiani se le cerró y lo marcó a Lautaro. Era Lautaro al fondo y Prestiani esperando. Va a ganar la pelota Vega para meter un centro de gol. La ganó, va al suelo. Foul. Alta marca. Jono Ospina. Falta contra Román Vega. Ahí tiro libre argentino y es por izquierda.
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4: Ganamos 2-0.
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4: Apronta esa pelota para pegarle Nico Paz. Pie zurdo, distinguido, pie zurdo. Colocará la pelota contra el punto penal. Acude para conectar Romero, Lisandro, Julián. El Toro mete altura al equipo nacional. Centro que va de Nico Paz arriba, de cabeza. ¡Gol! ¡Cuti! Romero pone Argentina 3, Bolivia 0. Capitán Romero, capitán Cuti, grito capitán en Córdoba, en su casa, en su barrio, en su patio. Grito argentino de goleada.
7: La pelota parada, la supremacía de Cuti Romero para marcar el 3-0. No hacía falta que marque otro más de cabeza después de aquel contra Egipto, ya estaba.
2: Y es el quinto del Cuti con la selección argentina.
5: Rápidamente se fue hacia el banco Scaloni para hablar con Samuel. Se van a venir los suplentes a calentar.
4: Seguramente habrá muchos cambios. Argentina ya gana 3-0, Lautaro, Nico y Romero. Emocionalmente diría que sería lo perfecto. Yo quería un gol de Lautaro, que no pudo jugar la final, lo ha conquistado. Queríamos uno de Nico Paz para dar la señal que puede ser el conductor que Argentina buscará, seguramente acompañado por otros, ha llegado. Y el de Romero, que es el nuevo capitán, estrenando cinta y en su casa. 3-0, todo redondito. Ahora 10 minutos de la segunda etapa. Voy a Rosario, voy por dos, Barito.
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4: Los cambios ahora, Santi.
5: Así es, va a ingresar con la número 2, Leonardo Valerdi. Ya se retira de la cancha el capitán que le dejó la cinta al Dibu, el Cuti Romero. El otro que va a ingresar es el número 24, Valentín El Colo Barco. Y el que lo va a acompañar también es Franco Mastantuono con la número 30. Se retira con la 18, Nico Paz, una de las figuras de este partido. Y el otro jugador, todavía no levantó el cartel. Ya te confirmo quién fue el otro que salió.
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4: El Colo Barco toca la pelota, la primera, combina Córdoba Mastantuono, hombre que arrancó en Fiorentina, ya metió 3 en un partido, venía complicado su inicio, balón corto, va a tomar rápidamente McAllister para Masta, va Mastantuono al de Azol, por derecha para Jai, meter a centro, frenó, se muestra, Mastantuono con la pelota, le pica Jai, frenó, escapó, notable salida contra 3, amontó la gente, no pudo resolver, sin embargo retrocede, asegurando la pelota para que la tome Ezequiel Palacios. Argentina, que es infinitamente superior a Bolivia, gana. Valerdi dejando la pelota, Valerdi por Romero, Mastantuono por Paz y Valentín Barco por quién.
5: Por Prestiani, el número 16.
4: Por Prestiani, que jugó un gran partido, como Nico Paz, como Romero, qué decir, ¿no? Todo redondito para este arranque, esta nueva era. Va a tomar la pelota McAllister, frena el Pampiano, juega ahora para Valentín Barco. Barco con la pelota, frena, zurdito el Colo, juega la bola ahora para Palacios, toca dejando rápidamente para McAllister, este para Jai, frenó, adelantó, termina perdiendo marca, sin embargo captura esa pelota, frena, retrocede, buen rodeo, juega para Valerdi, saca Argentina, 3-0 arriba.
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4: Rabio para contarlo todo, más tarde, hora cero, conduce el negro, Ezequiel Cacé, Martínez con la pelota para que vaya Mastantuono, frenó, que pase metió para Marco y está, se acomoda, frenó el Colo, le pegará, enganchó el tiro para Vega, le pegó. pelota fuera, lo trabaron, pelota fuera. La pelota escapó al córner. ¡Ah, pero qué lindo, qué lindo! Mastantuono con el Colobarco, con Vega. La pibada, la muchachada, los nuevitos entrando al área para meter el cuarto. Argentina que está a tiro de pasarlo para el cuarto a Bolivia. Y la pibada que juega para Scaloni. Ahí tiro de esquina nacional.
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4: Acomoda la pelota Mastantuono, que arrancó lindo su partido, como lo terminó notable Nico Paz. Sale todo redondito en la noche de Córdoba. Acomoda Franco Mastantuono. Centro que va arriba, va Valerdi, le queda la pelota. Lisandro escapa afuera. El árbitro que marca, que escapó afuera. Cuando venía conectando Martínez contra los confines de la cancha. Ahí tiro de meta, repone Bolivia. Gana Argentina 3-0, Mauro. ¿Qué preguntamos, qué responden o qué dicen? 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
2: Estamos buscando un director técnico, campeón en el fútbol argentino, en Bolivia, como jugador surgió de Newell's, me apuntaba Omar, bien lo hacía, que jugó en Central Córdoba, se nacionalizó boliviano y jugó el Mundial del 94. A ver por aquí, hola Jesús, Marcelo, del 729, responde bien. Hola Jesús, vamos a Argentina, dice Facu, del 742, Franco, del 092, también al sorteo.
4: Saca la pelota Agustín Giai, 14 ya de la segunda etapa, 3-0. A los 19 Lautaro, a los 29 Nico Paz. Segundo tiempo a los 8, el Cuchi Romero de cabeza. Toma barco, pone, combina rápido para McAllister. Buena idea en el pase frontal. Sin embargo, primero falta contra McAllister. Dura entrada contra el Colo, que se recupera raudamente. Ahí tiro libre, toma Argentina, tres cuartos de campo arriba.
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4: Las ganas de mostrarse de Mastantuono, parecidas a las de Nico Paz, ¿no? Y está bueno. Acá perdió una pelota increíble Licha Martínez, va a la contra, va a tomar la pelota para rematar, se frenó, el tiro afuera. Entró el remate, Maraudi afuera, apurado, medio mal trazado, incómodo, lo trabajaron con el cuerpo Balardi, tras la macana de Licha Martínez. Bolivia casi descuenta de la nada, Omar de Noya.
7: Bolivia posicionalmente ha modificado su forma de jugar, lo había dicho Santi, bueno, en el primer tiempo ya no tiene línea de 5, es 4-4-2, con ese chico Araudi, tercero bien arriba.
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4: Sí, Santi.
5: Mastantuono, uno de los jugadores de esta selección que ya utilizó la número 10 frente a Ecuador por eliminatorias el año pasado.
4: Sí, señor, ese detalle, nada menor, ¿no? La pelota vendrá para que arranque rápidamente por derecho para llevarla como puede, frenando la cancha, tercero, se va Miguelito, espera por el medio, Flores, aguarda Baraude, toca Bolivia, intenta prosperar contra campo antagónico cuando el árbitro interrumpe el partido porque el Toro Martínez no pudo recuperarse, coscorrón ligó, creo. Se toma el rostro, me parece. No sé si la tele muestra un plano corto, Mauro.
2: Sí, cuando cayó después de ser trabado por un defensor boliviano, se golpeó con el botín de otro jugador de Bolivia. Duro golpe, en la parte de atrás de la cabeza.
5: Se agarra la cabeza el número 22, Lautaro Martínez, que ya está de pie.
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2: Hay fútbol en Colombia a esta hora en 25, Atlético Nacional con Armani Casco le está ganando 2-0 al Junior de Teo Gutiérrez.
4: Saca la pelota corriendo para tomarla McAllister, prendido en la brega, en la lucha, en la pelea, porque Argentina es infinitamente superior por equipo, pero también por la enjundia para quitar esa presión alta con furia. Partido para que el público sienta que ha venido acá a ver al subcampeón del mundo, al que está en ese podio mundial. Se ha notado en la energía del rendimiento del equipo.
7: Parece un entrenamiento, dijimos en el primer tiempo, porque Argentina lo juega muy en serio.
4: Sí, sí, definitivamente hay ganas de tenerlo a hierro corto, de la presión alta, pibes que juegan para mostrarse, y aparte el concepto de defender una camiseta muy pesada, hay mucha historia, ya hay 7 finales, si no me equivoco, sí, del mundo, 4 y 3, es decir, es mucho lo que se defiende, hay 3 copas del mundo, hay 16 copas Américas, está Messi, está Diego, están están los grandes siempre. Y es un detalle, se juega en el Mario Kempes. ¿Qué más agregar a la historia? Y han comprendido esto. Y le regalas al público una noche linda, una noche intensa, 3-0 de goleada. Demostrarle al técnico también. 17, ganamos el partido, 3-0. Voy a Rosario, Marito, voy por 2.
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4: Perdió la pelota más tanto uno. 18 tenemos ahora de la segunda etapa. Argentina gana 3-0. Lautaro, Nico Paz y Romero de cabeza. Lautaro está, Paz y Romero se retiraron. Toma la pelota Giai. Brena, habilita corto. Buen pase para Ezequiel Palacios. Dejando para Mastantuono que va por la franja derecha. Corto para Julián, Julián para Palacios. Toca Argentina. Gana 3-0. Balón que viene para Barco. Arranca el Colo. Va con la pelota. Atravesó campo. Espera picando por la pelota. Vega frena. Barco la tiene. Prospera. Notable salida al medio para Lautaro. Frenó. Enganchó para afuera. Se la lleva. Suelto para que pique. Para que meta centro. Vega. Pelota cortita para Barco. Barco pisó el área. Centro pasadito. Oh, terminó rotando fuera y al córner. Sacó la pelota al córner. Roberto Carlos Fernández que dice: tendré un millón de amigos, pero acá nadie me da una mano. La sacó solito al córner. Ahí tira de esquina Argentina.
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4: Ganamos el 3-0.
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5: Y lo pierde el Toro Martínez para este córner. Argentina tiene que salir porque quedó con sangre tras el choque con el jugador de Bolivia.
4: Sí, hubo un manotazo bravo, le terminó cortando o cuero cabelludo o algo más, ¿no?
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4: Bien, acomode la pelota para pegarle. Va Mastantuono, centro que va cerradito. ¡Oh! Venía para conectar de cabeza McAllister, que dijo: cocodrilo que duerme, corté, cartera, fuera. El remate de McAllister. La pelota escapa de la cancha. Habrá tiro de meta y es para Bolivia. Gana Argentina 3-0.
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4: 3-0. Lautaro Martínez a los 19 de la primera etapa. 10 minutos más tarde, Nico Paz. Segundo tiempo, el Cuti Romero a los 8 de cabeza. Y luego los cambios. Valerdi por el propio Romero. Marco entró a la cancha por Prestiani. Mastantuono por Nico Paz. Saca Giai. Levanta el remate. Acostado Giai. Cuando ataca, ataca sin grandes ideas. Giai que jugó hasta último momento en la previa de la Copa del Mundo.
5: Era uno de los nombres que podía ingresar en esa lista de 26.
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4: 20 minutos y fracción, segundo tiempo, Radio 2. Partido amistoso, casi digo eliminatorio. Bueno, será pleito. ¿Argentina juega eliminatorias como Uruguay y como Paraguay o no, muchachos?
5: Van a jugar las eliminatorias, aunque van a estar ya clasificados. Por eso Conmebol va a tener 3 plazas y medias para repartirse entre los demás países.
4: Es decir, Argentina sale último, primero da lo mismo.
5: Así es.
4: Juega la Copa del Mundo, va hacia arriba. A mí me gustaría que el campeón esté clasificado y que arranque el Mundial el campeón reinante. La pena que cambió eso, ¿no? Corre por la pelota, Marco va. Espera por medio Lautaro con la pelota, Marco frenó, escapó, se la lleva. Foul, falta, falta contra el Colo, falta. Venía rumbo al área, debió soltarla de una para el pique de Lautaro. Habrá tiro libre argentino, 3/4 de campo arriba como 10.
6: 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Rondo y Baigorria, Oroño 48-36.
4: Saca Giai, corre Agustín, frena. Combina pase corto para que tome esa pelota más Mastantuono. Argentina está ganando el partido por 3-0. Balón que viene para Lisandro, cruzó, atravesó el terreno. Manda bien para Vega, pica y va. Arranca Román Vega por la pelota. Atento, termina cortando, quita, saca Rocha. La saca de punta, rozó en Vega. Lateral para Bolivia, por derecha en defensa.
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2: Este fin de semana hay turismo carretera. La carrera será en San Nicolás, la última antes de Rosario, que será el 25 de octubre.
4: Qué lindo eso. Nos preparamos para vivirlo allá en Rosario con Alejo Mazzotti, que lo sabe todo, con nuestro querido equipo de campeones del volante, obviamente, y con el querido Jorge Santoro, que de Fórmula 1 sabe más que la propia Fórmula 1. Le preguntan a él, lo llama, le dicen: ¿qué hacemos con esto? Y Jorge responde: 22 ahora, habrá tiro libres para Bolivia. Temo que por una cuestión natural, Argentina cambia aire, devorando más tiempo del que hizo en el primer tiempo. Es decir, se sabe ganador, es normal esto. Y que el partido pase a ser partidito, hasta ahora no lo era.
7: Y que la posesión de Argentina sea un tanto más cansina, tiene que ver con los minutos que corren y con el partido que está ya definido. Creo que es momento de que Scaloni haga más cambios.
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4: Saca esa pelota el porretero Vizcarra. Ahora corre, marcó rápidamente Argentina para que la tome Barco, Barco para Lautaro. Gira, engancha, pierde, pero ya tomó. Traba, corta, tranca, quita, saca Lautaro. La pelota le queda primero a Alexis. Argentina con el balón, domina Lisandro. Martínez que soltó al medio, filtró pase para Palacios ahora. Presionado, corre con Flores, pero ganó Palacios. Combina para Valerdi que la manda bien para que vaya Mastantuono. Arranca Argentina, pero ¿quién es acá? Se planta Mastantuono, descargó para Barco, le queda Mastantuono. Frena el colo, bien para Macalister, le queda Mastantuono. Pica por la pelota, Vega, recibió, piso el área. Mandó para Mastantuono, que va. El de azul combina, pase notable para Lautaro. Corre para el fondo, mete al centro, saca el centro, trabado, pelota fuera, pelota al córner. Pelota fuera, pelota al córner. Clap, clap, clap. La pelota se va del terreno. Ahí, tiro de esquina Argentina.
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4: Le pegará esa pelota el 30, acomoda para darle Franco, el muchachito de azul, la tierra de Matías Almeida, otro hombre selección, hoy técnico de Monterrey en México. Apronta Franco, Mastantuono que la pondrá al área, ahí donde ganó Romero que ya no está, va por ese lugar Romero, que salió, va para tomarla Valerdi, espera Lautaro y Lisandro, también Julián, 24, Vallay también que es rebotero, Argentina que busca en la cancha de arriba, esa pelota espera, un rebote Barco, centro cortito queda, remete para tomar la Barco por derecha, la baja de pecho, escaló, se la lleva notable el colo, combina para que tome esa pelota Julián Álvarez con la bola que va de 8, el de Cachín la pone bien por el pique de Barcos, corre por la pelota Barco, con la cancha al revés, pero se la lleva, se la arregla para habilitarlo, corto a Jay, Jay para Julián, espera Macalister, con la pelota Álvarez para Julián, Julián para Macalister, queda Julián, arranca Argentina, arranca siempre Argentina, rumbo al cuarto siempre, amenazante el equipo de Scaloni, bola al corto, viene para Palacios, mandó para que la tome, trepando la cancha, venía Valerdi al suelo, víctima de falta. Hay tiro libre argentino, lo hacen rápidamente para que vaya Marco, arranca por derecha, espera Julián, pica Lautaro, espera por la pelota, bien Macalister, corre, termina restando, sacó Efraín Morales, el córner, pelota afuera, terminó cerrando finalmente el Chilo Torres con Z, pelota afuera, tiro de esquina argentina.
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4: Ganamos 3-0.
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4: Acomoda Julián Álvarez, el hombre de Calchín, no tan lejos de acá, no tan lejos de Córdoba capital, centro al área, correctito, va Macalister, deja correr, pelota que va al medio para que la tome de volea, bajando no podía Valardo y perdió, sin embargo ya capturó esa pelota, Licha, Martínez atrás ahora para Vega, toca Argentina, hace lo mismo, Vega con el portero Dibu, para que Martínez tome una pelota, el de Mar del Plata levantó remate, pase largo, era buena la idea para Julián, pero queda corto, saca el fondo de Bolivia, se complica, la sacó afuera, el 5, Morales, expeditivo, dijo, para qué lío, no, la sacó de punta para afuera, lateral toma Argentina que ataca.
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2: Se completó la fecha 1 en Uruguay, partido que había quedado postergado, el líder City Torque y Peñarol empataron 1-1.
5: Nuevo cambio en Bolivia, ingresa con la número 16, Oscar López, nacido en España, se retira con la 14, Robson Mateus.
4: Pues venga, saca la pelota ahora por derecha, Valerdi, toca Argentina, gana 3-0. En un rato, hora cero, conducción, Ezequiel Cacé con Quique Genovar, con Marcos Orsoli, con todo el equipo de RD. Va a tomar esa pelota ahora Valerdi, Leonardo Valerdi, el ex Boca para el Divo para Lisandro. Licha, Martínez con la pelota ahora para Vega, toca Argentina, toca, se muestra Barco. Activo, expeditivo, siempre empático con el compañero, el Colo Barco, y se nota desde cualquier parte del mundo. segundo. La pelota se va del terreno. Ahí lateral toma Argentina. Ganamos 3-0 cómodamente.
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4: Macana boliviana corre por la pelota para llevarla bastante arriba. Arranca la contra de Argentina. Va por la pelota, se acomoda para rematar. Frenó, enganchó, demoró Julián. No pudo rematar, igual la tiene. Persiste la carga dejando para Mastantuono, va el zurdito, escapó con derecha, centro que lo saca, penal para mi gusto, penal quien marca el árbitro que no, que la pelota rebotó, para mi gusto daban la mano, escapa el córner, no pudo Julián, tampoco Mastantuono, pelota afuera, pelota al córner, otro tiro de esquina, ¿de qué esquina?
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4: Franco Mastantuono para meter el cuarto, para pasar, para el cuarto a Bolivia, creo que habrá cambios primero, por eso demora el árbitro. Argentina ataca contra el centro de Córdoba, contra la Luis Farreteme. Mastantuono que la pondrá al área. Centro que va cerradito. No podía peinar esa pelota Lautaro. Corre Mastantuono para tomarla. A ver si escapa, la deja correr. Pelota fuera contra el banco de Scaloni. Saque de costado argentino por derecha.
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4: Mastantuono con la pelota para Marco. Marco para Mastantuono. Metió la pared. Escaló. Corre Franco, falta, falta, falta.

0: 26, Santiago Simón, y con la 21, el Flaco López.
1: Simón, que supo utilizar lo de cuatro de Michelis acá en la Argentina con River. En el Toluca, multicampeón de Tony Mohamed, juega de cuatro, por eso lo convocó Scaloni para llevarlo a ese lugar. Ahora no sé si hay otro cambio o lo cambiaron. Lautaro, Cortado, se va a retirar. Creo que será un cambio más
0: No, finalmente parece que no se retira Julián Álvarez y el que se va a retirar es Lautaro Martínez.
1: Eso pensé, digo, seguramente para cuidarlo, lo sacan a Lautaro por el corte, ¿no?, que tiene. Bueno, se ha retirado Lautaro. Soule a la cancha, el Flaco López a la cancha, y la otra variante que has contado,
0: el X Fernández.
1: Acomoda la pelota más Mastantuono, nadie debería sacársela, unos 24 metros más o menos, 23, 22 y algo. Mastantuono y Julián, mira Mastantuono, va Julián, está, le pegó, fuera. El remate sorprendiendo de Julián. La araña. El remate pasó cerca. El tiro, para mi gusto, era para Mastantuono. Le cobró derecho de piso. Julián remató el saque de meta y es para Bolivia.
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1: Saca el portero. 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
1: Arranca
2: llegan.
1: Argentina, pelota por derecha, venía para tomarla, entrando al fondo, venía por la pelota para llevarla a Santiago Simón. Escapa afuera, complete Marito.
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1: Acomoda la pelota que escapó del terreno, solo que un hombre argentino perdió vertical. Por eso interrumpe el árbitro. Deben ejecutar el córner. Mastantuono. Hay un futbolista boliviano en el piso. Santi.
0: Así es, se trata del número 22, Marcelo Torres.
1: El Chilo Torres, sí señor.
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1: 31, Mastantuono acomoda la pelota para que viaje rumbo al segundo palo el muchacho de azul, para que pintes de azul. Acomoda Mastantuono, centro colocado arriba, peinaron. ¡Oh, la pelota la peinó entrando al área por la bola, venía para llevarla! ¿Quién llegó el X? Fernández peinó, el 5 entró al área sorprendiendo. ¡Qué lindo eso! ¿Cómo lo trabajó Argentina? El remate de Mastantuono venía peinando entre X y Lisandro. Argentina a tiro del cuarto, comentarista Omar de Noya.
3: Toda una especialidad de Alexis McAllister lo que hace X Fernández aparecer por ese sector del área para anticiparse.
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1: Un lío con lo que anoté. ¿Soule está en la cancha o todavía no?
0: No, Soule no.
1: Bien, perfecto, lo pongo en un costadito. Lo anoté a Soule, le tuve fe. La pelota escapa del terreno, 32 ahora en Argentina. El partido por 3-0, mientras tanto, ya voy contigo, Mauro. Cada vez que quiero ir, ataca Argentina. 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
1: Con la pelota, Julián va a la contra de Argentina por derecha. Julián descargó centro para que tome Mastantuono, que va de puntero. Espera el Flaco López. Con la pelota, Mastantuono descargó para Barco. Se acomoda, busca por el fil para rematar. Frenó. Es una linda boba, una rara boba. Barco. Barco para Mastantuono, le quedan aquí. X Fernández con la pelota, dejando para que vaya trepando por derecha. Simón. Simón para Fernández, toca el 5. Toca Argentina, toca. Buena corta para Palacio, le queda Barco. Barco para Fernández, que va. Fernández combina para Barco. Se acomoda el Colo, que entró recontra bien. Pelota para Mastantuono, pica por derecha. Simón. Va Mastantuono, lo vio, frenó. Centro. Pelota corta, era para el pique de Simón Mastantuono, que quedó en offside primero, porque no le dio el pase de una Mastantuono. Luego pudo frenarse y volver a la acción. Sin embargo, Mastantuono no se la dio. Toca ahora. Pelota Valerbi. Va Vega al suelo, víctima de falta. Tiro libre, toma Argentina en 33 ahora.
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1: Vega con la pelota para Barco. Barco para X, para Fernández. Toca Argentina, toca Fernández para

0: Palacios. Gran corto, le queda primero para que la tome Mastantuono, viene para Valerdi, Valerdi para Lisandro, Martínez con la pelota para Barco. Me ha gustado las ganas del Colo Barco y la claridad que ha tenido para el toque también. No solo es ganas, sino también en el revulsivo, el pase casi siempre a un compañero perfilado.
1: Es que es un mediocampista con muchísima dinámica, Barco. Apenas ingresa, se nota ese rasgo.
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0: Levanta, remate Martínez. El Dibu la pone para el pique de, mirá, de Barco, que va de puntero por derecha. Un volante que termina solo de punta. Esperaba Julián y el Flaco López. En la pelota se va de la cancha. Ya 34-40. Donde eran variantes, tanto Argentina como Bolivia. Hay dos cambios en la Argentina como mínimo, Santi.
3: Así es, y tres para la selección de Bolivia. Uno de los que va a ingresar, si no veo mal, en Argentina es Lionel Flores, el chico de Boca, que ya ingresa a la cancha en lugar de Lisandro Martínez. Va a ser su debut y esta madrugada va a estar viajando de vuelta para Buenos Aires para volver a incorporarse a Boca y jugar contra Unión. El otro que se retira es el número 14, Ezequiel Palacios, para que otro haga su debut. Hablamos del número 34, Valentín Gómez.
0: No lo vi nunca jugar mal a Palacios. Nunca lo vi 8, pero nunca lo vi 4, 5, 6, de 6 para arriba, de 6 a 7, regular siempre. Bueno, por algo fue tan clave, Mauro, en tu equipo, en el Leverkusen de Xavi Alonso, que ganó invicto la Bundesliga.
4: Era el motorcito del equipo de Xavi.
0: Sí, señor. Y bueno, y ha tenido su lugar. Históricamente se dice siempre que Scaloni lo ama y lo usó poco en la última Copa del Mundo. La pelota la repone arriba, como podía, contra el medio, sacando primero ese número 26. Estoy buscando los jugadores argentinos, qué lío tengo ahí, ¿no? Son tantos.
3: Simón.
0: De manera. Santiago Simón, claro. Es que si tomamos una foto de la de papelitos que hay por los cambios, se vuelve completamente inhumano, no hay manera. Corre el Colo Barco para presionar. Encima, Colo Barco hay uno solo, vio. La pelota le queda por derecha para que recoja primero Cuellar. Cuellar con el balón, combina Bolivia, pelota que va para Aurade. Va el número 18, adelantó para tercero, termina marcando, quita, saca Valentín Gómez, el ex Vélez Arfiel. Lateral para Bolivia, por derecha.
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0: Ganas de verlo a Flores, el pibito de Boca, que desde que llegó a primera la rompe. Es intratable para el fondo de cualquier equipo en la Argentina. Buena la idea de Scaloni de tirarlo ya. Ha cambiado el fútbol, la pibada de una ya juegan en Europa, tiene mucho rodaje, por lo tanto, si el pibe la rompe en Boca, en una primaria acción, ponerlo de una en la selección no está nada mal la idea.
1: Además es un pibe que apenas pisó la cancha, jugó bien, desde el primer instante se destacó y en Boca Juniors.
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3: Cuatro modificaciones más en Bolivia. Se retiró el 17, Roberto Fernández. El 6, Héctor Cuellar. El 18, Jesús Maraude. Y el 7, Miguelito Terceros. Ingresaron con la número 4, Luis Fernando Jaquín. Con la número 3, Diego Medina. Con la 8, Pablo Ray Lima. Y con la 11, José Martínez.
0: Aquí toma la pelota rápidamente Flores. ¿Qué pase metió para que pase el Flaco López, que va rumbo al cuarto? Se acomoda, se perfila, enganchó, le pega, le pega, le pega, le pegó. ¡Oh, fuera! Levantó el remate. Ahora no se puede contar, describir, narrar lo que tuvo en la corrida el Flaco José López. El pase de Flores, notable, el pibe. Lo puso a correr, lo mandó rumbo al área. Este levantó el remate de López Hablo. Y Argentina, a nada del cuarto, a nada del quinto, apenas mete el cuarto.
1: Tremendo el chico Ito Flores, atrevido, capaz de ponerlo a López en un mano a mano. Llegó ciertamente con poco ángulo el goleador del Palmeiras.
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0: Le queda la pelota a Medina, combina corto, va el remate de Jaquín, termina perdiendo, saca el fondo argentino. Pelota que por derecha recoge nuevamente. Toma ahora Bolivia, entrega ese balón Medina, dejando para el 4. Toca el equipo de Villegas. El equipo que da contra el norte de la Argentina. Balón que viene para que la recoja en la salida. Ahora Medina, toque rápido. De primera va para que acomode el cuerpo en la disparada. Trepando la cancha el 13. Y buscando los nombres del equipo boliviano. Son increíbles, ¿no?
3: Viviani.
0: Va Viviani. Va Leonardo Viviani. Centro corto, sale Martínez al tipo. El arquero se queda con la pelota y saca.
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0: Va a tomar la pelota Flores, que combina, va la contra, que nace acá. Mamas Tantuano mete el cuarto, pelota que va en remate de Julián, centro y está, rebote, le queda, gol. López, gol de Argentina, que no vale. Quedó en rebote la pelota, levantó en línea la banderita. Lo terminó anulando en la corrida de Flores, de Julián, del flaco López. El árbitro anula. Esto sigue 3-0, Mar de Noche.
1: El flaco López protesta, pero no hay, no hay VAR. Sea lo que sea, ya no vale.
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0: Pase largo para que cargue Bolivia. Corre José Fernández, termina marcando Valerdi. Se va con pelota y todo fuera del campo. Valerdi, el ex de Boca, de los muchachos que se lesionaron sobre la hora y se perdieron la Copa del Mundo. Se perdió la Copa. ¿Dónde está Valerdi? ¿Sigue en el fútbol francés?
3: No, no, ahora está en la Roma y la rompe toda.
0: Sí, claro, la gran Roma de Dybala y de Molina, que no lo prestan para la despedida de Leo Messi. Sí, Valerdi convocado oficialmente. El balón viene corto, arranca Flores, qué lindo el pibe. Espera picando por la pelota, guarda el flaco López, pero Flores se la lleva. Qué naturalidad, todo pibe, vaya, acomoda el cuerpo. Va a rematar para meter el cuarto, el rebote le queda a Flores, que vale, pegó, lo pegó. ¡Gol! Sabe todo, tiene un caño, corrió de la punta al medio, se la llevó en el personal, levantó la vista, todo le salía, porque todo le sale cómodo, jugó en el potrero de la esquina, le quedó la pelota al flaco López, flaco favor, se mandó el fondo de Bolivia y el delantero de Palmeiras, el flaco José López, pone el cuarto. Argentina pasa para el cuarto a Bolivia, 4-0, ahora 41-40 de la segunda etapa.
1: Qué atrevido que Flores es. Gambeteó 2-3, quiso el cuarto, no pudo, la pelota quedó allí para que un 9 oportunista y rebotero marque como el flaco José López.
4: Debut goleador del flaco en la selección.
3: Todo el banco de suplentes de pie para aplaudir al flaco López y en especial al pibe Flores.
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0: Se lleva la pelota Argentina para meter el quinto. Pica Barco, espera Barco, pelota que viene para él. Corre el Colo, frenones, quedó muy atrás, pero qué pena. Corre para llevarla, López termina sacando Jaquín. El fondo de Bolivia. Argentina ataca con todo lo que tiene. La pivada se le muestra a Scaloni. Balón corto viene para que le lleve rápidamente, para que tome el pibe Flores, que va. Enganchó, domina, frena, escapa. Corre de la punta al medio, pisa el área. Que gambeta. Pibe crack para Barco. Barco enganchó, va a rematarle, saca. La pelota finalmente terminó despejando Lima. Argentina ha tenido el quinto. Argentina merece el quinto, pero no por resultado, sino porque me gustaría que lo haga fundamentalmente Flores, o por qué no Barco, siempre Julián, pero Julián metió miles ya. Argentina juega para que Scaloni diga, y sí, me voy a quedar acá, voy a renovar el contrato. Hay pivada, hay futuro, hay presente. Vamos Tantuono, termina perdiendo, corre por la pelota López. Ahora el fondo de Bolivia que repone. 44-30, ganamos el partido 4-0. 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
0: Lateral que tomará rápidamente por la zurda, con la pelota más Mastantuono, balón corto, viene para Román Vega, Vega dejando para X, toca Argentina, toca Lautaro, Nico Paz, Romero y el Flaco López, y los cuatro del equipo nacional en la noche de Córdoba. Córdoba, capital del grito, capital de la nueva era del equipo de Scaloni, que el sábado juega en la cancha de River contra Burkina Faso. Aquí pica por la pelota, va Simón, centro apurado, saca el fondo de Bolivia, termina restando, saca como puede Efraín Morales, pero lo hace mal, queda corta hacia Román Mastantuono, pica por la pelota, largo para Barco, corto para Flores, se repone Bolivia. Ahora 44-30, esto se termina ya, me parece,
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0: Cerquita del tiempo cumplido, toma la pelota en contra Bolivia. Viviani que domina, recoge, mandan la pelota por la derecha. Espera para marcar Valerdi, espera para marcar X. Argentina controla todo. Una goleada de 4-0 para arrancar nueva era. Luego una vez arrancamos una era con 4. 3 seguro. La de Scaloni, el primer gol del Piti Martínez aquella vez, Bielsa 2-0, un gol de Gallardo, Pasarela 3-0 en Chile, un gol de Espina, Bilardo en Chile 2-2, un gol del Beto Alonso el primero, Roberto Domingo Rogel, el primer gol de la era Menotti, un 17 de octubre del 74, cancha de River, Argentina 1, España 1, Sánchez, Pernía, Paulino, Rogel y Carrascosa, Brindisi, Russo, Babington, Dimeola, Houseman y Ferrero. Así formó Argentina ese día, de memoria. Centro al área, reba, saca Pirri el gol de España. ¿Algo más? Bueno, pelota afuera. Uno recuerda lo viejo.
1: Contá quién era Pirri.
0: Pirri, José Martínez Pirri, era un volante barra zaguero crack del Madrid.
1: Símbolo de esa época de España.
0: De Ceuta, nacido en Ceuta. El otro día fue con Florentino Pérez a Ceuta, por lo que está pasando lamentablemente. Crack del Real Madrid. Se casó con una actriz famosa y se retiró ella de lo que hacía.
1: Yo te dije que contaras, pero ni sospechaba que ibas a saber tanto de la vida de Pirri.
0: Médico. Se terminó la carrera como futbolista, se recibió de médico.
1: Increíble.
0: Fue médico del Madrid mucho tiempo.
1: Bueno, de loco lo tuyo.
0: Y después no me acuerdo, qué sé yo, cosas que hay que acordarse. Va a tomar la pelota, sacando Bolivia, 46-40. Argentina gana 4-0. ¿Cuánto más, estimado Santi Bueno?
3: 3 minutos más.
0: Bien, señor. Toma la pelota Bolivia, 4-0. Lautaro, pase Romero, López, los goles del equipo argentino. Lautaro, Nico, Cuti y el Flaco, los cuatro. Martínez, Paz, Romero, López. Ya viene Ezequiel Gacé con Quique Genovar, con Marcos Orsoli, con todo el equipo de RD, con Martín Bocco, para contar lo que viene, la fecha 11, pero también este residual periodístico. Si está el negro por la zona, Mauro, me pegás el grito y lo saludo.
5: Lo llamamos.
0: Si está en estudio, si es que quiere estar, capaz que no quiere cruzarse con gente como uno, vio. La pelota va por derecha, la frena Medina, toca Bolivia. Pelota al medio, el Colo Barco la robó, la quitó, tocó para Julián, toca Argentina, toca. 47-20 de 48, para que esto termine, el pibe Flores, que es un crack, pone para Julián, escapó, arranca Julián por la pelota, notable corrida, frenó, se la quitaron, era la última, hasta en la última Argentina juega con el cuchillo entre los dientes, pero cuchillo entre los dientes con el fútbol, con las ganas, con el toque, con el pase, con la profundidad, la pide el pibe Flores, que tiene unas ganas de jugar, arranca Leonel Flores con la pelota al medio, dio mal el pase, ya robó esa pelota en el corte rápido, Simón para Mastantuono, última carga, escapó Mastantuono para Julián para Mastantuono. Argentina que la tiene, frenó, escapó para Barco. Barco que la pondrá, la pide el Flaco a López. Barco metió un pase notable para Vega. Centro y está el quinto. Centro y está el quinto. Pelota arriba, le queda de volea el remate. ¡Esa por arquero! ¡A qué remate! De Flores, tremendo lo del pibe. ¡Qué golazo era! ¡Pero qué pena! ¡Pero qué pena que no fue un golazo! Lo tomó de volea. Y encima terminó el partido. ¡Pero qué linda noche! ¡Clap, clap, clap! ¡Qué linda noche, señores! Gracias por esta noche. La nueva era. El Dopo Messi arranca con goleada que entusiasma. Argentina 4, Bolivia 0. 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Lo relató Jesús Emiliano.

0: presentación de Argentina post Mundial 2026. No había riesgos en la previa, solo esperar, sí, por supuesto, que no haya ningún lesionado de importancia y darle rodaje a un equipo que se prepara para suceder una era gloriosa.
1: Cierra con aplausos y un show de fuegos artificiales. Una noche perfecta a la selección argentina, que en las próximas horas estará viajando de vuelta hacia Buenos Aires para preparar el partido del próximo sábado ante Burkina Faso.
2: Bellísimo todo. Un abrazo al querido Roberto Santinelli. Me dice, estamos en la cancha del Eduardo Hartz esperando el partido. Juega con Miguel Torres. Un abrazo al querido Roberto, siempre tan cercano. En Villa Mugueta, porque la Liga Deportiva del Sur juega su fecha increíblemente la misma noche que juega Argentina. Qué puntería, ¿no? Qué ganas de que no vaya la gente al fútbol. Un abrazo, querido Robert. Saludamos a tanta gente linda. Argentina acaba de meterle 4 a Bolivia, 4-0 de goleada, que le permite al equipo nacional transitar el camino de la nueva era. Soñarse, se permite ese camino, ese tránsito, con lo nuevo, con la melancolía, con la nostalgia que nos provoca saber que anda. Anda lío yéndose, menudo lío para Argentina reemplazarlo. Sin embargo, la pibada está. Un abrazo al querido Julio Beltramo, salute enorme, querido amigo, siempre. Acá Argentina acaba de golear a Bolivia 4-0. Lautaro, Nico Paz, el Cuti Romero y el Flaco López. Y el que pudo ser un golazo del pibe Flores. El público cordobés que no para de cantar, de alentar, de vitorear, de corear a un equipo inolvidable. Que ya juega con el cuchillo entre los dientes, olfateando sangre, sabiendo que hay que irrumpir rumbo a lo nuevo, que es afrontar estos tiempos, ya sabiendo que lío es historia, que es emblema, que es marca, que será por siempre cobijo y faro, pero que ya no estará. Y Argentina prepara ese camino de subcampeón del mundo con mucho presente y mucha pibada, que es el futuro inmediato grande. Señores, Argentina 4, Bolivia 0. Nos quedamos con este canto. Argentina ha goleado en la noche de Córdoba.

0: En Rosario Central el plantel retomó hoy los entrenamientos con miras al partido del próximo lunes en el Florencio Sola. A dicho encuentro podrán concurrir 3.000 hinchas canallas. Por otra parte, hoy jugó y ganó la reserva 2-0 frente a Unión.
1: Newell recibirá a Lanús por la fecha 11 del torneo clausura con el arbitraje de Darío Herrera junto a Espinosa en el VAR. Kudelka mantendría un 11 muy similar al que le ganó a Platense en Vicente López con el ingreso de Franco Escobar en lugar de Jerónimo Russo como único cambio.
2: En el fútbol de ascenso rosarino este domingo, Argentino va a estar visitando a Lugano. Central Córdoba será local de Yupanqui y el lunes a las 3 de la tarde, Leones visita Sportivo Barracas.
3: En la Fórmula 1 llega el Gran Premio de Bahrein, pero en el circuito de Sepang, en Malasia, la clasificación es este sábado, 5 de la mañana, y la carrera el domingo a las 4 de la mañana. Franco Colapinto arrancará con una sanción de 5 puestos de penalización en la grilla de largada por su incidente en Bakú.
4: En el básquet provincial se prepara para la Liga Argentina con un cuadrangular este viernes y domingo en El Salvador Bonilla.
5: La fecha FIFA este jueves con amistoso a las 3 de la mañana jugarán Panamá y Nueva Zelanda, a las 7 Ecuador, la selección de Gallardo ante Japón. Además habrá Liga de las Naciones en Europa, a las 13 Azerbaiyán contra Liechtenstein, 15:45 Irlanda-Austria, Israel ante Kosovo, Gales-Noruega, mismo horario 15:45 para Dinamarca y Portugal. No estará Cristiano Ronaldo, también jugarán Grecia-Países Bajos, Alemania ante Serbia y Malta-Gibraltar.
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pelota, Martínez que domina, va Licha, Lisandro para Palacios, arranca el Tucumano de Foy Mayá, al medio para Macalister, pase para Lautaro que va, arremete, atropella con la pelota, le pega, le pega, le pega, le pega, le pegó. ¡Oh!

0: nueva era, trepando nuevos escalones, la nueva selección con el viejo Lautaro, Argentina 1, Bolivia 0, hora 19:40 de este primer tiempo en Córdoba. Corre para marcar Vega, Vega con la pelota para Bresciani y soltó cortito para que reciba, para que recoja rápidamente Palacio para Nico. Está el gol de pase, está, golazo. ¡Gol! ¡Gol! ¡Gol! Argentina, Nico, Nico, Nico, le hace pase, Nico Paz, aparte de pinta, qué categoría, qué crack, qué tabla de definición, el pase que le mandó Palacios, el tucumano, entró al área, de la punta al medio a rematar, una vaselina por arriba del portero, toda la categoría, qué distinguido Nico Paz, para hacer la guerra en el área, para que el grito sea grande, para que Argentina meta el segundo, para que le anuncie al mundo que el futuro llegó con Nico. Paz, paz, paz, el grito de guerra. Argentina 2, Bolivia 0. Una vaselina, todo el arte, todo el talento, la categoría de Paz. Argentina gana en 29 el partido, ahora cómodamente 2-0. Esa pelota para pegarle Nico Paz, pie zurdo, distinguido pie zurdo, colocará la pelota contra el punto penal, acude para conectar Romero, Lisandro, Julián, el Toro mete altura al equipo nacional, centro que va de Nico Paz, arriba de cabeza, ¡gol! ¡Cuti! Guarda el flaco López, pero Flores se la lleva. Qué naturalidad, todo pibe, vaya, acomoda el cuerpo, va a rematar para meter el cuarto rebote, le queda a Flores que vale, pegó, lo pegó, sabe todo, tiene un caño, corrió de la punta al medio, se la llevó en la personal, levantó la vista, todo le salía, porque todo le sale cómodo, jugó en el potrero de la esquina, le quedó la pelota al flaco López, flaco favor, se mandó al fondo de Bolivia y el delantero de Palmeiras, el flaco José López, pone el cuarto. Argentina pasa para el cuarto a Bolivia, 4-0, ahora 41-40 de la segunda etapa.
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6: Tenis, se está disputando la gira asiática en Pekín, en China. Fue derrota de Thiago Tirante, también de Juan Manuel Cerúndolo. En la madrugada de este jueves van a debutar Mariano Navone ante el australiano de Miñaur, jugará Francisco Cerúndolo ante Fonde Sanjuk de Países Bajos y Sebastián Báez ante el local Yang, mientras que en el torneo de Tokio en Japón también en la madrugada del jueves debutará Tomás Echeverry ante el griego Tsitsipas.
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0: Seguimos, ya 10 minutos pasaron de las 11 de la noche. Ya va a comentar Omar de Noya. Esperamos en la conferencia de Scaloni. Si lo tengo al querido negro Ezequiel Cassé, a Marcos Orsoli, a Quique Genovar, a Martín Bocco, ya también me gustaría tomar contacto con ellos allí en Rosario, en los estudios, para armar de a poquito el Hora Cero que se viene, porque estamos en horario del Hora Cero. Pensando obviamente en la fecha 11 que arranca el día viernes con un partidazo que vamos a relatar, a Boca Unión, Ezequiel Casemarco. Estaremos el sábado allá en Rosario con La Lepra y el Granate. Lo contaré con Omar, con Marco, con Esteban. Y cuando termine por la noche, Ramiro Portillo, Quique Genovar con Argentina-Burkina Faso. Domingo de tribuna. Y ya lunes de Banfield Central, martes de despedida de Messi. No sé a quién tengo, creo que al negro seguro. Muchachos, ¿cómo va la vida? ¿Cómo andan?
1: Jesús, ¿cómo te va? Muy buenas noches para todos los compañeros también. Bueno, obviamente, contentos porque más allá de todo lo que contaste, las sensaciones que uno va teniendo al saber que se acerca la despedida de Messi, ya comenzó la era post-Messi, como lo marcaste en varios trámites del encuentro, y tenemos algunas cosas que parece que esta selección las tiene instalada en el ADN, entonces descansamos en esa tranquilidad, más allá de que por supuesto vamos a extrañar a la figura más importante. Está Quique también aquí.
2: Jesús, querido, abrazo grande, Jesús. La Argentina de M, la Argentina después de Messi, por eso será importante lo que decía el negro, ¿no es cierto? Esto que tiene intrínseco la selección que pueda seguir Scaloni, al menos está todo dado, el propio entrenador lo ha dicho, y eso me parece que es la mejor noticia de todas.
0: Sí, es muy fuerte todo esto, ¿no? A mí me gustó, después me avisarán si lo tengo a Marco también, me gustó la enjundia, el fuego sagrado, pero también esto de, si bien recién arranca, de jugar mucho también para el técnico, una camiseta muy alta, una vara cada día más arriba, es la selección de Messi, porque ya no está Leo. Pero así como siempre fue la selección de Diego, es la selección de Messi. Y es la selección que tiene que jugar para mostrarle al mundo que ya no está a Messi y que puede seguir muy arriba. Eso bien Nico Paz en la primera etapa. Nico, tractor, pero tractor con potrero sudamericano, aunque el pibe nació en Europa, hijo de un zaguero bueno que era el Quito Paz, nacido en Bahía, y a Prestiani todo potrero, y me gustó el rato de Mastantuono, me gustó todo Palacios, obviamente el rival es muy modesto, pero vos sabés que yo creo que igual Argentina tiene que seguir buscando, si no se puede dar partidos contra los grandes, en serio, prefiero jugar contra sudamericanos, que le van a jugar a muerte a Argentina. Hoy Argentina comprendió que el rival, que es débil, que es modesto, se jugaba cosas fuertes contra Argentina. Por eso me gustó la enjundia, la entrega, la sagacidad del equipo, la hambruna del equipo para afrontar el momento.
1: La verdad que hay muchas cosas para rescatar. Creo que el atrevimiento de muchos de los chicos, la personalidad de otros también. Palacio jugando de Paredes. Creo que fue lo más parecido a Paredes que vi desde que no está él. Creo que posicionalmente lo hizo muy bien Ezequiel Palacios, y ahí están las respuestas de los que nos preguntábamos por qué, desde que está Scaloni, acompaña a Palacios. Bueno, por eso, porque todavía sigue confiando en él y él le puede responder desde adentro de la cancha. Pero creo que hay algunas formas que van a ir cambiando, porque ya no seremos tan Messi dependientes. Creo que esta selección, aún con Messi, en el último tiempo se había acostumbrado a no ser Messi dependiente. Pero claro, el gran imán es el número 10. Entonces, cuando tengas que resolver, ya vas a empezar a remover y no vas a encontrar lo que te salve. La llave salvadora, la maestra que abre cualquier partido, que abre cualquier defensa, que abre cualquier sueño e ilusión. Bueno, no lo vamos a tener, pero claro, descansamos también en la tranquilidad de algunos que se han consagrado campeones del mundo y la aparición de chicos, incluso Flores, que cerca del final, bueno, tuvo la gran oportunidad de marcar un golazo también, ¿no?
0: Sí, absolutamente. Propongo esto, muchachos. Mauro, están llegando mensajitos. Vamos a escuchar a Omar.
1: Está Marcos también, ¿eh?
0: ¿Cómo?
1: Está Marco.
0: Marco, querido, ¿cómo va la vida?
3: ¿Cómo están, Jesús? Bueno, abrazo para todos.
0: ¿Qué te pareció?
3: Bueno, la verdad que fue una sólida presentación de Argentina, ¿eh? Me pareció que lo jugó con seriedad, con responsabilidad el partido y muchos de estos futbolistas, como marcaba Ezequiel, con desparpajo, me parece que le traen buenas noticias, ¿eh? De que la gambeta no está del todo perdida, más allá de que Messi ya no forme parte de la selección argentina, de que se venga la despedida, el post-Messi. Bueno, me parece que con Mastantuono, que a veces no es tan consciente, ¿eh? Pero lo digo en el buen sentido, en su juego, con Flores, bueno, con Nico Paz también, me parece que está en una etapa la selección argentina de recambio, es cierto, pero con puntos positivos y para destacar.
0: Y aparte el recambio, muchachos, es con gente. A ver, Nico Paz es todo un pibe, ya tiene un mundial, tiene una liga con el Como tremendo, terminó tercero, metió el Como en un lugar, él y su equipo, obviamente, un lugar inesperado. Ser tercero con el Como es como ser campeón en la Argentina con Olimpo de Bahía Blanca. Como no es un equipo chico, es recontra chico. Mastantuono ya pasó por el Real, ya se dio un golpe, la rompía de nene en River, acá en la Argentina, va a la Fiorentina, arranca mal, ya se empezó a recuperarse. Soule en la Roma, es decir, ni hablar el pibito Flores, no me quiero dar manija con Flores, porque me parece un crack, pero todavía no quiero sobrecargarlo, porque encima hay pibes todavía que lo pueden proteger. Me parece que está Scaloni hablando, si les parece, sí, escuchamos sí, él sí. Y escuchamos luego el comentario de Omar.
1: Dale.
0: ¿Lo tenemos a Scaloni?
1: Sí, está sentadito, está a punto de comenzar la conferencia.
0: Bien, Santi, ¿lo tenemos?
4: Sí, ahí vamos a escuchar la palabra del entrenador. Está comenzando la conferencia de Lionel Scaloni.
5: Bueno, buenas noches. La verdad, la primera reflexión, muy emocionado el inicio en el himno, porque veíamos y escuchábamos cantar a los chicos, porque se notaba que eran chicos, y la verdad que eso es... Además del partido, la nota positiva que nos llevamos de acá. Muy lindo ver la ilusión de esos chicos que han venido al partido y han disfrutado y han visto a sus jugadores y han cantado el himno como si fueran un jugador más. Así que eso es muy lindo. Y el análisis del partido, bueno, la sensación que los chicos afrontaron el partido como toca, como tiene que ser jugar con esta camiseta, todos quieren aportar su grano de arena y contento porque más allá del resultado se vio que el equipo tiene una identidad y juegue quien juegue la vamos a respetar y eso está bueno.
6: Lionel, buenas noches. Gustavo Yarroch para Radio La Red. Te quiero preguntar si individualmente te quedás con algún futbolista en particular.
5: Perdón, sí. Gustavo, la radio eso, porque se escucha la radio atrás y... Estará en la... Dale.
6: Sí, si individualmente te quedás con algún futbolista en particular de esta noche. Y además te quiero preguntar, porque el equipo jugó con una seriedad que parece salirle con naturalidad. Lo que te quiero preguntar es si lo tuviste que trabajar a eso, si lo tenés que hablar, o le sale justamente con naturalidad al equipo jugar de ese modo.
5: Bueno, a ver, individualmente yo creo que es difícil después de una victoria así. El equipo hizo un partido completo y me gusta cómo afrontan el partido, sobre todo los futbolistas que ya hace rato están acá. Y lo dije en la rueda de prensa de ayer, ellos vienen con ganas, todos han demostrado querer estar, vienen con una sensación de alegría acá, ninguno viene obligado y lo demuestran cuando tienen que salir a la cancha. De mi manera de ser, no hay otra manera de afrontar los partidos. Después podés ganar, podés jugar mejor o peor, pero esta es la manera de afrontarlo, por respeto a tanta historia que tiene esta camiseta, y creo que, bueno, sí que se lo decimos, pero yo creo que no haría falta, pero en cualquier caso hay que repetírselo las veces que sea necesario, porque así sea.
7: Hola, Lionel, Néstor Clivati, del Espectador. Hoy debutaron, a ver, acá me noté, Román Vega, Flores, Valentín Gómez, 68 los jugadores en tu ciclo. Es decir, ustedes conocen perfectamente lo que significa la renovación, el scouting, oportunidades. Voy a tomarme la licencia de dar por hecho la renovación de tu contrato, pero eso es un tema mío.
5: Hacete cargo.
7: Después, sí, claro.
5: Néstor, ¿eh?
7: ¿Qué te ilusiona, además de esa búsqueda a futuro de una nueva etapa en lo que viene? ¿Cuál es tu máxima ilusión?
5: Bueno, yo creo que para cualquier entrenador hacer debutar a un jugador es algo ilusionante, pero para un entrenador de una selección es todavía aún más, porque se nota en la cara de los chicos cuando van a entrar a la cancha o el momento del partido que es posible debut, te das cuenta todo lo que genera poder jugar con esta camiseta y todo lo que cuesta, porque cuántos futbolistas hay que quieren debutar con la camiseta de la selección y ellos son privilegiados. Yo creo que para nosotros es un orgullo poder darle la oportunidad a estos chicos y creemos que es el momento ideal para que puedan disfrutar de su convocatoria, de exprimirse sabiendo de que, bueno, no sé si pasó, pero antes había momentos en los que jugar con esta camiseta, bueno, no era tan fácil y bueno, a lo mejor costaba un poco más, pero ahora creo que es un buen momento para que ellos puedan exprimir su potencial y orgullo y satisfacción de poder verles las caras de cuando tienen que entrar a jugar el debut, porque uno se acuerda de cuando le tocó y no te lo olvidas más.
8: Leo, ¿qué tal? Alejandro Magdaleno de El Diario Todo un País y Radio Dimensión de San Luis. Qué fuerte y qué lindo verte después de aquella final de la Copa del Mundo, verte de nuevo ahí. Qué espectacular que ver a la selección argentina jugando en el interior, aunque hubo aforo reducido hoy. Vos sos el único tipo que hoy le puede pedir a Chiqui Tapia lo que quiera. Pedile que por lo menos el 50% de los partidos de la fecha FIFA se jueguen por reglamento en el interior del país, en el mal llamado interior del país, porque las selecciones argentinas de fútbol en el paso de la historia se han nutrido siempre con más del 90% de jugadores de fútbol del mal llamado interior del país. Gracias.
5: ¿Y qué tengo que decir a esto? Porque ya dijiste todo. Bueno, no sé qué porcentaje, pero vamos a intentar jugar en el interior, claro que sí, porque te merece todo el mundo ver a la selección. Lo que pasa es que en la cancha de River entra gente, ¿eh? Y ya sabemos lo que genera eso. Entonces yo ahí ya no me puedo meter, pero prometemos jugar en el interior como hoy, como la gente de Córdoba nos ha recibido. Y es muy lindo ver el cariño de la gente.
9: Leonel, ¿cómo estás? Buenas noches, Luis Fregosi, en vivo para Radio Buenos Aires. Imagino que tenés muchos desafíos en esta nueva etapa. Cuando se te preguntó en la semana por Messi, vos dijiste, no, pero este equipo sabe jugar sin Messi, y parece que lo sigue demostrando. En esa red de contención que tienen estos chicos, porque vienen con una base de jugadores que ya conoce, que ya los recibe, que los aclimata a lo que es la selección argentina, el desafío tuyo es que a la ausencia de Messi la reemplace el equipo, y si también es un desafío mantener esa ilusión que tenés en el hincha argentino con cada presentación de tu equipo. Gracias.
5: Bueno, la respuesta creo que ya la saben todas, es irreemplazable, Leo es irreemplazable. Nosotros buscaremos la manera de jugar igual, con el mismo sentido, a través de la pelota, a través de juntar pases, de llegar al arco unidos, llegando como equipo. Creo que esa es una identidad de esta selección, más allá de quien esté. Lógicamente, con él la cosa cambia, pero la identidad está. Y el desafío, si es por llamarlo así, es seguir jugando de esta manera. Y los chicos que vengan llamados a la causa, que entiendan que esa es la manera de jugar, que después se puede haber matices, no sé, jugar a veces con un extremo, a veces con cuatro volantes, a veces con dos delanteros, a veces con uno, pero la esencia es siempre la misma a través de la pelota y eso no va a cambiar. O sea que el desafío, si es por llamarlo así, es seguir jugando de la misma manera.
10: Leonel, ¿cómo te va? Nicolás May para Cadena 3 y la Central Deportiva. Quería preguntarte dos cositas. La primera, sí, ante la falta de Leo, después del martes, la idea es ir rotando un poco el esquema táctico. Me parece que tenés un montón de alternativas como para ir testeando de aquí a los siguientes partidos o por eventos que se vengan. Y lo otro, ¿qué te pareció el chico Leonel Flores? Que realmente sorprendió su desfallatez, en el buen sentido de la palabra, jugando, encarando, estuvo cerca del gol, parte de esta renovación que se venía, pero que realmente es algo que no es fácil de encontrar en el fútbol argentino, un gambeteador así.
5: Bueno, la primera pregunta de probar, bueno, vamos a probar a jugadores más que sistema, porque yo creo que lo tenemos bastante aceitado, nuestra manera de jugar. Hay veces que hemos probado otra cosa a nivel de sistema, pero no es la idea. Este va a ser una idea más de probar chicos, y bueno, 4-4-2, 4-3-3, eso ya veremos. Incluso jugando con Julián y Lautaro nos da un montón de cosas. Ellos pueden moverse, Julián también se sabe mover como un interior a veces, puede caer a banda, un poco relativo el tema de los sistemas, pero sí que probaremos más jugadores, y sobre todo porque ahora viene el rival del sábado, es un rival importante, de los buenos en África, donde han metido en dificultad muchos equipos, así que será una buena prueba. Y lo de Leo, ayer en la rueda de prensa, o el otro día, no me acuerdo cuándo fue que lo dije, que le pedimos a los chicos que vengan a las selecciones, que lo que hacen en sus clubes, y él hace eso en su club. Entonces, si viene acá y no hace eso, estaríamos preocupados. Entonces, tiene que hacer eso porque lo hace muy bien. Y hay que cuidarlo, que es lo más importante de todo, porque tiene una edad donde hay que cuidarlo, hay que estarle cerca, hay que contenerlo. Yo sé que ahí en Boca el Vasco, el Mono Marquí, que son amigos, lo tratan bien y saben cómo tratarlo, porque es un talento que hay que cuidarlo, como Franco, que creo son de la misma edad, y si no están por ahí, y todavía pensamos que Franco es veterano, y hay que cuidarlos a estos chicos, porque es la única manera de que nos den frutos. No podemos pedirle que haga todos los partidos lo que hizo hoy Flores en 10 minutos. Sería increíble, a lo mejor lo puede llegar a hacer, pero con calma.
11: Marian, ¿tenemos partido de Flores con esto que está diciendo?
5: Como a Franco, a Nico, que son talentos, y de nuestra parte siempre lo cuidaremos.
12: Leonel, ¿cómo le va? Aquí estamos en vivo para Radio Continental Córdoba y Golan Pop. Habló sobre la presencia de Lautaro y Julián en la previa de este partido, en la delantera, y la ausencia de Messi le permite poner a esos dos jugadores juntos. ¿Por qué la ausencia de Messi le permite eso?
5: Porque siempre lo respondí, porque hay un equilibrio que yo creo que no se puede romper. Claro, cuando tenés la pelota, cuando dominás, como no sé, contra Inglaterra en los últimos minutos, hubo muchos partidos que en el final, pero es un poco ya cuando vas a la carga, y no es nuestra idea. Nuestra idea es dominar, controlar el partido, sobre todo cuando no tenés la pelota, y creemos que los equilibrios por ahí se rompen cuando estaban ellos. Pero bueno, es una idea mía, no significa que tenga que ser así.
0: La palabra de Scaloni, lo más importante, tomaremos contacto con Santi y el resto, obviamente, cuando ya estemos en territorio del Hora Cero, que ya conduce Ezequiel Cassé. Señores, ganó Argentina 4-0, Lautaro Martínez, Nico Paz, Cuti Romero, el Flaco López. 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Por la 2 explica todo esto, y al toque nomás, cierre comercial para que luego arranque el Hora Cero. Omar de Noya.
13: Como partido en sí, el segundo tiempo tenía formulada una única pregunta, y era justamente si iba a haber partido, visto el 2-0 y el encuentro absolutamente resuelto. Para colmo, a los 10 minutos del segundo tiempo ya Argentina estaba ganando 3-0 con ese centro de la pelota parada y el cabezazo de Cuti Romero, que ni siquiera tuvo que esforzarse en saltar para ponerse en contacto con la pelota. A los 10 minutos siguientes nos preguntábamos si ese monopolio de Argentina con la pelota, más allá de que Bolivia cambió de línea de 5 a línea de 4 e intentó adelantarse un poco en el campo de juego, iba a hacer que el trámite sea ciertamente soporífero. Pero no, esperamos que los cambios refresquen un poco ya no solo a Argentina o a Bolivia, sino al partido en sí, y eso se fue dando. Entró Valerdi por Cuti Romero, entró el Colorado Barco con esa dinámica tan particular que lo define, que lo caracteriza y que lo hace rápidamente visible en los partidos. Me gustó mucho cómo entró Mastantuono pidiendo siempre la pelota, erigiéndose en protagonista, reemplazando justamente a Nico Paz, que había intentado hacer y lo hizo muy bien en la primera etapa. La calidad de X Fernández cuando se pone en contacto con la pelota en la mitad de la cancha nos hace pensar que es un futbolista a tener muy en cuenta por Scaloni en el futuro de la selección. La sorpresa, por lo menos para mí, que no estaba siguiéndolo tanto, a Santiago Simón, pero es toda una alternativa allí en el costado derecho de la defensa, junto a Kyung Hyai, visto y considerando que aún no se sabe lo que le pueden pasar a Molina y a Montiel con el correr de los años, son dos alternativas claras y concretas. Todo el atorranterismo del pibe Flores, ¿no? Lo acaba de decir Scaloni, si todos los partidos va a ser lo que hizo hoy en 10 minutos, bueno, este sería otro Messi, no lo dijo con esas palabras, pero lo sugirió de alguna forma Scaloni. Y la presencia de José López allí arriba es toda una posibilidad. Lautaro va a llegar con 33 años al próximo Mundial. Julián no anda bien por estos días, pero todos sabemos que está emparentado con ese presente tan particular que lo tiene allí padeciendo a veces en el Atlético de Madrid. Seguramente se va a recuperar y es una grandísima alternativa para la selección. Llegó el cuarto gol, esta situación que bien aprovechó el Flaco López. El partido ya no tenía más prácticamente ningún sentido. El sentido que tenía Argentina lo había entendido, lo había aprovechado y lo había ejecutado muy bien. Por lo tanto, desde ese lugar me parece que no hay nada para reprochar. La Argentina ganó cómodo un partido que no le pedía prácticamente nada. ¿Acaso no terminarlo demasiado rápido? ¿Acaso sí queríamos ver que la melancolía que nos transita no se lleve esa estirpe ya lograda, esa que tiene un compromiso innegociable con la entrega constante y una forma de ser futbolística bien argentina?
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dale, dale, dale, Pato, ¿por qué no está más la Euge que veo de la morocha? Saludos de Mortero, porque la morocha no va a existir más, o ya no existe más. Pato, saludos, saludos a Ivana de Santa Elena, ¿qué temas están pasando? Me haces recordar a mis lindos momentos de juventud, por Dios, qué recuerdo. No, claro, con los éxitos del Gaby González. Un saludito para Carga, para el Rata, para el Agustín, que mañana no trabajan y queremos saber qué temita pasaste, porque te quiero a ti. Gracias, Pato, de Tío Pugio. ¿Qué es lo que querés saber? ¿Qué temita pasaste? Pasé recién el porque te quiero a ti. Pato, ¿y qué es la vida de Gabriel González? ¿No se escuchó más en ninguna banda? No, actúa solo. En mi juventud seguía la barra y después quedó el Dani Guardia. Qué hermoso recuerdo. Claro, porque él se retira para estudiar. Y después, una vez que se recibió, siguió. ¿Cómo dice? El zorro pierde el pelo, pero no pierde la maña. Así es dicho. En sus momentos de hobby, canta. Pato, ¿por qué está? Ya está. Pato, amamos como sos, te saludamos, mi marido Jorge y yo, somos fanáticos de la Popo, saludos de Pilar, Buenos Aires, Graciela, un abrazo, un beso para vos y tu esposo, mi amor. Qué temazo, Pato, ya me hizo un Ferné Hugo. Pato, vamos a Argentina, Hernán, para mi mujer Silvana que está haciendo ensaladita de fruta, ahí está un besito para la señora ahí. A ver si recuerdan este chico,

escuchen, escuchen este. ¡Esa! Escuchen este, escuchen este, escuchen. Tengo que ir rapidito.

El Gaby va a estar en mi celebración de 31 años, el Gaby González. Feliz, por supuesto, yo, porque me va a agasajar. Patito, querida, soy Alberto. ¿Me podrías pasar un temita de Sebastián? Amaré una ilusión. Pato, buenas noches. Te mandamos un beso. Para el marido Kiko, que está privado de su libertad, le mandamos un beso, decirle que lo amamos, que estamos esperando su libertad con Olivia. Te amamos, mi amor, dice por acá su señora. Pásame Trulalá hasta el fin del mundo. Recién pasé de Trula, qué mal elegiste. Buenas noches, soy de Ferreira, saludos. Para mi vecino, que se pague la birra. Nuestro rey Pelusa es inigualable, no hay tiempo... para desperdiciar un tema del rey, son todos unos temazos. El que cantó recién no era el rey Pelusa, no, era la moza que hace ese tema del rey Pelusa. Pato, hermoso el programa. Bueno, chicos, hago la última pausa y me voy.

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buenas noches, buenos días. Buenos días, buenas noches. Bienvenidos al programa que aterriza por las noches de Córdoba, el país y el mundo. Aterriza porque es la mezcla justa de ATR y risa. ATR porque estar ATR, ¿viste? A todo ritmo, con todas las pilas, nos hace bien. Y la risa hace que si estás terminando tu día, irte a dormir con una sonrisa es maravilloso. Y arrancar el día con una sonrisa, ni te cuento, hace que la vida sea más pulenta. Hacemos este programa en la noche de hoy, en controles y descontroles, el señor Luciano Luchito Alegre. ¿Qué hace, papá? En la musicalización, Diego Barrios Durán. En la dirección artística, Diana Terrado.

Ricardo, Mario, Alberto, Ricardo por parte de padre, Mario, Alberto por Kempes, capa. Y vos sabés que estaban unos chicos en una escuela de la curvalación y la maestra estaba en clase de anatomía y dice, a ver chicos, dice, ¿cuántos huesos tiene el hombre? Levanta la mano Carlito y dice, yo señorita, yo, sí, dígame, ¿cuántos huesos tiene el hombre? Dos, señorita. Carlito, dije huesos, no, hueso. Ay, Dios mío, las cosas que hay que escuchar, ¿sabes qué?

0: mi falta una cosa. El asado me faltó. El asado me faltó. La pucha, che. La pucha, eso decía.
1: Hagamos un asado, tomemos fernet.
0: ¿Querés ganarte el asado? ¿Querés ganarte el asado para seis personas de Carnicería Don Feliciano? 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La palabra clave, asado, así de simple. Asado, asado, nombre completo, últimas tres del documento, 0:13, chicos. Hemos arrancado octubre. Hemos arrancado octubre. Cuando te des cuenta, cuando mire para el costado, vas a tener prendido el arbolito de Navidad. Cuando te quieran, entonces ya va a tener, sí, ya va a tener los zapatitos en la ventana para los Reyes Magos. Y cuando pegue una pestañada, ya son las elecciones. Va a haber campaña electoral, se van a putear, se van a decir de todo. Va a haber alguno que te va a prometer la vida eterna, te van a prometer. Y cuando cierre los ojos de nuevo, ya estamos en 2028. Se nos fue, viste, el año. ¡Qué bárbaro, hermano! ¡Qué bárbaro, qué bárbaro! Señoras y señores, estoy regalando el asado para seis personas. No yo, Carnicería Don Feliciano, por supuesto. 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Saluda a la banda de Rubol, turno noche, saludito para mi compañero Oscar Icardi, entre paréntesis, Icardi, de calidad que escucha también la radio. Adrián, buenas noches, pásate un temito de la conga y un saludo para las chicas de turno noche de la Guardia Urbana de Alberdi, Tucumán, están esperándolos, te lo cuento. Mira vos, che, mira vos, eso dicen, ¿no? Se vendió, ¿ya se vendió? Porque estaba en venta el hotel más famoso, uno de los hoteles más, que en su momento había sido el hotel carteludazo.
2: Wiki, wiki, wiki.
0: Sí, un telo. Y
2: iba ahí, bono.
0: Alguna vez he ido, pero cuando cobraba el aguinaldo. Y después como que fue decayendo, le quedó la fama nomás, pero ya dice que al último no estaba tan bueno.
3: Sí, sí, sí.
0: No sé, pero se vendió, se vendió.
4: Van a hacer un parque temático. Puedes tenerla, que como tú. Van a hacer un parque.

Señoras y señores, ha llegado el momento de jugar. Jugando con las canciones. Hoy, uno de acá, uno de allá. Recién vengo del Kempech. Vine, así mira. Qué partidito que jugó Argentina. Qué partidito que jugó Argentina. Qué manera de haber chicos en la cancha. La cantidad de niños que han ido a ver por primera vez la selección, una cosa de loco. Jugando con las canciones. Hoy, uno de acá, uno de allá. Uno de acá, un tema de cuarteto. Uno de allá, uno que nada que ver con el cuarteto. Comenzamos con uno de acá, Sebastián, tras la reja del parque.

0: tienen en común los pechos y la PlayStation? No, no, no, no. Bola de acá, friki, bola de acá.
1: ¿Qué tiene, friki?
0: Que fueron hechas para los niños, pero los grandes los disfrutan un montón.
2: Chao, tarjeta roja, roja directa, chao, ándate. Deja la trompetita, Tucho. Una de acá, una de allá. Tras la reja del parque. Una de allá. Gorillaz, Clint Eastwood.

0: buenas noches, hermano. Un cuentito de friki. Soy Gustavo, participo por el asado. Claudio. Claudito. Yo lo voy a leer el mensaje, pero no me hago cargo de lo que diga la gente.
1: ¿Qué tazo, mijo?
0: Hola. Qué falta de respeto a la cultura musical. Esa canción no tiene nada de cuarteto. Tras la reja del parque. No es un tema cuartetero, dice Claudio. ¿Vos qué decís, Luchito?
2: Él no tiene cultura.
0: No sé. Yo no sé nada. Yo me confieso un ignorante en todas materias.
3: ¿Qué maestro, loco?
0: Les pregunto a los oyentes, ¿les pareció una falta de respeto? Pero lo voy a leer tal como me lo mandan. ¿Les pareció una falta de respeto a la cultura musical haber puesto uno de acá, tras la reja del parque del monstruo Sebastián? ¿Les pareció una falta de respeto a la cultura musical?
4: Sí.
0: Bueno, qué acusación, ¿eh?

0: uno de acá, un tema cuartetero, uno de allá, un tema que nada que ver con el cuarteto. Uno de acá, uno de allá, uno de allá, Gorillaz, Clint Eastwood. Uno de acá, la banda de Carlitos, ¿cómo lo hizo? ¿Será cuarteto, che, para el amigo que mandó el...? ¿Será cuarteto esto, che, o será una falta de culto, una falta de... ¿Cómo es una falta de respeto a la cultura musical?
1: Me golpeé de frente con la realidad.
0: Lalo Schifrin.
1: Al

0: Hola, buenas noches. Estamos escuchando acá en la central de monitoreo con el compa Charlie y Juan, que no se deja una vieja.
1: Atento, opa. Móvil, atento, que nunca fui protagonista.
0: Participo por el asado. No, no, claro. Qué va. Osteoporosis, le dice. No, no, perdona una vieja. Sí, dice ese Claudio le hace falta. No, no, chicos, no, no, no seamos agresivos. Yo pregunto si a ustedes les parece en una de esas el equivocado soy yo. Capaz que el equivocado soy yo y sí. Capaz que Sebastián no es cuartetero y capaz que tras la reja del parque es una falta de respeto. ¿Qué soy yo?
2: ¿No te gusta la música?
0: No, no, no, yo estaba

¿Cómo te gusta el puterío? Adrián dice saludos desde Morteros. Sí, dice acá que Claudio, bueno, ya está, listo. Yo me quedo tranquilo leyendo los mensajes, que no estábamos tan errados, Luchito. Digo, Sebastián hace la tradición cuartetera. Ponele que vos me digas, mira, justamente ese tema no tiene la composición musical exacta de un cuarteto, porque la cadencia, los BPM, pero...

0: ¿Cómo lo hizo? ¿Cómo lo hizo? ¿En qué momento me convirtió en su amante? Una de acá, ¿cómo lo hizo? Una de allá, Vicentico, el tiburón.
1: Qué

0: Garbanzo y eso, te consulto, ¿para cuándo una entrevista a Friki? Siempre canta, cuenta cuentos, todo, dice saludos de Barrio de la Flor y nada más, a la radio.
1: ¡Qué buena idea!
0: Manos a la radio, ah, de San Juan. ¿Cómo se haría una nota con Friki? Espera que presente otro, espera que presente otro tema. Uno de acá, uno de allá, pedido por María, la LBC.

0: acá, una de allá, una de acá, el cordobés, una de allá, pedido por María, Cristian Castro, Azul.
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0: romántica la comenzamos. Inhalo azul, exhalo verde cotora y alineo la...
1: Mira vos, che. Un manantial azul que me llena de amor. Es mucho eso, che. Mucho eso, sí, sí, sí. Qué bárbaro, che.
2: Yo tengo... Yo tengo otra versión, yo.
1: ¿Qué querés hacer? ¿Qué querés inventar? ¿Qué querés inventar, freak?
2: Yo tengo una versión también. Dice... Escucha, escucha, escucha.

0: acá, salgan de acá, chao. Chao, váyanse de acá, chao. ¿Cómo le va a hacer una canción de la pastilla azul?
1: Está muy buena. No, está muy buena.
0: No, dame una pausa, después seguimos con el jugando con las canciones. No.

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1: Dale, loco.
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0: 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Quiero avisarle que Friki está con tarjeta roja. Tiene un par de fechas de suspensión. ¿Y qué pasó? Que se contó un chiste desubicado, lo eché. Y vino y cantó esa canción, que es horrible.
1: ¡Tú, bárbaro!
0: No, ¿qué va?

0: dice, no se puede creer, Friki, qué talento. ¿Cuál es el talento de Friki? Mándale un saludo, Friki, maestro. Dice Maico, payaso gorreada, soy ese de parte de los chicos de la recapadora de la Unión.
1: Uy, si vos dormís tapado.
0: Cállate, ándate de acá. Hola, Pulenta, soy Marcelo de Río Segundo. Ponemos un tema de Ludi y yo mañana me voy para Santiago a empezar la trilla de trigo. Por supuesto, te voy a escuchar por la app. Mira, va a estar trillando el trigo ahí, escuchándonos por la app.
2: Sí.
0: Hola, Adrián, buen programa, como siempre. Muy bueno el tema Azul de Friki. Raúl de San Rafael Mendoza. Nada, te puedo creer. Yo no te puedo creer. Yo no te puedo creer esto. No, chico. No. A ver, ¿qué dice este audio? Que sea lo que Dios quiera. ¿Qué dice este audio?
1: Vamos, Friki Friki. Fíjate un chiste, Friki Friki. Un besito.
0: ¿Qué cuñado este Friki? Oh, me hiciste acordar cuando dice Pepe Argento de que se me acusa a mí. Dice, ¡ah, qué terrible tema! No, yo no te pongo esto, no. La rompe, Friki. Adrián, muy bueno el programa. Déjalo que cuente un cuento, dice a Toro nadando de Friki.
1: ¿Qué te pasa?
0: Bueno, andate grande. ¿Sabes por qué Toro nadando? Porque se le ve el cuerno. Se le ve el cuerno, aunque no se le ve el cuerpo. Hola, soy Joaquín de Taranto, te escuchamos siempre. ¿Te puedo pedir Salomé de Chayanne? Hola, hermano, es una de acá. Che, siguen pidiendo una de acá, una de allá. La rompió Friki con el tema. Déjenlo que cante más seguido.
3: Que mi ídolo.
0: Buenas noches, Adrián, querido. Escuchándote, turno noche, Punta del Agua, Franquito, Juan Manuel, José y Denis, con los mejores mantequeros y dulceros de James Cry, con temita de Germain, capo. ¡Qué maestro, Friki! Un temazo, dice. No, al bar, revísenlo en el bar.
1: Sí, en el bar de la esquina.
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5: Friki, cantate de vuelta el temita de Azul, fachero. La mejor.
0: No te puedo creer. Yo no te puedo creer. No, las cosas que tiene que escuchar uno, no.
4: Vamos,
6: un saludo para los chicos del Norte 2 que estamos haciendo la guardia acá. Estamos dando un poquito de aire.
1: Un saludo para ustedes. Este por la forma de hablar no está tomando aire.
0: No, sí está tomando aire, sí está tomando aire. Diego, los chicos de Infual, Pulenta, muy bueno la radio. Lo pasan poco el payaso Friki, dice Julio.
1: Chuy.
0: Cállate un rato, por favor.
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0: Qué rico el queso cremoso de Punta del Agua. Qué rico. Pulenta, muy bueno la radio, dice. Lo que me ha hecho reír, dice. Muy bueno el tema de Friki. Acá te estamos bancando como todas las noches del turno noche en Auto City. Excelente programa. Tengan buenas noches. Saludos a Luchito y a Friki. Participo por el asado. Mi nombre es Mauricio. Dale, dice, decirle a Friki que con la hermana usamos la azul.
1: Sí, mira, así que tiene mi hermano.
0: ¡Basta! Che, cara con mango, dice, te echas solo. Dice, a vos te dicen oreja de toro porque tenés los cuernos cerca. No te pongas la gorra. Déjalo al maestro Friki. Soy Raúl. ¿Cómo estás? ¿Podrías pasar los nuevos enganchados de Pupi Ortiz? Se llaman Voy a Amarte, Flor Pálida. Es de ex cantante de Banda 21. Saluditos, bendecidos, regreso a tu hogar. Buenas noches, Adrián, querido, escuchando a ti. Dice, dale más participación a Friki. Oh, Dios, que son los delegados de Friki ahora. ¿Vas a sortear entradas para el teatro el viernes? Sí. Sí. ¿Qué te parecieron Valerdi y Flores? Aguante boca. Saludos de Villa Mercedes, San Luis, Pulenta, dice Pablito.
7: Loco, lo quiero a Friki, ya lo quiero a Friki.
0: Este viernes, última función en Carlos Paz de los chicos de mi edad.
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0: Una obra de teatro que fue un exitazo. 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Ya hemos firmado por 2027 y vamos a estar en 2027 con un nuevo espectáculo. 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Y ahora...

0: fantasma es este momento dedicado a mandar al frente a la gente que tiene actitud de fantasma. Adrián. Luquitas. Dice, momento fantasma para los salames que te cuentan que se juntaron a chupar el fin de semana y te tiran. Yo solo me tomé 2 botellas de litro de Fernet. Cállate, fantasmón. Dice, yo te he visto tomarte una cerveza y andas dando asco de borracho.
1: Porque estamos hablando con un fantasma, pero...
0: ¿Por qué la gente exagera tanto a la hora de hablar de alcohol? El guaso que te cuenta sus aventuras de chupi es más mentiroso que el pescador. Mirá que los pescadores mienten, Pero... Viste, vos lo escuchas y dice, vos sabés que nos abrimos una botella de whisky. La primera me la tomé yo solo. La segunda ya a la mitad, viste, aflojé un poco. Pero un whisky medio me tomé. Estaba como si nada, dice. ¡Mentí! 2 vasos tomo. Hola, Adrián. Excelente programa. ¿Podría pasarme el tema de la mona? Ese que se llama el cholulo. Participo por el asado. Dice, soy Mauricio. Adrián, momento fantasma. Chicos, ¿cómo estamos? Estamos filosos con el momento fantasma, ¿eh? Estamos filosos con el momento fantasma. A ver. Dice... Qué malvado que sos. No sé si leerlo en este luchito. Johnny. Dice, el momento fantasma para las doñas que se quitan de edad en el baile. O en los boliches para mayores. Qué hijo de su madre. Las doñas que se quitan de edad en el baile o en los boliches para mayores. Con las luces del boliche te dicen 36, tienen como 55.

0: y después está la otra, ¿viste?
1: 1, 2 y 3 fantasmas, 4.
0: Puedes decir, ¿cuántos años tenés? ¿Cuánto me das? Con todo lo que tenés no te voy a dar más. ¿Para qué querés que te dé con tantos años que tenés? Adrián, mi momento fantasma. Se están ganando, vos sabés que se están ganando el odio de la gente. Mi momento fantasma es cuando Friki canta o cuenta cuentos pedorros. Dice, soy José de Despeñaderos.
2: ¿Querés un momento cultural, José? Te voy a recitar un poema de Pablo Neruda. Ah, deja, Friki, basta, deja. Te voy a recitar un poema de Pablo Neruda. Que dice así. Puedo escribir los versos más tristes esta noche.
0: No, deja, Friki, en serio, no.
2: Escribir, por ejemplo, la noche está estrellada y tiritan azules los astros a lo lejos. El viento de la noche gira en el cielo y canta. Puedo escribir los versos más tristes esta noche. Yo la quise y a veces ella también me quiso. En las noches como esta, la tuve entre mis brazos. La besé tantas veces bajo el cielo infinito.
0: ¿Estás leyendo en serio un poema de Neruda? Este es un poema de Pablo Neruda, en serio.
2: Puede escribir los chistes más tristes esta noche.
0: No dice los chistes, dice los poemas.
2: Puede escribir los poemas más tristes esta noche. Pero hay uno de Despeñadero que me rompe.
0: Basta.

0: participo por el asado. El viernes me cumple mi hijita, 3 años, dice Noelia. ¿Qué hace, loco? Volviéndote a escuchar después de unos días de vacaciones. Que me debían, dice el gringo del planta Ibeco. Hola, los escuchamos desde Catamarca Capital. Daniel, Mari, Celina, pásame un tema de Gary. Bueno, y hace un montonazo. Julián está en la casa de Michael, andan fantasmas también, andan de noche cuando él trabaja.
1: Mira. Sí, sí que se escucha ruido de cadenas y gritos. ¡Wow! Despacito.

0: ¿Qué pasó, Nancy? ¿Qué pasó? Pulenta, deja que me cuenten un chiste, así paro de llorar. Si esto se trata de ser. Adrián dice, momento fantasma para todos los que hablan sin saber. Como Claudio, y bueno, ya está. Claudio es el que mandó el mensaje en principio, al principio cuando pusimos el tema de Sebastián, lo siguen bardeando. Que friki se cuente un chiste para los chicos de la fábrica Vanoli, aguante friki. La noche como ahora que te lleva el viento mal. Dice, Adrián, querido, quería pedirte un temita de Ulises, si puede ser. Te vengo escuchando camino a casa, después de ver a la selección. Participo por el asado. Gracias por la buena onda de siempre, dice Leandro. Qué lindo haber ido al partido. Vos sabés que, vale, les voy a confiar algo. Es como, somos como amigos, viste, estamos todos los días juntos. ¿Qué? Tengo un nene de 6 años. Quedó muy manija después del mundial. Enloquecido, ¿viste? Me empezó a jugar él al fútbol, ¿viste? Me empezó a ir al club y jugar y está enganchadísimo. Y es mi sueño verlo jugar a la selección, es mi sueño. Y bueno, vamos, ¿viste? Ah, no sabes la emoción que tenía hoy, no sé cómo le brillaban los ojitos cuando ven a los jugadores.
1: Qué bueno, como el padre jugando.
0: No, este juega mejor. Él con 6 años juega como jugaba yo a los 14, ¿no? Le podemos mandar un saludo al Tuki Rodas y al Vampiro Olivera, choferes de la empresa Urquiza que están volviendo a Córdoba desde Retiro. Pasarles un tema de la Mona, gracias, Pudenta. Buenas noches, Adrián, participo por el asado, dice Florencia. Mandarle saludos a mi marido Michael Luján, que está esperando mis pizzas caseras. Hace falta Elefantini, dice, más Elefantini, el más culto de todos.
2: Él sigue su equipo,
0: sí.
2: A donde sea, pero en su casa.
0: Como dijo aquel gran filósofo, filólogo, epistemólogo, radiólogo, ontólogo, odontólogo y especialista en asuntos de la Argentina, Kequi Lombardo. Argentina es un país fascinante. Argentina es un país que tuvo un papa, pero no tiene cura. Argentina es un país que tiene cuello, pero no tiene gollete. Argentina es un país que tiene farmacias, pero no tiene remedio. Hasta la próxima página. No, si acá tenemos
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0: QSL, QRT, USB, SQC, están escuchando La Noche Más Pulenta, el que no escuche será totalmente detenido. Y la fianza, 4 sándwiches milanesa. 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
1: 1, 2, 3.

0: Hola, loco, te estoy escuchando, soy acá de Villa Ángela, Chaco.
1: Villa Ángela.
0: Quiero participar por el asado. Mis tres últimos números son 705. El maestro Sayajin de Villa Ángela, Chaco, salud.
1: Desde Chaco, Villa Ángela. Está complicado para hacerle llegar los 3 kilos de carne allá, ¿no? En serio. Estuve hablando de ese tema. Sí. El otro día tuve una reunión acá. ¿Lo puedo contar al aire? ¿Lo cuento o no lo cuento? Bueno, dije, me gustaría tener un premio federal. Que lo puedan retirar en... No te digo un gran premio, pero que un premio que vos digas, bueno, lo puedes retirar en la sucursal tal, de tal negocio, o en tal otro, o en tal otro, en Santa Fe, o en tal otro. Eso. Claro, también. Sí. ¿Qué te dijeron? Nada más. Que déjalo ahí.
2: Ya después lo vemos.
1: No, sí, le van a dar curso, en serio. Hola, Adrián, ¿cómo te va? Como todas las noches estamos en la guardia local de Valle Hermoso. Saludos a Reartes, que le dicen Cosquín Rock, porque hace como 15 años que... Dios santo. Este es para friki.
3: Decilo.
4: ¡Salí de ahí, maravilla!
1: Cosquín Rock, 15 años sin papo.
4: ¡Basta! ¡No!
1: Participo por el asado, dice Rubén. A mí me va a dar algo también. Pásate un temita a tu gusto de Manolito, dice Norma. Un temita de Manolito Cánova. Sí, Adrián dice, vi el Papa Móvil ahí por la avenida Colón. En esa tráfico lo van a llevar el Papa, dejate joder, tiene más años que friki. Dice, somos un cachivache. No, Raúl, no. Si la viste por la Colón, es porque hoy la llevaron a exhibir en el Kempes. Lo que fue el Papa Móvil cuando vino el Papa Juan Pablo II. Cuando el Papa Juan Pablo II vino a Córdoba, prepararon esa traffic con los vidrios blindados, por las dudas, porque el Papa Juan Pablo II, recuerden que había sufrido un atentado. El Papa le metieron un balazo, estuvo muy, muy grave el Papa Juan Pablo II. Fue un turco el que le disparó, me parece, si mal no recuerdo.

0: ver, sí, quiero ver, me quiero sacar la duda ahora. En agosto de 1980, a ver, intento de asesinato. Entró a Roma, se encontró con tres cómplices, un compatriota turco y dos búlgaros. La operación estaba liderada por Silo Vasiliev, un militar búlgaro que residía en Italia. Según Vasiliev, la misión se le había sido encargada por el mafioso turco Bekir Selenk en Bulgaria. No, un turco era el que había planeado todo, dijo el turco. A matar a la papá, a la baja, a barajame la berenjena, dijo, y lo que eso significa, vamos a atentar contra la vida del papa. Y pasó eso, pasó en Roma, fue. Sí, sí, sí, pero fue tremendo, tremendo, tremendo. Entonces, a partir de ahí, el papa dejó de estar hacia el aire libre y entonces iba en vehículos blindados. Y acá en Córdoba le habían preparado esa traffic blindada. Buenas noches, saludos a todos los choferes de Virgen del Milagro. Pásate un temita de Desacatados, recién salió, ¿eh? El Popo Sound. Buenos días, Adrián, antes que termine, pásate de Horacio Guarani. Nada tengo de ti, Nelson de Viale Macé. Soy Gustavo, el Uber de Viale Macé. Los escucho todas las noches. Excelente programa, Adrián. Dice, me estoy riendo a carcajadas. Acá estoy con la doña tomando unos mates antes de irnos a dormir. Si es que tengo suerte, quizás. Ah, mira, mira qué bueno. Final feliz. Hola, buenas noches. Quiero saludar a Dodi de parte de Laura, su mujer. Decirle que lo amo, que lo extraño, que es el amor de mi vida, que lo elijo todos los días. Dedicarle el tema de Dale Que Va, Bésame Despacio, pásamelo, porfa. Bésame Despacio, de Dale Que Va.
1: Ese tema se llamaba, originalmente se llamaba Bésame, ay, Despacito, pero le pusieron Bésame Despacio. Bésame Despacio.
0: Hola, Polenta, acá en La Guardia, escuchándote como siempre. Un saludo al Tucu Lola. Que, mira vos sabés que me parecía que me iban a hacer leer esto y por eso lo, ¿viste? Sí. Casi, seguí intentando. Que se pague las pizzas y el fernet, dale. ¿Qué más? Dice, hola, Adrián, dice, como todas las noches, te estamos escuchando con mi novia. Nos reímos muchísimo. Adrián, buenas noches. Como todos los días, le mando un beso grande a mi amor Ale Ríos, que está privado de su libertad, que sepa que lo amamos, que acá vamos a estar. Tengo tercera palabra. Ah, no, tengo una camiseta, che, se viene el clásico Talleres Belgrano. Bueno. Tengo la camiseta a elección.
2: Vamos con la copia.
0: Camiseta a elección, puede ser la de Talleres o la de Belgrano. La de Talleres o la de Belgrano. Basta, Lucho. Se viene el clásico cordobés. ¿Vos qué decís, Luchito? ¿Cómo va a salir el partido?
3: Empatan, como siempre.
0: No, como siempre no. La otra vez no empataron. La otra vez Belgrano no.
3: Porque jugaron contra el Instituto.
0: La otra vez Belgrano dejó el...
1: Los rinas.
0: Bueno. Manos abiertas, buscar mi camino. Mándame ya mismo. Mándame ya mismo la palabra clásico. Clásico. Nombre completo, últimas tres del documento. 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Y lo que se viene a continuación es un segmento que lo estrenamos ayer. Fue un éxito. Vamos a ver cómo sigue hoy. Porque todos alguna vez recurrimos a una pequeña mentirita para salvar nuestro pellejo o para no hacer sentir mal a los demás. ¡La mentirita! ¡La mentirita! Contame esa mentirita que alguna

0: La mentirita. Adrián.
1: Una mentira piadosa o de las más cruentas.
0: Gustavo.
1: Una vez en la vida.
0: Una vez le dije a un compañero de laburo que no iba a festejar mi cumpleaños porque me iba con unos amigos a Carlos Paz. Se ve que el compañero de labor dice, che, loco, ¿hacés algo para tu cumpleaños? No, no, pasa que nos vamos, alquilamos una casa en Carlos Paz con unos amigos y nos vamos para allá, voy a la casa de una tía, ¿viste? Alguna gilada. Dice, una vez le dije a un compañero de labor que no iba a festejar mi cumpleaños porque me iba con unos amigos a Carlos Paz. ¿Podés creer que el tipo pasó por mi casa a la noche? Había un fiestón, dice.
1: Decime una mentirita.
0: Esa mentira. Me mandó foto de mi casa toda iluminada, con autos estacionados en la puerta.
1: Contámela, por favor.
0: Y me puso en el mensaje, llama a la policía, porque mientras vos estás en Carlos Paz, alguien está de fiesta en tu casa. No nos dimos más bolas.
2: Queda una nube tóxica después.
0: Ah, no puede ser tan tóxico. No te quiso invitar. Ya, asumilo, ya está. ¿Qué tenés que estar mandando ese mensaje dolido?
1: Una mentira piadosa o de las más cruentas.
0: Claro, qué falta de dignidad.
1: Mentimos sin dar.
0: Igual viste cuando no te invitan el cumple, ponele. O no te invitan, hacen una junta de compañeros de laburo y no te invitan. Y llegas el lunes y decís, ah, si me quisón, viste que no me avisaron nada, no, ya van a cagar.
3: Sí, ya
0: no
3: sé.
0: No tienes que decir nada. No te invitaron, listo, haces la tuya.
3: Sí, ya sé.
1: Decime una mentirita.
0: No, dice, ¿qué vas a hacer para tu cumpleaños? No, me pasa que me voy a Carlos Paz, no voy a estar acá en Córdoba. Fiestón se había mandado en la casa.

0: Yanni Milagros Gerasis, que se encuentra en privada de su libertad en el B2. Polenta, soy odontólogo. A mí me gusta decirles a los pacientes que tienen una sonrisa exclusiva.
1: Es mentira, don Lozada.
0: Una palabra normal. No significa que sea mentira, pero la gente asume que es un piropo. ¿Qué tal, doctor? ¿Qué le parece? ¿Cómo me queda? No, tiene una sonrisa exclusiva.
2: Sí, una mentira el coso de...
0: Ay, dice, vos es que el dentista me dijo que tengo una mirada exclusivísima. Ya le agregas cosas, ¿viste? Después. Esa es la mentira piadosa. Esto es como, por ejemplo, tu prima, tu hermana, tu señora, alguien te dice, se compra un vestido para una fiesta, tiene un casamiento. ¿Viste eso? Esos vestidos que van atados atrás, no sé quién inventó eso. Eso que tiene los hilitos cruzados en la espalda. Y se lo pone y te dice, ¿cómo me queda? Y si vos tenés que decir el 100% de la verdad, decís, mira, parece un salamín. Pero no lo decís.
3: ¡Estás loco!
0: Claro, no lo podés decir. Pero ponele a tu hermana, a tu prima, a una vecina, lo que sea. Suponete que le quede mal. Vos te animás a decirle, che, la verdad te queda mal, cámbialo el vestido, te queda mal. No podés decir la verdad. ¿Y qué tenés que decir?
4: Nada.
0: Tenés varias alternativas. Una es, mira, yo de moda no sé nada, pero si a vos te gusta, ponételo.
5: Contámela, por favor. Decime una mentirita. Decime una mentirita.
0: La otra. Fingir demencia y decir, ¡ay, no! ¡Qué bueno que está! Sácatelo ya porque, ¡ay, me está agarrando deseo!
5: Dijimos una mentira piadosa o de las más cruentas.
0: Y tener la posibilidad de decir algo parecido a un tipo sincero. Y decirle, te queda lindo, pero no es tu estilo.
6: Me encanta cuando le escribo a una persona cuando nos vemos, sabiendo que es mentira, ¿no? Y esta persona me responde, esta semana sí o sí. Que también es mentira, pero quedamos bien los dos.
0: ¡Claro! ¡Quedamos todos felices! Polenta, cuando era chico, le mentí al del ciber, hasta que me descubrió. Cargaba una hora a cada rato, porque no cargas dos horas o tres de una. Me decía, ¿y por qué no cargas dos horas o tres de una? Me decía, claro, cuando se llenaba el ciber en el mostrador, le sacaba con dos dedos las monedas de la caja. O el billete por abajo de la mesa. Cuando me descubrió, me dijo, te va de acá. Cruzaba en rojo los semáforos del cagazo. Claro, él le iba choreando el billete. Así me saca, decía, cárgame una hora. Bueno, ¿por qué no cargas directamente tres horas? Pues quiero ver. Era el mismo billete, se lo iba chavareando el dedo. Un saludo para mi señora Maricel, que cada día la amo más. Le doy gracias por cuidarme ahora que estoy accidentado, dice Marco. ¿Qué te pasó, Marquito? Saludo para la fábrica Favorece, a turno noche. Qué rocho, se pague la gaseosa y la oveja que entregue la hermana. ¿Qué tiene, delivery? Che, Adrián dice... Marisa. Sí, Marisa, tenés razón. Tenés razón. Dice Marisa. ¿Y ustedes cuando se ponen esas camisas que parecen un matambre? Sí, sí. Lo que pasa es que entre nosotros, los hombres, somos sinceros. Y ustedes entre las mujeres no son sinceras. Vos le decís a un amigo, ¿qué tal la camisita que te compré? Y te me dice... Boludo, no respiré porque me vas a sacar un ojo con un botón. Vas a saltar un botón, me vas a sacar un ojo. Vos se lo decís a tu amigo. Si sos amigo de verdad, vos se lo decís. Decía, hermano, linda si pesaras 10 kilos menos. Viste, vos lo decís, tenés la confianza para decírselo a un amigo. Decís. Son matambre, guanaco. Son matambre rollo. Pero las mujeres. Vos te compras un vestido que no te queda tan bien. Tu marido no se animó a decirte que no te queda bien o que no le gusta. Pero vos viste, porque vos le sabes leer la mirada a tu marido. Y vos decís, che, algo raro hay porque este no me dijo. Entonces va y le preguntás a tu mejor amiga. Martita, ¿cómo me queda esto? Y tu amiga dice, ¡ay, estás re diosa! Mentira.
4: No, es mentira.
0: ¿Por qué no le decís la verdad? ¡Ay, no, te van a comer con los ojos! La mentirita del día de hoy.
4: Adrián, dale, sí. Te escucho todas las noches.
0: Sí.
4: No me falles.
0: ¿Pero qué?
4: Mandale saludito a mi nieta, no seas tan malo.
0: Esperá, si no vi tu mensaje. Estoy re chocho, hoy cumpleaños mi nieta. Ahí está, mi nieta Ailén Acosta. Por favor, deséale un feliz cumple para ella. Feliz cumple, Ailén. Feliz cumple. Y perdón, entraron muchos mensajes de golpe. No he podido leer casi ninguno, chicos. Mil disculpas. Saludos para Gianni Milagros. Y ya este sí yo le doy. Mira, uno que agarro y lo leo dos veces. Luchito, tengo las entradas para el cine. ¿Querés entrar para el cine? Mandame la palabra Dino. Mandame la palabra Dino. Nombre completo, últimas tres del documento. ¿Querés? ¿Qué dice? Adrián, me chocó un pendejo en moto y si no tenía nada. Y acá estoy con la rodilla para hacerle cirugía. No me diga. Claro, Marco, el que estaba accidentado. ¿Viste esos accidentes que parecen pavos? Que te dice, che, ¿estás bien? ¿Crees que te llevo? No, estoy bien, está bien. Te volvés caminando a tu casa y al otro día tenés así de rodillas. Un saludo para mi pareja Nahuel, que lo va a escuchar, que está en viaje a Río Cuarto. Muy linda la radio de parte de Lori. Escucha, Luchito. Tengo las entradas para el cine, para los cines Dino de Ruta 20, Dino de Alto Verde. Mandame la palabra Dino. Tengo el asado para 6 personas de Don Feliciano. Mandame la palabra asadito, nombre completo, últimas 3 del documento. Ah, quiero aprovechar, les quiero mandar un saludo a los muchachos de... Espérate que lo tengo acá anotado. A los muchachos de la caballería. Los muchachos de la caballería que estaban hoy en el Kempes, estaban ahí custodiando a la gente, los muchachos de la caballería. Así que les mando un saludo grandote, un abrazo grande y gracias, y muchas gracias. Yo sé, por ahí la gente los ve, un saludo para los caballos también, ahí está. Y tengo las entradas para el teatro, mándame la palabra Los Chicos, nombre completo, últimas 3 del documento, este viernes, última función de Los Chicos de Mi Edad, a participar. Y si quieren que Friki cuente un cuentito, mándenme la palabra cuentito. Tienen que entrar 500 mensajes. Desde acá hasta las 45. 500 mensajes tienen que entrar, así que participen todos. Los que participan por concurso, los que no, manden solamente la palabra cuentito, no hace falta los datos. Si entran 500 mensajes que digan la palabra cuentito, Friki. Friki se lucirá con uno de esos cuentitos picantitos.
4: Si se me da la gana. Hoy ya hice lo que tenía que hacer. Hoy metí los goles que tenía que meter. Disculpame, ¿viste?
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Che, María Soledad, dice, ¿puede pasar el camión de Germán? Dice, y... ¿Qué te puedo decir? ¿Qué te puedo decir? ¿Qué te puedo decir? Hola, Pulenta, yo con mi pareja hice mi embola cuando me dice... Si a vos te gusta esa remera, cómpratela, si total la pagas vos, es tu gusto. Pero cómprala si vos te sentís bien. ¿Qué opinas? Dice. No es para mandarle el cara. Un abrazo, dice Marcelo, el Cheto Tati de Bella Vista. Saludos para mis compañeros de Siete Soles. Y, pero está bien, está siendo sincera. Hola, dice, che, ¿qué te parece? Porque los hombres a veces cometemos ese error. Tenemos un error de inseguridad nosotros. ¿Qué te parece, gorda? ¿Lo compras o no lo compras? ¿Qué sé yo? Si te gusta, cómpralo, es tu plata. Ahora, cuando vos le contestes así, ella no se puede enojar. Ella te dice, ay, vi la cartera esa, pero no me hace mucho juego.

0: chiste. No. Vos vas a contar un chiste si entran 500 mensajes. Te aviso que estás lejos. Hoy por primera vez, está sucediendo que andás, te quedan 10 minutos. Y tenés 200 y pico de mensajes.
1: Escúchame una cosa, déjalo contra
0: no.
1: El friki.
0: Las reglas de juego son las reglas de juego. Ya infringió varias veces las reglas de juego. Así que ahora va a tener que cumplir. Son 500 mensajes. Tienen que entrar 500 mensajes con la palabra cuentito. Cuentito. Si ustedes mandan la palabra cuentito, friki, si entran 500 mensajes, va a cerrar con un cuentito.
1: Dice, doctor, ¿estás seguro que tengo que hacerme el tacto rectal? Totalmente seguro. Usted es un dentista muy raro. Sí, y usted es un paciente muy guapo.
0: No.

mensajes tienen que entrar, ¿eh? Manden ya la palabra cuentito si quieren que Friki cierre con un cuentito, si no, acá se termina todo.

0: normalmente pica en punta ahí. Y ahora un 200 y pico. Ahora han entrado casi 100 mensajes. Tienen que entrar 500, chicos. Tienen que entrar 500, no es tan fácil.
1: Loco, soy el club de fan de Freak.

0: cuchito del día de hoy.
1: ¿Cuánto un cuentito? No, no, no llegaste a los 500 todavía. No llegaste a los 500 todavía.
2: Pero hace una excepción.
1: No, ninguna la excepción. Che. Está ahí de llegarlo. Déjalo que cuente, dice. Ah, impresionante, impresionante la cantidad de gente que quiere que Friki cuente un cuento. ¿Ustedes son conscientes de lo que están pidiendo? ¿Ustedes son conscientes de lo que están pidiendo? No, están totalmente locos, están totalmente locos.
2: ¿Vos sabés por qué las mujeres se frotan los ojos cuando recién se levantan?
1: No, no, andate, andate, andate.
2: ¿Por qué no tiene huevo para
1: bajarse? ¡No, no, no, no!
2: ¿Viste que los hombres cuando nos levantamos, lo primero que hacemos, viste, una rascadita y después...
1: No, no, no, no, chao, chao, chao, chao. Andate, andate, no, no, no va a contar nada, no va a contar nada.
3: Con el agua esta noche va. Muchas gracias, hermano. Dice, ¿cómo?
2: ¿Viste cuando recién te levantas? El cuerpo, viste que suena el despertador y el cuerpo es como que hace así, ¡ay, ay, ay! ¿Viste? Tu cerebro dice, ¡ay, ay, ay! Y el amigo, ¿no? El amigo dice, ¡vamos a la guerra! ¡Vamos, viste! Y está así.
1: Nos van a echar a todos, Friki, nos van a echar a todos.
4: Ah, está muy bueno.
1: Se termina el programa, señores. Últimos 10 minutos. Les voy a hacer 3 preguntas. Primero, voy a pasar lista. ¿Dónde estás? ¿Qué estás haciendo? Voy a leer los mensajes que pueda, los que lleguen ya, rapidito. Que me digan, estoy haciendo la guardia no sé dónde, estoy manejando Uber no sé dónde, ¿en qué? Especialmente los que están lejos de Córdoba. Me gusta saber, porque es la gente que no participa normalmente de los concursos.
5: Estoy solo en este recinto.
1: Ah, mira vos. Claro, viste, generalmente la gente que se supone está en Ushuaia. Sí, que voy a abrir un asa, entonces no participan. Pero por eso yo les pregunto ahora para poder leerlos, para poder decir de dónde nos están escribiendo, de dónde nos están contactando. Acá estoy haciendo guardia cerca de Toledo, haciendo Uber por la Vélez Arfil ahora. Saludos desde Jujuy, haciendo Uber. Dejalo a Friki que cuente el cuento, dice Brian. Adrián dice, el único botonazo que no quiere que Friki cuente sos vos, dice Gustavo.
6: Sí, sí.
1: Y vos no le des letra. Luchito, no le des letra.
6: ¿Somos todos?
1: Nah, dice, nosotros somos todos cochinos y morbosos, por eso lo queremos escuchar. Friki, dice Darío. Adrián, buenas noches, soy Marcelo Heredia, llevando torta a San Luis. ¿Qué más? Dice Adrián, dice, acá estamos en Alta Gracia. Aguante Friki, como siempre, en el camión, llegando al puerto. Hola Adrián, dice, ¿quién es este? Juan José. Adrián, excelente programa. Ah, ya te habían pedido el cholulo de Jiménez. ¿Crees que cerremos con el cholulo después del programa?
2: Sí, sí, ya.
1: La siguiente pregunta que voy a hacer es, ¿qué nota le ponen al programa del día de hoy? Soy Antonio, el guardia de Telefe Córdoba. ¡Hola, Antonio! Se habré ido ahí, cuando hacíamos por deporte ahí. Turno noche, Fábrica Militar Río Tercero, dice Alejandro. Estamos jugando las cartas en primero de julio, Daniela y Darío. ¿Qué más?
2: Mi amor.
1: Soy Sole, estoy en casa sola tomando una birra.
2: Mire, le hace honor al nombre, Soledad está en soledad. Soledad está en soledad.
7: ¿Te han dejado sola, regalada?
1: No, no, estás sola. Villa General Belgrano, vigilancia. En casa, sola, tomando una birra. ¿Otro más? ¿Pero? Adrián, buenas noches, estoy de guardia. Mandale un saludo al amor de mi vida, Paul. Decirle que lo extraño, que pase lo que pase. Quiero volver a trabajar junto con él, dice Yami. Estoy acá por la zona de donde es el freezer gigante de Alberdi, tratando de agarrar un viaje de la aplicación, dice Víctor.
7: Es lamentable.
1: Metalúrgica Roma, full. Adicional en manantiales. Laburando en el INTA hasta las 7. Y así, montones y montones y montones de mensajes. 1:53. Nos vamos yendo, nos vamos despidiendo.
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1: Hola Adrián, buenas noches. De guardia hasta las 6 en la planta Linde. Aguante Belgrano y el programa, dice Lautaro. Ay, me hace falta un novio, dice la Sole.
2: A ver, espera, dame un segundito, voy a tomar datos. Agencia de colocación matrimonial.
1: No, no quiere esposo, quiere un novio.
2: Agencia de colocación novieril. Voy a llenarle ficha. ¿Me pueden ¿Puedes mandar una foto, por favor? Que no tenga filtro y que no tenga ángulos raros.
1: ¿Cómo ángulos raros?
2: Viste que se lo sacan desde un dron a la foto.
1: ¡No, no, no! Turno noche, guardia de miracielos, Diego y Jesús. Pulenta, te saludo desde San Francisco. Estamos en el turno noche. Saludos al loco Gustavo, que seguro está escuchando la radio. Saludos, dice Rubén Darío, yendo a la casa de Sole. Dice Gustavo. Bueno, listo. En Amaicha del Valle, provincia de Tucumán. Muy hermoso el programa, soy casi. Nos vamos. 1:54, empiezo a dar los nombres de los ganadores. Las entradas para el cine son para Ricardo Valdivieso, 557. Ricardo Valdivieso, 557. Te ganaste las entradas para el cine. Tenés que pasar a retirarlas desde mañana. Hoy no, mañana ya la podés pasar a retirar. Ricardo Valdivieso, 557, acá en la radio, Alvear 139. Las entradas para el teatro son para... ¿Qué pedazo de bostezo que te mandaste, Luchito? Oh, se besó la nuca con el bostezo y se... Karina Márquez, 681. Leonardo Castro, 857. Repito, Karina Márquez, 681. Leonardo Castro, 857. A ver cómo tenemos que hacer. Karina Márquez, Leonardo Castro tienen que presentarse el viernes a las 22:30 horas, 22:30, 22:40, en el Eleton Resort de Villa Carlos Paz. El Eleton queda ahí al lado, pegadito a Keops, a la discoteca Keops. Se llegan ahí, dicen soy ganador de Lo Popu y te entregan las entradas y vas a disfrutar la última función de Los Chicos de Mi Edad en Villa Carlos Paz. Bueno, y les queda la última chance por el asado. Es el último premio.
0: Vamos a comer,
1: 1:56. Estoy en guardia en la calle Fragueiro, pleno centro. Che, falta el cuento de friki, dicen acá. Sí, ahí vamos, ahí vamos. Viajando por ruta 36, cruzando por San Agustín. Está lloviendo por acá. Pulenta, estamos haciendo turno noche en la fábrica de los caramelos, allá en un arrocito. Con la banda de Corrugado, un temita de Jiménez y aguante la tetera. Saludos a la jefa que está ricasa. Acá yendo a Rosario, transporte Blancino. Turno noche, Rubol, como siempre, te escuchamos un mil el programa, Friki y compañía. Bueno, ahora sí. Che, ¿pueden pasar la dirección de la chica que está tomando la birra sola?
2: No, no, es para mí solo, no.
6: No podemos fingir.
9: Qué fuerte que está.
1: Bueno, friki, el cuentito es tuyo. Por favor, sé criterioso. ¿Puede ser?
2: Bueno.

0: ¿qué tiene mamá entre las piernas? No, no, ese no. Ese no.
1: Uf. La puta.
0: Che, che. Le dice un tipo al amigo. ¿Qué te pasa que tenés esa cara? Ah, dice, cállate. Ayer le encontré a mi mujer teniendo intimidad. Por no decir que estaban. Dice, teniendo intimidad, dice, con. ¿Viste el guaso ese ahí, el barrio, el que lucha en MMA? ¿Cómo se llama la...?
2: MMA.
0: MMA, eso. ¿Viste que es boxeo, patada, todo eso? Tiene lo más fácil, guaso. Estaba ahí, tiqui, tiqui. Y los encontré ahí. Y entré y armé un escándalo, ¿viste? ¿Qué es esto? ¿Qué se creen que es esto? ¿Mi casa? Yo me agarro de acá el cogote, el guaso, me meto dos chirlos. Me revolé contra las cortinas, me metí un patadón en la cabeza. Me ahorcó. Y así como estaba, escupió en el piso y se ¡pum! Trazó una línea así. Y si pasa esta línea, te mato, dice. Y se subió de nuevo a la cama y siguieron como si nada. Wiki, wiki, wiki, wiki. ¿Y vos qué hiciste? No, si yo no me voy a dejar llevar puesto. ¿Y qué hiciste? No, cuando estaban distraídos se pasaba la línea.
3: De novia, yo me quedo con la cara.
4: Te quedan 30 segundos para mandar la palabra asado. Asado, se va el asado para 6 personas. Voy a hacer ya mismo el sorteo. Tenés que mandarme la palabra asado, asado, asado, asado. Al 351-519-9915. Nos vamos, nos vamos, nos vamos. Hicimos este programa en la noche de hoy en Controles y Descontroles. El señor Luciano Luchito Alegre.
5: Gracias, papá. Gracias.
4: Para la gente de Rafaela, Santa Fe, la panadería Chuchi, Sergio Pipu. Estamos con mi marido esperando ganar el asado. Soy Florencia. Ay, repetí, dice el ganador del teatro, que me fui al baño.
0: Espero que te haya limpiado.
4: Bueno, bueno, bueno. Karina Márquez, 681. Y Leonardo Castro, 857. Los que no ganaron las entradas pueden hacer su reserva, comprarlas. A través de este número por WhatsApp 3516-544-777. Mandan un WhatsApp, no llamen a esta hora porque están recontradormiendo los chicos de la producción. 3516-544-777. Nos vamos, nos despedimos. Muchísimas gracias. Y el asado es para Gerardo Ariel Marín, 458. Gerardo Ariel Marín, 458. Te ganaste el asado de carnicería Don Feliciano. Tenés que ir con tu documento en mano. A partir de hoy, desde que abran, del horario comercial, a Avenida Revolución de Mayo, 1294. Y te llevas tu bolsón de asado. Gracias. Nos volvemos a encontrar mañana en otra noche más pulenta que la de hoy. ¡Chao!

0: Chao, felicidades. Chao, gracias.
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0: Muchas gracias a toda la banda. Gracias por recibirme con este cariño. Nos vemos pronto. ¡Chau!
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0: somos todos.
1: Muchas gracias.
0: Muchas gracias. Qué placer.
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1: Tema lindo, muy romántico. Suena así.

0: Gracias, Euge. De corazón, muchas gracias.
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0: Muchas gracias.
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0: peluquero panamericano.
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5 de la mañana, 3 minutos en la República Argentina. Señoras y señores, queridos amigos, para todos los clubes de madrugadores de Córdoba y el país, para todos los chambeadores y las chambeadoras que desde muy temprano andan recorriendo, andan de guardia, andan recién arrancando. Bueno, para todos ellos, para todos en general, bienvenidos a la primera mañana de la radio. ¡Arriba la Popu!

0: Estamos bienvenidos al mes de octubre. En este 1 de octubre, como decía Mario Pereira, hay que decir 1, se dice 1 de octubre, no 1 de octubre, no, se dice 1 de octubre. Bueno, ¿cómo estamos? Un gran abrazo para ustedes. Hoy nos ha sorprendido la inestabilidad en la ciudad de Córdoba, la lluvia, llovizna, se podría decir. Bueno, para hoy esperamos una máxima de 22 grados. En estos momentos, en la ciudad de Córdoba, si mal no vi, teníamos 11 grados de temperatura. Ahora te digo todo, a ver. Sí, 11 grados la temperatura en la ciudad de Córdoba, con un cielo cubierto. Visibilidad 5 kilómetros reducida por la llovizna. Fresca esta mañana. Para hoy esperamos una máxima de 22, lluvias aisladas durante la mañana también. Un abrazo grande para todos, bienvenidos, activando el mensajero plus de la cadena popular, el chat en vivo de YouTube, el WhatsApp 3515199915. La vida es un regalo. Con este clima re loco, ¿no? Porque del calorón que tuvimos al comienzo, a estos días fríos que a mí, digo la verdad, la paso mejor. Yo sufro mucho el calor, así que para mí es una bendición unos días más. Bueno, buen día para Mayra, que está en Villa Carlos Paz. Feliz comienzo de mes, vamos, que queda menos. Buen día para el Penquita, pasame el himno cantado por la Pepa, estuvo tremendo. Hola, Uli, buen día. Re loco el clima, acá en La Calera está frío y lloviznando. Qué lindo, buen día. Arrancamos. Arriba la popu hasta las 6 de la mañana. Quien les habla, mi nombre es Ulises Llanos. Buen día para todos.
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0: Fernando, estoy acá, te estamos escuchando desde Deró, provincia de Buenos Aires, desde la playa de camiones, con mi compañero Nacho. Pasanos un tema, hermano. Acá está muy fresco hoy en día. Muy, muy fresco está.
1: Buen día, Luli. Buen día, Uli. Arrancando la mañana. Acá por Río Grande.
2: Buen día, buen día.
1: Con 2 grados sobre cero. Está lindo, no hace frío. Hay humedad. Que tengas un buen día, hermano. Feliz comienzo de octubre.
2: Un abrazo grande, querido, igualmente. Feliz comienzo de octubre.
3: Buen día, buen día, buen día, la Popu. Buen día, muchachos.
2: Buen día.
3: Día para todos los panaderos. Estamos madrugando. Yo desde las 12 de la noche hasta las 10 de la mañana estaré. Es una lucha. El murciélago, me dicen. Trabajo de noche. Para todos los panaderos, un abrazo, muchachos.
2: Un abrazo grande. Entre la gente te viene a buscar. 5 de la mañana, 13 minutos. La música de Pelusa y No Te Salvarás. Antes La Pepa, Un Mal Sueño. Buen día para todos, bienvenidos. La primera mañana de la radio.
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2: Bueno, muy bien, muchas gracias, muy amable. Hacemos el repaso de títulos a esta hora. 5 de la mañana, 14 minutos. Un abrazo muy grande para el señor, para el amigo Cristian Valquinta y a todo el círculo de oficiales de la policía de la provincia de Córdoba y al amigo Aldo Villarreal también, que me van contando que van viajando a la ciudad de La Plata para el acto de lanzamiento de la Federación de Círculos y van escuchando la cadena popular. No sé por dónde estarán yendo ahora, si recién están saliendo de acá de Córdoba o ya van por alguna parte de la provincia. Un abrazo grande. Un trayecto bastante largo hasta Ciudad de La Plata. Título para comentar a esta hora ante empresarios: en un mensaje transmitido en el coloquio IDEA, el presidente Milei pidió paciencia para ver resultados y crecimiento. Marcó las elecciones del 2027 como una instancia definitoria entre la prosperidad o la decadencia. Escala la tensión por Malvinas y el Reino Unido convocó a la embajadora argentina en Londres. El gobierno británico acusó a la Argentina de socavar a los isleños y puso en duda que el país sea un socio confiable. Tras el fallo de la Corte sobre la ley de tierras, Bullrich se desmarcó del gobierno y reconoció que la oposición podría rechazar el mega DNU de Milei. La senadora consideró apresurada la búsqueda de eliminar los límites a la venta de tierras a extranjeros. Tras el pánico en un vuelo de Fly Dubai, Israel denunció que un piloto quiso estrellar el avión y apuntó un intento de ataque yihadista. Netanyahu calificó el episodio como un incidente de seguridad extremadamente grave, mientras las autoridades investigan el hecho. Demoraron a Máximo Kirchner en San Luis por circular en una camioneta que tuvo pedido de secuestro en la causa Otesur. El vehículo fue interceptado en la localidad de Justo de Arac cuando el diputado viajaba rumbo a San Juan para asistir a un encuentro del PJ. Antes del inicio de la Argentina Week, hubo cumbre del gobierno con gobernadores en París, donde se abordaron cuestiones sobre inversiones, presupuesto y reforma electoral. Los mandatarios se juntaron con Diego Santilli en una semana clave para captar inversiones. Toyota obtuvo el primer RIGI para una automotriz e invertirá 1.300 millones de dólares para fabricar vehículos eléctricos en la planta de Zárate. El 70% de la producción será para exportación, en tanto proyectan ventas por 1.280 millones de dólares anuales. La justicia rechazó el último intento de defensa de Alberto Fernández para anular la causa por violencia de género contra Fabiola Yáñez. La justicia volvió a intimar al gobierno y le dio 5 días para que cumpla la ley de financiamiento universitario. Le dio 5 días al gobierno para cumplir con la cautelar a favor de las universidades públicas. Títulos para comentar a esta hora. El calendario de pagos de jubilaciones y pensiones y asignaciones comienza el día jueves 8. A tener en cuenta este dato. EPEC informa, barrios Gama Norte 2, Nuevo Argüello, El Cerrito y Autódromo, habrá corte de luz de 8 a 11:30 en forma parcial por poda sobre la red aérea de media tensión. Atención, barrio Las Playas, Villa Espacia, Villadela, Residencial San Roque, Villa Ameguino, Ameguino y Los Granados. Habrá corte de luz en forma parcial de 13:30 a 17:30 horas por poda sobre red aérea de media tensión. Policía de la provincia de Córdoba informa. Circular con precaución en Provincial Altas Cumbres C34, Nacional 9 Norte, Nacional 148, Provincial número 4, 11, Nacional 158, Provincial número 6, Autopista Córdoba-Rosario, Ruta Nacional número 9, Altas Cumbres C34, Nacional 36, Nacional 8, Nacional 35. Circular con precaución por lluvia. Lo que tenés que saber antes de salir de casa.
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0: estaba escuchando ese temazo de Pelusa y no te salvarás, que tiene algo muy curioso ahora, mi hermano, que se volvió a hacer viral.
1: Sí.
0: Pasó algo similar a lo que pasó con el tema de Miranda, que se hizo global. Se pegó en TikTok ese audio, usando muchas fotos, y volvió ahora, como que volvió el público joven. Volvió el rey, volvió Pelusa. Volvió con ese tema. Se hizo viral. Y no te salvarás. Temas.
1: Sí, sí, lo vi. De hecho, también ha despertado muchas polémicas por la letra. Tenés de los dos lados, ¿no? De las dos opiniones. 5:21 a.m.
2: Y así suena Valentino Merlo.
1: Buen día para todos. Arriba la Popu. 3515-1999-15. Es el WhatsApp línea directa con la cadena popular.
3: Buen día, ¿cómo anda, Ulises?
1: Buen día. Acá de...

0: clima.
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0: 5 de la mañana, 22 minutos. Vamos, vamos, vamos, que la fiesta ya empezó. Tenemos que presentar a la PP, la peña popular de cada mañana.
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2: Hola, Ulises, querido.
0: Hola, buen
2: el
0: día.
2: Topo Correa, Jorge Omar Correa, de acá en San Francisco, provincia de Córdoba.
0: ¿Cómo andás, Topo?
2: A full con las tortillas de la parrilla.
0: ¿Cómo está el día?
2: Ponemos
0: con las
2: tortillas, un, tema, un tema del Manda Más.
0: Bueno.
2: Se fue, Carlito Ramona Jiménez. Me encanta el programa, loco.
0: Gracias, Topo. ¿Cómo está el día para unas tortillas a esta hora, che?
3: Gracias, buen día. ¿Cómo
0: Hola,
3: estás?
0: Buen día.
3: Un saludito al camionero Perico del Río Segundo.
0: Ajá.
3: Es decir, que ahora me voy a visitarlo a la casa ya que no está él.
0: Bueno, che, innecesario esta hora. Un abrazo. La peña nuestra de cada mañana, señoras, señores. Solicitado.

9:33. Buen día, Córdoba. Buen día, país. En estos momentos en la ciudad de Córdoba tenemos una temperatura, ya te la actualizo, 11 grados a esta hora en la ciudad de Córdoba. Cielo cubierto con llovizna, humedad 90%, viento del sur a 10 kilómetros por hora, visibilidad reducida 5 kilómetros por llovizna. Para hoy reiteramos, esperamos una máxima de 22 grados, inestabilidad durante la mañana, parcialmente nublado durante la tarde-noche. Saludamos al país. En San Luis, 11 grados 2 décimas esta hora, 22 grados la máxima. Esperan un día mayormente nublado. En La Plata, Buenos Aires, 9 grados a esta hora, sensación térmica de 8 grados 5 décimas. Esperan una máxima de 17 grados con lluvias aisladas durante la mañana, mayormente nublado durante la tarde-noche. En San Miguel de Tucumán, 16 grados 9 décimas esta hora. Esperan 21 grados de máxima con lluvias aisladas y tormentas durante casi toda la jornada. En Paraná, Entre Ríos, 13 grados 4 décimas, esperan lluvias heladas durante la mañana, mayormente nublado y una máxima de 21 grados. En Santa Fe, 14 grados esta hora, también lluvias heladas durante la mañana, 21 grados la máxima. Y luego, mayormente nublado. En Neuquén, 4 grados 8 décimas, esperan 19 grados de máxima con un día parcialmente nublado. Señoras y señores, que sea un gran día para todos, que sea un gran jueves, buen comienzo de mes, buen día y como siempre, ¡arriba la popu!

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0: ¿Cómo estamos? Buen día. ¿Cómo suena eso?
1: Ulises, ¿qué tal? ¿Cómo le va? ¿Cómo anda? Acá estamos, che, firme, gracias a Dios. Nos hemos levantado para arrancar un nuevo mes, el mes de octubre. Acá llovió casi toda la noche, pero llovizna no tan fuerte, pero lluvia al fin de vez iba más o menos un 18, un 20 milímetros.
0: Ajá.
1: Pero lluvia nomás, tranqui, gracias a Dios, una hermosa lluvia, sin viento, sin piedra, que es importante. Así que acá estamos, con la compañía de ustedes, que no es poco, no es poco. Gracias, varón, por acompañarnos y hacernos más simple la tarea. Un abrazo.
0: Un abrazo, querido.
2: Buen día, Ulises. Un saludito para Marco Luis Alberto Coyante, alias La Moña.
0: Ah,
2: que
0: bueno.
2: se levante, que tiene que ir a trabajar, decirle.
0: Levántese, flojo, levántese.
3: Hola, Ulises. Buenos días.
0: Buen día.
3: Mandar un saludo a toda mi familia de Santa Rosa, Calamuchita.
0: Sí.
3: A todos mis colegas camioneros de Argentina.
0: Sí.
3: A todos los que me conocen.
4: Hola, Ulises, buen día. ¿Cómo estás? Siendo de San Francisco, en Córdoba, estación en Pereira, en la provincia de Santa Fe, a buscar pacientes para su

0: sesiones diarias de diálisis.
1: Ah, tratamiento crónico.
0: Hay viento, hay una llovizna finita, está frío, 11 grados. Muy bueno el programa, sigan así. Nos vemos, saludos.
1: Un abrazo grande, chau, chau.
2: Hola, buen día, Ulis. Hermoso programa.
1: Buen día.
2: Buen día jueves para todos. Acá Marcos, desde Villa Yacanto. Vamos a trabajar a Villa General Belgrano. Está lloviendo bastante sobre la S228. Que tengan un hermoso día. Abrazo para todos, Ulis.

0: 5:47.
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0: hasta las 6:00 a.m. Buen día para todos los amigos de Freire, como siempre el amigo Paco, la banda del Untable, desde las 3:00 a.m. escuchando. Un abrazo grande. Hace mucho que no te enganchaba, no soy de madrugar, pero pasaron cosas después del partido. Me di cuenta, Lu, pasó un tema a los de Alberti y me dice Oscar, feliz octubre. Buen día, dice Teresa. Buen día, Ulises, hermosa la popu, me dice Jessica. Acá estamos en la cantera de Palmar, soy Chaleco Vega. Saludos para Axel y Seferino, que son camioneros. Linda mañana para todos. Víctor de Belleville, viviendo en Chajarí, Entre Ríos, escuchando la radio. Estoy trabajando en 11 de septiembre en el carro que hacemos tortillas y pan casero. Te escucho siempre. Dice Jessica, ¿dónde es el 11 de septiembre? Te escuchamos desde la Coca-Cola, línea 1, Miguel, buen día. Desde Vigo, Galicia, acá escuchándote para comenzar mi mañana con la mejor compañía. Está Axel. La popo cortando distancias, borrando.

Hermoso comienzo de octubre, estoy viajando a Río Cuarto con la mejor compañía como siempre. Pasa un tema de Mato, el que más te guste, dice Lucas. Buen día, qué música, dice Diego Calmayo de Serrano. Bueno, muchos mensajes, chicos, que van llegando a través del 3515-199915. Buen día, Uli, qué buena Pepe, el mate se convirtió en un vaso de vino, saludos. 10 minutos para las 6 de la mañana. Arriba la Popu. Desde Córdoba y para todo el país. Vamos a levantarse.

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0: veces.
1: Qué bonito, qué bonito. ¿Cómo se llama el tema de Pelusa de TikTok? Buen día, Uli. Se llama Y no te salvarás.

0: Hola, Ulises. Acá estamos. Te mando un saludo desde Málaga.
1: Buen día.
0: Regárgate, che mierda. Acá estamos, trabajando.
1: Está bien.
0: Que tenga un buen día. Igual. Todos los oyentes.
1: Eso por
0: tomar.
1: Bueno, eso por tomar mucha bebida fría. Hola.
2: Buen día, Ulises.
1: Buen día. ¿Cómo andamos?
2: ¿Cómo le va? Muy lindo el programa.
1: Aquí andamos bien, ¿cómo anda usted?
2: Bueno, acá en Santa Rosa, Carabuchita, está lloviendo, soy Carlos.
1: Ajá.
2: Está lloviendo.
1: Perfecto, Carlos, muy amable.
3: Hola, hola, buen día, Ulises.
1: Buen día.
3: ¿Cómo está, querido? Saludos grande a toda la gente linda de Córdoba.
1: ¿Cómo anda eso?
3: Escuchando aquí desde San Salvador, Jujuy, viajando para la Tiaca. Me llamo Carlos. Saludos grande, saludos grande.
1: Vamos, Carlito,
3: en
1: querido.
3: En especial a mi hija querida, Karen, que está cumpliendo añito hoy. Mucho, gracias a ustedes por hacernos la compañía en todo el trayecto del viaje. Gracias.
4: Hola, Uli. Buen día.
1: Buen día.
4: Buen comienzo de mes. Soy Carlos Rivadera del Club de los Gráficos.
1: Vamos, Carlitos, querido. 4 minutos para las 6 de la mañana. Hoy estamos de festejo en la familia porque hoy está cumpliendo años mi mamá. Doña Nelly está cumpliendo años. Un beso grande a la mami. No la saludé todavía, no le escribí porque es muy temprano. Papá está durmiendo ahora. Claro, está acostada, durmiendo de un lado izquierdo, tapada hasta la cabeza. Que la vamos a despertar para saludarle feliz cumpleaños. Levanten, flojos, levanten, levanten, vamos. ¿Hasta cuándo van a dormir? Vamos, a levantarse, levantarse.
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dice, buenos días, aquí preparándose a ir a trabajar en este día con lluvia. El deseo día para todos, soy Rita, un beso grande para Rita que se comunica a través del chat en vivo de YouTube. Buen día para toda la Popu, Antonella Hernández de Madrid. Buen día, Ulises, de Valencia, España. El negro Carlos, un abrazo grande. Buen día, Uli, soy Mari de Sáenz Peña Chaco, aquí trabajando con mi marido en nuestro servicio de viandas. Hoy festejamos nuestro 33 aniversario de casado, así que felices y juntos a la par como siempre. Con nuestra compañía, todos los días un abrazo, bendiciones. Bueno, Mari, el marido, feliz aniversario. Uy, nos vamos, che, nos vamos, mirá, se nos pasó la mañana. Chau. Nos vamos. Un abrazo grande para todos. Llega el turco. Llega, vamos viendo. Queda mucho más y mejor en la gran cadena popular. Recuerden, para hoy la máxima de 22 grados. Lluvias aisladas durante la mañana. Tengan en cuenta salir con paraguas. Y les habla, mi nombre es Ulises Llanos. Mañana nuevamente a las 5. Decimos presente y junto a ustedes hacemos Arriba la Popu. Chau.

6:03 en toda la República Argentina. Es jueves, es octubre, 1 de octubre del 2026 a esta hora, con alguna llovizna tenue en Córdoba capital. 11 grados la temperatura, 86 el porcentaje de la humedad. Vamos hoy a una máxima de 21 grados.

0: saludo cordial, abrazo gigante para toda la gente que escucha, que nos hace el aguante. Gracias por estar ahí, por acompañarnos cada día, cada momento, y por elegirnos. Y la invitación renovada para que sigamos juntos hasta las 8 de la mañana, simple, fácil. Ya sabés, a través del mensajero podés hacer todo lo que quieras. Nos mandás mensaje de voz, mensaje escrito, saludo, opinión, pregunta, pedido, todo. Aquí estamos. Nos leemos, nos escuchamos, nos acompañamos, hacemos este ida y vuelta entre ustedes y nosotros.
1: ¡Vaya!

0: Milei en París en estos momentos está hablando en la Argentina Week. Luis Caputo es el mejor ministro de Economía de la historia, dice el presidente. Hicimos el ajuste más grande. Nuestra economía se expandió y millones de argentinos salieron de la pobreza. Estamos generando más dólares que nunca. Algunas de las definiciones. Somos los que más aumentamos las jubilaciones. No vamos a descansar hasta hacer la Argentina el país con más libertad. Algunas de las definiciones, ya vamos con Adrián Simioni. Desde París, cubriendo toda la Argentina Week con el presidente, 13 gobernadores y varios empresarios en la Semana Argentina en Francia. ¿Qué más? Lo que contábamos ayer a la mañana acá en este programa. Intentaron estrellar un avión que iba a Tel Aviv. Israel denuncia un acto terrorista. En pleno vuelo, un piloto apuñaló a otro. El avión había salido de Dubái, estuvo al borde del desastre. El atacante fue reducido por los pasajeros. Y la caída dramática, ¿no? El avión bajó más de 5.000 metros en menos de 2 minutos cuando volaba sobre Jordania. En menos de 2 minutos. Hasta que pudieron normalizarlo. Netanyahu dijo que el piloto principal, Smit Manjal, de nacionalidad india, es un verdadero héroe. Lo que no sé es quién tomó el control del avión. Porque el copiloto, reducido por los pasajeros. El piloto apuñalado.
1: Había dos pilotos entre el pasaje.
0: Gracias, María Rosa. Otra violenta reacción de Grabois en el Congreso. El piquetero y diputado protagonizó un escándalo en la reunión de comisión durante el debate por la ley Malvinas. Se cruzó a los gritos, insultos y amenazas. Hasta que Agustín Rossi y Eduardo Valdés lo contuvieron. ¿Qué más? Milei pide la reelección para avanzar con los cambios estructurales. Se podrán traer autos chinos más caros. Duplican el monto para importar sin arancel, que ahora será de $35.000. Escala el conflicto por Malvinas. Londres cita a la embajadora argentina y rechaza un arbitraje. Muchas cosas, che. Incertidumbre en Córdoba por el futuro de los hoteles. En todo el país, ¿no? Por el futuro de los hoteles militares. Corre riesgo de continuidad por la crisis que atraviesa la obra social OSFA. Confirman fallo por matanza de perros. El Tribunal Superior de Justicia de Córdoba ratificó la condena a exintendente de Anfunes y a empleados. Deben ir presos. Y el deporte, que ya viene Coco, le cuenta todo lo que pasó anoche en el Kempes y mucho más, lo que se viene. El superclásico del fútbol de Córdoba, Talleres Belgrano el domingo, 6:10. Buen día para todo el mundo. Muy bien, excelente, dale.
2: Vamos viendo.

Arrancando como siempre de la mano del DJ Mamondes con la música nuestra, con el folclore a las 6:13 de la mañana y con la gente. Hola Turco, buen día, que tengas hermoso comienzo de mes. Bendiciones, besos, dice Teresa Maidano. Un beso grande, Teresa. Turco y equipo, los escucho desde las 2. Soy Alexis de Malvinas, Argentina. Quería que le canten el cumpleaños a mi señora Paola, que hoy está cumpliendo 50 años. Decirle que la amo hasta el infinito y más allá. Gracias Turco y equipo, sigan así, locura, dice Alexis. Pero como no, feliz cumple.

0: dice el nene. Turco, somos choferes de Chevalier, Miguel y Rubén, volviendo de Buenos Aires con lluvia toda la noche, como siempre, acompañándonos. Todas las mañanas, muy buen programa. Gracias, Miguel, Rubén, abrazo, buen viaje, con cuidado los muchachos de Chevalier. Saludos, Turco, que cuente Adrián las manifestaciones que hay en toda Francia. Sí, sí, cómo no, Maxi Gutiérrez, gracias. Buen día, Turco. Acá remiciando en la capital nacional del maní. De a rato llueve. No me dice el nombre. Gracias, chicos, abrazo. María Rosa Beltramo, ¿cómo estás? Buen día.
1: Muy buen día, muy bien. Tratando de acostumbrarme a la jornada, que yo no sabía que estaba previsto que lloviznara ni que estuviera bastante fresquito, ¿no?
0: Sí, está 11 grados, la temperatura está fresco. Yo tampoco pensé que iba a llover, pero parece que después va a salir el sol. De todas maneras, la semana que viene, desde el domingo, por lo menos el pronóstico dice que llueve domingo, lunes, martes, miércoles, jueves, viernes, sábado.
1: Ah, bueno.
0: Pero con poca probabilidad, 40, 35, 45. Veremos que, qué onda este octubre que estamos estrenando. Primero de octubre. Hola, Mauricio Cocula, hermano, ¿cómo estás? Buen día.
2: ¿Qué tal, Turco? ¿Cómo estás? Buenos días. Un abrazo grande para todos. Muy bien, espectacular. Hola. ¿Cómo le va, señora? Buen día. Después de haber vivido ayer lo que fue la victoria de la selección argentina, 4-0 en el Mario Alberto Kempes, redondito todo. Hizo un gol el Cuti, incluso, que fue de alguna manera el hombre de la noche. Volvió al Kempes, donde había debutado hace 10 años, metió un gol, se estrenó como capitán de la selección argentina. El técnico pudo hacer algunas pruebas. Creo que los que más contentos se fueron terminaron siendo todos los chicos que había en la cancha.
0: Divino.
2: La cantidad enorme, enorme de chicos. Se notó, bueno, vos estuviste.
0: Sí, sí.
2: María Rosa, lo viste por la tele.
1: Así es.
2: ¿Dónde se notó que estaba lleno de chicos?
0: La platea Gasparini.
2: Gasparini, repleta. Y en el momento en el cual canta la Pepa el himno, el coro que sonaba por debajo de su voz eran vocecitas de niños que se escuchaban. La verdad fue un gran momento, de los mejores, diría. Y después, al margen, si esto sirve, no sirve. No. Lo cantó muy bien al himno la Pepa.
0: Muy bien, me encantó. Sí.
2: ¿Qué opiniones han escuchado, han visto?
1: Sí.
2: Sé que fue
1: excelente.
2: Sí. Muy bueno.
0: Sí, yo pensé.
1: Y una entonación tradicional.
2: Exacto.
1: Me parece.
0: Yo pensé que se iba a salir de lo tradicional, que le iba a meter algún ritmo más cuarteteando.
1: No.
2: Fue completo, además.
1: Conoce al público, no metió
2: a
1: ninguna nota rara.
2: En el último tramo se dio vuelta porque arranca cantándolo de espalda a los jugadores, mirando hacia la tribuna Ardiles, se da vuelta mirando a los jugadores y hacia la Gasparini, que era donde había más gente. Yo dije, a lo mejor exagerando por el momento, que fue de las mejores interpretaciones que hemos visto en este tipo de eventos de la historia.
0: Sí. Sí, coincide.
2: Muy bueno.
0: Me parece que le puso alma, corazón y vida.
1: Ok, hay que ponerle al himno.
0: Pero claro. Pero bueno, esto es de acuerdo al gusto de cada uno.
2: De cada uno.
0: Cada uno dice, no, a mí me gusta la versión de Abel.
1: Claro.
0: A mí me gusta la versión de no sé, de...
2: No,
0: digo, me gusta la versión de Abel, me gusta la versión esa que sacaron durante el gobierno de la Rúa con Jairo.
2: Cierto.
0: Y no sé, muchos otros cantantes.
1: La que grabaron en el San Martín de Buenos Aires. Esa.
0: Debe haber sido la mejor obra de la Rúa.
1: Para mí sí. Sobre todo el himno a San Martín por Pedro Aznar me parece una obra de arte.
2: Claro. Yo creo que lo que tuvo fue que se sintió el himno.
0: Sí.
2: Parece un juego de palabras, pero se sintió. Hay veces que lo cantan otros y pasa de largo. Cantaron el himno. En cambio acá estuvo ahí el himno. Se sintió de principio a fin. Imagínense lo que habrá sido el partido que hablamos del himno.
1: Bueno.
0: No, pero a mí me pareció entretenido el partido.
2: Sí, pero
1: claro que sí.
2: Rival muy menor.
0: Sí.
2: No podían salir del área, pobres.
0: No, claro, no jugamos
1: con
0: nadie.
1: Pero ustedes se ponen exigentes de golpe después de tener que comentar partidos de 180 minutos que terminan 0-0.
2: Sí.
1: Estaba bien para... para conocer a los nuevos de la selección.
0: Sí. Aparte, debutaron cinco pibes.
1: Claro.
2: Entró muy bien Flores, el chico de Boca.
0: Sí, impresionante Flores. ¿Cómo? A ver, dale, poné un poquito la pepa

0: Hermoso, hermoso.
1: Y ahí explotó el humo celeste y blanco y la ovación final.
0: No, y el coro de los chicos, el coro de los chicos. Me encantó, no sé cómo lo vieron ustedes, qué les pareció. 6:21, esto es Vamos.

0: A esta hora, un mate cocido con unas chipacas, mientras llueve tenuemente.
1: Sí.
0: Sí, bueno, mate cocido con pan casero.
1: Debajo de un alero de chapa.
0: Hermoso. Brazos cruzados, tranquilo. Viendo el horizonte.
1: Claro.
2: Dale, hermano. Entonces nos han visto.
3: Viste bien.

0: Turco, soy Marcos Allende desde Málaga, España. Emoción. Hasta las lágrimas, Turco, por el himno. Un abrazo grande, claro, sí, los que están afuera, me imagino. Cada vez que escuchan el himno. Y esta versión de la Pepa, me encantó, me encantó.
1: Claro.
0: Turco, estuve en Lardiles.
2: Sí.
0: Me emocionó escuchar a Gasparini en el himno.
2: ¿Viste?
0: Y en varias partes del partido empezar con los cánticos con voces de los chicos, dice Luis Abreu. Sí, sí.
2: Fue lo mejor de la noche.
0: Después, los chicos en la cancha.
2: Sí, un gran acierto. Un gran acierto. Yo no sé de quién fue la idea, cómo surgió.
3: Del gobierno de la provincia.
0: Sí, del gobierno de la provincia.
2: Bueno, que era gratis, fue espectacular. Un acierto espectacular. Porque esos chicos no se olvidan nunca más y se llevaron el recuerdo de sus vidas anoche. Ni le importa que sea Bolivia, que sea que hicieron 8 cambios, no, no importa, no importa. Que no estaba Messi era un una pena para muchos, pero se llevaron el recuerdo de sus vidas. Y después, otro temita que había más de la mitad del estadio.
0: Sí. Sí, sí.
2: Porque las 3 tribunas que estaban habilitadas estaban llenas. Cómoda la gente, sentada, no estaban parados. Había solamente una restricción en la popular Wellington, que era donde estaba la bandera en contra del racismo. Pero después, las 2 plateas y la popular, llenas al 90% más. Sí, había sí. Arriba de 40.000.
0: Sí, hermoso, hermoso. La verdad que fue una noche muy linda la de anoche en el Kempes, hermoso.
2: Tengo un dato que no sé si será cierto.
0: Sí, ¿cuál?
2: ¿Habrá pasado de verdad? Terminó medio tarde el partido, no tengo cómo comprobarlo. ¿Puede haber ocurrido que haya gente que se haya retirado antes?
0: Sí.
2: ¿Cuánto antes?
4: ¿Conocés por ahí vos?
0: Está hablando de mí, maestro. Está hablando de mí, maestro. Sí, sí. Sí, sí, no, acá Mateo Ferrer también. Mateo Ferrer mueve un poco la cadena. Y dice, la polémica de la noche. Me comentan que el Turco se retiró a los 30 minutos del segundo tiempo.
2: ¿A los 30?
0: Sí, sí. Claro.
2: Pero a los 40, o después de que hizo el cuarto gol.
0: No,
2: pero
0: ya
2: a
0: está.
2: Los 30.
0: Ya está.
3: Estaban 3 a 0 cuando te fuiste.
0: Iban 3 a 0. Ya para yo me había llenado de goles. Lo había visto debutar a varios. Me faltaba Flores. Lamenté no verlo.
2: Claro, pero... y te perdiste para los hinchas de Boca lo mejor.
0: Sí, sí, fue lo mejor para los hinchas de Boca, pero bueno, no me arrepiento. No me arrepiento de esa. Sí, me fui a los 30 minutos del segundo tiempo. Yo casi nunca, salvo, bueno, qué sé yo, los partidos del Mundial, cuando juega Boca por los puntos, o cuando me invitan a ver. Inclusive cuando me invitan a ver Instituto, Talleres o Belgrano, yo no, 10 minutos antes ya me voy, negro, no.
3: Cualquiera sea el resultado.
0: No me quedo hasta el final. Claro. No. Necesito salir con tiempo, tranquilo.
2: A 10 minutos antes, 15 minutos antes, salís pero como un príncipe. No te frena nadie. Vas.
0: Sí.
2: La calle es tuya.
0: Espectacular. Y sí, salimos con mi hijo y... No, y aparte, bueno, ya era muy tarde para mí. Yo estaba por no ir a la cancha. Fui... Porque me invitaron y porque mi hijo me dice, dale, vamos, pa, bueno, dale, vamos.
3: Perdón, Manuel no pone ningún tipo de objeción cuando vos te levantás y decís, vamos.
2: Hasta que, oh.
0: No, nos pusimos de acuerdo. Le dije, che, nos vamos 10 minutos antes, sí. Y
2: 15 antes.
0: Y después le dije, che, ¿a qué hora te parece que nos vayamos? No, le digo, para mí 10 minutos está bien. No, dice, si querés a los 30 minutos del segundo tiempo, pa. No, es que yo a las 10 de la noche estoy durmiendo, María.
3: Pero por supuesto.
0: Sí, después pasamos, comimos una pizza, así, vuelo rasante y nos fuimos a casa. Claro. Bueno, listo, chicos, pero a la gente no le interesa esto, Cócolo.
2: No, pero es muy polémico. 30 minutos del segundo tiempo irse.
3: Es una conducta inusual, sobre todo cuando uno va ganando.
2: Muy polémico. Bueno. Pero yo diría también que es peor irte antes cuando vas perdiendo. Para mí es peor. Vos... 40 minutos del segundo tiempo, tu equipo pierde 4 a 0 y te vas, para mí es peor.
3: Sí, claro.
2: Te tenés que quedar ahí que termine, hasta el último minuto.
3: Claro, eso sí.
0: Bueno. No, ¿qué tiene que ver, mamón? Me dice, como siempre, la popular Artime vacía.
2: No, pero estaba la restricción, no, claro, se podía.
0: No seas malo, che, vamos, levántame que me voy a la...

0: un señor La Pepa cantando el himno. Me emocioné, la verdad, sin nada que decir. Un señor, dice Romina Sosa, me encanta. Mauricio Cocolo parece un porteño. Después se admira de ellos, típico de cordobés agrandado, dice.
1: ¿Por qué?
0: No sé por qué será, por lo de Córdoba. Che, Turco, mejor que Elegante. ¿O no, María Rosa? ¿La Pepa cantando el himno?
2: La Pepa estuvo brillante porque me parece que interpretó el sentir de la mayoría, a la que le gusta ver a un cantante conocido, muy conocido en Córdoba, muy famoso, pero haciendo una versión absolutamente tradicional. Esa combinación es la que hizo que ahora todo el mundo lo esté calificando con un 9 o con un 10.
0: Sí, a mí me encantó. Turco, Cocolo, el Chino, se la rayan, lo pudieron haber convocado, dice Marco. No, sí, no, juega en Armenia.
1: Para Armenia.
0: Hola, Turco, accidente en la avenida Las Malvinas. Atento, manita, frente a la fábrica, denso, un camión con un taxi. Hay un chico tirado en la vereda esperando la ambulancia. Más de 20 minutos, me dice Mayra, que me manda fotos. Ya vamos para allá, pero antes, vamos. ¿Dónde estás, Emma, manita? Buen día, ¿cómo estás?
3: Turco, buen día para todos. Recorriendo las calles de la ciudad de Córdoba con César Ñáñez a bordo de este móvil de la Popu. Atención, porque nos mandaban fotos los oyentes de que hay un centro de transferencia de residuos en Avenida Rancagua que está cerrado, y aquellos que tienen que llevar sus residuos, que supuestamente están para reciclar plástico, cartón y sí, demás, bueno, que estaban todos en la vereda. Realmente fuimos con el móvil y la respuesta fue: está cerrado hasta nuevo aviso por medidas de fuerza. Así que toda la basura, todo lo que tendría que ser residuos para reciclar, está todo afuera y se ha mojado con esta lluvia y se ha generado un basural a cielo abierto de por lo menos 2-3 cuadras. Esa es la respuesta de uno de los empleados que estaba en el lugar. La verdad que es increíble, porque no, contamina.
0: No, estoy viendo las imágenes que me estás mandando vos y Monse Ñáñez. Pero por favor, ¿pero qué? ¿Medida de fuerza de quién?
3: Aparentemente es una medida de fuerza que proviene del COIS y está relacionado al tema de los salarios. Entonces han decidido cerrar por lo menos este centro de transferencia de residuos. Recordemos que en la ciudad de Córdoba hay dos. El otro seguramente también debe estar en las mismas situaciones.
0: Sí, pero ¿qué hacemos mientras tanto? Porque, digamos, se va generando un basural alrededor del centro de recepción que está ahí en la avenida Rancagua, y entonces algo deberá hacer el COIS y los vecinos también, digamos, pues si vos sos vecino, vas a dejar tu residuo y está cerrado, ¿qué, lo dejás ahí en la calle, en la vereda?
3: Lo dejan ahí. Y otro dato, Turco, están a 6 cuadras del CPC, que tampoco sé si el CPC sabe o no sabe que esto está cerrado o no, pero a 6 cuadras, es decir, los vecinos tienen que ir al CPC a hacer una denuncia de algo que tendría que estar abierto y que se creó para que justamente si vos separás la basura como te indican y demás, vos lo querés venir a dejar acá y no podés. Bueno, el malestar de los vecinos de la zona, porque imagínense, llovió, viene lloviendo, la basura queda estancada y el olor que empieza a largar. Bueno, la situación en Avenida Rancagua de los vecinos. Nosotros fuimos con el móvil de la Popu. Mientras te digo que por circunvalación, llovizna, tengan mucho cuidado aquellos que estén por salir de casa. Estamos yendo al accidente.
0: Bueno, vamos al accidente ahí en Malvinas a ver qué pasó con el camión y el taxi. Pero mientras tanto,
4: preocupaciones.

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4: Llegó el primero, hay que pagar la luz, y ha firmado el caraculo. Saludo a los camperos, si hasta me saco el sombrero, ya sacudiendo a la mugre, toda la gente descubre, se lo aseguro, mi amigo. Y decimos, bienvenido el querido mes de octubre, ¿cómo le va? ¡Mierda! Estamos con Federico el improvisador. Federico el improvisador Jesús. ¿Cómo le va? Muy, pero muy buenos días. Llegamos jueves primero de octubre. Claro que sí, llegamos ya el primero de octubre. ¿Cómo se lo fue el año? Junto a Federico Ávila. Si usted necesita un electricista, llámelo a Federico. ¡Es grande! Hablamos fuera de micrófono. Les completó. Che, una barbaridad. Bueno, hoy llegamos contento, feliz, porque el sobrino me hizo un regalo. Claro que sí, Federico Ávila atrás del vidrio ahí acomodando todo para que salga todo bien. Y les habla Ricardo Carrizo con Cadena Melodía, la radio de Marcelo Carletti desde Melo. Hasta donde lleguemos, estamos amaneciendo como todas las mañanas, 7:15 pasada, y ya arrancamos por acá como contra el palo, claro que sí. Hoy es primero, arrancamos mejor, que se vaya a los fríos, casi me muero de los fríos. ¿Cómo anda, Federico? Gracias al amigo César Sarmiento, el sobrino, el mejor sobrino que tengo en el país. Ahí en el mundo, le digo a la Silván, cuidad César Sarmiento, que otro marido como ese no vas a tener, ¿no es cierto? Se chocó un palo. ¿Qué mierda? Está medio ciego, las guampas lo tiene. No, gracias por. Federico, da marica. ¿Cómo? ¿Qué? No, Federico, me vas a hacer golpe. Sentí, no lo escuchás vos, César, yo sí lo escucho, mira. ¡Crack! Hace así, crack, qué grande, se golpeó la cabeza, pobrecito el César Sarmiento, ahora anda herido con la gorrita, le queda bien la gorrita, viste, acá viene la frente, tiene la gorrita. ¿Por qué, Federico? Sos desgraciado, Federico, ayer, mira, fue el comentario ayer, qué manera de reírme. Ay, Dios, Cuenca Renancó 98.7, ¿cuánto llovió acá en Melo? No me di, voy a ver, claro, me recordaba esta mañana de un amigo que no está más. Siempre me pasaba los milímetros. Winca Renancó 98.7, Villa Huidobro 104.9, Jovita 99.1, General de Valle 98.1, Serrano 94.5, San Joaquín 95.1, La Bulalle, mierda La Bulalle, 99.7, Buchardo 99.7, Rosales 94.1, Italo. Les mando saludos, amigo Darío Suárez. Italo 96.7, menos 99.1, Codina Melodía 43-32-75, el número mío, el número de la radio 1559-1517. Y ahora estamos más cerca. Ahora estamos más cerca porque el amigo Jesús ya se levantó a las 4 de la mañana. Cura Jesús, está curado. Ahora está de curandero, Federico de Jesús. Cura el mal de ojo. Cura a los hombres que se le fue a la mujer. Jovita Canal 48.5, Serrano Canal 42, hay un montón. 48.5. Lo cura el sobrino, dice el de Federico, que curalo al sobrino que está golpeado la cabeza, pobrecito. Mero Canal 32.5, parece un carnero peleador, vio. No tiene nada que. 32.5, disfrutar de Cadena Melodía con imagen ahora. Llegamos con la señal más cerca tuyo, qué lindo. Es lindo improvisar sin papeles por delante. A ver la cantidad de gente que está levantada. Vamos a ver, se viene la fiesta de Maquena, se viene la fiesta de Salguero, se viene la fiesta de Villegas. Un montón. ¿Cuánto habrá llovido? No sé, pero claro, llovió fuerte ayer. Gracias, Pedro Mielero, me regaló las tortas fritas. No estaba, Pedro. Mierda, ¿cuándo vaya a estar ahí? Estoy nunca. Jorge Luis Bufa está levantado, Roberto Monzón está levantado, Gustavo López está levantado, Pedro Ávaro está levantado, Elvis está levantado, Márquez está levantado, Juan Cuye levantado, Abel Moreira levantado y Rubén Barbosa levantado. ¡Ah, mierda que son levantadores temprano! ¡Márquez! ¡Buen día! El primero que voy a sacar al aire, el amigo Márquez, no me lo vio más al amigo gorreador, no sé dónde andará el gorreador. A ver, Márquez.
5: ¡Buen día, Carrizo! ¡Buen día! Quería preguntarte ahí, ¿no tenés ni un video de Pedrito tomando? Porque no he mandado ni uno en ningún lado.
4: ¿Por qué?
5: ¿O tenés algún video mando, debe alguna
4: haber,
5: foto?
4: Debe haber.
5: El Pedrito Ávalo.
4: ¡Ay, ya, mierda! ¡Qué lindo, por eso la mujer lo quiere amar. Claro, ¿no? ¿Ustedes qué mierda va a querer si no gritan ustedes? No, yo no grito, no. ¿Cómo sabe que la mujer lo quiere? Yo sabe por qué, porque la Patricia dice, me casé con un hombre y es el amigo Mark. Y Mark se pone ancho como alpacate gordo. Bien, Mark, bien. Bien, Mark, le da el amor. Mark, viejo, no está en la cama al pedo, Mark. Mierda, Mark. Jota, que Cabrera. No apareció más Cabrera. ¿Qué habrá pasado? 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Cabrera, dice Federico, porque, claro, él trabaja cuando no llueve o cuando llueve. No, hoy no trabaja. Ni hoy, ni mañana, ni pasado el lunes recién trabaja. Roberto Monzón no lo espera, Cabrera, dice Federico, que cuando llueve, no sé, tiene miedo mojarse el lomo, el amigo Cabrera, no lo conozco. 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Ha quedado el comentario. Qué lindo cuando vos salís de la radio y no te comentan cosas malas. Dejate romper las bolas, te van a correr a la mierda. No, no. Che, qué bueno. Y había una reunión ayer frente a mi casa en la vereda. Me dice que es como si fuera una costumbre de todos los días prender la radio a las 6:15 cuando arrancan. Y el, no lo conoce, acá en menos poco lo conocen a Federico. Dice, el Federico se prende. Claro, si no se prendía Federico, ¿sabes qué? Claro, viste, ¿viste todo serio? ¿Viste eso que comen serio, duermen serio, hacen el amor serio, van al baño serio y se... ¡Ay, Dios! Tengo uno que es serio. El otro día pasó la mujer y le digo, todo serio el hombre. Sí, mi marido es serio. ¿Para qué querer un viejo serio que no habla nada? 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Remis el Vasco, vámonos, Mazo.
0: Mientras me cebo un amargo amigo Tato Vaquero. 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
4: ¡Mierda, viejo dormidor! ¡Mierda, vamos! ¡Qué lindo! Estamos mirando a Mucán, ¿eh? ¡Qué suerte tenemos acá en la Bulaya y en la zona! A Mucán va a estar en Jesús María con el chaqueño para el vecino, con todo. ¡Qué grande! ¡Vamos, Agustín Choviejo, no vaya el amigo Tarantor! Para este viernes, mañana viernes, 2 de octubre, se va a vender empanada, caserita, ferita, listo. ¿Sabés cuánto vale el disco? 15.000 pesos la docena. ¡Ereta! ¡Comprala! ¡Claro que sí! Las crudas, 12.000 pesos. ¿Qué llamás? Llamá a las chicas de ahí de Fornero. 43-65-92-52-57-40. ¿Cómo anda Juancito Cuye? ¿Todo bien? Esta mañana temprano, 3 de la mañana, se despierta Juan. Un abrazo grande, Remis el Vasco. Viaje corta, larga distancia a cualquier lugar del país. Arriba Vasco Echeverri, viejo nomás. ¿A dónde anda Vasco? Larga la gordita. 59-33-22. Qué manera de levantarse temprano la gente. 10 al sur. 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Mejor de Marta, linda las empanadas mañana. No. Llame a las chicas Fornero. 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Walter Rey, 59-58-93. Vamos a ver qué dice la gente que se levanta temprano. Ya está clarito el día. Claro que sí. Claro, temprano, recién despuntaba el día cuando el hijo de un puestero montando un petiso overo rumbo a la estancia salía. ¡Ay! ¡Mierda! ¡Quedó caliente, Marque!
5: Carrizo, no, Cabrera, de que ganó con los caballos, no, ¡ah! No habla más con los pobres.
4: ¡Ah!
5: No, la petisa lo
4: secó.
5: Lo metió para adentro, no deja salir más. No, y anda con plata.
4: Tenés razón, Marque, tenés razón, que ganó con 2 o 3 caballos, tenés razón. Mierda, se llenó el bolsillo y ahora sabés que lo van a pelar, va a quedar seco, Cabrera. Va a ser... Vamos, Férico, un abrazo grande, Marque. Se va a enojar Cabrera, mierda, la petiza lo agarró. ¡Vení acá! ¡Dejá de juntarte con Marque, que es embrudo! 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Elin, hay gente que le gusta que nosotros gritemos así, hay gente que no. ¿Cómo dijo Ramoncita? ¿Cómo es la señora que me dijo ayer? No, mi amiga dijo que no, dicen malas palabras. ¡Ay, Dios, neumático! Nosotros decimos malas palabras. No, nosotros no. Neumático Yoliti, hermano, ¿es cierto, Marque? Nosotros decimos mala palabra. 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Miércoles, che, que hay viejo levantado, hermano. La mierda que hay viejo. A ver. Vamos a ir sacando porque si no se lo llena el teléfono. Rubén Barbosa, ¿cómo le va, Rubén? Buen día, negro querido, ¿cómo está? ¿Todo bien? Llovió lindo por el valle. Mierda que está lindo para encarar una grandota en el valle acá arrancando con el mate de tantos sueños esperando que arranque el programa. Saludos para todos, un abrazo grande, amigo. Quiquito viejo, ahí se ven los buenos maridos. Claro, el Pedro Mielero me llevó una torta frita ayer. La mierda que tan buena. Gracias, Pedro, gracias. Se enojó porque no estaba yo y no estoy, Pedro, estoy haciendo gimnasia. Estoy, claro. Yo y el Bautista Ávila estamos haciendo gimnasia. Bautista, es pariente de Lolo Chua. Lolo, mierda, vas a dejar un alumno bueno ese. Bautista, yo sabés que lo aprecio mucho, lo quiero mucho porque es muy educado. No, me gusta el chico mal educado, no lo quiero ni ver. Con la gomera, no te encontré un grandote. Con la gomera, déjate, joder, ¿por qué no te pones a trabajar en la pala? Bautista, no, va, me prestás 1000 pesos, después te lo devuelvo. Está buena esa, Federico. Va, ¿cómo es? ¿Después no te vuelve más? Parecito, Bautista. Y ahora sabes que se está entrenando boxeo. Vamos, Bautista, viejo, nomás. Claro, si lo ven Lolo, soy Lolo Chó también. 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Erlito Ferraresi, 59-44-92. A ver qué dice Moreira. Buen día, hermano. Es de poco hablar, Moreira, viejo. Es cosa más campera. Páseme el número del curandero, don Carrizo. Quiero saber por qué me dejó mi marido. ¡Ah, el amigo Jesús! Está curando. Juan Cuye, pásame el número de Jesús. 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
6: Hola, buen día, paisano. No te vayas a pensar que nos has agarrado durmiendo. No, hermanito.
4: Viejo criollo ese Juan Cuye, no. Juan Cuye estuvo años viviendo ahí en Salón de Estancia La Niña. Guarda, che, en una casilla vivía Juan Cuye. Estuvo como 4 años. Hombre, de no andar repitiendo, ¿viste, Juan? Por ahí escuchaba un viejo y dice, dame trabajo, Carrizo. Estuve en 200 estancias, en las 200 me echaban por ahí. Inútil, lo corren a la mierda el hombre. Juancito Cuye estuvo como 3, 4 años ahí en la estancia La Niña. ¡Solo! 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Poné una milonga campera que acá en Brusones te escuchamos. ¡Upa! ¡Mierda, Carrizo, viejo! No la afloje, no le des bola a la gente. No, que le vamos a dar bola a la gente. No, ni en pedo. A ver, por ahí, a ver si encontramos. A ver, este viejo, a ver, a ver si. A ver, a ver qué canta este hombre, a ver. Vamos a ver.

0: Andresito le puse, no lee, mierda, ya si no escuchan la radio porque son jodidos. ¿Cómo andas, Luis? Buen día. Mierda, te comiste un asadito anoche, Luis. La mierda, qué asadito, por
1: buen
0: Dios.
1: Buen día, Carrizo, querido, buen día.
0: Viejo.
1: Espero que te encuentres bien, vos, Federico, y toda la gente.
0: No sé si él es casado o soltero, pero si es casado, no sé.
1: Mañana, Linda parece, se está limpiando, así que, para que tengamos sol.
0: Capaz.
1: Va a estar lindo.
0: No sé cuánto yo voy a encerrar.
1: Un abrazo grande para toda la paisanada, para todas las chicas, amiga Pepa, para todo lo...
0: La separada.
1: Para toda la gente de las estancias, para todo, Rosales, Melo, Villarrosi.
0: La separada con Chico.
1: Para todo. Vamos a ser cortita. No estamos por salir para el laburo. Así que bueno, la gente de la municipalidad, los del hospital.
0: ¡Oh, claro! Todo lo que
1: gente de los colegios.
0: Al intendente, salud, intendente, decía Guichón, salud.
1: Así que bueno. Un abrazo grande, amigo.
0: Vamos,
1: querido.
0: Luis, viejo. Gracias por la invitación, Luis. Gracias por la invitación. Anoche me invitaba que cualquier día.
2: Está cara cabiendo. Vamos a comer un asado, cómo no.
0: Ya me invitaba.
2: Vos avísame con tiempo y yo. Vos avísame con tiempo y yo. Te esperamos a comer un asado, cómo no.
0: ¡Qué grande, Luis! Ya vamos a ir llegando, los vamos a arrimar como croto al puesto. 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
3: Hola, Carrizo, querido, ¿cómo anda? Hay un saludo acá para los muchachos de la rural. Mira el tema ese que dice tu promesa, pero no me acuerdo quién te lo canta.
0: Qué lástima, ya lo busco. Qué grande, lo de la rural, un abrazo grande, querido amigo de la rural. ¿Querés soldar algún trabajo de herrería que te conecte? ¿Qué querés? El aire acondicionado se ve en calor ahora. Milei lo canta. Milei dijo que el mejor país, Argentina, decía esta mañana, qué grande. No hablemos de política, no, fue en época de... David Polanco, qué cosa más campera, Parque Industrial, te pone de todo, ¿sabés qué bárbaro? Impresionante. 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A ver qué dice el amigo, vamos a ver. Ya vamos a ir a comer unas aguas serrano. ¡Mierda! Los invita Pedrito Ábalo, la bendita, la vaca. Acá está la vaca que vendía, mirá, todos quieren ver la vaca por televisión, mirá, ahí está. Mansita la vaca.
4: Re mansita.
0: Mansita la vaca, ¿la compró o no la compró el paisano que tanto me dijo que quería comer una vaca? Se va a encontrar la lana, acá tenemos vaca, tenemos ternero, tenemos viejos al pedo. Buen día, negro, buen día, buen comienzo de mes. 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Le mandamos saludos al amigo Clive Forchesato, los Pados de Río Cuarto. A ver qué dice. ¿Te las comiste todas las tortas fritas? ¿Están ricas, Pedro? No sé si me está escuchando el Pedro Mielero. Estaban ricas. 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Y bueno, Gustavo López se compró una estancia. 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Che, kilómetro 203. 52, 30, 18, 52, 13, 33. Buen día, buen comienzo, bueno. Un abrazo grande, Carrizo de los Pagos de Villegas. Lo escuchamos por teléfono. Bueno, Roberto Monzón, buen día, Negrito Pampa, ¿cómo andás, hermano? ¡Ay, andamos a los tirones! Decía el loco, estaba robando cable, claro que sí. Mierda, recién llegó el colectivo Los Chicos. Vino el Santino a saludarnos anoche, se fueron a ver el partido. ¿Le gustó el partido, Federico? No lo miró. No lo miró. Ni las manos pusieron los otros. No llegaron nunca al arco. Me gustaba, ¿sabe cuál es? Federico, el peticito se tenía un rubio. Mierda, llegador el petizo, che, que lo parió. Muy bueno, me puse a mirar el partido y a escribirle a una mina que tenía. 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Qué bárbaro, che, ¿cómo anda Jorge Luis Bufa? Temprano se levantó el Jorge Luis Bufa.
4: Buen día, Nerito, ¿cómo andamos? Estamos viendo para los pagos desde el Campillo, Nerito. Bastante niebla hay, bastante niebla. Está complicada la ruta.
0: Mierda, tenés cuidado.
4: Estamos viendo, Nerito, un abrazo grande, saludos para todos.
0: Bien, bien, Jorge Luis. Que lo parió cuando se pierde Jorge Luis, dice, ¿a dónde está? Hugo Daniel Rivarol, un abrazo grande, buen viaje. Jorge Luis Bufa, el hombre que lleva el vino para el Campillo. Que lo parió, la chica de Argentina, Jorge Luis. 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Se están vendiendo las entradas anticipadas para la jineteada de San Joaquín. Familia Quintero está vendiendo ahí en la zona de Jovita, 46-39-32. ¡Vamos! 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Y bien sea de Brancón y que cambie la característica, que venga acá, mira. 57-31-21. Estela, ¿cómo andás, Estela Quevedo? Buen día, en Buchardo. 44-24-76. Daniel Pico, el intendente de San Joaquín, 43-54-027. Donde Marta Pérez. ¡Mierda la Marta Pérez! Mandamos un saludo al Taco Sosa, allá por Adelia María, 3585-4335-11. Ponele música, Federico. Estamos amaneciendo por Cadena Melodía, por la radio Marcelo Carletti. ¡Vámonos más!
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0: jineteada en el pago de Vicuña Mackenna. Claro que sí, yo estoy como el otro animador. Señores, vamos a Vicuña Mackenna, el 4 de octubre, agrupación Gauchate. 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Después se viene la gran fiesta de San Joaquín, tremendamente. La semana que viene ya vamos a empezar a darle la manija que se... ¡Qué grande! Vamos a ver qué dice la gente. Acá estamos con el Federico hablando del partido anoche. Ni las manos puso el otro viejo. Buen día, Ricardo. Daniel Falcón, ¿cómo andás? Grande recuerdo, Daniel, de tuyo, ¿no? ¡Qué grande el Daniel Falcón! Para mí, el Daniel Falcón fue un personaje. Hay gente que uno queda en el recuerdo, ¿eh? Pasan, las instituciones quedan vivas, bueno, quedan presentes, y los muchachos que pegan, que han sido presidentes van pasando. ¿Viste cuando yo jodo con el Coco Buzo, el Daniel Pico, todo eso? El Daniel Falcón, un abrazo grande. Buen día, Ricardo, hoy es cumpliendo los años. Luis Macera, no me diga, ¿cómo Luis? No sabía, feliz cumpleaños, Luis. Mandar un saludo de Daniel Falcón, un personaje que fue presidente de ahí, de la gente de los Gauchos Unidos. Abrazo grandote, Daniel, y un feliz cumpleaños para el Luis Macera. Mirá vos, qué tremendo, mirá, yo no sabía. 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Se viene la fiesta grandota, el pago de San Joaquín, todo para el Martín. Allá andaremos nosotros el 24 y el 25 de octubre. 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A ver qué dice la gente de Tempranón. Miércoles, que hay viejo levantado, viejo campero, hermano. ¡Qué grande, che, mierda! A ver. Vamos a sacar alguno, porque si no, ¿sabes qué pasa? Que se lo llena. Ramón Centeno, Ramón tira, Juan se ataja, Ramón ya vuelve a tirar diciendo, vas a pagar.
1: ¿Qué haces, hermano? Buen día. Acá llovió lindo, ha llovido unos 8, 10 milímetros.
0: Ah, bien,
1: ahí
0: bien.
1: Estoy escuchando, hermano.
2: ¿Sabes por qué?
1: Decirle al Pedro. Sí, salí al aire. Está durmiendo, Pedrito. La vela a las 4:30 estaba rompiendo la gente con el teléfono. A ver, Moreira.
0: ¡Jamel, viejo!
1: ¡Otro duerme nomás!
0: ¡Qué lo parió! Se conoce que la Bel fue encargado de una estancia. La Bel Moreira guarda. Arriba. 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El Hugo Funes, que está esperando que le lleve la entrada para San Joaquín, va a comprar ahora para llegar temprano el Hugo Funes. Llévate unos chorizos secos. Le mando saludos a mi gran amigo Chincota. ¿Cómo andás, Chincota? ¿Cómo andan las gringas de Valle? ¡Apa la mierda! 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Tremendo, calle España 551, 42, 57, 41. ¡Qué rico mate me cebó Jesús ayer! ¿Qué lo parió? Hacía rato no tomaba mate dulce. Gracias Jesús por los mates. Claro que sí, muy rico. Le decimos, ¿tomo los dulces? ¿Vamos? ¿Dónde estaba Juancito Cuye? A ver, buen día, Ricardo, me dice Norma. ¿Cómo anda, Norma? ¿Los abandonó, Norma? No me diga que se junta con los ricos, Norma. No, nosotros somos un crotones, mismo pobrón. Un abrazo grande, Norma. Frute, saludo a su hijo. 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Bien. Claro, mi Norma me dice, Lugo Funes, nunca tuvo tanta fama la María. ¡Claro! Porque no le hacen fama. Dicen, ¡ey, no sé, viste, son macacos! ¡Claro! 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
3: Buen día, Nero. ¿Qué pasa? Bien. Deciden los viejos de Levalle que se levante, tanto van a dormir.
0: ¡Estos sueños! ¿Cómo les gusta dormir? Ah, no, el otro día me encontré con uno, me dice, a mí me gusta dormir. Buscarle por donde busqué y a mí me gusta dormir. Che, le digo, ¿tenés todavía la mujer? No, se me fue la mierda. Y claro, está todo dormido. Buen día, locura. qué bueno. Buen día, locura. Hoy me quedo un rato más en la cama, Elenita. Qué joder. Lo saluda Elena de la ULAS. Puede ser que Federico haga escuchar un chiste picante. No, si se enoja su amiga, Elenita.
4: Venía, don. ¿Sentí? Don Cantalicio Rodríguez venía, che. Y se encuentra con un amigo, este viejo sabía tener una diabetes fulminante. Claro, ¿cómo será que tenía fulminante la diabetes y que el doctor le prohibió que escuche Azúcar Moreno? Ni errando voy a pasar por Río Dulce, le dije. Claro, ya ves. No. Pero él tenía problema de pie, de las patas, era pie plano. Y viene y le pregunta al amigo, canta, dice, ¿de dónde viene? No, dice, vengo del pedicuro. ¿Ah, sí? Sí, dice, me hace revisar las patas, dice, yo soy pie plano. ¿Y qué te he dicho? No, dice que yo tengo el arco vencido. ¿Qué te recetó el zapato? No, sí, ya veo, dice, ya más vale, no lo compran a Chilaber.
0: Qué bueno, Elenita, para que se levante con usted. Ahora se va a escuchar la amiga. Bueno,
4: un día estaban dos maestros, dice, vamos a probar la inteligencia de los chicos. Vamos a hacer, dice, un concurso. Vamos a probar, dice, quién gasta menos para hacer un disfraz. Y entonces le hablan los chicos, le dicen, chicos, mañana vamos a hacer un concurso y ustedes utilicen su inteligencia para gastar menos, para hacer una... disfrazarse con gastar menos. Bueno, listo, al otro día se preparan, vienen los chicos, se presenta una chica, desnuda, con un cancán. Aquí vamos a entrar en lo atrevido, con las lanas para afuera. Claro, le dice la maestra, ¿usted de qué se ha disfrazado? No, dice, yo me disfrazo de colchón roto. Muy bien. La para afuera. Pero dice, ya tenía un gasto, le dice, el maestro. Claro, ya gastaron en el cancán. A ver que se presente otro. ¿Usted de qué se... La boca llena venía, cerrando los ojos grandes. ¿Usted de qué se disfrazó? También desnudo el vago, ¿no? Dice, yo me disfrazado de... Tenía mayonesa en la boca, de granito con...
0: sucio.
4: De granite con pus se había disfrazado. Bueno, ya tenía el gasto en la mayonesa. Ya gastan. A ver, Kunji, desnudo, Kunji viene agarrándose el pito y aleteando. ¿Y usted de qué se disfrazó? Dice, yo me he disfrazado de refrán, dice. ¿Qué refrán se disfrazó? Dice, más vale pájaro en mano que sin volar.
0: Muy buena, Fede. Carla, los vivos que no le gusta. Oh, no escucho que ríe. Qué grande, bien, Federico. Y no, oh, barba. Se viene el baile del amigo Julio Lamay, la máquina.
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0: ¡Qué lindo! ¡Vamos, cachara, viejo! Se llama Julio como el padrino, que no sabíamos nosotros que el padrino se llamaba Julio. ¡Qué grande! ¡Claro que sí! A ver qué dice la gente. Hola, Carrizo, ¿cómo le va? ¡Está re buena la radio! ¡Seguir hasta las 11 que estamos acá revocando! ¡Revocan adentro, mirá vos! ¡Che, el tontito!
8: ¡Me gorrearon, negro! ¡Me gorrearon!
0: ¡No, no, no! ¡Eso lo
8: dejamos! ¡Qué sé, negro! ¡Hay que reír, negro! Después te morís, no te lleva nada.
0: ¡Claro!
8: ¡Hay que reír, negro!
0: ¡Hay viejos alunados que no le gusta, eso no!
8: ¡Me gorrearon, negro! ¡Me gorrearon!
0: ¡A la mierda! ¡Otro gorreado más! ¡Qué lo parió! ¡Qué gran! ¡Por Dios, no, no, no!
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0: Termina Carrizo y nosotros quedamos aburridos. Bueno, que mejor. Son hijos de... No, no, no se puede vivir con. En cautiva, Winclu te espera.
10: ¡Buen día!
0: Recién se levanta, ¿cómo? El aliento que tiene ese hombre, por Dios.
8: Ponga música, por favor. Ponga música, por favor. Dios.

0: 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Qué manera, a ver, gente, 24, 25 de octubre, llegaremos al Pago de San Joaquín. Eduardo Branconi, buen día, ¿cómo andás, Eduardo?
1: Buen día, hermano, buen día.
0: Acá estamos apurados como chueca con diarrea, hermano.
1: Buen día, Federico. Vale. Pero qué viejo campero para...
0: Para la música.
1: Para la consola. Ya no sé si se usa consola, ¿no? Viejo campero, pero qué milonga.
0: ¡Oh, sí, muy buena!
1: Es el Federico. Bueno, hermano, buena jornada para todo, aunque está fiero el día.
0: ¡Está bravo!
1: Que sea buena jornada igual, hermano.
0: No lo subo.
1: Nazareno.
0: ¡Con Nazareno!
1: Hermano.
0: ¡Vamos, Nazareno! Viejo nomás, viejo campero. Capaz de críate, echate, ¿no? ¡Qué grande! Un abrazo grande, Eduardo Branconi, el hombre. No lo sujeté mucho el mancarrón, que se va a resbalar de las patas. Precisa un electricista. Bueno, bueno, bueno. Llámalo, Federico. No, no, no. Hijo de... Desarmó. Yo para agrandado, como todo negro de pelo largo. Hola. Digo, no me venía a cortar un cable. Me cortó el cable así, lo vendó, viste. Más o menos, ¿te das cuenta, Federico? Vos que sos electricista. Lo vendó así. Digo, ¿cuánto es? 20 mil pesos. Me arrancó la cabeza. Digo, ¿qué lo parió? ¿Cómo no lo hice yo? Federico hizo toda la conexión ayer. Se le cortó la luz. Tuvo 3 horas renegando. Me hizo loco. Dice, yo, Federico, si ocupás el electricista mío. ¡No! Tenés que trabajar todo un año para pagar. ¿Qué no parió? Te arranca en la cabeza los viejos. Precisa un electricista. Bueno, bueno, bueno, Facundo Almeida. Llamalo a Facundo Almeida. 59-31-18. ¡Largaron!
2: Degorriaron, el negro, degorriaron. Degorriaron, el negro, degorriaron.
0: Viste, después la señora se enoja. Tiene razón la señora, tiene razón la señora. ¡Ay, oh, yo me río tanto porque... ¡Luis! ¡Feliz cumpleaños, Luis!
3: Muchas gracias, amigo. Muchas gracias. 15 milímetros dice que llovió acá en Serrano, che.
0: Mira, y el Melo, ni un viejo me mandó a decir, bueno, llovió 5 o 6. No, no me quiere nadie acá. Soy como el sándwich mordido, Federico. No me quiere nadie. Che, 15 milímetros. ¡Feliz cumpleaños, Luis! 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Hola, buen día, Don Carrizo, acá en el Estancia La Angelita. Llovió 25 milímetros. Soy Medina, ¿cómo anda, Medina? Todo bien, Estancia La Angelita, llovió 25 milímetros, al menos nadie sabe porque no me escucha.
2: Me gordearon, el negro, me gordearon.
0: ¡No, pobrecito, uno más para la familia!
2: Me gordearon, el negro, me gordearon.
0: Le dieron con todo el auspicio del programa La Herencia, donde la tradición se viste, Silvia Maurino y Victoria Colma. ¿De qué? 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Si total, suben arriba un mancarrón temblando. 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Si habré visto viejo en el boliche, dice, mañana está la geneteada, viejo, séntamelo al mancarro. Y al otro día, Bracori, al otro día vos le ponías la bolsita, ahora ya no estaba más ni la bolsita, con la... y ya hacen todo el sorteo allá en la maroma. La manito, y suben arriba el mangarón, tin, tin, tin, tin, tin, del polito. ¿No es cierto, Vasco Gorrachategui? 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A ver qué dice la gente temprano. Guillermo Escudero, buen día, me dice Guillermo Escudero. ¿Cómo anda las gringas de Valle? Ahí está el pariente tuyo, Federico, mira, sentí, el electricista.
3: Buen día, negro, te estaba escuchando. No tenés que darle bola, vos ponerle, decirle al Fede que ponga cuenta y todo. Si parece, joder. Mirá, está bien, no hay otro, no le llevamos nada. Sí,

0: Chile, eso que andan hablando al pedo. Y si no, que ponga otra radio, que ponga las otras radios, flaco tutor.
1: El flaco, dámele saludos.
0: Si cualquier no... radio, póngale. Bueno, dale, dale. Saludo a mi padre, a mi amigo, quiero decir, Fede, perdóname, Fede, no te peleo más, Fede.
2: Me gordearon, le
1: no,
2: me gordearon.
1: No, está la Silvia ahí, pero eso de la hijo de... Eli, no se prenden todo. Bendito.
2: Me gordearon, el negro, me gordearon.
1: Che, me dice que... Hola, Carrizo, buen día, negro querido. Me levanté para verte en vivo y no aparecés. Saludo a todos. Bueno, un abrazo grande, querido Hugo Rojo. Ahí estoy, mirá, mirá. Ahí está, Hugo, ahí está. Me prendé la televisión. Hola, Ricardo, buen día. Qué bueno, lindo ponerle la alegría. Así con... Bueno, no, no hay otra, no hay otra vida. ¿Qué? Cloro, hay algunos que son alumnos. Serio. Come serio, duerme serio. ¿Qué pasó con el hombre que tenés vos? ¿Lo borriaron? No, pero pobre cabezón, no digo así. 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
2: Me gordearon, negro, me gordearon.
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1: Me gorrearon, negro, me gorrearon.
2: 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La lineada se ríe todo el día, lo que tiene los dientes nuevos ahora, Federico. Hola, ¿qué haces? ¿Te gusta el vino? ¿Te gusta el vino? 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Hola, buen día, ¿quieres vino? ¿Viste que de sonriciales? ¿Viste que? Hola, ¿quieren que vino? Corralón Guerrero, Martín Titino Guerrero, ¿cómo le va, Titino? Buenos días. 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Le mandamos saludos también al doctor veterinario. 40-67-37. ¡Lo vamos! 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Señores, ¡lo vamos! ¡Lo vamos! Estuvimos amaneciendo por Cadena Melodía. Los rodios de Marcelo Carletti, que ya viene con la Verónica, sigue el Federico, hasta las 2:30. No lo pase al día porque se va a enterar de todo y se va a enterar cuánto llovió el Melo. ¿No es cierto? Porque nadie los contestó porque el Melo duerme. Señores, muchísimas gracias. Y yo les digo, hasta mañana estaremos nuevamente. Chau, hasta mañana. Gracias.

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0: 31 minutos de las 8 de la mañana. ¿Cómo están? ¿Cómo están? Buenos días. Bienvenidos a la mañana de la radio. Bienvenidos a Sin Vueltas en este día jueves. Jueves primero de octubre de este año 2026. Le damos la bienvenida al mes 10 de este año que estamos transitando. En la musicalización puesta al aire, como todas las mañanas, Federico Ávila. Yo veo mucho en la baulaje, Federico.
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0: Bueno.
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0: Ah, bueno, no sé. Pregunto por tu barrio si llovió mucho.
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0: Bueno, en mi barrio llovió un montón. Un montón. Así nos llevamos con Federico a la mañana. Ustedes podrán ver la comunicación que tenemos entre nosotros, compañeros de trabajo, de hace muchísimos, muchísimos. Ya perdimos la cuenta de cuántos años estamos trabajando juntos. Desde que arrancamos a trabajar juntos de ahí. Hoy no, Federico, ayer fue una excepción, no sé qué me pasó ayer.
2: Una perra.
0: Nunca me había pasado de ahogarme al aire. Nunca me había pasado, y de esa forma, aparte me acordé tanto, me ahogué con pan, que sabe poner Federico. Me acordé tanto que digo, nunca me había pasado de ahogarme al aire. Bueno, ayer me pasó, primera vez, viste que siempre dicen que hay una primera vez para todo. Bueno, ayer me ahogué con pan. Mi nombre es Verónica Duto, Marcelo Maxi, directamente desde la ciudad de La Boulache. Vamos a llevar adelante el programa del día de hoy hasta los 12. ¿Cómo? Sí, va a venir, en un rato va a venir. Hasta las 12:30 del mediodía le vamos a hacer compañía. Está inundado ahí. Se inundó. Bueno, qué manera de llover ayer, por lo menos en nuestra localidad, que les voy a preguntar si alguien tiene registros de lluvia. Ahí Jorge Vireni nos dejaba la lluvia caída en la localidad de Jovita, que en un ratito voy a compartir con ustedes. Así que si ustedes quieren o tienen registro de la lluvia del día de ayer, a lo mejor en algún lugar no llovió absolutamente nada, ¿no? Puede pasar que así sea. Les vamos a pedir que nos manden información al 3385-591517. La temperatura a esta hora de la mañana, 9 grados 5 décimas con una térmica de 8 grados 2 décimas. La humedad del 92%, el viento sopla del sudoeste a 10 kilómetros. 20 y la máxima para hoy. Hoy sin pronósticos de lluvia. Hoy nos da un descanso el tiempo, no hay pronóstico de lluvia.

lluvias. Ahora te anuncian tormentas aisladas en la tarde-noche, bajas probabilidades entre un 10 y un 40%. ¿Por qué decimos que cambió? Porque nuestra localidad, claro, dejate de hinchar, tiempo, un poco, danos un changüí, ¿viste? Un changüí para que estemos tranquilos, que sea el domingo, que aquí en Melo se van a celebrar. Claro, vos tenés que ir a Villarroz y el aire libre. Bueno, están dando tormentas aisladas. Puede que llueva, puede que no. Eso hay que ver. Que prepare, Elvio dice que prepares el, en realidad la sombrilla. Yo tengo una sombrilla en mi casa. No, en mi casa no, en la casa de mi mamá. Hay una sombrilla, por si querés llevarla, es más amplia que un paraguas. Elvio. Ah, el intendente se para con el paraguas ahí y les hace el reparo. Muy bien por el intendente, de que así cuida la prensa. Que va a ir a transmitir el partido del domingo. Bueno, les decía, nuestra localidad, que el domingo va a estar celebrando nuestro día, obviamente el día de Melo, donde la programación, bien lo dijo nuestro intendente ayer, a las 5 de la tarde se estaría comenzando todo con el acto oficial en el Centro Cívico Pedro Bersech. Ojalá que se pueda realizar así, que se pueda realizar con tranquilidad. Y después nos vamos a estar trasladando todo a la Sociedad Italiana. Allí se va a preparar una carpa al costado del salón, donde allí van a estar ubicados los participantes del concurso de la comida al disco. Todo lo que va a ser la velada artística, todo lo que van a ser artistas locales, ballets, que se van a estar presentando, se va a realizar dentro del salón. Habrá un esmerado servicio de cantina, donde las comisiones van a estar trabajando en el servicio de cantina, venta de comida y venta de bebidas, obviamente. Ella también va a estar, Federico, si vos querés venir. Estás totalmente invitado a que vengas a celebrar el día de nuestra localidad. Termina el partido y te venís para Melo. Y aparte, nada más ni nada menos que el cierre con Mayolave.

Bueno, la Maggie llega a nuestra localidad este domingo. Recordarles que es muy buena mina la Maggie. Ella salió, claro. Federico me dice que la otra vez que cuando terminó el baile, hay artistas que salen por la parte de atrás para no saludar a la gente, no toparse con la gente. Bueno, la Maggie hizo todo lo contrario, salió por adelante, salió a saludar, firmar autógrafos, bueno, sacarse fotos. Eso es lo que tiene que ser la artista, porque el artista vive de la gente, es así. No hay vuelta que darle. Entonces se debe a su público y tiene que hacer así. Entonces vienen todos al baile de la Maggie este domingo 4 de octubre, donde estaremos de festejo en nuestra localidad. Bueno, para el domingo.

Bueno, así está dado el tiempo. Mira, después del lunes en adelante, no hay pronóstico de lluvia. No hay pronóstico de lluvia, este, como es obvio. Hay algo, hay algún evento. Bueno, después hay que ver cómo se viene el tiempo por los festejos de la ciudad de La Boulaye. En la ciudad de La Boulaye estaría comenzando todo ese 8 de octubre, 8, 9, 10, sería miércoles, jueves, viernes. ¿Es así? ¿O jueves, viernes?

0: A partir del 8 hay actividades.
1: Buscalo en Google.
0: Claro, no, lo busco en el almanaque, es mejor. 8 cae jueves. Los festejos vendrían. Da justo que también está el feriado del lunes. De cara a lo que van a ser los festejos de la ciudad de La Boulaye, que hay que jugar con este tiempo que nos viene trayendo. Te vas a la sierra con tu señor. Bien, Federico, aprovechás el fin de semana largo ahí con tu señora. Ahí. Bueno, Federico lo está tirando así con al aire. ¿Qué quiere decir? Bueno, así todo el tiempo.
2: Me gorrearon, negro, me gorrearon.
0: Tanto no conté. Bueno, hoy primero de octubre.

¿Café o prefieren más el mate? Viste la clásica pregunta, si sos team café, team mate. Bueno, hoy es el Día Internacional del Café, es el Día Internacional de las Personas de Edad, establecido para concientizar sobre el rol y los derechos de los adultos mayores. Es el Día del Vegetarismo, es el Día del Mar y la Riqueza Pesquera aquí en Argentina. En el año 1958 nacía Zeta Bosio, bajista de la icónica banda de rock Soda Stereo, dentro de lo que son las principales efemérides. En el año... Bueno, ya.

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También hay gente que nos elige por el canal local, donde estamos saliendo para Melo, para Serrano, para Jovita. Y hay gente que ahora nos puede ver por Sensa, por la aplicación. Así que le mandamos un saludo a toda nuestra amplia audiencia que elige distintos canales para escucharnos y para vernos. A ver por acá, que dice, buen día, primero de octubre, soleado muy lindo. El 13 de octubre sigue frío. San Eduardo dice, bueno, acá Eduardo nos manda que sí le gusta el café, ahí tiene la cafetera ya con cafecito preparado. ¿También es feriado San Eduardo?

0: dije que a partir de hoy, 1 de octubre, cambian los precios en súper muy barato. Argentina ganó ayer. Recontra ganó. La Pepa Brizuela cantó la lindo. Mira vos.
1: ¡Saltando!
0: Nada que ver con Argentina, pero bueno, porque comienza. Bueno, te decía.
2: Un negro en bar y le dice, mozo, ¿puedo pedir un café fuerte? Sí, maestro. ¡Mozo, quiero un café!

0: volvimos.
1: Como que me está reventando los tímpanos, por Dios. Para colmo, mientras más fuerte uno tiene el retorno, más fuerte hablas. ¿Viste? Terminás gritando cuando querés hablar. 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
2: Buen día, Marcelo, ¿cómo andás? ¿Qué haces, querido? Escuchame, ¿vos sabías que Peppa Pig va a ser mamá? ¿Y Scooby-Doo? Papá.

estamos un gangoso vendiendo. Aliente el café. Che, pibe, dame un café. O bueno, señor, aliente el café. Se iba caminando y le dice, pibe, ¿cómo caliente el café si este café está frío? Le estoy diciendo, aliente el café. Aliente el café.

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1: 18 minutos de las 9 de la mañana, 3385-5915-17. Recordamos que si alguno tiene registro de lluvia de lo que ha dejado el día de ayer, que nos informen al mensajero de la radio. 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

0: 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Ya te voy a pasar el contacto por si quedan algunas tarjetas. 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Tenemos que ir rapidito a la ciudad de La Boulaye, lo vamos a saludar a Maxi en la mañana de hoy. Maxi, ¿cómo estás? Buen día.
1: ¿Qué tal? Buen día para todos los oyentes de la gran cadena Melodías. Aquí estamos frente al Banco Nación, a espaldas de la Plaza General Paz de la ciudad de La Boulaye, con toda la información para acompañarlos en la mañana de hoy. Bueno, con respecto a lo de ayer, la información que dábamos sobre los remises y este gran inconveniente que se genera tras la presentación de una ordenanza del Ejecutivo Municipal. Obviamente los remiseros tienen mucha disconformidad porque dicen que es algo completamente injusto y que corren con mucha desventaja en cuanto a las tarifas y demás. Bueno, y aparte de que le cobran la tarifa, le cobran lo que es la desinfección. Ayer decíamos que, bueno, la desinfección no se la realizan. Bueno, y tras ello, el director de Contralor Municipal nos pidió tener la palabra y salir a explicar un poco lo que nosotros decíamos en la jornada de ayer, esto de que, bueno, el tema de la tarifa, el tema de también del cobro por la higienización de los vehículos, de desinfección de los vehículos para transporte de pasajeros públicos. Y así que, bueno, vamos a estar con eso en la mañana de hoy. También, bueno, vamos a tratar de compartir con ustedes la entrevista con Rosita de la Fiore y muchas cosas más que vamos a tener en el programa del día de hoy, donde tenemos una mañana con sol, pero algo nublada también, ¿eh? Nos permite por ahí secar un poco la ropa, pero no va a estar así durante todo el día, estimamos nosotros, pero bueno, ustedes lo sabrán ahí con el pronóstico del tiempo. Así que el saludo desde la ciudad de La Boulaye con el móvil recorriendo las calles de la ciudad y en un ratito estamos junto a todos ustedes con toda la información.
0: Bien, Maxi, estaremos a la espera entonces de toda la información directamente desde la ciudad de La Boulaye.

0: Buen día, Radio, buenos días. Un tema desacatado por los chicos del taller laboral del hornero. Que mañana nos vamos a la Cecira.
1: Bueno, mira vos, se van a la Cecira, se van de paseo los chicos del hornero. Así que le mandamos un saludo a todos ellos que, como decimos siempre, son fieles oyentes de nuestra radio. Así que se van de paseo los chicos a Cecira mañana. Bueno, se viene la gran gala solidaria el 29 de octubre a las 21 horas en el Cine Teatro Sporting, tributo a grandes artistas argentinos y ballet de tango. Tu participación es para ayudar al taller laboral Camotí en la Casa de Marcelo. Estás auspiciado por Municipalidad de La Boulaye. El 24 de octubre, Bingo Show en la localidad de Serrano. La entrada es totalmente libre y gratuita. Esto es organizado por la cooperadora escolar Domingo Faustino Sarmiento. Habrá muchos sorteos y sorpresa con la música de Horacio Savi para bailar toda la noche, cantina, bebidas. 4 bingos con premios en más de 1.000.000 de pesos en efectivo. 20 horas en el Salón del Centro Horario de Serrano. El 24 de octubre, Bingo Show organizado por la cooperadora escolar.

0: vamos cumpliendo con los pedidos, ¿eh? Los pedidos de los chicos del hornero que están escuchando la radio. 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Buen día.
1: Buen día, Vero. Buen día, Fede. Buen día a toda la audiencia. Bueno, aquí estamos organizando ya el viaje para ir a Montemaíz para lo que será la presentación de Nelson Tomás Pay, que juega por la Copa Córdoba con Argentino de Montemaíz. A partir de las 21 horas se juega ese partido. A partir de las 20 arranca la transmisión. Transmisión que será televisada. Transmisión que será, televisada. Y pueden los hinchas de Nelson, los que no puedan viajar, puedan estar la posibilidad de tener la posibilidad de mirarla, ¿no? De verla. Así que, bueno, están todos invitados. Va a estar por la radio también, así que la gente que nos escucha en Winca a través del 98.7 o la de Villa Huidobro, de la Liga Roca, de aquellos lugares, tienen la posibilidad entonces de encontrar el link y poder meterse de lleno en la transmisión. Bueno, Sub 13, la Liga Lagunillense y la Liga Dolorense empataron 0-0 por la segunda fecha del Provincial Juvenil. Sub 15, cayó la Liga Lagunillense por 3-1. La información de los chicos que están jugando el Provincial y que están representando la Liga Regional de Lagunillas.
0: 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Ustedes, para más informes, se pueden comunicar al 2336-442668, 442479, 443195.

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1: Bueno, tremenda victoria anoche de la selección argentina. Sí. No por el resultado y creo que tampoco la evaluación por el rival se puede hacer, pero hay un entusiasmo, me parece importante, al menos a mí me pasa, que del día DM, después de Messi, hay para ilusionarse. Me parece que hay muchísimo material con jugadores que anoche les tocó debutar y entraron muy, pero muy bien. Después voy a hacer una síntesis de lo que vi, del partido, lo vi todo. Una identidad tiene este seleccionado que creo que nos representa a todos, ¿no? Más allá del día después de Messi, que obviamente que es irreemplazable, pero hay un equipo, hay una idea, hay un compromiso que me parece que nos entusiasma a todos para poder tenerlos de lleno en un campeonato donde va a empezar para estos pibes. Cuando, si hay eliminatorias, puedan estar a la altura, y yo creo que hay muchos que están a la altura, y hay muchos que no pudieron ir por lesiones, como Andrada, Almada, que le van a dar muchísimo a la selección.
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0: 47 minutos de las 9 de la mañana. Parcialmente nublado el cielo. Se ha cubierto nuevamente nuestra localidad. 10 grados 7 décimas. La humedad del 87%. El viento sopla del sudoeste a 10 kilómetros. 20 la máxima para hoy, donde no hay pronósticos de lluvia. 3385-5915-17. Si alguien tiene registro de lo que ha llovido en el día de ayer, que nos pasen, que nos informen al mensajero de la radio. Ahora tenemos que ir a la ciudad de La Muralla y buscamos información. Maxi, te escuchamos.
1: Sí, chicos, allí en Estudios Centrales. Quiero hablar con Rosita de la Fiore por la ruta de la Esquila. Pero antes, quiero que también me cuente sobre, bueno, este viaje que estuvo realizando y esta participación. Rosita, ¿cómo te va? Buen día. El gusto en saludarte. Rosita de la Fiore está aquí con nosotros.
2: Hola, Maxi. Buenos días. ¿Cómo estás? Sí, la verdad que, bueno, he viajado a Catamarca, a la provincia de Catamarca, donde se realizaron la final de las séptimas Olimpiadas Nacionales y la primer final de Internacional. La verdad que fue una experiencia muy linda porque, bueno, no sé si te recordás que hace un tiempito yo vine y conté que habíamos participado con los chicos de Villa Rossi, sí, en Río Cuarto. Bueno, y bueno, había escuelas de todo el país y también escuelas de Uruguay, Francia, bueno, había también profesionales de Chile, Venezuela. Así que bueno, fue una experiencia muy, muy, muy linda porque ver a los chicos, el compromiso que le ponen los chicos, los instructores, bueno, las directoras de los colegios, el compromiso, y todo lo que desarrollan en el sector ovino, ¿no es cierto? Bueno, fueron 3 días intensos de trabajo, muchísimo calor, muchísimo calor, pero bueno, y hay un momento muy especial que es el día viernes, en donde cada colegio presenta un proyecto. Y realmente cada uno presentó un proyecto. Algunos con la leche de ovejas, el otro con la lana, el otro con la carne. Hubo una niña de Salta que presentó un proyecto que me pareció fabuloso. Es el trabajo entre el gobierno, las escuelas, las tejedoras, los productores, y realmente nos emocionó a todos porque se la vio a ella tan comprometida, tan defendiendo su tierra, digamos. Así que bueno, y bueno, nosotros como Sociedad Rural de La Bulacha quisimos acompañar, así que bueno, allí estuvimos y la verdad que nos vinimos, me vine

0: llena de contactos, conocimiento y ver, vuelvo a repetir, los chicos, todos chicos que terminan este año trabajando, así que bueno, esto va a seguir, el año que viene se van a volver a hacer las regionales, quizás hay una gran posibilidad que se pueda hacer las regionales, que participa Córdoba, Santa Fe y Entre Ríos aquí en la Bulay, que la verdad que para mí sería fabuloso.
1: Genial.
0: Sí.
1: En la sociedad rural sería.
0: En la sociedad rural, exactamente.
1: Bueno, y hablarnos un poco sobre esta ruta de la esquila.
0: Bueno, un año más arrancamos con lo de la ruta esquila. Yo hace muchos años que vengo haciendo esto, pero bueno, ya este año es el segundo año que lo hacemos de esa sociedad rural. Uh-huh. Que bueno, es como un servicio que nosotros queremos brindar al productor. Así que bueno, ahora estamos realizando lo que es la ruta de la esquila. Nuestro trabajo es conectar el productor con el esquilador. Es decir, y la verdad que hemos logrado lo que queríamos, uh-huh. porque dijimos, bueno, si hacemos esto, vamos a poder lograr mejor precio en la esquila, mejor precio en la venta de la lana. Y bueno, el año pasado contábamos con un solo esquilador, este año ya contamos con dos. En la venta de la lana teníamos un solo comprador, hoy podemos decir que tenemos hasta tres esquiladores, hasta tres compradores de lana. Así que bueno, eso nos ayuda muchísimo para defender el precio. Así que bueno, invitar a todos los productores ovinos que se quieran sumar a esta ruta, que se comuniquen a Sociedad Rural o conmigo. Yo ya estoy armando la ruta y yo pienso que en 20 días ya van a estar los esquiladores.
1: Bueno, ¿tu número? ¿Damos?
0: Sí.
1: El 3385 440451.
0: Exactamente.
1: 440451 o con Sociedad Rural, lo pueden buscar como Rural La Boulaye, rural.laboulaye en Instagram, para que la gente se comunique. Bueno, Rosita, esto está bueno, ¿no? Para que en conjunto trabajen para que les salga más barato la esquila y para que tengan mejor precio de venta de la lana, ¿no?
0: Sí, el año pasado logramos muchísimo, el año pasado cargamos más de 5 camiones, se cargó de lana, y bueno, ayer ya cuando salió el flyer de la ruta de esquila, yo te puedo asegurar que me llamaron enseguida 5 productores, esta mañana me siguieron llamando, y no solamente de esta zona, sino llaman, digamos, desde Maquena, están llamando desde Rufino. Entonces esto nos va a permitir, si nos juntamos todos, el año pasado, por ejemplo, vendimos la lana a 500 pesos el kilo, hoy ya estamos hablando de 800, pero si tenemos 3 compradores, bueno, yo ya hablé con ellos, les dije, esto va a ser al mejor postor.
1: Claro.
0: Así que, bueno, nosotros como sociedad rural es brindar solamente el contacto, hacer el contacto entre el esquilador y el productor, y en la venta de la lana igual. Así que nosotros ya armado la ruta de esquila, ya después ya tenemos armado para la venta de la lana.
1: Rosita, gracias por venir, ¿eh?
0: No, gracias a ustedes.
1: Rosita de la Fiore, hablando un poco sobre las Olimpiadas, las Ovimpiadas, y también sobre la ruta de la esquila.
2: Bien, Maxi, gracias por la información. Cuando decidas, volvemos nuevamente a la ciudad de La Boulaye. Por acá, Raúl de Levalle nos dice que llovió 18 milímetros en General Levalle, así que gracias por la información. Si alguien más tiene registros de lluvia, que nos cuenten al 3385-591517. Por acá, Jorge Vireni nos decía que la lluvia, 15 milímetros, 28, 29, 30, en lo que fue acumulado, 15 milímetros. Acumulado de septiembre 16, acumulado anual 643 milímetros en la localidad de Jovita. Agradecerle a Jorge Vireni también por la información. Por acá llega otro mensaje.
3: ¡Se viene la lluvia!
2: ¡Se viene la lluvia otra vez! Lluvia en Serrano, 14 milímetros, ayer.
3: ¡Se viene la lluvia!
2: Bueno, ahí la gente que no, otra vez no, otra vez no. Que nos dé,
4: ¿sí?
2: Que nos dé un respiro.
4: ¿Sí?
2: Bueno, el registro de lluvia de lo que ha sido en la tarde-noche de ayer, en algunas localidades.

0: se está viene la lluvia.
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desde la ciudad de La Boulaye. Atención, cuidemos el agua. 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La información desde Municipalidad de La Boulaye.

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0: 100 años tenía y falleció Pepino, ahí te digo, Pepino Masullo. ¿Quién era Pepino Masullo? La voz oculta del Topo Gillo. 100 años, ¿eh? El actor italiano le dio vida al entrañable ratoncito durante más de 4 décadas. Se conoció hoy la noticia del fallecimiento de Pepino Masullo. Están viendo a este señor.
1: Hasta mañana, si Dios quiere que descansen bien. Llegó la hora de acostarse y de soñar también.
0: Claro.
1: Porque mañana, por otro día, hay que escuchar Radio Melodía.
0: Por supuesto, Topollillo.
1: Soy el Topollillo y quiero saludar a mi amigo Federico Ávila.
0: A vos solo te saludó en ese tiempo. Bueno, pero ¿cuánto esperaban para irse a dormir con el Topollillo? ¿No? Con el saludo del Topollillo. En ese momento. Veían ese pedacito. El Topollillo está de luto. Alejandra Peñalba dio a conocer en Arriba Argentinos la triste noticia de la muerte de Pepino Masullo, el actor italiano que le puso la voz original al entrañable ratoncito durante más de 4 décadas y que marcó la infancia de generaciones enteras en Italia, en la Argentina y en muchas partes del mundo. Por acá, no hay mucho más que agregar. 100 años cumplió en junio. Murió en su casa de Sicilia, en paz, lejos de la tristeza. En el estudio eligieron despedirlo con una mirada así. ¿Cuántos recordarán al Topollillo, no? Bueno, ha fallecido la voz oculta del ratoncito. Lo estábamos viendo que están ya en distintos portales de noticias esta información. ¿Buscas una solución segura y resistente para almacenar agua y otros líquidos? 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Vamos a buscar información. Maxi, te escuchamos.
2: Bueno, gracias chicos, allí en Estudios Centrales. Ayer decíamos, tras los dichos de un remisero que nos decía sobre el cobro de 8.000 pesos para la limpieza y higienización del vehículo. Esto yo calculo que va a haber comenzado la pandemia, ahora le vamos a preguntar bien a Nacho Fernández, para que nos cuente, específicamente, de qué se trata esto, de acuerdo a lo que decían sobre el cobro de la tarifa y demás. Nacho, ¿cómo te va? Buen día y, el gusto como siempre.
3: Buen día, Maxi, para vos, ¿no? El gusto siempre es mío, te agradezco haber pasado a visitarme para conversar un poquito.
2: Háblanos sobre la situación de los remiseros.
3: Los remiseros, en primera instancia, esta cuestión que surgió y está bueno aclararlo, la desinfección hace, desde que yo tengo uso de razón, que se cobra, que no está contemplado dentro de lo que es la ordenanza específica de la regulación del servicio de autos de alquiler, sino que está contemplada dentro de lo que es la ordenanza tarifaria, uh-huh. ¿Sí? Que establece el canon que tienen que pagar los remiseros para lo que es la desinfección del vehículo. Que eso sí, efectivamente, se cobra. Tiene un costo de 6.500 más el gasto administrativo, hacen un total de 8.000 pesos, que se cobra, que dicho sea de paso, no todos lo pagan, ¿sí? Pero en definitiva, la obligación o para que nosotros hagamos el servicio de la desinfección, tienen que acercarse ellos a la playa. O sea, no es que nosotros vamos a buscarlo en forma particular y le decimos, che, acordate que tenés que... No, si vos pagás, entiendo que vos sos el que te tenés que acercar e ir y pedir que te hagan realicen el servicio de la desinfección. En la playa ese servicio se hace. De hecho, no sé quién habrá comentado, pero le podés consultar a cualquiera que pague el servicio y hay más de uno que se acerca a la playa y lo hace. O sea que eso es totalmente falso, que no se hace. Y después, casualmente la semana pasada, se ha pedido, por supuesto, del conjunto de remiseros habilitados acá en el municipio, se procedió al aumento de tarifa, ¿sí? El cual a la fecha la bajada de bandera asciende a la suma de 2.989 pesos, o sea, casi 3.000 pesos la bajada de bandera, que cabe aclarar también que no hay una regulación en cuanto al costo de bajada de bandera por el GNC, teniendo en cuenta que eso ahí ameritaría una modificación de la ordenanza, atento a que muchos remises funcionan con GNC, pero eso no es tenido en cuenta.
2: O sea, ¿lo que quiere decir que deberían ser más baratos?
3: Y en teoría el GNC es más barato que el combustible. Entonces, ahí yo no veo tampoco que se solicite una modificación. O sea, al menos no de parte de los remiseros, ¿no? O sea, yo lo veo como una conveniencia, en este caso, para el servicio. Y además, otra cosa que está bueno también aclararlo es que yo no sé de dónde sacan la información esa que sacaron de que este supuesto vehículo o transporte que se habilitaría o que se estaría tratando, tengo entendido que algo de una regulación de transporte público se está tratando, pero no sé de dónde se sacó que ese servicio va a ser gratuito. La verdad que yo no sé, no entiendo hasta dónde alcanzan los límites de la capacidad de invención que tiene la persona o el ser humano para inventar, de dónde saca esas cosas, porque la verdad que no lo sé. Pero bueno, eso es para un poco aclarar esta cuestión. Y además, debo también aclarar, Maxi, lo siguiente. Los remises hoy en día pagan, entre comillas pagan, ¿no? La desinfección, 8.000 pesos, vamos a ponerle. Y el municipio directamente no les cobra lo que es la tasa de comercio. Que, ¿cómo se hizo? Como hay muchos tributos que pasaron a ser y se cobran de esa manera. La provincia los anexó en el monotributo. Entonces, quien recauda es la provincia y le comparte un porcentaje de eso que recauda a la municipalidad. Así que, bueno, tengo entendido, por lo que estuve averiguando, que entre desinfección y tasa de comercio no llegan ni siquiera a pagar 20.000 pesos por mes, ¿sí? Como para que se tengan en cuenta los números que se manejan, y a la hora de hablar, por supuesto que sabemos muy bien que hay comercios y actividades que pagan muchísimos más por mes para poder trabajar, ¿no? Así que bueno, eso para llevar un poco un manto de claridad.
2: Ignacio, gracias.
3: Por favor. Vos.
2: Bueno, la palabra de Ignacio Fernández, bueno, con todo este tema de los remiseros que hablábamos en la jornada de ayer por la gran cadena Melodías.
0: Bien, Maxi, muchas gracias por toda la información. Cuando decías, volvemos nuevamente a la ciudad de La Boulaye.

0: 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En la localidad de Serrano, en estos momentos se está llevando adelante la expo educativa de 9 a 12 horas por la mañana y por la tarde de 14 a 17 horas. Es un espacio institucional donde compartiremos los logros de desarrollo de capacidades y aprendizajes durante el ciclo lectivo, con especial enfoque en el proyecto comunitario Cada Gota Cuenta. Esto se está llevando a cabo en el Salón de la Sociedad Italiana. La invitación que teníamos desde Municipalidad de Serrano. Reitero el horario, hoy, ahora se está llevando adelante hasta las 12 horas. Luego la apertura será de 14 a 17 horas, la expo educativa en la localidad de Serrano. Estamos promocionando, estamos llevando adelante esta colecta desde el Centro Educativo Luis Pasteur, donde el colegio tiene que juntar 20 millones de pesos para la remodelación. El año que viene el Centro Educativo Luis Pasteur está cumpliendo 100 años, va a estar de festejo. Y tiene que juntar 20 millones de pesos para la remodelación, que consiste lavado y pintura de todo el exterior del colegio, pintura del patio interior. Aquellas personas que quieran colaborar, el alias de la escuela es el siguiente: e.luispasteur. Así es el alias. Si querés aportar, dejar tu huella con el Centro Educativo Luis Pasteur de nuestra localidad, e.luispasteur. Si querés hacerlo de manera presencial, querés colaborar de manera presencial, te llegás al Centro Educativo Luis Pasteur, hablas con las docentes para consultar de qué manera lo podés hacer.
1: 27 minutos de la hora 10 en toda la República Argentina. Bueno, estamos organizando el viaje para esta noche. Recuerden que a través de platea.tv está el link. Ya hemos puesto también ahí en el estado de WhatsApp, en el mío, las instrucciones, todo, para que vayan descargando también la aplicación en la tele, que les va a permitir pasar, cuando compran el ticket para ver el partido, pasar directamente a pantalla grande la televisación. Es muy fácil. Pongan platea.tv, descargan la aplicación, ya la tienen descargada. Uh-huh. Cuando compran el ticket para esta noche, para ver el partido entre Nelson y Argentino de Montemaíz, pasan directamente de la pantalla chica a la pantalla grande. Están trabajando los chicos ahí de la plataforma. Prontito todo se va a comprar directamente en la tele.
0: Ah, muy bien.
1: O sea, lo único que van a tener que hacer es escanear el código QR que va a lanzar la plataforma y directamente lo van a tener en la tele. Obviamente, para verlo en la tele, tiene que ser un Smart, tenés que tener la aplicación, claro, y tenés que tener buen internet, ¿no?
0: Así es, ¿está? Pero para facilitar todo.
1: Todo va a ser está todo muy pensado en la plataforma para que la gente en poquitos pasos pueda ver.
0: Muy bien.
1: El que más mal se lleva con la tecnología lo va a poder.
0: Se va a facilitar todo.
1: Esa es la idea.
0: Es muy buena idea esa.
1: Esa es la idea y es la esencia de este nacimiento de esta plataforma. Y además está el canal de información de WhatsApp, Platea TV. Lo buscan, ahí lo voy a publicar para que lo puedan encontrar. Ahí vamos contando todo lo que va sucediendo día a día en nuestras transmisiones de televisión. Por ejemplo, el domingo vamos a estar en la localidad de Villarrosa. Ahí estaremos con la transmisión, con los compañeros de Ecos Deportivos, para lo que será la transmisión de La Lonja con el Club Atlético Sporting.
0: Bueno, se está hablando de la herencia del Indio Solari. Ajá. ¿Qué es lo que ha dejado? Ajá. ¿Y quiénes son los herederos? Ajá. ¿No? Bueno, el patrimonio incluye una propiedad de 10.000 metros cuadrados, derechos musicales, marcas y otros bienes vinculados con la extensa trayectoria del líder de Los Redondos. ¿Eh? La muerte del Indio Solari abrió un nuevo capítulo alrededor de su patrimonio. A 4 meses de su fallecimiento se inició la sucesión y el trámite dejó al descubierto algunos datos hasta ahora desconocidos sobre sus bienes, sus derechos musicales y su situación familiar. Por acá dice que el expediente también habría revelado una particularidad sobre la vida privada del músico. En los registros aparece como divorciado de una primera pareja cuya identidad no trascendió. El dato llamó especialmente la atención porque el Indio mantuvo durante décadas una relación con Virginia Mones Ruiz, la madre de Bruno, según lo informado en el programa. Ambos se conocieron en el 81 y permanecieron juntos durante gran parte de la vida del músico, aunque no estaban casados al momento de su muerte. Es muy raro este divorcio, señaló un periodista. Incluso planteó la posibilidad de que se pudiera tratar de un error registral, dado que nunca se conoció públicamente un matrimonio anterior del músico. ¿Qué es lo que dejó? Entre los principales bienes mencionados aparece la enorme propiedad de Parque Lelior, donde el músico vivió y murió. La casa tiene una superficie de alrededor de 10.000 metros cuadrados y además de la vivienda cuenta con un estudio de grabación y espacios destinados a su actividad profesional. Durante el informe también se hizo referencia a la versión durante años que vinculó al Indio a una supuesta propiedad en Nueva York. Sin embargo, este periodista aclaró que no habría una propiedad del músico en esa ciudad. En cuanto al patrimonio general del músico, la periodista sostuvo que se trataría de una fortuna de varios millones de dólares, vinculada principalmente a los ingresos generados durante décadas de actividad musical. Claro, en ese sentido explicó que existe una confusión frecuente alrededor del carácter autogestivo de Los Redondos. La banda no trabajaba con una gran discográfica ni con una productora externa que organizara sus espectáculos, por eso no significaba que los recitales fueran gratuitos. Cuando hablamos del autogestivo, hablamos de que ellos no contrataban a un tercero que se ocupaba. Había una discográfica grande por ahí, no había productoras, detalló. Bueno, el Indio habría cedido a Bruno el 100% de las marcas vinculadas a esa actividad. Bueno, como que el hijo se queda con todo, ¿no? De lo que estamos hablando, el hijo sería el único heredero de todos los bienes del Indio Solari.

0: Milei habló en París y puso en foco la economía. El presidente participó de la Argentina Week y defendió las reformas de su gestión. Ante empresarios e inversores afirmó que si su gobierno es reelegido, 2028 podría ser el mejor año económico de la historia argentina. La Corte Suprema dejó vigente la derogación de la Ley de Tierras Rurales. El máximo tribunal revocó el fallo anterior al considerar que la organización que había presentado la demanda no tenía legitimación para hacerlo. La decisión vuelve a abrir el debate sobre las restricciones para la compra de tierras rurales por parte de extranjeros. Crece la tensión diplomática por la explotación petrolera en Malvinas. El Reino Unido convocó al embajador argentino en Londres. La disputa está vinculada con la explotación de hidrocarburos en las islas. El Banco Central compró 160 millones de dólares en una sola jornada. Fue la mayor adquisición diaria de divisas en 2 meses. Sin embargo, las reservas brutas terminaron septiembre en unos 46.090 millones de dólares, afectadas por movimientos de encajes propios del cierre de mes. Toyota confirmó una inversión millonaria en la Argentina. El proyecto aprobado bajo el RIGI contempla 1.341 millones de dólares para producir un vehículo eléctrico en Zárate. La iniciativa prevé exportaciones por unos 1.280 millones de dólares anuales y miles de puestos de trabajo entre la construcción y la operación. Brasil entra en la recta final de su elección presidencial. La campaña termina este jueves antes de la votación del domingo. Lula da Silva y Flavio Bolsonaro concentran la atención de la contienda que podría definirse en una segunda vuelta el 25 de octubre. Rusia volvió a atacar a Kiev con drones. Uno de los aparatos impactó contra una escuela de la capital ucraniana y provocó daños materiales, aunque alumnos y personal estaban refugiados y no se registraron víctimas. También hubo daños en infraestructura y cortes temporales en servicios de transporte. China celebra hoy el 77 aniversario de la República Popular. Las autoridades iniciaron una semana de celebraciones y fuertes desplazamientos internos. México marca 2 años de la presidencia de Claudia Sheinbaum. La mandataria cumple este jueves 2 años en el cargo, en una etapa atravesada por la seguridad, la relación con Estados Unidos y las negociaciones comerciales. Se conmemora hoy el Día Internacional de las Personas Mayores. La fecha busca reconocer los derechos, el bienestar y la participación de los adultos mayores en la sociedad. La ONU estableció esta jornada para destacar también el aporte de las personas de edad y promover una mirada basada en el respeto y la inclusión. La NASA prepara para hoy una nueva misión tripulada hacia la Estación Espacial Internacional. La misión Crew 13, integrada por 4 astronautas de Estados Unidos, Canadá y Rusia, tiene previsto despegar desde Cabo Cañaveral a bordo de una nave Dragón de SpaceX. El viaje forma parte de una misión científica de larga duración. La selección argentina goleó 4-0 a Bolivia en Córdoba. El equipo dirigido por Lionel Scaloni comenzó una nueva etapa con varios debutantes y goles de Lautaro Martínez, Nicolás Paz, Cristian Romero y José Manuel López. Ahora prepara sus próximos amistosos ante Burkina Faso y Benín en el Monumental. La cartelera cinematográfica argentina se renueva hoy. Entre los estrenos destacados aparecen Verity, La sombra de un engaño, Vértigo 2, Diller y Hangar Rojo. Las nuevas películas llegan a las salas argentinas con propuestas que van del suspenso y el drama hasta la sátira y el cine histórico.
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0: minutos de las 10 de la mañana. El cronograma de los festejos de la localidad de Melo, que será el próximo domingo 4, el domingo 4 de octubre. 17 horas, acto oficial. 17:45 horas, presentación de participantes del concurso Comidas al Disco. 18:15, inicio de velada artística, presentación del grupo folclórico Alma de Pueblo. Artistas locales, presentación del Ballet Municipal de Danzas Folclóricas Alma y Tradición, niños y adultos. Anuncio de ganadores del concurso y premiación. Y el show estelar, el cierre de Maggie Olave. ¿Dónde serán los festejos? El acto va a ser en el, si el tiempo lo permite, ¿no?, en el Centro Cívico Pedro Bersech, y de ahí nos trasladamos todos al Salón de la Sociedad Italiana. Recordarles que la entrada es totalmente libre y gratuita. Habrá un esmerado servicio de cantina. Después la gente va a poder degustar la comida que se haga de los concursantes de esta comida al disco, que ellos van a poder vender esa comida. Bueno, que se va a llevar todo en el Salón de la Sociedad Italiana. Ya hemos contado que se va a hacer una carpa al costado del salón, donde van, ahí van a estar ubicados los participantes, los concursantes de esta comida al disco que conoceremos todos el domingo 4 de octubre. ¿Tenemos que ir a la ciudad de La Boulaye? Vamos a buscar información nuevamente. Maxi, te escuchamos.
1: Bueno, como habíamos dicho, no teníamos acceso, de hecho no lo tuvimos. Hablamos con el intendente municipal, nos envió a hablar con el secretario de gobierno. El secretario de gobierno nos dijo el jueves pasado, ya lo llamo, nunca nos llamó. Y así que aquí estábamos buscando la información oficial que tenía, estaba relacionada con la presentación de este proyecto de ordenanza del Ejecutivo Municipal al Consejo Deliberante. ¿Qué dice este proyecto de ordenanza? Escuche bien, un proyecto de ordenanza donde se adjunta la regulación del servicio de transporte escolar dentro del ejido urbano de la Municipalidad de La Boulaye. ¿Qué es lo que contempla este proyecto en cuestión? Otorgar un marco normativo claro, actualizado y seguro para la prestación del servicio público de transporte escolar de prestación privada en la ciudad de La Boulaye. Algunos de los puntos más importantes, bueno, se busca establecer las pautas para que la Secretaría de Gobierno actúe como autoridad de aplicación, gestionando el otorgamiento de licencias y exigiendo los certificados pertinentes de eficiencia y seguridad técnica para los automotores que presten dicho servicio. Es un transporte que, digo, busca la regulación de los transportes públicos escolares. En el artículo 2 dice: el servicio público de transporte de escolares de prestación privada consiste en el traslado exclusivo de alumnos de escuelas primarias, secundarias, jardines de infantes especiales, colonias de vacaciones, mini tours, guarderías, clubes, dentro del ejido municipal a título gratuito u oneroso, que se realizará desde y hacia las escuelas, colegios públicos o privados, instituciones deportivas o afines, con vehículos automotores propios o contratados por ellos o los padres de los alumnos habilitados por la Municipalidad de La Boulaye. Claro, no solamente aquellos que se vayan a autorizar, se vayan a habilitar, sino aquellos que están circulando, que trabajan con los clubes. Recordemos que la mayoría de los clubes de la ciudad de La Boulaye, bueno, Sportivo Norte, Huracán, tienen transporte para llevar a los jugadores de un lugar hacia el otro, ¿no? Bueno, atención con eso. Por otra parte, el solicitante, a los fines de obtener la licencia y o permiso, deberá presentar ante la autoridad de aplicación la siguiente documentación. Bueno, obviamente, el título de propiedad del vehículo que va a habilitar, la autorización expresa del propietario y demás. Escuche bien. Se establece el límite de hasta 2 licencias y o permiso por personas físicas o jurídicas. El permiso será intransferible, o sea, cada propietario tiene que poner a 2 personas para que conduzcan el vehículo, y ese, que obviamente tiene que sacar la licencia como corresponde, que no es transferible, o sea, no se puede pasar a otra persona para que esa persona obviamente conduzca el vehículo. Los vehículos que se incorporen al servicio no podrán...

0: podrán superar en ningún momento los 15 años de antigüedad, a partir de la sanción de la presente ordenanza, tomando como base para ello el año de inscripción ante el Registro Nacional de Propiedad del Automotor. Bueno, algunos de los puntos más importantes, ¿no?, que tiene que ver con esta ordenanza, bueno, los conductores tienen que ser mayores de 18 años, y bueno, acreditar certificado médico, aptitud psicofísica, bueno, el vehículo tiene que contar con la desinfección correspondiente y demás. Bueno, todos puntos que van a ser tratados en comisión, seguramente, por el Consejo Deliberante, pero les queríamos traer esta información ya de lo que tiene que ver con la ordenanza que se ha presentado, el proyecto de ordenanza que fue presentada en el Consejo Deliberante el pasado jueves y que fue enviada a comisión. ¿Qué pasará esta noche? Bueno, ya sabremos cuáles son los puntos que se van a tratar y seguramente en un rato le vamos a estar informando lo que se va a tratar en el Consejo Deliberante en la jornada de hoy.
1: Por la información, nuestro móvil directamente desde la ciudad de La Boulaye, ¿eh?

Los pisos que agarrarías en un caso de una emergencia, en caso de una inundación, un terremoto, incendio o tsunami, ¿qué es lo que primero que agarraría de tu casa si te tienen que decir que te tenés que ir, te tenés que ir enseguida? ¿Qué es lo que agarrarían ustedes en el caso de un incendio o de una inundación? Te dicen que te tenés que ir de tu casa porque no te podés quedar. ¿Qué es lo que agarrarías? Bueno, se hizo una encuesta que apenas 4 de cada 1000 participantes aseguraron estar completamente preparados para afrontar una emergencia. Las recomendaciones citadas por especialistas incluyen disponer de comida, agua, medicamentos suficientes para 72 horas, además de disponer documentos, dinero en efectivo, baterías portátiles y otros elementos útiles. Mira, muchos participantes de esta encuesta eligieron joyas, fotografías familiares y recuerdos de la infancia debido al valor emocional que tienen estos objetos. Las mascotas también aparecieron reiteradamente en las respuestas. Perros, gatos fueron descritos como integrantes de la familia, mientras que algunas personas señalaron que incluso intentarían llevarse las cenizas de animales que habían muerto. ¿Qué es lo que te llevarías si en caso de emergencia tenés que irte de tu casa? Al Rubén te llevas. Claro, al Rubén. En mi caso cuando se incendió mi casa, mi familia la tenía en otro lado, ¿no? Porque la tenía en su casa propia. Yo tenía a mi hija afuera porque había salido, pero lo primero que pensé cuando se estaba incendiando la casa fue en la mochila del colegio de Fran. Yo quería que salvaran esa mochila porque sabía que se iba más de medio año ahí adentro, en un supuesto caso de que el agua mojara todo lo que tenía ahí. Bueno, yo pensé primero en la mochila del colegio de Fran. ¿Ustedes qué se llevarían de su casa en caso de emergencia? Bueno, si tienen ganas de contestar al 3385-591517. 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
1: Bueno, ahí estamos armando todo, insisto, para el fin de semana. Recabando información también. Estamos con Javier Trinidad, que va a estar en el comentario. Fede, Maxi, el Chino, viajamos todos a Montemaíz para lo que será la cobertura de la gran cadena Melodías. Anoche los chicos del Club Social y Deportivo Melo, los chicos, los pibes de las divisiones inferiores, tuvieron la posibilidad de ir al Mario Alberto Kempes y vivir un viaje inolvidable, ¿no? Muchos chicos conocieron el Kempes, muchos chicos pudieron ver la extraordinaria actuación futbolística de Argentina. Argentina con un par de jugadores que ya saben de qué se trata, como Cuti Romero a la cabeza, como el arquero
0: Dibu
1: Martínez. Una muy buena actuación de Palacios, que le tocó suplantar al bueno de Paredes, lo hizo muy bien. El ingreso de Flores, que realmente ha sido revulsivo y en los 10, 15 minutos que entró hizo todo bien. Realmente, si ese chico va a jugar así, va a ser una cosa impresionante, un crack. Estamos, creo que, a la vista de un crack. Claro que después, como decía el técnico, como lo dijo también a Robarrena, porque juega en Boca, habrá que cuidarlo de lo que pasa cuando son tan jóvenes y a veces se encandilan con otras cosas, ¿no? Y ahí es donde recae el nivel de estos chicos. Mastantuono, que está volviendo. Scaloni dijo, hablan de Flores, pero Mastantuono tiene la misma edad de Flores. Lo que pasa es que es un chico que explotó y fue vendido al Real Madrid antes que cumpliera prácticamente 18 años. Sí. Entonces uno lo ve a Mastantuono porque ya jugó muchas veces. Este chico Flores creo que debutó con Sarmiento de Junín y de ahí no paró. Le sacó el puesto a Villa, un jugador de las inferiores de Boca que la rompe toda, que para mí es más que Aranda, o es otra clase de jugador. Uno se entusiasma, ¿no? Porque hay un material interminable. Y con un ADN de este seleccionado que nos acostumbró a agarrarlo al rival y dominarlo, desde el principio al final, salvo con España. Uno después puede decir que la identidad de este club, de esta selección, no sabes cuál es el límite, ¿no? Y uno se entusiasma con todo esto que está pasando. ¿Ganó Argentina? El resultado es anecdótico. Lo que uno se queda es el funcionamiento. O sea, todos se lo toman muy serio. Más allá de que son partidos amistosos, son partidos que al técnico y a cada jugador que he citado trata de demostrar lo mejor. Bueno, hay laterales, hay centrales, hay mediocampistas, hay delanteros. Nada, impresionante. Impresionante. Estamos en una época dorada del seleccionado. Post Messi, ¿no?
0: Claro.
1: Porque sabemos que Messi es irreemplazable, pero hay un equipo que va a cubrir y que va seguramente a evacuar un Messi. Y de acá al próximo Mundial, ¿quién te dice que salga alguien? No digo como digo, como Diego y como Messi, ojalá salga algo, hasta si llega a salir algo mejor. Estamos en sorpresas permanentes de una cantidad de jugadores que salen de un día para otro y que se destacan en 3-4 partidos en un campeonato argentino. Y después se lo llevan y se siguen destacando. Es realmente impresionante la cantidad de jugadores que saca nuestra república. Es una fábrica de jugadores. Por eso digo, nombro los que conocemos y los que no se conocen, porque uno ve hoy con las redes sociales o ve canales de inferiores que hay crack, hay jugadores que están en la quinta, en la cuarta división que o en la tercera, que la rompen todo, y que quién te dice que ellos también van a estar.
0: Se vino con potencial tremendo.
1: Impresionante. Ayer veía un video.
0: Nico Paz, tremendo.
1: Ayer Nico Paz, sí, también, no lo nombré, sí, también fue una de las figuras. Hola, figura. Ayer veía un videíto de un 10 de las inferiores de Independiente. Mamita. Es una fábrica permanente. Después hay un montón de cosas que rodean a un jugador de fútbol, entre ellos el representante, que a veces le hace muy bien y a veces le hace mucho daño. Cuando apuran procesos, porque el monto es fabuloso para ese representante y para la familia del jugador, y donde le carcomen la cabeza y se lo llevan pronto, se pierde. Uh-huh. Bueno, Barco, no nombré a Barco también, otro jugador extraordinario. Nada, impresionante. La de Shai, Prestiani, ¡buah! No sé, no tuvo que pensar mucho. Yo creo que pasaba por lo económico, lo de... sigue pasando, porque creo que está avanzado. El que se quiere quedar, está. O sea, ya le tiró todo. Y lo hizo muy bien, muy inteligente el técnico Scaloni. Porque en principio dejó las dudas si iba a continuar o no. Ahora le tiró la pelota a la Asociación del Fútbol Argentino. Porque si Gallardo gana 3 millones de dólares, ¿cuánto tiene que ganar Scaloni? O si el técnico de Brasil gana 7, 8, 10... ¿Cuánto tiene que ganar Scaloni? Digo, ahora es toda tuya, Chiqui. Ahora es toda tuya. Que no sé, Chiqui. Ahora es toda tuya. Claro. Yo creo que desde un principio la única duda que tenía era desde lo económico, porque trasciende de que cobraba menos que un jugador, que un técnico importante de Sudamérica. Y no estoy hablando de seleccionado. O sea, le ha sido un proceso muy barato, con mucha riqueza para el fútbol argentino. Este señor Scaloni, que es un señor con todas las letras, que está en todos los detalles, y que ahora, bueno, está y depende de la Asociación del Fútbol Argentino de decirle, bueno, te vamos a pagar lo que querés y lo que pretendés. Y además, yo creo que Scaloni ya sabía todo lo que tenía. Ya sabía todo lo que tenía. O sea, el post-Messi, si bien puede preocuparte, pero sabe que tiene herramientas para poder suplantarlo desde otro lugar, como equipo, como cambios, como recambios. Bueno, ni hablar de arquero también. También hay muchos arqueros. No va a estar seguramente ya, para mí, Bueno, Otamendi ya se bajó, Messi ya se bajó, De Paul ya se bajó. Para mí los laterales por la derecha, no sé, Molina, pero para mí tienen que estar en un momentos superlativos, porque hoy el 4 y el 3 de Boca merecen, por ejemplo, selección. Creo que el 4 es... Lo vamos a nacionalizar. No sé si ha jugado en la selección. Me parece que es uruguayo, el 4. Me parece. El 3, Blanco, pide a grito la selección. Y se lo merece. Y después tenés Herrera, que no lo citaron, al central de Boca, también. Tenés un par de jugadores, hasta el mismo Delgado, si se quiere. Bueno, anoche estuvo X Fernández. Ah, pero qué lindo ser en esta época dorada técnico del seleccionado. Porque
0: claro.
1: Va a tener un trabajo arduo de seleccionar. Lamentablemente juegan 11. Llevó a Simón, que tuvo el año 2021. Simón fue una de las figuras para ese título de liga que ganó, creo, con Gallardo. Si no me equivoco, Simón. Y ahora la está rompiendo en otro lugar. Uno pierde por ahí. Hay ligas que no son televisadas. En México, sí. Y hay ligas que no son televisadas. Y que tienen esta clase de jugadores. Simón es una alternativa mediocampista o lateral por la derecha. Ayer entró por el 4. Pero no, bueno, ahí, bueno, y me parece el brazalete de capitán para el Cuti está muy bien. El 9, el Flaco López, metió un gol.
0: Sí.
1: Está Julián. Digo, si uno tiene que decir, che, ¿cuál es lo más bajo que viste? Bueno, y no entra dentro de lo... O sea, uno lo conoce a Julián como un tipo que encara y de tres te mete tres. Ahora es un tipo que se lo ve duditativo, errático... a veces pierden el mano a mano, no está en su mejor nivel. Bueno, recién hablaba de los procesos, recién hablaba de las declaraciones, recién hablaba de muchas cosas que a veces los jugadores tienen que ser bien llevados, los tienen que conducir muy bien, ¿no? Hay veces que hay jugadores que tienen un carácter que ya por sí solo se manejan con total humildad, caso Messi.
0: Sí, sí.
1: Más
0: sí.
1: Allá de su familia, caso Messi. El Vasco Rabarrena ya le bajó la espuma a Flores en algún momento, y el otro día creo que post partido dijo que ojalá aproveche, como aconsejándolo públicamente, ¿no? Porque a veces hay que golpearlo públicamente. Si bien las cosas puerta para adentro, cuerpo técnico y jugador siempre debe ser así, pero hay cosas que a veces públicamente hay que exponerlo para que se despierten un poquitito, ¿no? Bueno, crack ese chico Flores. Hay que cuidarlo porque me parece que ya estamos hablando de un jugador que me parece que la va a romper toda. Determinante. Bueno, hablando de Argentina, ¿tenemos el gol de mi amigo Jesús Emiliano ahí? A ver, ¿lo tenemos o no lo tenemos? No.
0: Todavía no.
1: No está vinculado, pará, porque está muy bueno. Uno de los mejores relatores de la República Argentina, Jesús Emiliano, que anoche bajamos la transmisión de la 2 Rosario. Estuvieron ahí en el Kempes llevando la transmisión. Dicho esto, qué lindo va a estar el próximo partido de Argentina en el
2: mar. ¡Después está! ¡Golá!
1: Cómodamente 2-0. Muy bien, ahí está uno de los goles.
2: Que domina, va Licha, Lisandro para Palacios. Arranca el tucumano de Faima ya. Al medio para McAllister.
1: A ver, vamos. Vamos.
2: Meta, atropella con la pelota, le pega, le pega, le pega, le pega, le pega. ¡Oh!

0: lo usó McAllister que venía picando para arrastrar marcas y remató Lautaro definitivamente al parante derecho del portero Vizcarra para meter el grito sagrado en la noche de Córdoba. El futuro llegó con un veterano de todos los tiempos goleador. Entró el remate en último gol argentino. Lautaro, el nuevo en la nueva era, trepando nuevos escalones, la nueva selección con el viejo Lautaro. Argentina 1, Bolivia 0, hora 19:40 de este primer tiempo en Córdoba.
1: Bueno, ahí está el relato de Jesús Emiliano y el gol de la querida Argentina que va con todo.

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0: 23 minutos de las 11 de la mañana. Voy a hacer una aclaración, por ahí se malinterpretó la palabra degustar. No es que uno va a poder, lo que hagan los participantes del concurso de la comida al disco, no es que van a poder ir a degustar gratuitamente la comida que van a estar realizando. Algunos de esos participantes van a vender, o sea, si van a degustar, van a comprar. Tienen que comprar la porción de los concursantes que vendan las porciones. Hay algunos que han decidido venderla, hay otros participantes que van a decidir no vender la comida. Pero no es que va a ser gratis. Una vez que se conozcan el ganador, aquellos que decidan vender la comida, bueno, ustedes van a poder comprar. Claro. O sea, a lo mejor está mal utilizada la palabra degustar, ¿no?
1: No, porque en definitiva comprar y degustar.
0: Que es... Bueno, por ahí se malinterpreta, o por así llamarlo. Pero no es que uno dice que es gratuito, sino que van a tener
1: pero
0: que ir a comprar.
1: ¿Quieren todo gratis?
0: No.
1: ¿No se paga entrada?
0: No es gratuito.
1: ¿Cómo no van a pagar la comida?
0: No es gratuito lo que van a estar haciendo los participantes, sino que una vez finalizado van a poder comprar.
1: Nosotros que vamos a estar ahí como periodistas y tenemos que ir probando todo.
0: Todo, eso va a ser gratis para nosotros.
1: Eso va a ser gratis para nosotros.
0: Vamos a ir diciendo, bueno, este sí, este más o menos, este no. Mentira, pero bueno, la aclaración es esa, de que no es que van a poder degustar gratuitamente.
1: ¿Qué te entendieron?
0: Como que se iba a poder degustar, bueno, eso, que se iba a poder degustar.
1: O sea, que todo el mundo iba a poder comer gratis.
0: Claro, exactamente. No es que van a poder, por eso te digo, se malinterpretó a lo mejor la palabra degustar, pero no es que va a ser gratuito, sino que aquellos participantes que decidan vender lo que cocinaron, la gente que va a estar en el salón lo va a poder comprar.
1: Compra.
0: Claro, así.
1: Exacto.
0: Es.
1: De hecho, es tienen que colaborar.
0: Claro, porque va a haber instituciones también que van a estar participando.
1: Que van a estar representando, y aparte los que estén trabajando con el disco, van a estar invirtiendo, van a invertir
0: en los materiales y todo lo que van a, claro, los insumos, van a usar. Hay quienes deciden venderla y hay quienes participantes que van a decidir no venderlas.
1: Bueno,
0: ella es elección propia, ¿no?
1: Exacto.
0: Pero bueno, el día del festejo se van a enterar quiénes van a vender y quiénes no. Entonces, dejo esa aclaración hecha. Para que, justamente, no se equivoque más.
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0: Fuiste. 12 grados 5 décimas, la temperatura actualizada a esta hora de la mañana, la humedad del 78%, el viento sopla del sudoeste a 15 kilómetros. 20 la máxima para hoy. Habría pronóstico de lluvias. Ventoso en la noche. Ya para mañana viernes ya estaría cambiando todo. Mañana dan tormentas aisladas en la tarde y en la noche. En la tarde entre un 10 y un 40%, en la noche entre un 40 y un 70%. Ventoso durante toda la jornada del día viernes. ¿Necesitas un transporte de confianza? 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

las redes sociales se vio, más que todo en las noticias del mundo del espectáculo, este descargo de Joaquín Levington sobre una denuncia de abuso sexual de una chica que dice que lo viene acosando durante muchos años. El comunicado de Turf por la denuncia por abuso contra Joaquín Levington. Luego del descargo del cantante, los músicos de su banda salieron a respaldarlo contando la misma versión que él. El ambiente musical se encuentra conmocionado luego de que tomara estado público una severa denuncia contra el cantante Joaquín Levington por abuso sexual con acceso

0: provincia en el año 2023 hizo una denuncia similar que fue archivada y ese archivo fue confirmado por la Cámara de Apelaciones. En aquella causa consta que ella nunca ratificó la denuncia, que no se presentó a la pericia y que mientras la causa estaba abierta, era ella quien lo buscaba de manera insistente enviándoles mensajes de todo tipo. Hoy se repite la misma situación. Durante este año Joaquín recibió numerosos mensajes de ella insistiendo en hablar con él, nunca los respondió. Todos esos mensajes serán aportados a la justicia. Por respeto a todas las personas involucradas, no vamos a hacer públicas conversaciones privadas ni dar más detalles fuera del expediente. Bueno, fue el comunicado de la banda Turf respaldando a su líder Joaquín Levington, que está pasando nuevamente por esta situación de esta denuncia de parte de una mujer contra el cantante. Bueno, ¿por dónde anduvo? ¿Fue una vuelta? ¿Fue a volar?
1: Vamos a dar una vueltita.
0: ¿Por dónde anduvo? ¿Por otra localidad?
1: Arriba. Anduvimos, ya han culminado gran parte de la calle Belgrano.
0: Sí.
1: Bueno, ahí estuvimos haciendo unas imágenes hace un ratito. Así se ve Melo. ¿Cómo está ahora en este preciso momento? Anduve por su casa también. Pasé por allá.
0: ¿Allá?
1: Sí, enfocamos por allá. Ahí estamos viendo, mostrando de arriba.
0: ¿Cuánto verde después de esta lluvia, no?
1: Sí, hermoso. Bueno, ahí estamos yendo rumbo a la plaza, donde...
0: Ahí está.
1: Sí, ahí estamos, en la plaza, ahí se ve el castillito.
0: El colegio se vio, la iglesia.
1: Ahí damos una vueltita. Bueno, así se ve Melo en este momento, ¿sí? Después de esta lluvia, bien decía Verónica, se ve cada vez más el verde. Mirá cómo se ve la cancha allá en el fondo, que está bastante cubierta.
0: Uh-huh.
1: Bueno, ahí estamos viendo un poco las imágenes de arriba.
0: Bueno, para quienes conocen Melo.
1: Nuestra localidad, pueden poner el canal, ahí lo ven.
0: Claro.
1: Sí.
0: Y lo van a conocer en vivo.
1: En vivo y en directo.
0: Ahí está la capilla, San Antonio
1: de Padua. San Antonio
0: de Padua. Al costado del Centro Educativo Le Pasteur.
1: Y ahí nos vamos para la calle Belgrano ahora. A ver, ahí embalamos. Calle que ya se ha culminado.
0: Con el adoquinado.
1: Con el adoquinado, quedó hermosa. Y bueno, todo ese lateral completo, ¿no? De punta a punta, de norte a sur, de sur a norte. Falta un pedacito allá en la esquina. Yo creo que lo van a hacer.
0: Es muy poquito lo que falta.
1: Es muy poquito lo que falta. Creo que la van a completar. Ahí estamos pasando por lo de Mabel.
0: Mabel, que está con muchas liquidaciones ahí en la liquidadora.
1: Ahí está. Ese es el adoquinado nuevo.
0: Lindo, muy
1: hermoso,
0: lindo.
1: De arriba, ancha la calle, mirá.
0: Muy lindo. Claro, quedó muy poquito, muy poquito.
1: Bueno, y ahí hicimos un giro, ese es el barrio...
0: Por allá se ve mi casa, allá por atrás. Allá.
1: A ver, métales una ahí, por favor. Ahí está.
0: Allá está.
1: Bueno, construcciones,
0: muchas construcciones.
1: Bueno, ahí estamos sobre la calle Belgrano. Allá en el fondo se ve el galpón de Comercial Ristorto.
0: Allá están
1: ahí
0: los bomberos.
1: El edificio de los bomberos. Bueno, contando un poquitito la imagen de arriba. Y ahí nos venimos para casa.
0: Otra vez.
1: ¡No, pará! Vamos a ir a la entrada. Uy, qué cerca le pasé esa antena.
0: Y quedó ahí.
1: Ahí pasamos por arriba del primario.
0: Bueno, el primario que está pidiendo la colaboración para...
1: La plantación que tiene el primario. Mire el verde del patio del jardín. Ahí estamos llegando al depósito de la cooperativa. Ahí estamos. Esos terrenos municipales que ya se han vendido, que ojalá pronto se vea construcción ahí.
0: Acá la radio.
1: Ahí estamos en la radio. Y hay pileta en la radio.
0: Hay
1: varias piletas de arriba, ¿eh?
0: Muchas piletas, ¿viste? Sí, viste. De gente que no sabe que tiene pileta y ahora te enterás.
1: Por eso no va al club.
0: Claro.
1: Bueno, ahí está el tractor de Formini que salía del... ¿Y ahí qué hizo el que manejaba? A ver, pará. Se chocó la antena. Bueno, se van sumando ahí al canal, Melodías La Bulaye. 320 suscriptores, íbamos a llegar a los 350 esta semana, nos fallaron,
0: sí. Bueno,
1: hay alguien que está ahí escuchando, viendo que no se suscribió a Melodías La Bulaye, ¿está en el estado? Bueno, ahí en la antena. Ahí está la canchita de fútbol y ahí está el geriátrico, en el predio de lo que es la terminal. Hermosa distribución tiene nuestra localidad.
0: Sí.
1: De arriba uno puede ver lo diseñada y lo prolija que ha sido con las diagonales.
0: Bien diseñada que está.
1: Bien diseñada. Esa es la avenida Caseros, el acceso principal.

0: Ahí estamos pasando por el acceso principal. Ahí vamos a pasar por la calle Eva Perón y Jorge Simondi. Pasamos por lo de la gomería de Beto Minetti. Seguimos. Ahí vamos a pasar por Nidum, ¿no?
1: Sí, Nidum.
0: Y ahí vamos hasta el lago, si no me equivoco. Bueno, ahí está. Un vuelito de esto todos los días para ver cómo
1: está.
0: Cómo va.
1: Aparte,
0: creciendo el verde.
1: Lindo el día dentro de todo.
0: Hermoso.
1: Lindo.
0: Hermoso. Bueno,
1: ahí está el pórtico.
0: Ahí está el pórtico. Y bueno, ahí están los cables de alta tensión, que yo le tengo mucho miedo. Entonces, digo, peguemos la vuelta, venga para acá. Hicimos un modo sport rápido.
1: Claro.
0: No fue modo cine. Bueno, esa es la ruta.
1: La ruta
0: provincial. Ahí está el arco, se lo ve muy lindo.
1: Tendría que haber dado por el Paseo del Lago para que lo conozcan.
0: Sí, ahí está.
1: Que no fue para el Paseo del Lago.
0: No, se me quedó
1: ahí, quedó pendiente.
0: Quedó pendiente.
1: Al costado se ve el barrio de La Luisa.
0: Exacto. Bueno, ahí está.
1: Que es muy lindo el barrio de La Luisa también.
0: Muy lindo el ingreso de... Ahí se ha venido, qué lindo que de arriba, grande. Bueno, ahí estamos viendo un poco las imágenes de arriba de nuestra localidad. Imágenes que vamos a estar pasando de distintas localidades, no solamente la de la localidad de Melo, sino que de varias localidades. Ahí le vamos a pedir a Maxi que haga un vuelo rasante en la ciudad de La Bulaye para que podamos tener
1: para
0: aquí
1: pasarlo.
0: La imagen. Estos días se presta, ¿no? Que no hay viento. Vamos a traer una de Monte Maíz,
1: claro.
0: Hoy vamos a traer una de Monte Maíz. Bueno, está ahí, mostrando un poco la imagen de nuestra localidad. Ahí estamos, desde arriba, lo que ha sido el recorrido de esta jornada. Lo dejamos un poquitito ahí para que la gente que no lo vio lo pueda volver a ver. Volvió a pasar.
1: Que disfrute de nuestra localidad.
0: Exactamente, linda localidad, la localidad de Melo. Ahí está la plaza que va a ser seguramente el epicentro del Melo Festival Show de este año. Bueno, todo esto que estamos contando
1: el año que viene.
0: En la mañana de Sin Vueltas.
2: Quiero entrar.
0: El Gastón va a cebar mate hoy.
1: No, imágenes de Villarrosi.
0: Ah, imágenes de Villarrosi. Le voy a dar el dron a Gastón para que haga imágenes de Villarrosi.
1: No va

0: Acá tengo el comunicado de Censa, que nos hacen saber y hacen saber a las distintas cooperativas. Dice: comunicado de prensa, cadena Melodías, se suma la grilla de Censa en la frecuencia 946. A partir de hoy, los usuarios de las plataformas digital Censa ya pueden sintonizar toda la programación de cadena Melodías a través de la frecuencia 946. Con esa incorporación, la destacada emisora amplía notablemente su alcance digital, permitiendo que su audiencia disfrute de sus contenidos con lo más alto en fidelidad y desde cualquier dispositivo. Para acceder a este beneficio, los abonados únicamente deben solicitar su usuario y contraseña de su cooperativa local proveedora. Por ejemplo, Jovita ya está, Melo ya está, Serrano creo que lo van a estar haciendo. Así los usuarios que tienen Censa ya nos van a poder ver también. Porque hay gente que tiene Censa y hay gente que tiene el cable.
1: Claro.
0: A veces eligen Censa porque va por internet y tiene,
1: canales. Lo tenía así, tenía Censa y no tenía cable.
0: Acerca de Censa, es una avanzada plataforma de televisión digital en vivo y contenido on demand desarrollada por Colsecol Cooperativa Limitada, diseñada con una interfaz moderna y sumamente intuitiva, permite a los usuarios de cooperativas de servicios públicos en todo el país acceder a más de 190 señales. 190 señales de televisión en vivo y catálogo de que supera las 10.000 horas de 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Censa, ahí está, muy bien, ahí está. Entre sus principales ventajas operativas se destacan flexibilidad, multidispositivo compatible con smart, tablet, computadora, dispositivo de streaming como Chromecast, Android TV, control total de vivo, posibilidad de pausar, retroceder, adelantar o reiniciar programa en directo, transmisión adaptativa. Ajusta automáticamente la calidad de la imagen según la velocidad de la conexión a internet para garantizar una reproducción sin cortes. Visualización simultánea. Soporta la reproducción hasta tres dispositivos en paralelo bajo la misma cuenta. Acércate y conoce más en tu cooperativa, ¿no? Acerca de Cadena Melodías, publicaron esto. Es un prestigioso grupo multimedio con una fuerte impronta de identidad regional y una sólida trayectoria en el sur de Córdoba, reconocida por ser una de las emisoras más escuchadas del sector, destacada por su propuesta de programación que equilibra perfectamente el entretenimiento musical y el acontecer político y social y la cobertura integral del deporte regional. Su llegada a la frecuencia 946 de Censa consolida su estrategia de transformación digital, acercando a audiencia las noticias locales, nacionales de último momento con una calidad de audio de stand superior. Ahí está. Gracias a la gente de Colsecor por darnos esta bienvenida y a las distintas cooperativas, hay muchos en todo el país, pueden tomar nuestra señal, que es el 946. Nosotros ya le otorgamos a Censa el permiso para que Censa lo pueda multiplicar en el país. ¿Cómo es, Fede?
1: Hasta el tema propio tiene
0: esencia. Bueno, ahí estamos. Muchas gracias por toda la,
1: lo tome como propio,
0: la comunicación de los distintos gerentes de la cooperativa. Bueno, a Gustavo siempre agradecerle. A Adrián también, que nos dio una mano enorme también para que pudiéramos llegar rápidamente a los contactos de Colsecor, de Censa, que nos permite, insisto, no solamente llevar la señal de la radio que queda por la tarde, con la popular también, además de nuestra programación y bien el contenido ahí también que tenemos desde el deporte local y regional, ¿no? Por ejemplo, esta noche,
1: claro,
0: quien tenga Censa no lo va a ver al partido, lo va a poder escuchar.
1: Lo quiere ver, lo compra
0: también,
1: lo compra,
0: va a estar
1: ahí
0: el, va a estar el QR ahí también. No terminas nunca. Bueno, le quiero contar a la gente que hay un avance importantísimo. No te lo mostré, Fede. ¿Vos tenés Netflix?
1: Sí.
0: Bueno, va a estar la,
1: también
0: la plataforma platea.tv, que es la nueva plataforma que hemos presentado en conjunto con el Emilio, con la gente de Conexión Bit. La nueva plataforma para ver los eventos en vivo, en este caso los partidos de fútbol, carrera o lo que fuere que se va a codificar. Bueno, ya está trabajando Emilio para que vos con el control remoto directamente encuentres las transmisiones en vivo y ya directamente puedas acceder, como accedes a Disney, a un partido.
1: Sí.
0: Bueno, de la misma manera, con el código QR, pagando con tu billetera, con tu tarjeta de débito, y para que la tele, directamente ya desde la tele, puedas ver el partido. ¿Se entiende? Claro. O sea, el partido en vez de buscarlo por el link de las redes...
1: Sí, lo vas a buscar directamente.
0: Vas a Platea y ahí en Platea vas a tener todas las transmisiones en vivo, no solamente las nuestras, sino las de Maxi, se van a sumar otros proveedores también... y otras producciones, claro, productoras que hacen
1: televisión.
0: Dentro
1: de las que están en la plataforma.
0: Dentro que van a estar en la plataforma, donde ahí pueden ingresar directamente. Esta hermosa plataforma, muy didáctica.
1: ¿Cuánto
0: muy,
1: trabajo,
0: muy
1: Emilio,
0: especial.
1: ¿Cuánto trabajo?
0: Tremendo, tremendo. No, si duerme a la mañana y a la noche está con esto, porque está en conexión permanente,
1: claro,
0: por las autorizaciones de la...
1: Ahí. Conexión
0: de, las, de todos los permisos que se necesitan para este tipo de cosas con,
1: claro,
0: con Google y no sé con todos los
1: tiene con todo el mundo.
0: Ah, este habla
1: conexión
0: con todo.
1: Conexión crack, viste crack. Por eso
0: número
1: puso
0: uno.
1: Conexión ahí conexión VIP.
0: Exacto. Bueno,
1: es VIP él.
0: Y bueno, también las mejores instalaciones de cámaras de seguridad las tiene este chico, ¿eh? Le digo a la gente del campo
1: es porque
0: que si usted necesita cámaras de seguridad, dron, lo que sea, domo, lo tiene ahí Emilio, y también con el sistema de Starlink. Para tener internet, llamen y le instalan la seguridad en su campo. O sea que vos podés monitorear. Te vas a Europa, a Roma, a la Torre Eiffel, entras a tu campo y ves y contás las vacas.
1: Muy bien.
0: Tremendo. Pero... aparte son cámaras de...
1: La Torre Eiffel.
0: Tremendo. Si me piden el contacto se los paso, y si lo llaman de parte mía les va a hacer precio. ¿Vamos?
1: ¿Escuchaste, Emilio?
0: Y si lo llaman a Fede, creo que es gratis.
1: Tenemos que ir nuevamente a la ciudad de La Boulaye. Maxi, adelante.
2: Bueno, chicos, gracias. Así en Estudios Centrales, como todos los jueves, tenemos la columna política del licenciado en politología Luis Gatti, que hoy nos viene con una sorpresa. Luis, ¿cómo te va? Buen día.
3: Hola Maxi, buen día para vos, para toda la gente de Cadena Melodías. Sí, en el día de hoy vamos a hablar de política internacional, ya que el día domingo son las elecciones en Brasil, este país vecino nuestro y que es tan importante porque es nuestro principal socio comercial. Así que para eso hemos traído la palabra de Marco Laviano, que estudió ciencias políticas conmigo en la Universidad Nacional de Recuerto y que actualmente se encuentra viviendo en Brasil. Entonces, bueno, nos va a dar un pantallazo general de cómo se están viviendo estas elecciones, que aparentemente vienen muy parejas entre Lula da Silva y Flavio Bolsonaro. Así que, bueno, vamos a tener la palabra de Marco Laviano desde Brasil.
4: Buenas tardes a todos y todas. Aquí les habla Marcos Laviano desde la ciudad de Salvador, en el estado de Bahía, o lo que sería una provincia para nosotros. Les vengo a comentar un poco algunas impresiones que no dejan de ser impresiones un poco personales, subjetivas respecto de lo que está ocurriendo acá, aprovechando no solamente que en estos momentos me encuentro, como mencioné, en la ciudad de Salvador, sino que este es el último tramo de mi viaje. Yo me encuentro viajando desde mayo y gran parte del mismo estuve en otro estado, en otra provincia de Brasil, en el Brasil profundo, a 300 kilómetros de la capital, en Brasilia, puntualmente en el estado de Goiás, en la ciudad de Alto Paraíso. Me voy a valer precisamente de estas dos experiencias para intentar transmitirles qué es lo que se percibe desde aquí. En primer lugar, cabe mencionar que, como voy a reiterar, me encuentro en la ciudad de Salvador, en el estado de Bahía. En estos momentos todavía el actual presidente Lula y principal candidato del oficialismo está cerrando su campaña. Aquí es 29 de septiembre, estoy grabando esto un 29 de septiembre, el día 4, domingo 4 de octubre, aquí van a ser las elecciones. Puntualmente aquí se está desarrollando, como les mencionaba, una especie de cierre de campaña un tanto atípico para nosotros, por los movimientos de gente. fundamentalmente. Aquí los cierres de campaña se acostumbran a hacer con todos los candidatos y candidatas montados en una especie de vehículo con plataforma, y se da una larga caminata, una larga peregrinación que aquí en estos momentos se está desarrollando desde las 3 de la tarde, y se calcula que van a estar aproximadamente hasta las 7 en un tramo que no será más de 10 kilómetros. Lo que sí, hay mucho movimiento aquí. No es casual que Lula, principal candidato del oficialismo, venga a hacer su cierre de campaña aquí, porque es uno de los distritos en donde más fuerte pega, si se permite la expresión, pisa el lulismo, como se le dice acá a los seguidores de Lula, el PT, el partido del PT. No tuve las mismas impresiones, por ejemplo, cuando estuve en Goiás, en la ciudad de Alto Paraíso, les recuerdo, precisamente por la composición que tiene. Nosotros lo vamos a entender muy bien porque la ciudad de Goiás queda, insisto, en el profundo Brasil, en el Brasil del interior. Es una de las ciudades del agro brasilero, es una de las ciudades que se puede homologar a nuestra pampa húmeda. Allí sí había algunos lulistas, pero mucho más bolsonaristas. ¿Por qué bolsonarista? Bueno, porque Flávio Bolsonaro, el hijo de Jair Bolsonaro, es hoy quien se postula como principal candidato de la oposición. Ahí desde hace aproximadamente un mes, dos meses, y me arriesgaría a decir tres, hay un empate técnico entre estos dos principales candidatos. Se presentan más, no está polarizado en términos estrictamente técnicos, porque hay muchos candidatos. Acá pesa mucho lo que es también el ecologismo, pesa mucho lo que son los candidatos que tienen que ver con partidos, una especie de vecinalismo nuestro vendría a ser. También pesa más partidos proteccionistas. En definitiva, hay una amplia oferta electoral, pero está claramente partidizado, polarizado entre lo que es el actual presidente y principal candidato del oficialismo, Lula da Silva, y el hijo del expresidente Jair Bolsonaro, su hijo, quien se postula, Flávio Bolsonaro. ¿Por qué Jair Bolsonaro no se presenta? Porque se le comprobó un intento de golpe de Estado y un intento de asesinato al actual presidente Lula cuando hace 4 años perdió las elecciones. Eso está comprobado, está corroborado por una especie de nuestra Corte Suprema de Justicia brasilera. Entonces se presenta en su lugar el hijo. Es una campaña muy similar, que tiene unos tintes muy similares, salvando las distancias, a los memoriosos o los historiadores lo recordarán o lo habrán estudiado, a una especie de nuestro Braden y Perón. No es casual que traiga esto a colación, porque esta campaña en particular, ha estado marcado por un fuerte, fuerte intervencionismo estadounidense. A tal punto, por ejemplo, que aquí quien les habla quiso seguir lo que fuera o lo que está haciendo el cierre de campaña de Lula, y de repente las transmisiones se cortaron. Esto es algo habitual, lo consulté con mucha gente, y esto es algo muy común que pasó acá. Hace una semana las redes de Mark Zuckerberg, como puede ser WhatsApp, como puede ser Instagram y Facebook, fundamentalmente les cortó la campaña publicitaria, esas campañas publicitarias pagas que todos los candidatos pagan para maximizar su llegada a la gente. Bueno, le encontraron un vericueto para poder cancelárselas, anulárselas, de modo tal que todo lo que fuera las campañas del oficialismo, con Lula a la cabeza, quedaran huérfanas de estas promociones, de estas llegadas publicitarias. Valga decir que aquí también está muy marcado, precisamente, como les mencionaba, el intervencionismo estadounidense, a pesar de que en estos momentos no tengamos aquí en Brasil una población tan politizada como la que estamos acostumbrados en la Argentina. Se vota mucho con el corazón, se vota mucho con los sentimientos, mucho con el espanto. Hay una gran cantidad de personas movilizadas que en otro momento, en las elecciones pasadas, podrían haberse considerado apolíticas o más alejadas de todo lo que tiene que ver con estas discusiones núcleo, y sin embargo, para estas elecciones ya me manifestaron varias de ellas que se van a movilizar acá. Las distancias son extremadamente grandes, entonces estamos hablando de que hay personas que van a ser dentro del mismo estado, aquí en donde me encuentro, en Bahía, van a ser algo así de 300, 400 kilómetros para llegar a sus pueblos a movilizarse, a votar, cosa que en varios de estos testimonios no habían realizado nunca. Pasa que hace aproximadamente una semana empezaron a salir algunas encuestas con el amén, que ya todos conocemos, de la manipulación en los discursos, en los números, en estas métricas, pero empezaron a salir, como no habían salido nunca, hasta ahora es un virtual empate técnico, dan 40-41 a Bolsonaro o a Lula, pero siempre Lula encabezaba por algunos centésimos estas encuestas. Ahora la elección no solamente parece más reñida, sino que empezaron a salir, como mencionaba, hace aproximadamente una o dos semanas, varias encuestas, no una sola, donde lo dan a Bolsonaro ganador frente al candidato del oficialismo y actual presidente Lula da Silva. Sea cuales sean los escenarios y las elucubraciones respecto a estas encuestas, que sabemos la falibilidad que pueden llegar a tener, lo cierto es que ya todos aquí saben de que esto va a derivar necesariamente en un balotaje. En un balotaje que ya lo han definido como la elección más importante de la historia moderna de Brasil, por todo lo que se juega, por todo lo que se juega. Incluso uno de los pedidos, como para ilustrar el grado de injerencia norteamericana, uno de los pedidos de la administración de Donald Trump fue que aquí se diera de baja PIX. PIX es una plataforma hecha hace ya casi una década por lo que sería nuestro Banco Central, el Banco Central brasilero. Tiene una amplísima cantidad de clientes. Aquí es muy conocido esta aplicación, y es muy conocido que, por ejemplo, si uno está en la playa, los vendedores ambulantes, las personas incluso que están vendiendo, vendedores ambulantes de muy escasos recursos, seguramente tienen algún postnet, tienen algún QR en su celular, tienen algo, y todas las transacciones son con PIX. Quien les habla ha querido pagar en efectivo, porque pensé que podía ser una buena herramienta de emergencia en caso de necesitarlo, y hay varios locales donde ya directamente no te reciben porque no hay cambio, ya no se usa el efectivo. Y uno de los requerimientos de Estados Unidos a Flavio Bolsonaro fue que diera de baja esta plataforma. Claro, cuando esto se filtró hace aproximadamente un mes y medio, esto repercutió negativamente, sensible y negativamente, en los votantes de Bolsonaro, porque es aquí PIX un baluarte, es la columna vertebral sobre la cual se movilizan los engranajes de la economía brasilera. Entonces tuvo el propio Bolsonaro salir a mencionar que PIX no se iba a dar de baja, pero estamos hablando de que Estados Unidos está o se siente con la potestad incluso de mencionar dar de baja esta herramienta que ya casi tiene una década plena acá en Brasil, que es una herramienta que nació desde el Estado, claro, que le quita el lugar en el mercado a las plataformas privadas, como podría ser nuestro Mercado Libre. Imagínenlo como una especie de batalla entre Mercado Libre y Modo, aproximadamente, porque Modo también es de privados, pero bueno, lo cierto es que aquí, en lo que son las plataformas de billeteras virtuales, Esta aplicación PIX es del Estado, entonces eso molesta y mucho a los intereses norteamericanos. Así que bueno, espero poder salir desde aquí con nuevas noticias desde Salvador. Ya nos estamos quedando sin luz, así que voy a procurar un poco más de iluminación ahí para contarles. Por último, de por qué aquí Lula pisa mucho más fuerte de lo que pisaba en Goiás. En Goiás, recordemos, les recuerdo, es nuestra especie de pampa húmeda, es donde sale todo del agro. Goiás, Tocantins, todos los estados núcleo del Brasil profundo, todo lo que son productos de exportación, todos los generadores de divisas que no compiten en el mercado interno como sí pasa con nosotros, con Argentina, porque la dieta de los brasileros es muy distinta, no consumen soja, no consumen carne, no, entonces es fundamentalmente arroz y porotos y pollo, fundamentalmente. Entonces no tienen esos problemas de competir con un mercado externo. No obstante, aquí en Salvador es una ciudad multiétnica, fue la primer capital de Brasil, tuvo la mayor afluencia de esclavos africanos. Entonces aquí todo lo que tenga que ver con la multiculturalidad, la multietnia, las aperturas sociales, sexuales y todo, acá se palpita con un nivel de libertad que no había visto en Goiás. Entonces acá se puede decir que es una ciudad que vive básicamente de productos primarios, como pueden ser la caña de azúcar, el cacao, y que tienen, como mencionaba, una economía primaria y una pluriculturalidad que hace que aquí Lula tenga varias afluencias de votos. Es por eso que aquí, repetimos y con esto cerramos, es por eso que aquí en este momento, 29 de septiembre del 2026, el candidato del oficialismo y actual presidente, Lula da Silva, está cerrando su campaña aquí con lo que se calcula son aproximadamente cerca de 1 millón de personas. Hace 3 horas empezó el cierre de campaña, tiene que recorrer apenas unos 300 metros y todavía están esperando por llegar ahí y escuchar las últimas palabras de Lula da Silva. Aquí Marcos Laviano desde Salvador de Bahía en Brasil. Nos vemos.
2: Bueno, Luis, nada mejor que tener este informe de primera mano directamente desde Brasil. Así que muchísimas gracias por esta columna y este aporte, ¿no?, internacional.
3: Gracias, Maxi.
2: El licenciado en politología, Luis Gatti, presentado por Consultora Virtú.
1: Bien, ahí toda la información directamente desde la ciudad de La Bola. Vamos a una pequeña pausa y enseguida regresamos.
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3: Bueno, estamos que hoy es jueves, ¿eh? Como dijo el jingle, hoy es jueves, hoy es día de tenedor libre a 25 mil pesos. Entrada buffet, plato caliente, postre, promo, la promo es solo en efectivo. Estamos en España y primero de mayo, 3385-5901-52. Hoy es jueves, día de tenedor libre a 25 mil pesos en Raíces. Bueno, yo había preguntado qué es lo que, si tuvieses un caso de emergencia, qué es lo primero que llevas de tu casa. Hay quienes han contestado por acá que dice, buen día, yo a mi señora Lina, se lleva la señora con él, a mi señora Lina se lleva. Por acá dice, hola Vero, Marcelo, a mí en particular cuando me pasó el tornado, acá en Serrano, que me movió la casa del lugar, se abrió como una caja de zapatillas. No se alcanzó a volar el techo, gracias a Dios, pero fue un momento horrible, llovía muy fuerte y tenía mucho miedo. Y en el momento solo fue desesperación, no sabía qué podía salvar de todo lo que tenía, porque si se me volaba el techo, perdía todo. Así que en el momento escondí la notebook y hacía un día que me lo había terminado de pagar, claro. Agarré una mochila y puse los celulares y agarré algunas cosas y agradecí que mi hijo no estuviera en la casa en ese momento. Fue terrible el susto, pero uno no está preparado para ese tipo de cosas. Claro que sí, en los momentos de desesperación uno no sabe qué es lo primero que agarrar. Dice, buen día, acá te habla Fabián de Jovita. En un caso de emergencia, lo primero que agarraría sería el picaporte de la puerta, claro, para salir de su casa. Dice, saludos, que tengan un lindo día. Bueno, la gente que había contestado, la consigna, que en ese momento fue una noticia que hablé, que en una encuesta se dijo que hay mucha gente que agarraría joyas si fuese un caso de emergencia. O fotos de la familia en algo emocional. Bueno, ahí contestaron al mensajero de la radio al 3385-591517. Ya voy a ir a buscar el resumen diario de mercados del día.

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4: Comenzamos el desarrollo de la información en este resumen de los mercados con la actividad en el mercado agroganadero de Cañuelas, que hoy solo deja información que ya estaba en pizarra al cierre de las operaciones del día de ayer, que fue el último operativo. Como es habitual, estas jornadas sin remates físicos tradicionales en las pasarelas, los ingresos de Hacienda son marginales, hay 196 cabezas nada más que ingresaron en un camión de forma preliminar para lo que será el ingreso definitivo del último día de la semana, en el día de mañana. Los valores que quedaron de la última rueda operativa, los novillitos especiales a 5.220 pesos como precio destacado y máximo, vaquillones especiales 5.200, novillos especiales 4.720, vacas especiales jóvenes 4.220, vacas conserva 2.751 pesos con 77 centavos y los machos enteros jóvenes a 5.000 pesos como precio tope. El índice general quedó en 3.921 pesos con 17 centavos, reflejando un repunte comercial por la menor oferta del último día operativo, es decir, en el día de ayer. El de arrendamiento, 4.241 pesos con 83 centavos para regular contratos y liquidaciones agrarias a la fecha. Y el índice de novillo, 4.271 pesos con 81 centavos. Pasamos al mercado de granos. La actividad que está operando prácticamente en el mes de septiembre con una tendencia de volatilidad. El mercado asimila tanto el avance de la cosecha estadounidense como los anuncios comerciales claves por parte de China, el principal importador global. Los precios en pizarras en el mercado de Rosario, en la Bolsa de Comercio de Rosario, precio de pizarra para la soja, 559.000 pesos la tonelada. El maíz, 291.000 pesos la tonelada. El trigo, 333.000 pesos la tonelada. Son los valores destacados de la operatoria en el mercado local. En tanto que en el mercado internacional, la soja quedó en $378.50. En Chicago, el maíz cotizó $165.50 y el trigo $212.30. Cerramos con la actividad del mercado financiero. La cotización de la moneda norteamericana, el oficial Banco Nación, 1.485 pesos para la compra, 1.535 para la venta. El informal quedó en 1.560 pesos para la venta y el dólar MEB 1.532 pesos con 09 centavos. Destacamos también entre estos valores el contado con liqui a 1.595 pesos con 58 centavos, el tarjeta a 1.995 pesos con 50 centavos, ahora que estamos justamente en el comienzo de la operatoria de cobros de las distintas tarjetas de crédito.
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Bueno, yo le voy a pedir a Marcelo que nos recuerde hoy Copa Córdoba a partir de las 20 horas. 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

33 minutos de las 12 del mediodía. Ya vamos a actualizar datos del tiempo, la temperatura que tenemos a esta hora de la mañana. 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Próximamente te daremos más novedades. El cronograma de lo que va a ser los festejos del Día de Nuestro Pueblo, del domingo 4 de octubre, donde vamos a estar contándote todo lo que va a ir sucediendo. 17 horas, acto oficial. 17:45 horas, presentación de participantes del concurso Comida al Disco. 18:15, inicio de velada artística, presentación del grupo folclórico Alma de Pueblo. Artistas locales, presentación del Ballet Municipal de Danzas Folclóricas Alma y Tradición, niños y adultos, anuncio de ganadores del concurso y premiación. Y el show estelar en lo que va a ser el cierre de Maggie Olave. Les recuerdo que lo que va a ser el acto oficial va a ser en el Centro Cívico Pedro Bersech. Después nos vamos a estar trasladando todo a lo que va a ser la Sociedad Italiana, donde así se van a llevar adelante todos los festejos del Día de Nuestro Pueblo.

0: 13 grados 7 décimas la temperatura actualizada a esta hora de la mañana, a las 12 del mediodía, la humedad del 71%, el viento sopla del sudoeste a 15 kilómetros. 20 la máxima para hoy, donde no pronostican lluvias, caso contrario a lo que va a ser mañana a partir de la tarde. Por la mañana mayormente nublado, sin probabilidades de lluvia, ya a la tarde anuncian tormentas aisladas entre un 10 y un 40%, ventoso durante toda la jornada del viernes. Tormentas en la noche entre un 40 y un 70% es lo que nos dice el Servicio Meteorológico Nacional. Nos vamos, recuerden, hoy Copa Córdoba.
1: A las 20 horas.
0: 20 horas.
1: 20 horas estamos saliendo en vivo y en directo desde Montemaíz.
0: Sí.
1: Y a las 21 es el partido.
0: Bien.
1: Y ahí está el link, la explicación de todos los que quieran ver para seguirlo por la tele en vivo y en directo. Con una gran producción, vamos con todo para acompañar a la audiencia que no pueda viajar, que va a poder verlo desde su casa.
0: Muy bien. Les contamos que sigan pasando por nuestras redes sociales en Instagram, Cadena Melodías 99.1, van a ver reflejado todo lo que sucedió en cuanto a información en la mañana de hoy, Cadena Melodías TV, el canal principal de YouTube de nuestra radio, Melodías La Boulaye, donde sale toda la programación en vivo de nuestra radio. Nos encontramos mañana para cerrar ya esta semana, en este comienzo de mes que vamos a tener. Así que los esperamos pasadita a las 8:30 de la mañana aquí en Sin Vueltas, que termina lindo este día jueves. Será hasta mañana.
2: Busca

0: buenas. Arrancamos los populares, señoras, señores. Bienvenidos.
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0: No deje de escuchar. ¿Qué vas a dejar de escuchar esta radio que te pone loco, que te revienta los tímpanos? Vamos, buenas tardes a todos, gente linda. Buenas tardes, gente linda. Arrancamos para todo el país, arrancamos para todo el mundo. Arrancamos los populares. Ahí estamos, 12:39, el Ulay no es por acá. Qué lindo. Buenas tardes a todos, bienvenidos. Medio fresculio hoy, ¿no? La cosa, pero me gusta. Me gusta. Vamos a disfrutarla la tarde. Vamos a ponerle un poquito de cuarteto, vamos a ponerle un poquito de música. Vamos a arrancar con todas las pilas. Como hacemos siempre, como hacemos todos los días, con vos del otro lado. ¿Cómo estamos? Todo lindo, vamos, mi gente. Feliz jueves para todos. Primero de octubre, arranca el décimo del año. ¿Cómo pasa el tiempo, Dios mío? Pero ¿cómo pasa el tiempo, por favor? Ya estamos en el próximo aguinaldo prácticamente.

bueno, seremos tu compañía hasta las 5 de la tarde, señoras y señores, con 18 grados de temperatura, arrancando el mediodía cordobés más popular del mundo.

La, qué lindo. Lo nuevo de la Valen, señoras y señores. Vamos con todo, 12:43 minutitos. Vamos arrancando, estamos a full, Estamos a full, papi, vamos arrancando la tarde. Vamos que jueves, ya tenemos la semana en la bolsa.

Buenas tardes, ganó Argentina 4-0, señoras y señores. Y claro, va la dupla mundial y gana Argentina. Y cada vez que va Colorete, bueno, viste, un poquito de suerte le damos, viste. Los bolivianos no pusieron.

0: los primeros saludetes de la tarde. A ver qué dicen los muchachos que ya están en el mensajero y ya están en el mismísimo WhatsApp de la radio, 351-519-9915. Lindo número para jugarlo, muchachos, colorete acá. Es desde Córdoba Capital para la de Bartolo. Ah, bueno, bárbaro. La de Bartolo, muy bien, la dejamos ahí. En un ratito vamos a ver quién viene. Marisa Quintana desde Sachayoc. Vamos viajando con mi esposo Walter y te vamos escuchando. ¿Y dónde es eso, Sachayoc? Bueno, buen viaje, buena compañía, los populares, como siempre. Un saludo para mis hijas Ailina, Angelina y mi amor Samuel, la Noe de Unquillo. Pero mira qué lindo, los primeros de la tarde. Acá estamos, colorete, el buscavido del mandamás me pide el pillo. Mi fiada de hígado con papas en la universidad, los mañeros de siempre. ¡Oh, la bifiada que tiene una pinta espectacular, mi hermano, Acariciala, saltala, bailala, Le han puesto unas especias, esas carnecitas y esas papitas,
1: grita la gente al verlo.
0: Luis, colorete, primero te quiero agradecer por el saludo de cumpleaños que me mandaste anoche. La verdad que con eso terminé mi cumple 10 de 10. Te escucho todos los días en mi trabajo, siempre alegrándome los días. Joaquín querido de Santa Fe. Hola, Joaquín, hermano querido. Bueno, espero que lo hayas terminado bien, que hayas comido, que hayas bebido y que hayas festejado.
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las mismísimas 13 horas, queridos amigos. Para los chicos de las brujas, somos esos que llevan el equipo y lo pierden. Colorete, dicen los pibes que me mandes tu gente a seguirlo al Club Las Brujas, 2013. Bueno, sí, no me acuerdo. Sí, creo que uno que perdía las cosas, algo así. Bueno, te escuchamos los días de San Agustín. Vamos, San Agustín, querido. Bien, presente, vamos con Toti. La Rosa Santa Fe también está escuchando. Estoy en Córdoba, Coloro, visitando a mis hijas. A una cuadra de la radio. Ayer te vi que salías y no me animé a llamarte para sacarme una foto. Te escucho siempre. Susana, hola, Susanita, corazón de mi vida. Llámame hoy.

0: Ahí estaba, señoras y sí, señores, la conga, hablando de extrañar. ¿Cómo anda, Núñez?
1: ¿Cómo le va? ¿Cómo anda? ¿Todo bien?
0: Dice, ¿todo lindo?
1: Todo tranquilo, todo bien.
0: Bueno,
1: todo
0: así
1: perfecto.
0: Me gusta. Bien así, bien
1: sí,
0: así.
1: Sí, sí, sí. Me siento todavía en cama. Es como que no me he levantado.
0: Pero
1: me levanté muy tarde, viste, no me podía despegar. No sé, no me podía despegar. Dormí profundamente, quizás, a la mañana. Así mira. Que me levanté hace un ratito nada más. Así que acá estamos, en la mañana.
0: Bueno, bueno.
1: Uy. Haciendo la mañana.
0: Qué día que voy a tener hoy, mamita querida. Sobre cuando se levanta bien, viene medio dormido. Imagínate ahora que se levantó tarde. Acariciala, saltala y bailala. Vamos, Colorete. Dale. Ponele pila que hoy es tu tarde, Colorete. Vamos, vamos. 12:58 minutitos, señoras y señores. Estamos en el Día Internacional de la Música.
1: Vamos,
0: así
1: bien.
0: Que vamos a disfrutar de la música, cualquier música. Y hoy, música para nuestros oídos será la ensaladera de uno solo. Así que inspírense,
1: tiene,
0: muchachos.
1: Tiene mucha presión el que la hace hoy.
0: Y hoy es el día de la música. Hoy el que todo lo que llamen o manden el mensajito programando, hoy es el día de la música. Honrenla, muchachos.
1: Sí, claro. Sí, sí.
0: Honrenla. Como loco,
1: ¿viste? No haces eso, Sile.
0: Yo
1: me da un miedo.
0: Es que yo honro la música todos los días.
1: No hace falta. Ya sabía que venía.
0: No, todo bien.
1: Ya me estoy imaginando.
0: No, viva la música. Eres mis días. No. Pero si hay que honrar la música, lo vamos a hacer.

0: así vamos a continuar.
1: Llévala. Vamos a hacer noticias, claro, sí, chicos, ahí vamos, claro, bueno, sí, bien, bueno, es la emoción de todos los días, qué lindo, alegría para todos, vamos, llévala.
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0: 4 menores detenidos por robar armados en una casa. Tienen 12, 15, 16 y 17 años. 4 menores, reitero, de 12, 15, 16 y 17 años fueron detenidos durante la madrugada de este jueves en una vivienda de barrio Mariano Fragueiro en la ciudad de Córdoba, a la que habrían ingresado a robar. Cuando los efectivos llegaron, encontraron el portón del garaje abierto y escucharon los pedidos de auxilio de la dueña de la casa, una mujer de 69 años, que advirtió sobre la presencia de personas en el interior. Durante el operativo, la policía incautó un revólver de calibre 32 con cartuchos electrodomésticos, un pasamontañas, teléfonos celulares, guantes, una barreta de hierro, dinero, linternas, entre otros elementos. ¿Qué dirá la jueza de Buenos Aires? Que los de 12, 15 roban porque Dios mío. Un hombre de 80 años perdió el control del auto, se subió a la vereda y atropelló a 13 personas. 13, entre ellas 4 niños, resultaron heridos este miércoles por la noche cuando un automóvil se subió a la vereda y los atropelló en la ciudad salteña de Cerrillos. La comisaria, María Estrada, confirmó que el conductor tiene 80 años y que el control de alcoholemia arrojó resultado negativo. Leonel Flores, de debutar en la selección argentina a Boca previo para jugar contra Unión. Leonel, la estrella de anoche. Del estadio Mario Alberto Kempes al Boca previo prácticamente sin escala, Leonel Flores hizo su soñado debut con la camiseta de la selección argentina en la noche de este miércoles ante Bolivia. Dejó destellos de su talento, gambeta y desfachatez boquense. Y rápidamente volvió a Buenos Aires para esta mañana presentarse bajo las órdenes de Rodolfo Arruabarrena. Vayan anotando. Leonel Flores, el 2030 es tuyo. Hora 13, 8 minutos, Argentina.
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0: Ahora sí, papi.

0: 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Te voy a llevar hasta el cielo, corazoncito mío. 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Jiménez para bailar. 13 con 12 minutitos, mi Córdoba querida, colorete. Te habla Jenny, de Jenny Café Rancagua. Hoy también es el día del café. Saluda para todos los cafeteros, sobre todo los cafeteros madrugadores de cada día. Decime cómo se llama el chico Freidora, porque les estoy preparando unos regalitos personalizados. Freidora, así se llama.
1: No, no me llamo así.
0: Bueno, pero te conocen así. A mí, ¿cómo me conocen? Colorete.
1: Colorete, pero te llamas Santiago.
0: Ah, para el sábado los regalos. Bueno, poneme un temita de Fernando Blades, por supuesto, haceme Viborita Cafetera.

0: mañana con la viborita la llena. ¡Ay, Dios mío! Lo nuevo, para llegar 10 puntos al verano, lo tienen que probar. Y me mando una tostada con palta, huevo revuelto y dos rodajas de tomates con semilla arriba.
1: No, muy bueno.
0: Ay, Jenny, porque ahora voy a comenzar, este sábado no, sino el otro, la recorrida de los cafés madrugadores.
1: Bien ahí.
0: Arranco con el lema de la bajada de Alvear. Ya la vamos anotando a la Jenny también de la Rancagua. A la mañana, los sábados, sí, a las 9 voy a estar desayunando en un café. Sí, señor. Así que, pero con esa tostada no puedo seguir haciendo el programa. Más vale, me la traigo acá y la comemos en el Sorprendeme, ¿viste?
1: No, claro. Vos,
0: qué bárbaro. Bien, Jenny, te mandamos un saludo muy grande. Ya ponemos algo de Fernandito completito ahí para Jenny, los cafeteros. A ver, claro, hoy tengo como segunda efeméride.
1: ¿Qué ves?
0: El Día Internacional del Café.
1: Ahí está.
0: Bueno.
1: ¿El favorito tuyo?
0: El café común nomás.
1: Listo, yo, perfecto.
0: Yo no soy un cafetero así de tomar café todo el día. Yo tomo café con leche a la mañana y después ahí nomás. A la tarde ahora, viste que empecé con el mate. Sí. Y puede ser un cafecito, una lágrima a la tarde y un suspiro. Pero hay gente que le gusta tomar mucho café.
1: Sí,
0: y hay gente que toma café. Por ejemplo, hoy anduve con los chicos, tú, con su amigo Mercado, fuimos a Cibart, que venden ahí los productos artesanales. ¿Te acuerdas que hablamos el otro día con el chef de Catamarca, la levadura,
1: el
0: todo para la...
1: Te enseña a hacer la cerveza, el gin.
0: El gin artesanal. Pasé esta mañana por ahí, estamos trabajando en redes y venden un café colombiano directamente de Colombia.
1: Ajá.
0: Oh.
1: ¿Está bueno?
0: Y no sé, está dentro del paquete, viste, pero...
1: Ah, pero pensé que habían probado.
0: No. Pero cuando vos ves el paquete y digo, y lo olí un poquito, porque yo soy, viste...
1: Claro.
0: Y digo, este café es bueno. Este es de las sierras colombianas.
1: ¿Te hacías el paquete, dijiste vos?
0: Claro, de Medellín. Adentro debe estar bueno, entonces, bueno. Así que hoy es el día, para todos los cafeteros también, como la Jenny, como Lema, como todos los que venden café, los que están en los carros de café y los que están atrás de la máquina de café en los bares.
1: Leche manchada tomás acá.
0: Leche manchada acá en la cafetera de la radio, que es una máquina expendedora de café.
1: Sí.
0: La lágrima vendría a ser leche manchada.
1: Ah, es lo mismo que la lágrima.
0: Claro, no le ponen, le ponen así ese nombre.
1: Bueno.
0: Así que por ahí tomo eso de vez en cuando. O el café con leche de acá, pero medio Fortabat. Entonces,
1: fuerte el
0: café para mí es muy fuerte.
1: O sea, con las gaseosas de la máquina en la...
0: Los que tenemos reflujo, vio, tenemos que tener cuidado con el café fuerte.
1: Claro,
0: porque,
1: ¿no? Tiene que ser
0: chavechito. Porque hace mal. No sé, usted... cierto que usted... No, tenemos un tema. No te voy a preguntar de nuevo con el tema del café.
1: No, yo tomo café en el solo.
0: Sí.
1: Con azúcar.
0: Sí. Y hay gente que de vez en cuando, como para despertarse, un café pulenta, sí.
1: Sí.
0: Está bueno.
1: A mí me despierta más el mate.
0: El mate.
1: El café,
0: porque
1: sí.
0: Porque
1: sí,
0: eso
1: sí.
0: Es raro, pero bueno, pero bien.
1: No, pero tiene cafeína.
0: Sí, tiene cafeína. El café no sabía.
1: Bueno.
0: La verdad es que me estoy enterando ahora, ¿no?
1: Bueno, muy bien.
0: Ojalá que sea cierto, porque después la gente te va
1: no,
0: a...
1: No, no, no, que vos lo ignores no quiere decir que no sea cierto.
0: No, no, por eso digo que,
1: sí.
0: Que el mate tenga cafeína, no lo sabe.
1: La yerba, digamos, sí.
0: Claro, la yerba.
1: Sí, no, sí.
0: Todas las yerbas tienen cafeína.
1: No, sí, todas. Las que comúnmente
0: compras vos.
1: La gente...
0: Bueno,
1: no, pero vos
0: comprar
1: también.
0: Una carteluda, vos.
1: No, por favor.
0: Comprar las yerbas esas uruguayas que están de moda.
1: No,
0: que salen 50 lucas el paquete.
1: No diga correntina, amigo.
0: Bueno. Saludamos a todos los cafeteros, muchachos, a todos. Hoy debería ser en el bar el primer café gratis.
1: No, pues se funden.
0: ¿Por qué?
1: Y porque van todos, toman uno solo y se van.
0: Y bueno, ¿y
1: es
0: cuál
1: trampa
0: es?
1: Eso.
0: Y un día que perdás, ¿cuál es el problema? ¿Ves? ¿Te fundiste?
1: No. Y no sé.
0: ¿Tenés que cerrar el negocio o no?
1: No sé.
0: ¿Tenés que echar empleado? No.
1: Ya veo que sí.
0: No, no, no, tenés que ser bueno con la gente. Y si no, fíjalo, si hoy es primero. Dale, loco, ¿cuál es el problema? Yo le hago vivir bien a la gente. Hoy, los cafeteros, te tienen que decir, loco, hoy es el día del café. ¿Cuánto sale el café? 3 lucas. Bueno, hoy sale 1500. Un gesto. En la vida hay que tener gestos.
1: Muy bien.
0: Hay que tener gestos en la vida. Vamos.
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0: Qué lindo para pedir un café y escuchar un buen tema, ¿eh? También, qué lindo, claro que sí. Y un habano y bueno, y un cloclo después.
1: Bueno, bueno.
0: Qué lindo. Mamita corazón, colorete en el día de la música. Puede ser Fernando Vladis y un gran saludo para mi nieta Pía Rivero. Vena, que hoy cumple 3 añitos de parte del abuelo Raúl, la abuela Silvina, el padrino Ligüí y su papá Nahuel. Jorgito Brito desde Villa Mercedes se está escuchando. Hola, Jorgito querido. Vamos con Tuti. Colorete, si empezaste la dieta para el verano, mirá lo nuevo que tenemos. No, la Jenny está con todo.
2: Está con todo, ¿qué ves?
0: La Jenny creo que la ponemos en el segundo lugar, ¿eh?
2: Sí.
0: Sí.
2: ¿Qué viste?
0: No, mira lo que, mira qué cosa rica.
2: Pero qué vi. No, ¿qué
0: está
2: viste?
0: La tostada.
2: Ajá.
0: Es una tostada de más o menos unos 20 centímetros, porque sí. Ahora me la manda en tamaño real. Atrás está la maquinita de café de la Jenny.
2: Ay, qué lindo.
0: Qué lindo, Jenny. Con palta, con huevito revuelto.
2: Ajá.
0: Y las dos fetitas finitas.
2: Es la misma foto de antes, entonces.
0: No, pero
2: eso describiste
0: está,
2: antes.
0: No, pero ahí está la Jenny. A ver, muestra en tamaño real con el café ahí atrás. Mirá, una bolsa de bizcocho ahí arriba. ¡Oh, qué lindo! Che, me quedo con. Me gusta la. Me va la. Vendría a ser un almuerzo esa tostada.
2: Y sí, tiene de todo.
0: ¿Viste que?
2: Sí. Yo el tomate se lo sacaría.
0: Sí. Bueno, pero está arriba, finito, me lo como yo, no hay ningún problema. La partimos al medio. Qué lindo, Jenny, me encanta, ¿eh? Sí, tengo que ir. Viste que todo el mundo quiere que empezamos con el recorrido, pero no me hagan recorridos tan lejos, ¿no? Porque
2: hay que llegar.
0: Tengo que volver a la radio.
2: Todo
0: yo.
2: Hay que llegar, claro.
0: Tengo que volver a la radio.
2: Sí.
0: Bueno. Muy bien. El vasito de Tergopol, estoy viendo ahí en la máquina de café.
2: Muy
0: bien. Usted no tiene problema de tomarlo así de café, ¿no?
2: No,
0: porque usted
2: no
0: medio fino.
2: Problema, no, no.

0: Le mandamos un saludito al arquitecto Zurita, nuestro amigo en común, querido.
1: Sí,
0: que lo ha puesto a pintar a su hijo y a su señora. Él no hace nada.
1: Nunca él. Jamás él.
0: Qué divino. Sí. Un arquitecto que trabaja y vive como arquitecto. Sin hacer nada.
1: Sí, sí, sí. Muy bien.
0: Él está con el pantaloncito chino.
1: Los pone a laborar.
0: La camisita cuadriculada. Acá, viste, que está media, viste, ya tiene que cambiar de talle.
1: Un mantel, da.
0: Un mantelcito. Sí. El zapatito puntudo. Y lo ha puesto ahí. A pintar ahí el patio, no sé qué patio, no sé de dónde, a su señora y a su hijo. Él dirige, él manda foto, él manda video. Así que Nico, para el Nico Zurita también. Sí, sí. Mira qué lindo, quieren comer un asadito, claro, le ha pedido el padre, che.
1: Bueno,
0: nosotros te pintamos.
1: Mínimo, ¿no?
0: Y empezó la 1:30, van a comer a 5 de la tarde. Por lo menos pagaron mañana, Zurita.
1: Encima no sé si sabe prender el fuego.
0: Ay, ay, ay. ¿De quién?
1: Zurita.
0: ¿El chico tampoco? ¿Zurita Junior, no?
1: No, Zurita Grande.
0: No, ahí la única más o menos como la gente, la mujer de Zurita.
1: Sí, sí.
0: La Cari, le vamos a hacer a vivo ahorita, la Cari. Sí, Cari. ¡Qué clavo te agarraste, Cari! Mamita querida, entre los dos no hace uno.

0: 32 minutos. Me encantaría invitar a Freidor a tomar un café, pero con la condición de que lo pida él, dice Poca Soda.
1: Ah, bueno.
0: Venga, Poca Soda. Andá nomás.
1: Tráeme
0: andá.
1: Dos gaseosas.
0: Sí, dos
1: uno para mí, uno para Poca Soda.
0: Dos coca con un criollito.
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1: Bueno, con Tutti, seguidores 13.36. Arriba, colorete, desde San Juan, Rubén. Hola, Rubén de San Juan, ¿cómo estamos? ¡Qué lindo! Colorete, comenta algo del pibe Flores, ya que lo viste en vivo. Vos de esto entendés mucho. Pedile al jefe de deportes que te mande con voz a freidora, que va por buen camino y que no mande más al Morelo, que no se entiende nada. No sé qué dice Alberto, pero bueno. Che, ¿lo viste a Flores ayer? Porque yo lo vi en vivo. ¿Vos lo viste en la tele?
2: Lo vi en la tele.
1: Lo ves todos los fines de semana cuando ves a Boca, ¿no?
2: Sí, claro, sí.
1: Claro, bueno.
2: De hecho, ¿qué frase te dije ayer más o menos a esta hora?
1: Y no me acuerdo.
2: Que Flores me gusta más que Aranda.
1: Ah, mira vos.
2: A mí me gusta un poquito más Flores que Aranda.
1: Y bueno, te aprovechás de que está lesionado el otro. Pero
2: no,
1: bueno.
2: No. Los dos en óptimas condiciones. Me gusta más el estilo de juego y la desfachatez que tiene
1: Potrero,
2: que tiene
1: Flores. Estamos volviendo al potrero puro, Venimos con olor a tierra, qué lindo Boca,
2: La verdad que vienen sacando parejitos muy buenos jugadores.
1: Y le traemos el potrero que a la selección le falta. Ahí está.
2: Sí, está bien.
1: Me gustó Prestiani,
2: Prestiani te gustó.
1: Sí, me gustó Prestiani. Aparte, Prestiani es un ser de los más... Habría que hacer un monumento, Prestiani, ¿no?
2: O sea, cambió la regla del fútbol.
1: Sí, no, aparte Prestiani es un ser... todo lo que está bien es Prestiani, después de haberlo puteado Vinicius, que no lo quiero.
2: No, me gusta el corte que se hizo Prestiani.
1: Parecía la jugadora de Talleres, de arriba en la tribuna.
2: Yamila Rodríguez.
1: Yamila Rodríguez, sí. Tiene un corte medio así, teñido.
2: Muy platinado, ¿sabes?
1: Muy platinado. Sí. El platinado es más... Bueno, pero debe estar en verano allá él, donde él juega.
2: Claro, sí, en Portugal.
1: Claro.
2: ¿Qué te iba a decir?
1: Pero me gusta, tiene gambeta, pimpo.
2: Prestiani.
1: Claro, de la fábrica.
2: La fábrica.
1: Es nuestro, de Vélez.
2: Ah, cierto, también sos.
1: Sí, soy argentino. Sí, señor. Gran jugador Prestiani, me gustó. La selección no jugó con nadie ayer prácticamente.
2: No. Es más, yo creo que es el rival, pasa que lo conocemos más, pero es el rival más flojito de los tres que vamos a tener.
1: A mí me parece que no, era el mejor de los otros tres. Me imagino que los otros partidos van a ser un desastre.
2: Son menos conocidos, pero tienen mejor actualidad, tanto Benín como Burkina Faso.
1: Me gusta hablar con usted porque está informado, pibe.
2: Bueno, está bien.
1: Bueno, así me gusta, Espectacular, señores y señores. Lo bien que estuvo la Pepa. Qué bien, la clavó al ángulo la Pepa.
2: ¿Sí?
1: Con el... Sí.
2: ¿Cómo se sintió ahí en cancha?
1: Sí, muy bien. El sistema, tengo luz verde y luz negra. El sistema de sonido del estadio es muy bueno. Lo tenía la Pepa al lado mío en la butaca cantándome.
2: Muy bien, espectacular.
1: Muy buen equipamiento, así sonidísticamente hablando, para que todas las tribunas lo oyeran.
2: Sonidísticamente,
1: sí.
2: Bueno.
1: Y la verdad que no, la clavó al ángulo. En un momento cuando se da vuelta, oscuremos con lindo, se vino abajo el estadio. Bien la Pepa, estuvimos charlando un rato antes ahí cuando estaba llegando al estadio. Los nervios, viste, la responsabilidad, hay que cantar el himno, con los monos estos atrás tuyo, y la verdad que con toda la gente, pero bueno, bien, me gustó, buena opción para algunos haters que tenían las redes sociales de los canales deportivos de Buenos Aires, que quién es, claro, hay gente que no lo conoce,
2: el conocimiento,
1: pero la clavamos al ángulo, sí, la clavamos al ángulo. Con la Pepa, bien, todo de negro, zapatuli, pantalón de vestir, el tipo ahí, todo, ¿viste? Muy bien.
2: ¿Y qué locura? ¿Cómo estuvo?
1: Qué locura, muy bien en el entretiempo, arriba de la caja de zapatos que le armaron como escenario.
2: Te iba a decir eso, bien. Cantaron contra una cabecera.
1: Claro, en la Artime. Mejor, porque así no molestas a nadie, ahí está bien. Y
2: claro,
1: se escuchaba perfecto, también se escuchaba qué locura, que son ya amigos de la selección argentina. Y muy bien, los chicos hicieron una cosita de 10 minutitos, ahí nomás cortita, porque era entretiempo.
2: El show de entretiempo.
1: Sí,
2: perfecto.
1: Sí, muy bien todo.
2: Yo fui. ¿Brindaste tú ahí al artísticamente al estadio?
1: Yo estoy en la Copa del Hincha con Radio Popular, estuve charlando con algunos conceptos futbolísticos con mi amigo el Bocha.
2: Toma.
1: Y tiré algunas cositas para algunas radios del interior también.
2: Que
1: me preguntaban, siempre viste, soy una fuente de consulta.
2: Claro,
1: yo.
2: Sí,
1: así
2: sí,
1: que,
2: sí, me imagino.
1: Muy bien, tranquilito, con la compañera mía de la compañera mundial.
2: Sí.
1: Dai Terradas.
2: Muy bien.
1: Es la, o sea, se le selección argentina, Daita Herrada. Fútbol local, Nico Núñez.
2: Sí, muy bien, perfecto. Así dice,
1: pero muy bien. Muy bien. Ahora, te vamos a dar una sorpresa.
2: ¿Una sorpresa?
1: Sí, sí, sí, sí. Te vamos, el sábado te vamos a dar una sorpresa. Después te contamos porque yo soy bueno con la gente. Sí, así que bueno. Listo, ya voy a seguir hablando con la gente. Tengo mucha, pero mucha gente hablando del café. Mucha gente hablando de todo. Hay mucha gente del otro lado. Como me gusta cuando estamos todos locos. Me encanta, Me encanta, 13:41 viene la Maggie. Qué programa el de hoy. Hay ensaladera de unos oros. Hay entrada para el...

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Lo anotamos al carro de Julio. ¡Ay, Dios mío, qué lindo! Colorete, ¿y cuándo es el día del locutor? ¿Vos trabajás gratis? ¡Oh, ya está! Pero pará, loco, hoy el día del café.

corazón colorete. 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Volviendo del campo color, pasemos temita del Ulises, el Ale Barroso de la Bulache. Hola, Ale, querido. Bueno, está volviendo del campo con una birrita el tipo. Acaricia la salta y bailala, que no decaiga. Acá en Mendoza, en varios lugares, hoy el café es gratis. No me diga. Ahí está, mira, en el día del café. Me encanta. Arriba. Colorete, acá, corazón, el café colombiano es el mejor. Te voy a mandar uno de regalo. Soy Celeste de Marcos Juárez. Saludos para la mejor radio de Marcos Juárez, que es la 91.9. La radio de Marcos Juárez que retransmite los populares. La radio de Marcos Juárez que retransmite los populares. Uy, me manda acá. ¿Cómo no quieres que me enamore? 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Arriba la gente, Marcos Juárez. Hoy estamos bien, ¿eh? Hoy con la audiencia estamos 5/5, loco. Vamos nomás. Colorete, pasame a la dirección y te lo mando. 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Ay, mira qué lindo. ¿Quién manda esto?

0: mi vida, que veo acá la ensaladita con un poquito de quesito rallado, dos rodajitas de limón arriba del pollo, está cheta, ah, lo cheteó al plato, vamos nomás. Una rodajita de pan lactal. Ay, ay, ay, ay, ay.
1: Qué bueno, bien,
0: está bien, se están cuidando. Pero a mí me das pan lactal y me estás metiendo una bofetada. Pero...

0: esperando que le metiera un rico al himno allá en la Pepa. Pero no, viste que nos dijo al mediodía, cualquier cosa si me olvido le mete un rico.
1: Claro, sí. No, era un salvavidas.
0: Fue bárbaro, todo así, viste, entró armado. Entró con una cosa así, estaba, viste.
1: Claro, es la seriedad que tiene el himno.
0: Los zapatos de la Pepa se lo vi a Ricky Martin. Saca la baila, imagínate.
1: ¿Mismo?
0: Se ve que
1: son el mismo idioma.
0: Se ve que compran en el mismo lugar que Ricky Martin a Pepa Brizuela. ¡Ah, qué bien que anda, loco!
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0: El mate tiene mateína, me dice Natalia, vos que dijiste recién.
1: Sí.
0: José María dice que el mate tiene mateína, así que por las dudas, que vos decías cafeína.
1: No, es cafeína. Mateína es solo un término para referirse que es la cafeína del mate. ¿Entendés?
0: ¿Estamos seguros de lo que estamos hablando? Sí, ¿no?
1: Sí, por supuesto.
0: Bueno, de todo modo, vayamos a Google o si lo tenemos a Dago activo.
1: A ver, pregunto. Dago, ¿la yerba tiene cafeína? ¿Tuki?
0: Dago, atento. ¿La yerba tiene cafeína o tiene mateína? Atento.
1: Sí, la yerba mate contiene cafeína. Durante mucho tiempo se utilizó popularmente, bueno, popularmente es la popu y los populares, el término mateína para referirse a su componente estimulante, pero la ciencia ha demostrado mediante la secuenciación del genoma de la planta que la molécula es exactamente la misma que la del café.
0: Te despierta más el café que el mate.
1: Claro. A pesar de tener el mismo compuesto activo, el efecto energético del mate se siente de forma muy diferente debido a que se consume y a cómo se consume y a los demás nutrientes de la planta.
0: Armando dice, Colorete, ¿se dan cuenta que los Flores vinieron a hacer historia en el fútbol? Anoche en la selección el pibe de Boca la rompió. Y el otro, Flores, con Instituto. Bienvenidos. mal que le pese al hincha de las gallinas. Ah, bueno, muy bien. Ahí estamos. Arriba.
2: Tu actitud ha sido mala.
0: Dieguito Flor, el técnico, claro.
1: Traductor, oyente de la Popu,
0: el
1: por
0: traductor,
1: supuesto.
0: Oyente de la Popu, un abrazo, traductor, ¿cómo anda?
1: No se enoje tanto en las conferencias, traductor.
0: ¿Por qué? No me digas.
1: No, es medio... Ahí, es medio...
0: ¿Mecha corta?
1: Mecha corta, Diego.
0: Y pero ustedes preguntan gilada.
1: Igual a mí me gusta. Debo decir que como oyente,
0: ahora,
1: a mí me gusta.
0: Ustedes...
1: Como periodista, por ahí, viste, como...
0: ¿Y ustedes los periodistas no se preguntan por qué se enoja? ¿Qué preguntas hacen?
1: No, muchas veces tiene razón y muchas otras veces no. Si te enojas por todas, no.
0: ¿Y se enoja por todas?
1: No, Flores. Necesariamente, pero ha pasado por ahí de alguna que vos decís, che, no sé si era para enojarse. Pero
0: bueno.
1: Es el estilo.
0: Y
1: también,
0: bueno, cuando uno va primero, Flores...
1: Responde como quiere, en ese sentido,
0: sí,
1: tiene razón.
0: Sí, pero responda bien, no se haga... Porque estos tipos acá como este, acá que tengo al frente, son bravos los periodistas deportivos, ¿eh? Después entran a hablar mal de vos, Flores,
1: no,
0: te tengo que andar defendiendo yo,
1: favor.
0: Flores. Bueno, no se me...

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0: nieta, ya entró al colegio la nieta, así que no le podemos mandar un saludito a la nieta, a la Emma, se lo mandamos mañana, ya están claro, en el jardín.
1: Mañana.
0: Lo vimos tarde, mi querido Chuchu, querido, al mensaje. Colorete, saludito, Javier de San Francisco, los escucho, bueno, gracias, querido. Colorete, hoy en el Día de la Música quiero pedir un poquito de mi artista favorito, que es Pupi Ortiz. Ya empezaron ya. Me gustaría escuchar el último enganchadito que sacó. Bueno, bueno, ya lo voy a poner, Caro querida, de Santiago del Estero. ¡Ah, qué lindo!
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0: saludito para Pantén, Rubén y Brian, que están yendo a trabajar a Altagracia. Colorete acá en la obra por comer unos panchos al disco. Saludo al flaco Max. Lirison, a Miguel, para. Para, que quiero ver cómo es la historia. Bueno, sí.
1: ¿Cómo es?
0: El disco, abajo del disco la leña.
1: Sí.
0: Arriba el disco, en el disco agua, y en el agua nadan las salchichas.
1: Ah, bueno.
0: O sea, lo usaron de sartén.
1: Está bien.
0: De olla, muy bien. Hay que ingeniárselas. Me gusta la gente que tiene ingenio en su vida. Espectacular. Yo lo comería con pan francés. Yo, Santiago Llanola. Bueno, ¿para qué no vayan a comprar el otro? ¿Tienen la panadería cerca?
1: Es que es mucho mejor.
0: Es mucho más rico. Con la amiga del pan.
1: Que te rompa el paladar.
0: El paladar, la cresta. ¿Cómo se llama?
1: La costra.
0: La costra, la cresta, iba a decir cualquier cosa. Colorete, esta noche viajamos a Berrotarán a alentar al capo del sur, el Club Atlético Los Andes, contra Belgrano, por la Copa Córdoba. La hinchada más convocante de la Liga Cordobesa se hace.

9:03. Para el gordo Quintero de la granja de Funes. Saludos para mis 5 hijos, para mis 3 nietos, para mis señoras. Hola, qué lindo. Anotame para ver Ulises, dice Susana por acá. Y Lourdes. Bueno, todavía no, porque todavía no la estoy regalando. Tengo tema nuevo de Lulay, ¿eh? En un ratito presento lo nuevo de Lulay.

0: con Loreto Enrique de San Juan. ¿Qué pasó con la Keke? Que no se haga la linda, ¿eh? Yo me quedé con Marisol. Tendría que hacerse un partido contra, contra España. ¿Qué te parece, Colo? Ah, me pone dos en uno.
1: O sea, mirate.
0: La Marisol era la hermana de la Keke, no me acuerdo.
1: Me parece
0: ahora
1: que era la hermana, sí, que, bueno, que nos empezó a escuchar en base a que la Keke estaba siendo protagonista.
0: Claro, claro, estaba siendo protagonista, sí, estaba siendo solicitada.
1: Claro.
0: Sí, sí. Bueno. Un partido con España, no, ¿para qué? Si ya no ganaron el Mundial, ¿no? ¿Para qué quiere que suframos?
1: No, ya está.
0: No, no, sí, jodá, juguemos con Burkina Faso.
1: Después
0: ¿no?
1: le ganamos la finalísima y sí, nos vamos a querer matar porque era la otra.
0: Hamburguesas para mi hija, ¿qué opina? ¿Cómo quedaron esas hamburguesas, Colorete? Se ve el pirata.
1: ¿Qué ves?
0: Bueno, a ver, déjame ver. Bien, hamburguesitas hechas.
1: No te noté entusiasmo en el bien.
0: Lo que pasa es que no la veo hecha en el sartén, pero es como una olla de teflón, así está bien. Ahora ahora sí me entró a gustar porque la veo terminada, con el pan arriba y todo. Le puso queso, le puso tomate, le puso jamón, un huevo frito. No. Champions League, Champions. ¿Cómo tiene que ser la hamburguesa casera? Ah, y tostó el pan adentro del horno, también. Un detallista se ve el pirata, ¿eh? Con huevo frito, con todo como tiene que ser. Le hubiera puesto una lechuguita yo también. Por ejemplo, digo, como para variar un poco. Pero vino bien, me encantó. Vamos, arriba, señores. 2:05. Ahí van. Ahí van los que locura. Arriba. Bueno, ahorita, hablando de la 10, ¿te parece si se la damos al toro a la 10?

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1: Vendían droga a metros de una plaza y la guardaban entre galletas. 5 personas mayores de edad fueron detenidas en barrio cooperativo Los Eucaliptos de la ciudad de Córdoba tras una investigación de 2 meses por presunta venta de drogas. Durante los procedimientos, los efectivos secuestraron 600 dosis

0: De marihuana, 57 de cocaína, dinero y un cartucho calibre 7.62x51. Además de otros elementos vinculados a la causa. Uno de los hallazgos llamó especialmente la atención de los investigadores. Más de 460 dosis de marihuana estaban escondidas dentro de un paquete de galletitas. Las galletitas locas, chicos. Estados Unidos, una mujer condenada a pena de muerte sobrevivió tras recibir dos inyecciones letales y ahora está hospitalizada. La condena continuó. La condenada. No, lo voy a corregir, ¿eh? Continuó respirando durante casi una hora después del procedimiento. Sus abogados hicieron una presentación de emergencia ante la Corte Suprema de Estados Unidos. Luego de recibir la segunda dosis del fármaco letal, las personas que estaban allí relatan que escucharon fuertes ronquidos y observaron que la condenada realizó movimientos de cabeza y cuello, además de que levantó la cabeza por un momento mientras estaba en la camilla. Fuerte la mujer, ¿eh? Yerba mala nunca muere. La hermana de Cristiano Ronaldo explotó contra los portugueses que festejaron su posible retiro. Merecemos volver a la mediocridad. Elma Aveiro no se guardó nada en sus redes sociales y fulminó a los detractores del histórico goleador luso, que abandonó la concentración por un cortocircuito con el entrenador Jorge Jesús. CR7 merecía más respeto. La selección nacional merecía más estructura. El periodismo portugués merecía más competencia y menos especulación. Y tu hermano es un pollerudo que te manda a vos a hablar. Pedazo de fantasma. Chao, Jorge Jesús. Lo bien que hiciste, te sacaste de encima el mal de Portugal. 14-12 minutos. Más técnicos como Jorge Jesús.
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0: Otro golazo del príncipe, señores. ¡Que lloro!

0: de Germain, señores, que lloro sin ti.
1: Muchas gracias.
0: ¿Qué pasó, papi? Vamos. Arriba con Tuti, dale. Metele, guasca, dale. Voy para Debo y para Fede, que están escuchando siempre en Dian Funes. Comiendo mal. ¿Qué van a comer mal estos guachos?
2: ¿Qué ves?
0: Sí, ¿qué me mandan? Me mandan bocado ancho, me mandan chorizo morcilla, me mandan carnecita de cerdo en la parrilla.
2: No, qué rico.
0: Y me mandan fernet con coca. Ah, mirá qué mal que están el Fede y la Debo de Dian Funes. Qué manga de guachos que son, ¿eh? Desastre anoche los operativos de la caminera y el tránsito. Dejé a mi hijo que fue invitado por una escuelita de fútbol. Che, qué lindo marco. Paro acá con el mensaje.
2: Sí.
0: Qué lindo marco le dieron los chicos de la escuelita de fútbol al partido de la selección. Cantaban, estaban de fiesta, cantaban el himno con la Pepa, el que nos salta es un inglés, qué lindo todo. Estuvimos haciendo muchas notas ahí de color con los pibes, porque donde caminabas había una escuelita que venía de frente, que venía de costado, que venía esto, y querían hablar los chicos.
2: Claro.
0: De todos lados, de Córdoba capital y del interior también.
2: Una gran idea para sobrellevar el tema de la sanción, del aforo.
0: Claro.
2: Se podía vender el aforo del 50%, pero se terminó llenando algunos espacios vacíos con escuelita de fútbol y FIFA aceptó esa medida, así que bienvenido sea.
0: Una gran idea, sí señor, estaban los profes, estaban los alumnos con la bandera, con las remeritas. Los primeros que me abordaron fueron los de General Paz Junior. ¡Oh! Estaban ahí. Espectacular todo ese marco que le dio al partido de anoche esta invitación a la escuelita de fútbol. Bueno, me dice Mati,
2: sí,
0: que dejó a su hijo para la escuelita de fútbol. Cuando lo fui a buscar, yo iba por Circunvalación desde la Núñez, caminera no te dejaba bajar en ninguna salida. Te tenías que ir hasta el tropezón y volver bordeando por colectora. Cuando llegabas a la rotonda de Feriar, la Muni no te dejaba bajar. Tenías que dejar estacionado el auto a la altura del complejo Feriar, donde encontrabas un lugar y caminar hasta la cancha. ¿Quién es el cerebro que diseña los operativos? Pregunta acá Mati.
2: Sí, sí, siempre es así. Justo ayer lo hablábamos fuera de aire. Siempre es así. Hasta que no se van los dos colectivos, no se abre para el ingreso a la cancha. Solamente se puede salir de la cancha.
0: Los colectivos de las selecciones.
2: De las selecciones. Hasta que no se van los planteles, o si juega, por ejemplo, Talleres Belgrano este fin de semana, hasta que no se va el bondi de Talleres y no se va el bondi de Belgrano, no puede entrar ningún auto al perímetro completo del Mario Alberto Kempes. Solamente cuando se retiran los dos planteles, ahí se abre totalmente
0: el
2: normal
0: paso
2: el tráfico.
0: Para todo el mundo.
2: Sí, sí, sí.
0: Bueno, acá el sapo le dice Scaloni que Cerato es argentino, ¿eh?
2: Bueno. Ayer probó con Santiago Simón en ese sector, en el segundo tiempo, de titular jugó Giai. Es cierto que ninguno de los dos descolló, podría ser un Giuliano Cerato, probando, ¿no? Probando.
0: Desde la Serranita laburando, José, vaya alegre, aguante Talleres, mira qué lindo, está haciendo un asadito ahí, con el paisaje de la montaña, el amigo, qué lindo, espectacular, color. Escucho la radio de Santiago del Estero, la banda, quiero pedir un temita. Este ya está, ya lo dije, es la del Pupi, ¿viste? Bien. Bueno, para los chicos del Maxi Kiosco Centro, que también les mandamos un saludito. Belén, dice acá. Bueno, le mandamos un saludo a los chicos. Recuerden que hoy es el día del café, muchachos, pueden hacer alguna promo, ¿no? Como la Jenny, que mañana le va a hacer, haceme acordar Jenny porque me voy a olvidar. Mañana 3.500, dijo.
2: Bien ahí.
0: ¿Pero 3.500 no sale siempre?
2: En otros lados, sí.
0: Bueno,
2: la Jenny sale un poquito más.
0: Ah, ¿sale un poquito más?
2: Claro.
0: ¿Y lo baja a 3.500 para mañana?
2: Sí,
0: ¿con el descuento de los populares?
2: Exactamente.
0: Ah, podré bajar un poquito más, Jenny, total. Paquito, dale, 500 pesos menos. Vamos, Jenny. Román y Dayana de las Perdices, estamos escuchando la Popo, un temita de Banda 21, ya lo ponemos, dale. Colorete, busco el tema nuevo de Monkey. ¿Cómo lo busco? ¿Volvió a robar? No, él ha vuelto a robar. No sé si ya lo tienen en las redes o en las plataformas los chicos de Monkey, pero bueno.

0: regalamos entradita para los bailes del fin de semana. Colores del Día de la Música es el 22 de noviembre, Día de Santa Cecilia. Sí, pero acá dice Día Internacional de la Música. Capaz que el Día de la Música en Argentina sea el 22 de noviembre y el Día Internacional de la Música en todo el mundo es el día primero de octubre. Así que, señores y señores, festejemos. Por ahí vamos a homenajear un poquito a la música. Quiero que los que programen la ensaladera se la jueguen, muchachos.
1: Claro.
0: Vamos, vamos. De la tarde con 22 minutos.
2: Las palmas de todos,
0: Primavera en Córdoba. Cuarteto en la radio. Para los chicos de Quilino que estuvieron presentes en el Kempe anoche. Un regalito que nunca olvidarán, dice el pirata Quilino Turbina. Hey.

0: Trulala y el tono que vino. El mismísimo Elizabeth, dime cuándo te va. Che, acá Marcelito de la Para.
1: ¿Qué dice?
0: Me pone allá en el Mente y Limón, que hoy es el Día Internacional. Dice, Día Internacional del Café. En menta, porque es Mente y Limón, pero viste.
1: Sí.
0: Pero dice, Mente y Limón.
1: Ajá. Va.
0: Qué lindo tema para homenajear a la música. Bueno, en menta lo celebramos a lo grande. Y acá está. Ahí viene el. Sentí. En el día del café.
1: Sí.
0: 2x1 en café. Bueno. Para consumir en el día. Ahí está, ¿ves?
1: Bueno, bien.
0: 2 cafés.
1: Ahí está.
0: Uno se paga y el otro no.
1: Listo.
0: Acá
1: uno se paga. Vos querías el primero gratis.
0: El primero no se paga y el segundo sí se paga. Estamos en la misma.
1: Y pero me voy con el primero y me voy.
0: Ah, bueno. Tiene que ir a 2. O sea, y si vas solo, te tenés que pedir 2 cafés. Entonces uno lo paga y el otro no.
1: Salís haciendo chilenito.
0: Bueno, lo lamento. 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Tiene 2x1 en café hoy. En la esquina ahí de la plaza. Así que.
1: Son acá los mismos
0: acá tenés lo que vos pedías. Sí.
1: ¿De la cajita? ¿A qué esa cajita?
0: Los mismos que alguna vez en un acto de arrojo.
1: Desubicado, ¿no? Porque
0: sí,
1: no hace falta.
0: Marcelito,
1: no.
0: Él ya sabe que no hace falta. Pero aparte, un tipo que no vio la mano en el bolsillo solamente cuando hace 10 grados bajo cero la mete.
1: Bueno, pero ese día se portó
0: y
1: muy
0: ese
1: bien.
0: Día, la verdad que no nos partió el alma, no nos llenó el alma de emociones y del corazón también. Y nos trajo esa caja de golosinas que, la verdad, hicimos desastre, ¿no?
1: Sí.
0: Impresionante.
1: Sí, totalmente.
0: La gente de Mente y Limón, que siempre de vez en cuando alguna cosita vio.
1: Los donamos.
0: No.
1: ¿Te acordás que los donamos?
0: Lo compartimos.
1: Lo compartimos.
0: No, acá no se dona nada porque cuando le mandan golosina, coloretes son todas para él, pero él reparte porque él es bueno. Así que un saludito grande en el día del café para mi amigo Marcelito Dila Para, que no decaiga hincha de la Cultu. Che, ¿cómo andará la Cultu y el Sportivo Belgrano de la Para? ¿Cómo van las respectivas escuadras, muchachos?

0: populares. Que no decaiga, dale. Hoy es el día por la duda del vegetarismo.
1: Ah, bueno, vegetarianismo.
0: Vegetarianismo, ah, sí, mira, no es lo mismo, son primos hermanos.
1: Sí, no, fue solamente un detalle.
0: Aquel
1: sí.
0: Que es vegetariano no es lo mismo que el vegano que no come nada, ¿no? Se caga bueno, el vegano. No.
1: Come algunas cosas.
0: ¿Y qué come el vegano? ¿Qué come? ¿Aire come el vegano?
1: No.
0: Que la gallina, que tiene que ser feliz, que te. ¿Qué? El vegano es un aburrido que chupa un
1: clavo. ¡Para!
0: ¿Qué come el vegano?
1: Así.
0: ¿Qué come el vegano?
1: El vegano come. O sea, es mejor lo que no come.
0: Claro, nada,
1: no
0: todo. Todo, te hago una lista, todo. No come carne.
1: No come nada derivado de animales.
0: Ay, sí, de animales.
1: En cambio, el vegetariano sí come algo derivado de animales. Por ejemplo, el huevo, la leche, todo eso. Sí, el vegetariano
0: y lechuguita,
1: sí.
0: Y lechuguita.
1: Y el vegano no.
0: El vegano no. No, el vegano no, se pierde la vida.
1: Bueno, ¿va? Para, sí, eso coincido con vos, pero no los trates
0: bueno,
1: así.
0: No, pero eso no es aburrido. Después te voy tirando porque hasta ahora venimos bien con el día del café. Hemos tenido algunas propuestas muy lindas. Te voy a tirar uno más. El día de las galletas caseras.
1: Nunca hice. Pero admiro a la gente que lo hace porque deben ser muy ricas.
0: Sí. Aparte se hacen con amor. Así que cuando se hace todo en casa, se hace con amor. Sí, señor. Colorete, te escucho hablar del café. El amigo Pavlovsky. Hola, Pavlovsky, querido. Me escucha hablar del café. Colorete, ¿sabés que a mí el café instantáneo me altera para la bosta? Ando eléctrico como si tuviera un petardo en el trasero. Yo probé el café frío. Ay, un solo tiro.
1: Pero no hace falta.
0: Hay una parte del cuerpo que le hizo un solo tiro. Y bueno, nunca más. Acá estoy esperando en el saladero. Bueno, ese fue los extremos, Pablo. El café frío yo no lo tomaría porque no me gustaría. Ayer tomé café cuando entré a la cancha. Un cafecito que me invitaron unos chicos que vienen en un jarro. Que
1: muy bien.
0: Puede ser un café. Sí, creo que era café frío, Pavlovsky. Muy lindo, en un jarro, con espuma, hielo. Muy bueno. La verdad que me hizo bien para ir a laburar. Muy bien, estaban los chicos ahí en el auto.
1: Pero tenía gusto a café, porque si es parecía café.
0: Café hay. Gusto a hierbas. A hierbas serranas.
1: Qué raro, sí. Porque el café no tiene gusto a hierbas.
0: Pero estamos hablando que tenemos muchas variedades de café. Puede ser un café ecuatoriano.
1: Sí, pero no me convence.
0: Pero vos viera qué bueno que estaba.
1: Igual los comentarios de ese reel se trataban de otra cosa.
0: No, la gente
1: por
0: confunde.
1: Lo que vi. Sí,
0: que
1: sí,
0: la
1: sí.
0: Gente en las redes escribe tantas cosas.
1: Algo de unas chapas que no sé qué cosa.
0: Ah, mira vos. No lo vi porque no lo leo. Ahora lo voy a leer. Morir de Lorente, estamos esperando un break bien merecido, porque estamos desde las 9 a full, sin parar. Cami Guille de Barrio Altamira. Oh, ¿sabés cómo hicieron el break?
1: ¿Cómo?
0: Con una media varilla de pan, con un sandwichazo que se están comiendo espectacular. Y un matecito, bien, esa me gusta, son de los míos esto, vamos todavía, que no decaiga. Tres luquitas el pebete ayer. Le hice una nota a un vendedor de...
1: bien.
0: De tres lucas.
1: Para hacer la cancha.
0: Un pebetón de 30 centímetros.
1: Espectacular.
0: Nada.
1: ¿De 10?
0: Nada. Estaba con el tupper ahí, el amigo. Espero que lo haya vendido todo, porque lo agarramos cuando recién ¿Cuándo se vende? Se vende un poco antes, pero siempre es después.
1: Y después a esa hora, más a esa hora. Está bueno para después.
0: Sí. Así que muy buenos los pebetitos que vendían anoche los muchachos. Gorro, bandera y vincha. Y todos contentos.

0: brillante, chicos, estaba Sebastián ahí con Tuti, espectacular. Bueno, veo una foto acá, tu amigo Zubrita.
1: ¿Qué ves?
0: Pantalón chupín.
1: No, bueno.
0: Lentes.
1: Ya pasó el chupín.
0: Sí, ya no va más. ¿Viste eso? Unos zapatos que son de 840, así te lo digo.
1: Ajá.
0: Una camisa, ¿viste esas camisas que vos te compras y te hacen panza?
1: No digas,
0: esa,
1: sí.
0: Esa camisa,
1: sí.
0: Unos lentes blancos, lentes de marco blanco.
1: No, bueno.
0: Con así, lentes de sol, parado arriba de un nylon.
1: ¿Y dónde es la fiesta de disfraces?
0: No, está pintando el nene al lado, pobrecito, el nene está pintado por todos lados. Menos la pared, se pintó todo él. Ahí está, lobo, qué divino, mira qué lindo. Y dándole indicaciones, ¿ves? Se pinta por acá, se pinta por allá. Qué divina aquí la gente. Hay gente que en este mundo tiene suerte,
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0: Bueno, ya venimos con la ensaladera en un ratito, la centralita Gratarola. Tengo el nuevo temita de Lulay, que ya lo voy a poner para toda la audiencia de los populares. ¿Qué me cuenta, pibe?
1: Bueno, que hoy se juega la segunda etapa de la Copa Córdoba. ¿Querés meterle como el otro día un pálpito?
0: La Copa que no va a tener final, porque la primera que se jugó no se jugó nunca la final.
1: En su edición 2025, digamos.
0: Claro, sí, o sea, sí, una Copa que no tiene ganador. Una Copa que ni siquiera está fabricada, la Copa.
1: Ninguno defiende... Supongo que sí. Y le cambia la chapita de abajo. Sí. Le pone 2026.
0: Y si no lo jugaron y no le hicieron a la Copa y... se ahorraron esa plata.
1: Total. Puede haber pasado eso.
0: Y ahora tampoco lo van a hacer, sigue, seguramente.
1: Capaz que no.
0: O sea, nunca se va a jugar esa final. O sea.
1: No, yo creo en el mundo. Yo tengo esperanza de que sí.
0: Sí, yo también creo. Pop hace el mundo. Pam, pam, pam, pam, pam, pam. Pam, pam, pam. Sí, pero bueno.
1: Bueno,
0: vámonos más.
1: Segunda etapa. En esta etapa se suman Atenas de Río Cuarto y Sportivo Belgrano de San Francisco. Se juegan todos los partidos hoy. 21 horas, Atenas de Río Cuarto recibe a Sarmiento de Pueblo Italiano.
0: Atenas de Río Cuarto se lleva el triunfo.
1: Ya está. Así, ya. Contundente, nada más. Deportivo Argentino de Monte Maíz contra Nelson de Wynka Renancó. 21 horas también.
0: Argentino fue el que perdió el otro día el clásico o el que le ganó, no me acuerdo. Argentino le ganó Lambert, me parece.
1: No, me parece que ganó Lambert.
0: ¿Estás seguro?
1: No.
0: Bueno, entonces le damos el Wynka Renancó, ganador. Listo, la mierda, no tenemos problema.
1: Bien. Belgrano de Berrotarán, el partido que te hablaba recién un ausente, recibe la visita de los Andes, de aquí de Córdoba.
0: Los Andes gana, pero fácilmente, papá. No olvidate.
1: Bueno, ¿sí? Perfecto. Complejo de Deportivo de Justiniano Pose recibe a Unión de Alicia.
0: Gana Pose. Sí.
1: Bueno, perfecto. Central Norte Argentino de Cruz del Eje recibe a San Brochero Fútbol Club de Villa Dolores.
0: Aunque no lo crean, San Brochero le saca un empate.
1: Ese es el único partido, 20 horas.
0: Sí.
1: Pero no puede ser un empate, es playoff.
0: Bueno, y después van a penales.
1: Claro.
0: Y bueno, y ahí le ganan los de Cruz del Eje.
1: Ahí está, muy bien, perfecto.
0: Sí.
1: Y Sportivo Belgrano de San Francisco, que como decimos, se suma en esta etapa, recibe a Lambert de Monte Maíz.
0: Le gana Lambert, vos sabés.
1: Opa.
0: Sportivo está tirado. Sí, está tirado. Le gana el hambre, sí.
1: Mirá
0: vos. Sí.
1: Bueno.
0: Sí.
1: Listo.
0: Así que, bueno, ¿algo más, pibe?
1: No. Mira acá, nota, en caso de empate durante el tiempo reglamentario, la definición será mediante la ejecución de tiro en el punto penal.
0: Muy bien.
1: No habrá suplementario.
0: No
1: el
0: habrá
1: otro
0: suplementario.
1: Otro día en el interior fue, un árbitro se inventó un tiempo extra. En el reglamento decía que tenían que ir a penales y se jugó un tiempo extra.
0: No, impresionante. Dios mío, ¿cuánto te pusieron, hermano?
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0: grande, querido Colorete. Hoy viajamos a Berriotarán de pecho, mi hermano. Bueno, bueno, bueno. Dale, dale, dale, dale, dale, dale. Color Alambre, esta noche le ponemos la primera local de la Liga Regional para que sea más parejo. ¡Ay, qué lindo la Copa Córdoba! ¡Cómo me gusta, Ganó Lambert, Colo, ¿qué te pasa? Son hijo nuestro. Y el rojo es el campeón de la liga. Ah, viste, me había pasado. Bueno, no me acuerdo. El otro día me habían dicho, pero viste, qué sé yo, se me va la información. Tanta información que uno tiene. 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
1: Estamos fin de mes.
0: Porque bueno, estamos fin de mes. Y primero es casi fin de mes, ¿viste? Entonces, un ratito más, dale.
1: Por favor.
0: Muchacho, un día más, vamos que no pasa nada, loco, Para los pibes de la Mundi y Mendiolaza, para Paolo, Nacho, Baltasar, haciendo las extras. Bien, muchacho, bien, van a cobrar, bien, a fin de mes, la.

0: Revolución Retro, como Ali y varios más. Sí, señor, junto a los chicos de Holgorio, me voy a la tanda, dale.
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0: noche la esperé yo con la comida colorete, saca del medio. Ay, mira vos, el amigo Mateico, que siempre ella lo espera con una comida rica. Estoy viendo una foto. Hay algo que no estoy entendiendo.
1: ¿Por?
0: Porque en una tiene milanesa, está bien.
1: Ajá.
0: Con un frasco de ají. Me encantan los ají.
1: Sí, claro.
0: ¿También? Se puede. En otro hay unos capelletini. Capelletini con quesito arriba.
1: Sí, sí, sí, perfecto.
0: Pero al lado hay una. Al lado hay como un. Como una. Una fuente así chiquitita, un tipo tupper así con fideos, los tirabuzones.
1: Tirabuzones,
0: pero,
1: sí.
0: Pero tiene mayonesa en vez de ponerle crema. Porque al lado está al lado de la mayonesa.
1: No banco.
0: Medio
1: no banco.
0: Polémico,
1: no,
0: diría
1: no, no,
0: yo,
1: banco, ¿no? No banco.
0: Si es frío, sí, porque el tirabuzón frío. Con otras cosas, choclo, zanahoria, esas cosas. Y mayonesa, sí.
1: Sí,
0: porque sí, lo he comido. Sí. He comido esa ensalada de que tiene fideo. Pero medio raro. Yo le hubiera puesto una cremita, viste, con un poquito de pimientita. Pero bueno, está bien. De paso le hizo. La de arriba está un poquito quemadul y Mateico, pero bien, la milanga, ¿eh? Mira qué lindo. Milanga es pollo, me parece que. Bien, bien, muy bien. Alguna vez le tocaba. Un tipo muy detallista. En la mesa hay una tabla. Arriba de la tabla un pedacito de queso, al lado el rallador. Muy bien.
1: Muy bien.
0: No, un detallista total, impresionante, bien.
1: Algo hizo
0: querido.
1: Bien, sí.
0: Algo hiciste bien, Mateico. Sí, sí. Vámonos. Después de todo, fui el primero. Guarda, ¿eh? Estamos descubriendo por ahí una vez los fideos con mayonesa tan buenos. No los probamos todavía. Mirá las semitas sanjuaninas que hago para vender. Son tipo pancitos individuales, chatos, con grasa y chicharrón de vaca. Todo casero, dice María Eugenia, que me manda un videito. Y quiero ver semitas. Se llaman semitas. ¿Eh? Ah, tiene música. Uy, una pinta como, viste, como hoy es el día de la galletita... casera.
1: Sí.
0: Ah, más o menos una cosita así. Una galletita como si fuera así redondita, con chicharrón, una vista panorámica, muy lindo para un cafecito, para un matecito, realmente impresionante. Cuando vayamos, invitados por el dueño de la radio, allá a San Juan, vamos a comer semitas. Nos vamos a la ensalada. ¿Tenés algo?
1: Sí, sí, tengo para contarte que nos está haciendo realmente muy mal en el abierto de Beijing, en el abierto de China. Solamente Fran Cerundo lo pasó de ronda. Seba Báez, Juanma Cerundo, su hermano, Tirante, Nabone y Echeverry, que está jugando el de Tokio, todos afuera. Todos afuera, así que solamente Fran Cerúndolo en carrera en esta gira asiática.
0: Bueno, bárbaro, muchas gracias, señoras y señores. Estamos con Tutti hasta las 5 de la tarde por acá, por Radio Popular.

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1: ¡Claro que sí, querido! ¡La de Bartolo, vamos!

arranca la ensaladera, señores. Recreito musical. Hoy la de Bartolo, hoy la de uno solo. Arrancar con Romy de los Cedros, que va a preparar esta ensaladera. Recién termino de repartir mis menús de hoy. Hoy hice rollitos de pollo, jamón y queso con puré o ensalada mixta. Muy bien, me prendo. Me encantó. Bien, Romy, ¿eh? Bueno, te quería pedir para la ensaladera de uno solo. Primero, La Mancha de Rolando, el tema chino.

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1: Tercer temita, Dr. Dre, The Next Episode. Oh, para cortar un poquito y levantar con un poquito de rap, colorete. Bueno, bárbaro, gracias. Romy de los Cedros, saluditos para mi negro hermoso, Ale Ledesma. Bueno, mira qué lindo, chicos, La Ensaladera de Romy. ¿Gustó o no gustó?

0: Bueno, ¿qué me cuentan, chicos? Che, qué ensalada bien, bien completita, ¿no? Bien variada. La de la Romy de los Cedros. Olorete, ensalada medio, más de lo mismo, los temas. Te mandé 25.000 mensajes que no me leíste, ¿me tenés bloqueado? Un 6, dice Nacho de Villa María. Ya te irá a tocar, papi, andale cola. Colorete, el primer tema más malo que De Paul en la selección. El segundo un 4 y el tercero pa' que bailen los pica piedra. Uno cote hoy, Hugo. Te la hago corta, Colorete, el único tema como la gente fue el primero. Los otros dos un bodrio. Un resumen, una patada en lo bueno. No, no, Juan, por favor. El tema de Rod Stewart. Acóselo. La gente no está bien, ¿eh? Oh, bueno, el cara de Brett. ¿Para qué me lo pongan? No lo pueden borrar al cara de Cruz del Eje. No me pongan este mensaje. A ver, te doy mi veredicto. El primer tema, peor que agarrarse la terlipe con el cierre. El segundo es como hacer gárgara con clavo. Y levantó levemente con el último tema. ¿Quién es el nuquero que elige los temas? Colorete, un 4, el cara. Deja, Colorete, mocas. La ensaladera de hoy, un 1 y de pedo. Espero que mañana sea un éxito, dice Pablito. De los guachos, Claudio, el único tema posible fue el primero. Los otros dos, feo a fiero. Mi puntaje, 3,33. Bueno, Claudio, bueno. Ay, Romy, querida. Estaba buena la ensaladera color hasta que mezcló tomate con tomate. Un 6. Bueno, Tonga. Un desastre la ensaladera de esta mujer. Se ve que están pasando. Ya está, no le gustó. Colorete como cocinera, muy buena. Ahora los gustos musicales. Ay, me dormí, dice Claudio. Colorete, un embole la música sobre que tengo sueño. Casi me caigo dormida arriba de las pizzas que estoy armando, dice Marcela. La verdad, un 10, la Romy de los Cedros. Bueno, Gior, bien, vamos, dale. Un 6, la ensaladera, el segundo tema, casi me duermo. Lo compuso con el tercer tema. Bueno, Leo, gracias. El tema de Rod Stewart. Estuvo muy bueno, dice José de San Juan. Quiero hacer la ensaladera de mañana. Como no va a haber un tema del indio en un día como hoy. ¿Y por qué tiene que haber un tema del indio un día como hoy? Debe haber algo, un efeméride. Ya voy, sí, señor. Colorete, bueno, me agarró sueño con la ensaladera, Gastón. Colorete, ¿qué más? A ver, vamos actualizando, a ver qué quiero más opiniones de la ensaladita de la Romy de los Cedros. ¿Qué saben estos crotos? Dice la Gior. Claro, la Gior está... le gustó la ensaladera. Voy el niño, mi compañía de jornada laboral. No hay un día que los escuche que no me hagan reír. Increíble tu capacidad de hablar cosas sin sentido y eso me encanta. Bueno, gracias, Natalia. Te mando un beso, mi amor. Colorete. Andrés de Winca, terminé de pintar la casa, pero no cuidé el piso. Tengo que limpiar mosaico por mosaico. Me quiero matar. Bueno, y vos también. ¿Quién te manda a limpiar? Y pone algo abajo cuando pinta, mi hermano. Ay, dame ensaladera, papi. Bueno, siendo sincero, es más de lo mismo la ensaladera de hoy. Aburrida, dice Dan. Un 5, Catamarca presente. Bueno. Colorete, siempre me gustan las ensaladeras, dice Irma. Esta fue un ocote. Bueno, gracias por tu sinceridad, mi querida Irma, querida de mi vida. La gente no sabe nada, Color. Mis hijos y yo, chochos, subimos el volumen al palo. Felices todos, dice la Romy, que programó la ensaladera. Pero claro, Romy, la clavate al ángulo. Metiste rap, metiste balada, metiste rock and roll, Romy. Y además, metiste el rollito de pollo, jamón y queso con puré y ensalada mixta.
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0: Ahí estaba la puli, señores, con Gracias a ti, dame tanda, 1531.
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0: es el día de varias cosas más. Nos quedamos con el café porque, bueno, el café es tan emblemático.
1: Sí,
0: el
1: claro.
0: café. Ella fue tomándome. Bueno. Sí, y el día de la música internacional.
1: También, sí, sí,
0: y dos
1: sí.
0: Santa Cecilia acá. Día del vegetarianismo, una cosa media ahí. Pero hoy es el día de la salchicha.
1: Ah,
0: así que no viene nada mal comer.
1: Qué noble,
0: panchos.
1: No, claro.
0: O salchicha con arroz, arroz con crema y salchicha con sabor.
1: Como los muchachos estaban comiendo el arroz, el claro. pancho ahí al disco.
0: O esa salchicha que se hace con una salsa. No sé cómo es, pero yo le he comido en algunos lugares.
1: Ah, es viral ahora en TikTok.
0: Oh,
1: en TikToki. Te lo juro.
0: Mostrame.
1: No,
0: tío.
1: Es salchicha, es una.
0: Porque vos sabés que tengo una cuñada más grande que hace esa salchicha.
1: Sí.
0: Así hace 30, 40 años atrás.
1: No digas que es la más grande.
0: ¿Qué vaga?
1: ¿Tu cuñada?
0: Ahí tengo cuatro.
1: Bueno, pero no hace falta que la catalogues
0: tengo
1: como
0: tres,
1: la más grande.
0: Tengo tres, porque son cuatro las
1: ¿Por
0: nenas?
1: Qué no decís la que más quiero, por ejemplo?
0: No, que no es la que más quiero, por eso digo.
1: Uy, qué lindo que se pose. ¿Cuál es la que más querés?
0: No te puedo decir.
1: Decí,
0: a las
1: salsa.
0: Tres, la quiero por igual, tonto. Las quiero a las tres por igual, son hermosas.
1: ¿Esa
0: ah,
1: es?
0: Ah, no, vos me estás mostrando
1: esto
0: acá.
1: Esto se hizo viral.
0: Una salsa.
1: En chiquichoqui.
0: Sí, no, no, pero es que una salsa como tiene queso también.
1: Tiene de todo.
0: No,
1: está hermosa esa,
0: que
1: cebosa,
0: a
1: morrón.
0: A mi cuñada más grande, Gabriela.
1: Sí.
0: ¿Cómo hace esa? La hace con, es con una salsa. Como si fuera, viste, una salsa rica de pasta, pero
1: sí.
0: vos sacás la salchicha de
1: ahí. Y bueno. Y,
0: pero esta tiene, no, esta le puso queso, la
1: queso,
0: arruinó la piba.
1: Pimiento, tomate.
0: No, la arruinó.
1: Si lo
0: no,
1: propuse lo hubiera... en casa.
0: No, te sacaron cagando. Olvídate. No
1: comimos
0: tenés la salchicha común.
1: Comimos tarta.
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0: ¿Qué las cosas que pasan en tu vida? Qué lindo. Bueno, no, eso, esa creo que es salsa, pero sin queso.
1: Bueno, sin queso, claro.
0: Bueno,
1: sí.
0: Pero a mí me gusta la salchicha, me gusta en pancho, me gusta sola,
1: sí.
0: cortadita para picada.
1: Con arroz traje el otro día.
0: Sí. Y la cortás en picada, ¿viste? La salchicha fría, abrí el paquete.
1: Sí.
0: La cortás fría y le pones sabor arriba.
1: ¿Sabes que no probé nunca?
0: Un amor.
1: ¿Nunca?
0: Sí.
1: El pancho electrónico.
0: No
1: lo probé nunca.
0: Me lo probé muy pocas veces, pero me encanta.
1: ¿Está bueno?
0: Es un viaje de ida. Es un tiro al piso.
1: ¿Sí?
0: Como le dicen.
1: No le erras.
0: No le erras.
1: Muy bien.
0: No. Hoy también.
1: Sí.
0: Hoy es el día del perro negro. Bueno, ¿el tuyo qué dice?
1: Es negro.
0: Es negro de alma.
1: De marrón.
0: Pero,
1: no, como de alma. No, bueno, no existe el negro de alma.
0: Bueno,
1: no,
0: pero
1: es
0: digo,
1: discriminación.
0: No,
1: eso,
0: pero
1: no.
0: Se junta con el negro en la esquina ahí. Se chupa todo, Kelly.
1: Es medio canoso.
0: Está bien. Pero el que tiene un perrito negro también acaricie lo demás.
1: Por supuesto.
0: Y cómprele 100 gramos de carne molida.
1: Uy, qué rico.
0: Porque por lo menos alguna vez tiene que tener un gusto, ¿viste? ¿A vos te gusta tomarte un farrén con coca?
1: Obvio.
0: ¿Cuándo? Al perro le gusta comer carne.
1: Al blanco le gusta el queso.
0: Claro, el queso.
1: Sí.
0: Se tranca que da miedo también, ¿no?
1: Me gusta muchísimo el quesito. Sí, sí.
0: Y después está 3 días, 4, 5 días.
1: Bueno.
0: Sí, guarda, pero después cuando sale fuerte.
1: Se ha comido.
0: Se ha comido.
1: Peores cosas.
0: Es como
1: medias.
0: El dueño. Como el dueño ha comido cada cosa también, Dios.
1: Bueno.
0: Feliz día de la salchicha.

0: semana, señores, que venía nada más y nada menos con la conga, Nelson, Maxi Espíndola y el mismísimo Valen Vargas. Me presento. Sí, ya voy con los ganadores del Ulises, que va a estar el sábado en la plaza en un ratito nada más.
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0: Mata para Barrio Yapeyú, acá tomando una marrón con Fantola. Bien, Cristian querido, que no decaiga, Cristian. Coloriti. Coloriti, esa salchicha que decís se llama salsa chucrut. Es salchicha más grande, parecida al chorizo tipo alemana. No. El chucrut es el chucrut, que es el chucrut, que no me gusta, que los alemanes lo comen.
2: El ex, y la salchicha, el ex de Sabrina Rojas.
0: Claro, no, ese es chatruc.
2: Ah, chatruc.
0: Sí, este es el primo, el otro, José Chucrut. Pero el chucrut no me gusta. No, este es una salsa común de tomate con algo, y ahí está la salchicha común, la de Viena. Después está la otra, la alemana, que es un poco más larga, un poquito más gordita, y esa es rica también. Pero, sí, no, esta es una salsa común nomás. No, la de chucrut, no, lo probé el pancho con chucrut, no me gusta.
2: Está bueno.
0: Y repollo, nada, es feo.
2: Bueno, te dio.
0: No me haga acordar.
2: ¿Qué pasó?
0: Bueno, Colorete, qué temazo el del Titán, recién, del de la barra, estaba pintando arriba del techo, tiré el pincel, me tiré de arriba y destapé una marrón. ¡Oh! ¡Superman! Claro, estamos con Superman. Ya tengo los ganadores de Lulay, en un ratito estamos regalando 16 con 6 minutos.
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0: Aparte de la salchicha, sí. Es el día de la postal, que ya casi que ni se manda.
2: Ah, claro.
0: Antes se mandaban, bueno, postales.
2: Algo se debe seguir manejando por postales.
0: Se venden,
2: ¿o no?
0: Postales, sí. en algunos puestos así regionales. He visto. Hoy es el día de Willy Wonka, che.
2: Bueno.
0: ¿Por qué es el día de Willy Wonka?
2: Y debe tener algo que ver con los fanáticos de la película, que se congregan
0: a festejar.
2: Sí.
0: Mira vos. Bueno, día del mapache.
2: Bueno.
0: Este es un bicho, ¿sabió?
2: Sí, sí, es como cuando te dormiste poco y te dicen que tenés cara de mapache.
0: Claro.
2: Que tenés ojera, sí, sí, sí, muy grande.
0: Debe ser bueno el mapache.

0: El 1 de octubre de 1958 nacía Zeta Bosio, bajista de Soda Stereo.
1: Muy bien.
0: Bueno, ¿cuántos años tiene Zeta Bosio? Grande ya, 58. 58, 78, 88, 88, 88, 60, 68.
1: Claro.
0: 68. Pero yo le daba menos a Zeta, ¿eh? Mira vos. Bueno, hoy es el cumpleaños de Nito Artaza también. Nació en el 59, un año después. Por lo tanto, tiene 57.
1: Claro, uno menos.
0: Vamos rápido. Sí. Bueno, ¿qué más tengo? Voy a tirar algunas más. Walt Disney World abre sus puertas en Bay Lake, Florida, en el año 1971, queridos amigos.
1: Que no es el de Orlando.
0: No.
1: El original
0: no,
1: está...
0: Arrancó Florida y después dijo, che, acá nos va bien, nos vamos a Orlando, a donde está Dani, el pulidor.
1: Y medio que me lo abandonaron un poco, ¿no?
0: ¿A cuál?
1: Y porque no es más la bomba lo que el de Florida.
0: No, no, de
1: porque
0: Florida.
1: Sigue estando.
0: ¿Ah, sigue estando?
1: Sí,
0: no
1: sí,
0: sabía.
1: El original.
0: Fui al de Orlando yo.
1: Ah,
0: sí.
1: Bueno.
0: Sí. Bueno, Colorete. La salsita, ¿qué decís? Mi mamá la hace, dice Ro, para los cumples, cebolla, ajo, puré de tomate y la salchicha cortadita más condimento. Ahí está, esa es. Sí, una salsa común, pero vos le metés salchicha.

0: Haceme ganar una entrada. Bueno, ese, participá, poné la palabra plaza y luego participá con tu nombre y tres últimas del documento. Aunque ya no queda nada, como dice el rey David.
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0: Muchas gracias.
1: Bueno, no hace falta gritar tanto, Damiancito. Gracias, qué lindo. Arriba, ganadores para Damián Córdoba. Ganadores para... Sí, Ulis. Claro, acá está la planilla. Ulises para el sábado en la mismísima Plaza de la Música. Espérate que ahora se me...

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me encanta, señores. Bueno, para... Esperate un cachito que tengo que mandar un saludito para Luchito el Pirata, fanático de la Pepa, que hoy está cumpliendo años. Saludito para Luchito de parte de la Sole, dale. Hasta la Pepa. Cantador oficial del himno nacional.

0: unas entraditas para Valentina, che. Valentina Márquez, ¿qué le parece? Ya que estamos, regalamos un poquito, que va a estar el sábado en la Sala del Rey. Vuelve a la Sala Valentina. Y si pones la palabra... ¿ayer qué fue?
1: Ayer,
0: ¿ayer fue Sala?
1: Septiembre. Ah, sí.
0: No, septiembre.
1: Valentina. Ayer fue Valentina.
0: ¿Estás seguro que fue Valentina?
1: Por lo menos eso.
0: Entonces, hoy ponemos la palabra sala. Se la estoy haciendo fácil hasta que me agarre un día y le pongo a hacer cálculos mentales. Pero mientras tanto, pongan, mientras me están agarrando fácil, pongan sala y nos vamos a la Valen. Dale, el próximo sábado, que también anda con temita nuevo, que lo pusimos hace un rato, que se llama, no sé cómo, porque es BBI Wow.
1: Pero, Baby Wow.
0: Pero está puesto acá, así, ¿viste?
1: Baby Wow.
0: Baby Wow. Sí, porque estoy en otra onda, yo, ¿viste? Baby Wow.

0: está lo nuevo de la Valen. Bueno, che, el Daniel Pulidor de Orlando, te corrijo, Colorete, Bay Lake es el área donde está Disney. Es básicamente Orlando, solamente el área se llama así, o Lake Buena Vista. Es todo lo mismo. Ah.
1: ¿Cómo es?
0: Bay Lake. Es básicamente Orlando, claro, es donde está Disney. Claro, no, sigue estando. Te confundiste vos. Está en Florida, acá nos corrige.
1: Abre el de Florida, ¿no? Es que ese no es el primero, entonces.
0: Sí, Walt Disney, el primero está el...
1: No es el de Florida el primero, me parece.
0: A ver, ¿cuál es el
1: de...
0: Uno
1: en Los Ángeles.
0: Hoy estás difícil. No, el de Los Ángeles, no.
1: ¿No es ese... el primero el de Los Ángeles?
0: No. El primero para mí... A ver, Dani, que estás allá, voy viviendo...
1: el primer parque de Walt Disney.
0: De Walt Disney. De Walt. Ponele guay, porque está el hermano. Roque Disney, que es...
1: En California, Anaheim.
0: ¿El parque?
1: El primer Disneyland es la de la historia, se inauguró el 17 de julio de 1955 en Anaheim, California.
0: Qué aburrido California, boludo.
1: Y bueno, pero ese no, por eso te decía que no fue el primero, pero claro, abrió el de Florida.
0: Este que está el castillo.
1: El Pulenta, el que fuiste vos.
0: El de Bay Lake. Claro. Ajá, muy bien, el que vamos a ir porque el Dani nos invita a Gratarola. Tiene los pases. Así que bueno. Y vamos a la casa del Dani. Obviamente. Señor. Florida, me dice Eduardo, es el estado donde está Orlando. O sea, Disney de Orlando está en Florida. Si no, decirle al Dani que te haga un dibujito. No. Ya nos dijo, porque Florida es como la provincia de Córdoba, ¿viste? ¿Qué sé yo? El parque está en Villa María, o sea, está en Córdoba. El parque está en Orlando, o sea que está en Florida. Y, ¿viste? Yo lo manejo así, ¿viste? Vamos todavía. Arriba. Qué lindo Walt Disney. Qué lindo cuando te calzas la 5, Walt Disney. ¡Ay, la azul y oro! Y empezás a hacer magia.

0: Marcos, ¿sale?
1: Y ahí te engancho con Germán, te voy dando Sebastián y Germán.
0: ¿Qué vamos? Bailamos al ritmo de la cumbia.
1: Pa para para pa para pa. Pa para. ¿Cómo no? ¿Cómo no amanecé con los cálculos mentales que te llevaste bien a marzo? Dice Carlos.
2: No entiendo.
1: Ah, no amenaces. Ah, no amaneces. No amenaces con los cálculos mentales que te... No. Los cálculos mentales míos son míos. No son de la matemática, no son de los libros. No son, son cálculos mentales que salen de este programa.
2: O sea, es suerte. Es rogar que no, mi cálculo me dé lo que decís vos.
1: Es pensar. Es pensar. Es ser... yo estoy agudizando la mente porque uno más uno es dos, lo sabe todo el mundo.
2: Claro.
1: Pero yo te doy algunas cositas para que vos digas, para ver el ingenio. Tiki, taca, taca. Ahí está, ¿ves? Sí, sí. Colores, te tengo que ir por boletería. Sí. O me llega un QR. Dice Juan. Juan, ¿qué ganó?
2: Y es lo único que sorteamos, supongo. Y sí, tiene que ir por boletería.
1: Juan Ojeda, espera.
2: Para, no,
1: espera,
2: pero,
1: Juan. Para, ¿qué? Ya te cuento, espera. Ay, Dios mío.
2: Tres últimos.
1: Decile vos cómo es el tema.
2: Vas por boletería, tres últimas del DNI, un acompañante. Para, no insulte que se te escucha el aire.
1: Ah, perdón, estaba hablando con uno que está al lado, acá me está haciendo señas.
2: Y con eso pasas. No vayas tan tarde, porque cierran las listas en algún momento.
1: Sí.
2: No vayas a las 3 de la mañana. Anda tempranito.
1: Che, le quiero mandar un saludito a mi amigo personal, Pablo César, que hoy está cumpliendo años, me veo olvidado. Pablito César. No. Pablito César. Patamuslo, de Remedios de Escalada. Sí, señor. Quien le manda un abrazo muy grande. Un amigo. ¿Qué digo? Un amigo, un hermano. Estamos buscando al peluquero, eso sí, porque le han cortado el pelo medio raro, ¿viste? Sí, pero bueno, bien. Buena persona. A veces de volver un poquito tarde al hogar. Eso le trae las consecuencias de que la Eva le cierra la puerta y tiene que ir a dormir a la casa de los amigos o la familia. O tirado abajo un auto, pero bueno, pero ahí está. Es una buena persona. Bueno, un buen pibe, que es un gran marido también.
2: Ah, también.
1: Sí, bueno, gran persona.
2: Tiene bastantes virtudes.
1: No, tiene
2: entonces
1: muchas cualidades. Claro, pues. Además trabaja, ¿no? Como el
2: ¿por
1: otro.
2: ¿Por qué no arrancas por ahí?
1: Como el vago siempre del Chala, que no trabaja nunca. Este por lo menos trabaja. De vez en cuando también hay veces que se cansa, ¿eh? Pero bueno, goza de distintas licencias, por ahí sale y al día siguiente no va, pero la recupera las horas, ¿viste? Así que bueno, un saludito, Pablito César. Qué cosa linda, Pablito César, que seguramente estamos a teléfono abierto, estamos esperando el llamado, ¿eh?

0: Ahí estaba la 21, chicos, para todos ustedes. Me manda mi amigo Corcho, que siempre está el Corcho.
1: ¿Qué dice?
0: Cazuela de salchicha, así se llama.
1: Ah, cazuela.
0: Acá está, me manda la foto. Acá está, ahí está, sí, señor. Mira, ve, que una, es como la, una salsita rica con una salchicha que queda en un, pero queda en un amor.
1: Qué rico, che.
0: Impresionante. También dice, te traje el pollo relleno de lano patriñani, Colo. Dulce de sandía y cayote, que hizo mi vieja de la Quinta de Carbones. Bueno, espero que algún día caiga acá.
1: Sí, ¿no?
0: ¿Cuándo dijo el nano que lo había mandado? Antes de ayer.
1: No, o sea, estás, no va a querer comer eso.
0: ¿Por qué?
1: Lo del, lo mismo es lo del
0: el arrollado.
1: Y ya está.
0: ¿Cómo
1: si
0: ya
1: tiene
0: está?
1: Huevito duro, se te puso mal, o sea.
0: Pero seguramente lo debe haber puesto en la heladera.
1: ¿La heladera decís vos? ¿A buena temperatura?
0: Y, sí,
1: ese día pedimos ayuda de cuánto duraba, no contestó nadie. Estaban todos con lo de los hoteles de alojamiento.
0: Claro, claro, pero bueno, pero... Y vos decís, y salvo que lo vaya a comer a casa de Corcho. Pero como
1: esa es buena.
0: Con una salsita de puerro, ¿viste?
1: Sí, ¿qué se vamos?
0: Bueno, ya no sé porque el Corcho no te conoce, ¿viste? Pero yo te llevo yo.
1: Hasta que me conoce.
0: No, claro, hasta que te conozca. Sí. El Corcho tiene un corazón muy grande, el Corcho. Sí. Como deciste que tiene dos novias, así que.
1: No,
0: y hablando del corazón que tiene. La misma vida de. Ya voy con la sentadita de la sala. El de California fue el primero, colorete. Acá el de Orlando, acá te espero, dice el amigo. Estamos con Toti.
1: Ahí está,
0: colorete.
1: The First.
0: Felicitalo, Colo, por todo el coaching que le hizo a la Pepa. El himno salió único. Me felicita a mí, Eduardo. Porque yo le tiré algunos tips ayer cuando hablamos con la Pepa.
1: Sí.
0: Y salió muy bien. Todo el mundo hablando del himno. Claro, el partido fue tan fácil. Fue la nada misma. Entonces, ¿vos de qué hablas? Y del himno de la Pepa.
1: Del himno, claro.
0: Hablamos de los chicos de la escuelita de fútbol que llevaron toda su alegría y todo su amor por estar al frente de sus ídolos y ver el partido. Hablamos de la poca previa, ¿viste? Porque cuando uno va a ver la selección, no había mucha previa fernetera.
1: Caminó un poquito más,
0: Sí, pero no.
1: Pero Dayana y vos son bajos.
0: No,
1: son
0: no la encontramos.
1: Están ahí en el perímetro del estadio.
0: No la encontramos.
1: Quiero un poquito más allá.
0: No teníamos mucho tiempo tampoco.
1: Zona Carlitín, zona Chira.
0: Tengo que ir directamente por Boletería, no, ya lo dijiste. Colorete, mientras trabajo con Valle Escondido, te escucho. Saludos para Leandro, que pronto nos vamos a ver, dice Marce. ¡Apa! Mira qué lindo. Si vas a poner cálculos matemáticos, aprende primero la regla de operaciones combinadas. Porque después andas inventando cosas raras. ¿Y quién dijo que tengo que hacer yo, como dice la ley, como dice la operación combinada?
1: No, bueno, sí.
0: ¿Por qué?
1: Y porque moralmente es lo que corresponde.
0: ¡Ah, moralmente!
1: Éticamente.
0: ¿Ética? ¿Qué quiere decir eso? No tenemos ética en este programa, no tenemos moral. Es más, no tenemos corazón.
1: Sí, eso ya lo sabemos.
0: ¿Me están provocando? Me están provocando. Bueno. Ya van a ver, la próximo regalito que haga, mañana tengo creo que entrar para la cancha. Poca
1: claro.
0: Venta ahí para talleres, poca gente ha puesto la plata para el día del club,
1: ¿Tenés ese dato?
0: Tengo el dato que hay 4.000 nomás que pusieron un estadio para 56, con 4.000 no hacemos nada, Pongan la platita día del club, muchachos, El clásico. Salvo que estén algunos medios quemados y no quieren ir a la cancha porque ya se perdió el otro, pero los clásicos, son partidos distintos. Ayer me volví el loco. ¿Cómo salimos el sábado? Tranquilo, pronóstico reservado.
1: Pues tranquilo.
0: El sábado.
1: Tranquilo.
0: Tan ansioso. De todos modos, y le digo a las dos hinchadas,
1: sí.
0: Hoy es jueves, hay un miedo, loco. No ha habido una chanza, no ha habido una cargada, no ha habido una apuesta. Jueves primero de octubre.
1: Está tirado el clásico.
0: Está olvidado. Y calculaste, han pagado 4.000 nomás para el día del club, imagínate. Así que la cosa no viene bien, De los dos lados, digo. Porque después, 50 y 50. Háganse cargo.

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0: va a salir mañana, si no estás aquí, qué lindo. Pagamos dos plumas ahí, Bainotti, Luquita, acariciando, saltando y bailando. Mañana a la noche, Tutuca ya lo mandó y nosotros ya lo pusimos. Como no, es nuestra costumbre, porque sale mañana. Los temas que salen de acá un mes no los tenemos que poner colorete.
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1: Señores, me pregunta el Flaco Bae, le pregunta a usted, mi querido Núñez. ¿Es partido liberado para la tele el clásico Belgrano Talleres el domingo?
2: No, pero de ninguna manera. ¿Ah? El clásico es siempre el...
1: Ay, más un...
2: Todo lo contrario.
1: Partido digamos. Belgrano.
2: Sí.
1: Imposible de liberarlo. Así que, bueno, listo. Nos vamos despidiendo. ¿Qué lo tengo a Cocolo?
2: Sí.
3: ¿Cómo le va?
1: ¿Cómo anda, Cocolo?
3: Muy bien, ¿cómo anda, Coronete?
1: Lo tengo
3: bien,
1: lo tengo ahí en la línea. ¿Cómo anda? ¿Todo bien? ¿Cómo está? ¿Cómo viene la mano para el día de hoy?
3: Espectacular. Después de lo que vivimos ayer, no puede menos que estar espectacular el día. Se viene el clásico, los estaba escuchando, es verdad que viene medio...
1: Tibio.
3: Le está faltando un toquecito. Me parece que va a llegar.
1: Me parece
3: mañana,
1: que la...
3: pasado... Sí.
1: Yo le voy a decir una cosa, el de Belgrano ya ganó el clásico importante, que fue el del año pasado y salió campeón. Entonces dice, bueno, nosotros estamos relajados. El semestre pasado. Yo siempre digo el año pasado porque viste que la vida es así. Porque yo, son dos años en mi vida, sí. Cada seis meses.
3: Dos en uno.
1: Sí, dos en uno. Y digo, y los de Talleres tienen que jugarse la vida porque vienen bastante mal a los tumbos y bueno, y si no ganamos, y si no nos vuelven a ganar, y me parece que está esa cosa. No sé si usted piensa lo mismo, Cocolo, querido de mi vida.
3: Dando vueltas una idea de que nadie tiene todavía muy claro la importancia de este partido, porque también en el campeonato no influye demasiado. Ahora, en el momento, el domingo a las 5 de la tarde, es el partido más importante.
1: Claro.
3: Es el clásico.
1: Claro.
3: Es distinto a todo. No importa si después los puntos sirven para clasificar o no, si te dejan más cerca de los 8 o no, no importa, es un clásico. Y los dos lo van a querer ganar como sea. Estuvo también hoy tranquila la conferencia, Augusto Schott y Licha López, muy correctos, muy tranquilos. Como que viene ahí el clásico. A ver si en algún momento también... No sé si lo han percibido a esto. No hay jugadores que se salgan de lo correcto. ¿Se entiende?
1: Claro.
3: No hay ninguno que rompa el molde, que la boquee un poquito.
1: No, no hay jugadores provocativos.
3: No hay.
2: Provocadores.
3: No hay.
1: Provocadores.
3: Fíjate, ¿de Talleres quién? No, ninguno.
1: Nadie.
3: Ninguno.
1: Nadie.
3: De Belgrano tampoco.
1: No.
3: El Chino, el Mudo, Licha. No,
2: más bien todo lo contrario.
1: Son
2: Mauri,
1: gente correcta.
2: Bajan la línea de que no sea así.
3: Tranquilos. Ninguna declaración fuera de lugar. Me acuerdo que después de ganar el clásico que mencionaba Colorete, Licha López en una imagen se ve claro, antes de que salgan los compañeros, cuando había terminado el partido, a los vestuarios, les hace un gesto como diciendo, muchachos, bajemos. Bajemos, salgamos, festejemos en el vestuario, ningún gesto, nada fuera de lugar. Es como que viene muy correcto. En ese sentido, a lo mejor está bueno.
1: Sí.
3: Pero le falta la pimienta.
1: Le falta pimienta, le falta totalmente pimienta. Que más, te diría que hasta sal también le falta un poquito, ¿no?
3: Sí, un poquito, una cosita ahí, alguno que tire algo.
1: Claro,
3: como para...
1: claro. Los técnicos son por demás también. Se guardan, viste, son muy recatados los dos.
3: Amigos.
1: Claro.
3: Tienen buena relación, no se van a andar tirando declaraciones cruzadas, ninguno. También ha habido otra época que ya no existe, me parece, en el fútbol argentino.
1: Sí.
3: Hoy ya un Ramón Díaz contra Macri no existe.
1: No. Sí. Pero eso era una pica sana, una pica linda era. ¿Eh?
3: Le ponía la camioneta arriba del
2: escritorio,
3: Ramón. Eso no pasa más.
1: Qué lindo, no, sí, aparte sí, antes había jugadores como Cavani que te picanteaban, un clásico Boca River.
3: Tiraba una cosita ahí, Ramón Díaz, Hernán Díaz,
1: sí.
3: Que también era picante, era bravo,
1: sí,
3: Blas Yunta, qué sé yo, no sé.
1: Sí.
3: Jugadores de otra época.
1: Sí, el último que picanteó acá fue Saporiti, ¿te acuerdas que decían que era un Fiel 600 Talleres? Digo, vegano.
3: Del Fitito,
1: claro.
3: Fue un jugador, Coria fue.
1: Ah.
3: Coria. Que después Belgrano lo tomó y terminó ascendiendo en el 2006.
1: Está bien.
3: El Pamperito Coria.
1: Ahí está, claro. Pero me parece que también lo picanteaba Saporiti en algún momento, sí.
3: Sí, el Sapo era también de vieja escuela.
1: Qué lindo. Escuela, sí. La misma escuela de ¿cómo él? Ay, no me va a salir ahora, que vivía acá en Carlos Paz, que se falleció. El técnico Marchetta.
3: El Negro Marchetta también, sí. El Luifa, en su época de jugador.
1: Sí. Sí.
3: Era de tirar una cosita también.
1: Sí. Pero bueno, vamos a ver qué pasa. De todos modos, en la cancha se ven los pingos. Veremos qué pasa el domingo.
3: ¿Cuándo es el pronóstico? ¿Sábado a la mañana?
1: Pronóstico reservado, sábado a la mañana. El último fue a sobre cerrado, donde se le dio ganador a Belgrano, fiscalizado por Mario Miguel Celedón. Así que veremos qué pasa este sábado con el pronóstico que está esperando Córdoba. Le mando un abrazo, Mauricio.
3: Un abrazo grande, chao.
1: Que le vaya lindo. La cadena de gol ya se viene, muchachos. Chao, Freidora.
2: Chao, mi querido. Nos vemos mañana.
1: Mañana nos chau, vemos, chau. Nos tocamos, nos abrazamos y nos escuchamos por 92.3 Radio Popular.
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0: Dejamos atrás septiembre, Gitana Pereira. ¿Cómo le va, Celeste? Buenas tardes.
1: Hola, Mauri, buenas tardes. Qué lindo octubre, ¿no? Lindo, lindo, lindo. Ha venido tranquilito, como toda primavera. Ya se fueron los calores tremendo, mejor dicho. Y tampoco está tan heladito. Está lindo. Esperemos que tengamos una primavera así, tembladita, linda.
0: Tranquila.
1: Tranquila.
0: ¿Cómo pasó la selección argentina por Córdoba?
1: ¿Qué te dije yo ayer, Mauri?
0: 4-0.
1: Listo.
0: Va a llegar un momento en el cual la gente no va a tener que ver más los partidos.
1: Ah, bueno, no.
0: Le alcanzará con escuchar este programa y los pronósticos de Celeste.
1: Yo dije, y por lo menos 4, cuarteto, Córdoba, así que...
0: No estás habilitada para pronosticar el clásico porque...
1: No, no.
0: Cuestiones obvias.
1: No, deja.
0: Incompatibilidad. Bueno. Veremos, pero... Habías dicho en la previa, canta el himno La Pepa, está sí. Qué locura, se juega en Córdoba, el Cuti capitán, no puede menos que un cuartel.
1: Exactamente, exactamente, madre. Comenzamos a darle la bienvenida a nuestro equipo, este maravilloso equipo que nos acompaña día a día. Bienvenido, Ingeniero Gutiérrez.
2: ¿Qué tal, Cele? ¿Cómo te va? Gracias, gracias. ¿Cómo anda, Dieguito Borges Durán, ahí con todo? Saludos a todos los integrantes del equipo, a Fede, a Nico, a Maxi, a Roberto Prato, nuestro hiperproductor. Dijiste cuarteto. Che, la dejó chiquita la Pepa anoche, ¿eh?
0: Sí, sí.
2: Para vos, Abel, que lo miraste por tele. Para vos.
0: Toma.
2: Seguí participando, Abel.
0: Qué bueno.
3: Tuvo
0: una ayuda no menor la Pepa, creo que hasta impensada, que fue el coro de niños sonando de fondo.
2: Sí,
0: espectacular. Muy, muy bueno. Porque bueno, no se imaginaron que eso iba a pasar. Sucedió, se dio ahí en el momento, una interpretación brillante, brillante. Se sintió el himno, porque a veces pasa que en la cancha el que canta el himno le falta una cosita y la Pepa lo tuvo, fue
2: totalmente
0: espectacular.
2: Hiper profesional, probó sonido dos veces en el día.
0: Un crack. Y a la luz de los resultados hay que decir que fue una gran idea invitar a los niños de
2: totalmente
0: las escuelas de fútbol.
1: Tal cual.
0: Espectacular. Porque la verdad fue para ellos una noche inolvidable. Un recuerdo que van a guardar
2: para
0: toda la vida.
2: Sí, señor.
0: Y después, sin ponernos tan profundamente filosóficos, pero hay que preguntárselo. ¿Por qué cuando nos vamos poniendo grandes nos da como vergüencita cantar el himno? Los chicos lo cantan a voz en cuello, gritándolo prácticamente. Y cuando nos vamos poniendo más grandes, como que nos vamos hoy.
1: Ay, a mí no me da vergüenza, Mauri.
0: No, al revés.
1: No, al contrario. ¿A vos tampoco,
4: pasa
1: Robertito?
4: Pasa que te quedaste chiquita.
0: ¿Cómo vio Roberto la interpretación de la Pepa?
1: Hola, Robert.
0: ¿Cómo le va?
5: Hola, buenas tardes.
6: Está enojado, Guardo, yo se lo aviso. Está enojado.
5: Solo a la altura de Jairo.
0: ¡Opa!
5: Ni más ni menos.
0: No, entonces me quedo tranquilo.
5: Y lo de Coco lo tiene respuesta.
0: ¿Cuál?
6: ¿Qué pasó?
5: Eso de que cuando nos vamos poniendo grandes... A mí no me pasa, yo lo canto con mucho orgullo y bien. Pero... pasa en mucha gente, que es lo que le debe pasar a Cocolo, cuando te empezás a escuchar.
0: Sí.
2: Vos decís, no. Claro, es que en algún momento, aunque sea la juventud o la senectud, uno tiene que tomar en claro qué es
0: claro.
2: En ese momento del canto.
0: Claro.
2: Llega un punto.
5: Ahora, por suerte, anoche mientras cantaba la Pepa no se escuchó.
6: Claro,
5: Cocolo.
6: Que no sea el caso. Pero le da. Bueno, pero se le da timidez el himno y no otra canción, qué sé yo.
1: No, y aparte, viste, por
6: en
1: ahí
6: una de esas, no lo sé, no me
1: yo
6: creo.
1: Escucho, no sé si, qué opinarán ustedes, pero a por ver. Ahí yo escucho, no, lo tiene que cantar este, lo tiene que... Para mí el himno lo puede cantar cualquier argentino. No hace falta ser un gran cantante, ni siquiera, nada, cualquier argentino. Con orgullo,
6: Mauri, cántalo.
0: No hace falta.
1: Bueno.
0: Pero habrán visto actos escolares, por ejemplo,
1: sí.
0: Y los padres empiezan así medio como a mirarse de reojo y van cantando ahí medio como despacito y con un poco de temor, cosa que no tienen los chicos, que está muy bueno que sea así. Así que ha probado la Pepa.
5: Sobresaliente. No es totalmente
0: una exageración decir que fue de las mejores interpretaciones que hayamos visto en una cancha de fútbol.
2: De las mejores.
0: De las mejores. Mejores. Sí, muy, muy bueno.
1: Me encanta.
0: Además, un gran acierto haber cantado el himno completo, que es algo a lo que no estamos acostumbrados, porque siempre se canta una partecita.
2: Sí. Y el tipo salió zumbando del estadio y se fue para el Teatro Real.
0: Sí.
2: O sea, ¿viste?
6: Y le metió más de una horita de corrido,
0: Muy bueno.
5: Y lo cantó a capela.
0: A capela.
5: Porque lo escuché antes del himno, porque lo iba a cantar a capela. Tenía su temor al delay de la pista.
6: Temor que no tiene Maure.
5: Y prefirió cantar.
6: Maure.
5: ¿Cómo?
6: Temor que no tiene Coco, lo digo.
5: Delay ya, pero lo trae
0: incorporado.
5: En la cuna, claro.
6: ¿En serio? Eso es parte del enojo, ¿no? Qué bárbaro, ¿qué? ¿Cómo te pasó factura en
0: Va a ser largo el día.
5: Continuamos.
6: Bueno, merecía,
2: en un ratito, Mauri, te propongo, hay que saber jugar de todo.
0: Hay que saber jugar de todo. ¡Qué buena pregunta! La deja planteada el ingeniero Gustavo Gutiérrez. Hay más de 2.500 conectados a esta hora en el YouTube de La Pop. Los saludamos a todos. Le ponen me gusta al vivo. Dejen sus comentarios en el chat. Gracias, gracias.
6: Si no sabes, saludá. Estoy averiguando cosas para mí. Estoy haciendo mi trabajo, no soy bufón.
0: ¡Epa!
6: Se afeitó, se cortó el pelo y cree que tiene 25 años menos, mira.
1: Está precioso.
6: Claro, care niño, el Grinch. Care niño.
1: 3515199915 es el WhatsApp para que se comuniquen con nosotros. Hola mesa, yo lo canto cuando voy al colegio donde va mi hija.
0: Sí.
1: Y me dice, papi, ¿por qué lloras?
6: Claro,
1: me encantó.
2: Muy bien.
1: Maxi Molina, le doy la bienvenida con
6: ¿cómo
1: todo
6: andas,
1: el
6: Celeste?
1: Pirata. Muy bien.
6: Bueno, me alegro. ¿Cómo andas?
1: Ahora para el domingo. ¿Cómo estamos?
6: Bien, averiguando el equipo, che, pero
1: ¿qué pasa ahí?
6: No hay nada confirmado.
1: Bueno, ¿no saludaste? ¿No tenés nada confirmado?
6: No, porque tenía, tengo el 11, lo que pasa es que vos se lo querés pasar a Felipe.
0: Entonces, se pica el clásico.
5: ¿Cómo está? Se está jugando el clásico acá, ¿eh?
0: Sí.
6: No, pero en serio.
1: ¿Qué me quiere Ramírez?
6: ¿No irás a jugar Metili, che, desde arranque?
0: Opa. Opa.
6: Metili.
0: ¿Cómo Metili?
6: Bueno, pienso. El último clásico estuvo él.
0: Cierto.
2: Sobre la banda, vos decís.
0: ¿Quién sale? Es el tema, claro.
5: ¿Es un premio por haber hecho el gol en otro clásico?
6: Por eso, ustedes me retaron, recién me retaste ahora. ¿Irá a jugar Metili Pacerini?
0: Último partido titular de González Metili, Atlético Tucumán.
6: Claro, claro. Pero acá la gran pregunta, ¿Metili a la banda? Para mí Sánchez y Vázquez están.
0: Ajá.
6: En el partido anterior con Talleres fue Sánchez y
2: Longo.
6: Y Longo. Fue Rigoni a la derecha y fue Metili a la izquierda.
0: Sí.
6: Fue Celarrayán y Pacerini.
0: Uh-huh.
6: Insisto, para mí Pacerini va. Yo tengo dudas. En el 9 para mí va a ser Pacerini. Y la otra duda es en el lateral derecho. Yo no sé si. Y esto es opinión y no información. Si el ruso está tan convencido de ponerlo Benítez en el clásico.
0: Bueno, ahí deja tres puntas del equipo Maxi. Ya lo retomamos en un ratito. 17:21 en todo el país.
1: Bienvenida a Fede Borrello con la información de la gloria. Hola, Fede.
6: Qué rejuvenecido que está, ¿no?
4: Buenas tardes. Me gusta el cortecito.
1: Está para una publicidad de Dentrífico, ¿no?
0: Mira.
1: La sonrisa de Borrello. Muy bien, Borrello. Muy bien.
6: No, pues está como más estirado, ¿no?
4: Bueno, pero cuando uno va al peluquero.
6: Claro.
0: Tiene cara de niño.
1: Claro, tiene menos de 30 años.
4: Carenero. Y bueno, si tengo menos de 30.
1: Por eso te dije. No, si no dije si tiene menos de 30 años.
4: Ah, está bien.
1: Se sube la monta.
6: Ocho. Bueno, bueno. Ah, no, se ponga mal.
1: Ocho se sube la moto.
6: Bueno, claro, la, se bajó del fútbol y ahora.
1: Fede.
7: La Gloria ya viajando rumbo de Saneda para enfrentar a Independiente mañana de 19:15. Allá va a estar Cocolo.
0: Allí iremos, sí, sí señor. Señor. Oh. Mañana desde el Ricardo Enrique Bochini.
7: Oh, qué tal, ¿eh? ¿Qué
6: le soltó la mano?
7: No, no, no, no, no, no, no. Yo voy el sábado.
0: El sábado.
7: Sábado, sí.
6: O sea, qué bien, ¿no?
7: Con Núñez vamos el sábado.
6: Viajás a ver la selección en el equipo que cubre. Bien.
7: Trabajar.
6: Le soltaste la
0: a
6: mano.
0: A trabajar, sí. Muy bien.
7: A trabajar. Con Núñez vamos
6: el sábado. El puntero cordobés.
1: Eso sí, él llega más tarde a Buenos Aires.
7: Sí.
1: Llega para almorzar.
7: Claro.
1: Yo voy a los populares. Bueno. Sí.
6: O sea, vos metés bondi y él mete avión, me está diciendo.
0: Beneficio.
6: No, sí, claro.
7: No, no, no, no, no. Galleta, colectivo, galleta, colectivo. ¿No?
0: Viene no, todo muy tranquilo en instituto. Todo muy tranquilo, sí, relajado. Sí, sí.
7: Muy tranquilo.
0: Muy bien.
7: Muy tranquilo. Va a jugar Massachesi en lugar de Alarcón. Ayer fue presentado Venegas, el nuevo refuerzo de Independiente. En octubre está presentando refuerzos Independiente. Bueno, hoy es primero, ayer era 30 de septiembre. Pero bueno, entonces
6: bien, ¿eh? Bajo la izquierda.
7: Sí. Iría de arranque con tan solo 3 entrenamientos.
0: Me acuerdo que jugó muy bien contra Belgrano.
7: Claro, sí.
6: Es el 3 que siempre quiso traer Belgrano. Mm. Y muchos no se animaron porque venía la B Nacional. Que era esta vez San Martín de Tucumán. Claro.
0: Pero después tuvo una lesión.
6: En Tigre.
0: Grave.
6: Una lesión importante, sí.
0: Afuera mucho tiempo, claro. y volvió bien. Buen jugador.
6: Sí.
0: Buen jugador. Bueno, en la Gloria no hay mayores inconvenientes, no. Ni dramas, todo muy tranquilo.
7: Muy tranquilo.
0: Bueno, a ver si puede ganar en la cancha de Independiente, después de mucho tiempo y por segunda vez en la historia.
7: Usted, Cocolo... Tiene que traer un par de
6: puntitos. Está por
7: tirar
6: responsabilidad, un par.
0: Yeah. Un par, dice. Está bien.
7: Por lo menos un puntito tiene que traer.
0: Un punto pide Borelo desde Avellaneda. ¿Alcanza? ¿No alcanza?
7: Sí.
0: Bueno.
7: Con uno.
0: Ahí deja los primeros títulos de la Gloria, sí. Fede. Gracias.
1: Con la información del matador, bienvenido Nico Núñez.
8: Muchas gracias, Ele. Muy renovamos el saludo para todos. Va empatando 0-0 la reserva de Talleres en este momento, jugando en la boutique contra Godoy Cruz. Ortiz y Chiavaza de titulares en la reserva. Lautaro Ortiz y Emiliano Chiavaza, dos que evidentemente empiezan a correr de más atrás con la llegada de Omar de Felipe. Uh-huh. Ya lo empezábamos a notar en cancha, ahora esto es simplemente una confirmación. También estaremos hablando del 11 titular para el día domingo, algunas cosas que probó Omar de Felipe y todo lo que tiene que ver con los socios y esta preparación de cara a la fiesta del Clásico también.
0: Perfecto. Se habilitó la venta de entradas para público en general, digamos.
8: Exactamente.
0: No socios.
8: Sí, sí, ya vamos a estar repasando, bueno, precios, un remanente de entradas para público en general.
0: En un ratito también, Nico, si podemos, sí. Pregunta por acá un oyente, Mauricio, ¿qué se sabe sobre la previa en el Kempes? ¿Se va a habilitar al lado del río? ¿Podrían avisar, por favor, si saben? Por ahí podemos preguntar, averiguar, a ver qué nos dicen, y en un ratito lo contamos. 17:25 en todo el país, gracias a todos los que están prendidos. Alexis, que dice, buenas tardes, equipo, ¿cómo están? Para mí, Talleres está... Nos manda besos Tiziana. Nicolás dice, si Talleres tenía miedo de perder contra Instituto, contra Belgrano no sale ni a jugar. Bueno, están calentando la previa los hinchas. Qué miedo que tienen algunos para el domingo, dice Efraín. Bueno, tranquilos.
9: Ya no me importan los demás.
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0: 17, 30 minutos en todo el jardín.
1: También, sí.
2: ¿Perdón?
1: Jardín de la República, en el jardín de casa.
3: Quedó con los niños.
2: Dale, es que lo mira Morelli, tiene una cara de niño, tierno.
1: Y te diría que no está muy lejos de ser una maestra jardinera.
2: Casi.
1: Relegando casi. Con los niños acá. Sabía que
0: algún día pasaría. ¿Qué color es esto, Maxi? Atención, salita blanca. Ay, por favor.
2: Los leones.
1: Niño Borelo.
2: Niño Borelo.
1: No mole.
2: No puede, ¿eh?
1: Mauri,
2: no
1: métele vos, porque no puede. ¿Vieron que dejó poquito el partido de la selección? Hablamos mucho del himno, de los chicos, de que estuvo todo bárbaro, la fiesta. Ahora, del juego, ingeniero, poquito.
4: Algunas distinciones, ¿no? Uno que hacía rato se había perdido en el mazo, por eso no podíamos definirlo qué carta era, que es Palacios. Y el otro que es un jugador, para mí, distinto, por encima del resto, no mucho, pero por encima, que es Nico Paz.
1: Bien Nico Paz, bien el pibe Flores cuando entró.
4: Sí.
1: Lo que pasa es que todo se reduce a lo mismo.
4: Al contrincante.
1: Al rival.
4: Sí, sí.
2: Que lo conocemos un poco más que al resto, pero que en nivel están bastante parecidos, ¿eh?
1: No hay medida, digamos, ¿no?
4: Claro. Entonces, lo que pasa es que la definición de Nico es una definición de calcio también. Él ha hecho muchos goles así y ha asistido también con pases que representan un gol para que los convierta. O sea, por eso lo del jugador distinto, ¿no? Lo de Palacios, quizá uno se quiere encontrar con aquel Palacios, y a lo mejor, como bien decís vos, uno tiene que tomar el suficiente recaudo por el rival también, ¿no? Que a veces te deja hacer de todo.
1: Claro.
4: Tu actuación es brillante, ¿no?
1: La definición de Nico Paz es un gesto técnico individual, no importa el rival.
4: Claro.
1: Da lo mismo que sea España, Alemania o Bolivia.
4: Exacto.
1: Ahora, Palacios mete dos pases filtrados bárbaros que terminan en gol los dos. El primero hay un leve desvío de McAllister y el otro es la asistencia a Nico Paz, que contra Bolivia meter esos pases tiene cierta dificultad. Contra otro tipo de rivales tiene otra dificultad.
4: Exacto.
1: Entonces, ¿hasta qué punto? Lo mismo que la corrida de 50 metros de Flores.
4: Sí, sí.
1: Es una cosa contra Bolivia, otra cosa contra, no sé, España, por decir alguno. Uh-huh. Pero bueno, ganó Argentina. Figuras, Nico Paz.
4: Nico Paz, sí.
1: Palacios.
4: Sí.
1: ¿Alguno más?
4: Y Cuti.
5: El Cuti.
1: Cuti.
4: Sí.
1: Me decía Maxi, con mucha razón, sobre Julián. Qué errado que está, ¿no?
4: Sí.
5: ¿Sabés qué? Pero eso es una apreciación de uno. Está como triste en la cancha, como ausente, como ido, ¿no? Viste que vos siempre lo tenés, que siempre te aparece por un lado, por el otro. No es un futbolista que, incluso no convirtiendo, pase desapercibido. Pero vos lo ves como en otra cosa, en otra historia. ¿Viste cuando estás en un lado pero tenés la cabeza en otro?
4: Y lo que pasa es que debe ser como un perro muy fiel, ¿viste? Dice, hoy estoy con mi dueño el finde, pero el martes tengo que volver a la guardería.
5: Claro.
4: La guardería es el Atlético Madrid.
1: Se acomodará en algún momento,
4: ¿no?
1: Sí. No se olvida de jugar, Julián.
2: El Flaco López, que entra y hace dos goles, le convalidan uno. O sea,
1: y tiene todo lo contrario. Lo dijo el técnico, buenas vibras el Flaco López.
4: Sí.
1: Como que
4: genera
1: cosas. Sí. Entra y siempre pasa algo.
2: Una declaración muy curiosa del Flaco López fue, no me imaginaba jugar en la selección. Directamente no se lo imaginaba. Uh-huh. Muy bueno eso.
1: Y ahí está. Es una alternativa muy importante. Bueno, se verá ahora qué hace el sábado el técnico
3: principio, el del sábado es el rival más difícil de los tres.
1: Según lo que él dijo.
5: Lo dijo Scaloni. Ayer Mauri estaba en conferencia.
3: Dijo Scaloni, y el ranking FIFA dice lo mismo. Burkina Faso está puesto 62 en el ranking FIFA. Bolivia 72 y Benín el más flojito. En teoría Benín es más flojito de que Bolivia. Uh-huh. Bueno, 93 en el ranking.
5: 93.
1: Bueno, ¿les parece que escuchemos el tercero? Uh-huh. Creo que es el gol que resume la noche.
4: Sí.
1: Centro desde la izquierda, Más tanto o no fue, ¿no? Eso sí.
6: Tanto o no.
1: Y el Cuti que aparece elevándose de cabeza para convertir, fue su noche, de alguna manera, y así lo relataba el Bocha en el Kempes, el tercer gol de Argentina, el gol del Cuti.
7: Nico pasa el centro para buscar de arriba. Vamos, Cuti, vamos, grita en Córdoba, Cuti. Ahí está buscando debajo del arco, casi el Cuti se mueve para recibir. Viene el centro arriba, va el Cuti.

liderando la selección argentina y convirtiendo en Córdoba. Cuti querido, qué alegría. Gol de Argentina, el Cuti Romero.

0: Por acá Emanuel dice, así como la gitana acertó en el resultado de ayer de la selección,
1: sí,
0: ya mismo te confirmo que el clásico termina 0-0. Un 0-0 más grande que el Kempes. Guarden este mensaje. Los escucho siempre.
1: Hola, mesaza, cómo me encanta escucharlos. Estoy trabajando y los escucho y me estoy riendo con ustedes. Y mi patrona me mira y me pregunta si estoy bien. Pero los voy a seguir escuchando, los quiero muchísimo. Pasen un tema de mi negro Jean Carlos, dice Elsa por acá.
0: Tenemos usted, mucho... Elsa, está bien. Los que no estamos bien somos nosotros. Claro, quédese tranquilo.
1: Tenemos algunos oyentes que nos envían audios. A ver qué dicen los oyentes.
2: Que Coco lo haga un fit con charango cantando el himno.
3: Hola, mesa, hola. Mauri.
4: Hola.
3: Mira, yo tengo 39 años.
4: Sí.
3: ¿Sabes por qué yo no puedo cantar el himno? Te soy sincero. Porque se me hace nudo en la garganta y empiezo a largar la lágrima. Por eso yo trato de cantarlo tranqui.
4: Despacito, claro.
3: Hasta tranquilo me emociono cada vez que escucho el nuevo himno.
5: Hola, Mauri.
0: Hola. ¿Cómo le va?
5: Hola, gitana.
1: Buenas.
5: Con esto del clásico vi que había un remanente y me llegó también ahí una comunicación de una promoción que donando sangre te da una entrada.
0: ¡No!
5: ¿Es cierto eso?
6: Hola. Buenos días. Le hablo de acá de panadería. Manzares, Rollito.
0: Hay un Arroyito.
6: Voy a hacer el programa con el tema de Marco Bairati. Lo olvidé.
0: Sí. Oh,
1: no, no lo olvidó, Marco.
2: Excelente.
0: ¿Cómo le va?
2: Sí. Yo con mi chegadera no me gustaría que juegue Benítez porque Talleres tiene dos rápidos. De Apiete y Richon rápido. Y si bien Morales es bueno, pero no es tan rápido, es pesado. Y me gustaría que juegue Longo con Sánchez. Y Metili.
0: Longo con Sánchez, dice el oyente. Y Metili de arranque.
4: Como jugó el último clásico.
0: Si juega Metili.
4: Sí.
0: Entonces, ¿cómo sería el medio?
4: Bueno, a ver, el medio, Rigoni seguro. Para mí Sánchez va a ir desde el inicio. Una posibilidad es el Mudo Vázquez, la otra es que juegue Longo, pero para mí va a ser Rigoni, Sánchez, Vázquez. Y acá la duda, ¿será Velázquez?
0: Ah, la duda de Metili es con Velázquez.
4: Para mí sí.
0: Mira.
4: Y bueno, en el último clásico, Mauri, fue el mediocampo, fue Rigoni, Longo, Sánchez, Metili. Se la rayan Pacerini. No hay partido que se repita, eso está claro. Pero, pues yo consulté, digo, che, viste, la duda de un tiempo a esta parte, Hernández o Velázquez. Y de visitante mayormente ha jugado Hernández, que es en Junín, por ejemplo.
0: Sí.
4: Velázquez, los otros días contra Estudiantes de Río Cuarto. Y alguien me dijo, che, y te estás olvidando de Metili. Epa. Y si juega Metili, y ahí la duda, ¿no? Por eso, me parece que si Metili juega, puede ser a la banda. Yo no creo que elija, a ver, que desarme ahí tanto el medio campo, que sea Sánchez y Metili, o que sea Longo y Metili, no lo creo.
0: Pregunto,
4: sí.
0: ¿No es mucho Rigoni, Vázquez, Metili, Celarrayán? Desde el punto de vista del famoso equilibrio, no lo sé.
4: Por eso.
7: Sí, pero Talleres se recupera con Fattori y con Sforza.
0: Sí.
7: Hagamos la hipótesis del otro lado, Mauri. Esos dos no te hacen daño. El que te puede hacer daño es Galarza.
0: Ahora, Nico dijo que De Felipe hizo algunas pruebas.
4: Sí.
0: Sí. No sé qué habrán incluido esas pruebas.
8: Incluyeron... Insisto, pruebas, un 4-3-3.
0: Ajá.
8: Que ayer decíamos Galarza y Cristaldo adentro.
0: Sí.
8: Bueno, Cristaldo afuera y Baloyes adentro.
0: Epa, eso cambia. ¿Cómo sería entonces?
8: Sería la misma defensa de que dijimos ayer, Schott, sí. Catalán, Riquelme, Báez. Mitad de la cancha, Fattori, Sforza, Galarza. Cristaldo afuera, Rick, De Pietri, Baloyes.
0: si por eso llegan decíamos, a poner
7: sí.
0: Rigoni, Sánchez, Vázquez, Metili, Celarrayán por el lado del ruso, y del otro lado vos tenés Rick, De Pietri, Valoyes, podría definirse como el partido de los volantes contra el de los extremos, porque el mudo tiene una el ruso tiene una superpoblación de volantes, y De Felipe pondría tres extremos.
8: Claro, uno de esos haciendo
0: las veces de nueve, digamos.
8: Sí, sí.
0: Mira
8: sí,
0: vos.
8: Sí.
0: Bueno, sorprende.
7: Es raro porque Belgrano lo tendría en hipótesis previa a Vázquez y a Celarrayán como supuestos abastecedores, no solo del 9, sino de los otros volantes. En cambio, Talleres no tendría en su volante, salvo Galarza, abastecedor para las tres puntas. Uh-huh. Entonces esas tres puntas estarían planteadas en duelos individuales. O sea, si le llega la pelota a alguno de los tres, superar su marca, pero en la individualidad, no en lo colectivo.
0: El famoso juego directo, tirar claro. La larga y a correr.
7: Claro.
0: Lo que decía el oyente no es ilógico sobre Morales y Benítez, sí. Pensando en Rick, De Pietri y Valoyes.
4: Pero a mí tiene razón, es cierto, Benítez es rápido, pero es tan rápido como desordenado tácticamente, ¿no? Entonces ahí me parece que esa es la cuestión. Que si vos pones, como recién lo plantea Gusta, con Rigoni, con Vázquez, con Celarrayán, y vos también los planteas más Metili, en una se elige tres centrales y un lateral de salida. Mm. Morales, Maldonado, Licha López y Sporle.
0: Para equilibrar en algún lado.
4: Claro.
0: Bueno, está por ahí, un juego de ajedrez, sí. Prácticamente.
4: Sí. Belgrano clásico. Me parece que define mañana,
0: Mañana define Belgrano.
4: Sí.
0: Talleres... Yo tengo bien miedo.
8: Soy un convencido, Mauri, que para todos los partidos Omar De Felipe guardó una carta hasta el final.
0: Eso te iba a decir. Mm-hmm.
8: Soy un convencido que el domingo al mediodía terminamos de conocer el equipo y eso.
0: Si no es porque en la previa de Instituto parecía que era una cosa.
8: Claro.
0: Y horas antes del partido se confirma otra totalmente distinta.
8: Sí.
0: Bueno.
8: Sí, sí.
0: ¿El hecho de que se conozcan tanto influirá en algo?
8: Y bueno, ahí está.
4: Y sí.
8: Ahí
4: sí.
8: Está, sí.
4: Me vas pensando a ver qué puede hacer el otro. Sí.
8: Y si yo le digo que muevo acá, él me mueve acá.
0: No, porque el ruso, si yo hago esto, capaz que hace lo otro.
1: Qué bueno que está eso.
0: Es claro, como que...
8: Se conocen tanto.
0: Se claro. Conocen mucho. Sí. Mucho, mucho, mucho.
1: ¿Habrá un cafecito antes? ¿Un asadito o algo?
8: No, De Felipe dijo que después. Nada. Que después. De Felipe dijo que lo vas a amar después. Claramente. Conversación. Sí. Ay, constante.
1: Sí. Seguramente.
4: Sí. ¿Y cómo es el que pierde paga la cena?
1: Me imagino.
4: O al revés, el que gana es, che, gané yo, invito
1: gané yo. Claro, porque si no, el que pierde se va a quedar doblemente triste.
8: Claro, sí.
9: Yo no quiero pensar mal, pero son muy, muy, muy, muy, muy amigos.
0: Sí, porque...
9: El ruso y...
0: ¿Qué tiene que ver eso?
8: ¿Qué se ve?
9: ¿Qué tan amigos son?
1: Sí, Roberto Prato. Amigo.
9: Pero muy amigo, así como para...
8: ¿Pero en qué sentido?
9: ¿Ah? No sé qué sé yo, pregunto.
0: No tiene nada que ver.
4: Pensé que iba a ser valiente y lo iba a decir.
8: No preguntó.
4: A
8: nada.
4: Lo que piensa. Y pero el ruso y Tevez no eran amigos y empataron hasta que tuvieron que ir a un partido que no había empate. Y bueno,
0: claro.
4: Se definió.
0: Sin ser amigos.
9: Pero yo no dije nada de usted, habla de empate. Yo no dije nada.
0: ¡Epa! 17 horas 46 minutos en todo el país.
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0: 10 minutos no se paran de la hora 18. Le quiero mandar un beso gigante a Emilio, el tachero que nos está escuchando, que ha trasladado a algunos compañeros de la radio y nos contaron que se va a poner muy contento si lo saludamos porque está escuchando el programa, Mauri, ¿eh?
1: Un abrazo grande, Emilio.
0: Por acá hay una pregunta que dice: hola, mesaza, Dios quiere que ganemos, soy de Talleres. Avisen si se puede llevar para comer asado a la orilla del puente. Nico, con respecto a la previa para el domingo.
2: Siempre se hace previa al costado del río.
0: Sí.
2: Que ya no es abajo del puente, como era antes.
0: Claro.
2: Del puente de circunvalación, sino que es el puente que va para la Gauss, para la plaza, aquella zona. Uh-huh. Ahí abajo sí. Se sigue haciendo y respuesta oficial del ente de seguridad. Mientras lo hagan sin alterar el orden, todo bien. Yo el único conflicto que vi, porque yo siempre voy a hacer notas de color ahí en la previa de cada partido a esa zona, el único conflicto que vi alguna vez fue porque un hombre o varios hombres estaban cobrando estacionamiento en ese sector.
1: O sea que el problema era había naranjitas, digamos.
2: Exactamente. El problema era el levantar un precio para dejar el auto ahí. A ese señor sí lo demoraron. Pero después el asado se hace comúnmente. Incluso hay oyentes de la radio ahí en toda esa zona que ya más o menos la gente los conoce.
1: Uh-huh. Bueno, entonces, si lo hacen tranquilos, está permitido. Y un apunte más, ya escuchamos oyentes. Me quedé pensando lo que dijo Roberto sobre la amistad de Felipe Zielinski.
2: Sí.
1: Se enfrentaron en total, como técnicos, 13 veces. 13.
2: Ahora decí que empataron 12 veces y Roberto...
1: No van a creer que el mano a mano Zielinski de Felipe está empatado.
0: No puede ser.
1: Tres veces ganó el ruso y tres veces ganó Omar. Las otras 7 terminaron en empate. Las últimas 2 fueron palizas de Omar.
3: Bueno, pero hay que desempatarlo.
1: 3-0 y 4-0 con Central Córdoba.
3: Claro.
1: A Belgrano.
3: Claro.
1: Y el ruso
3: debutó, creo que cuando regresa ahora.
2: Claro.
1: Claro, exactamente.
3: Que jugaba Dátola y todos esos jugadores que tuvieron en Belgrano, ¿no?
1: El ruso no le gana a Omar desde el 18 con Atlético Tucumán contra Newell's. Y se enfrentaron por primera vez en el 11. El ruso en Belgrano, Omar en Olimpo. Empataron. O sea que, ¿sigue la tendencia de empate el historial o se desempata? Vamos a ver qué pasa.
0: No, bueno, arranquemos de cero el marcador entre Talleres y Belgrano, ¿sí?
4: Más del 50% son empate.
1: Sí.
0: Claro.
1: De los 13 que han jugado, 7 terminaron empate. Vamos a ver.
4: No digo nada de estadística.
3: Interpreta los números de la realidad, muy bien.
1: Nada más. Nada más. A ver qué dice.

0: Dicen los oyentes.
1: Sí. Uy, tengo. Ay, ay, ay. ¿Para dónde sale? Tengo un último momento.
0: ¡Upa! Frente en todo, que
2: un último momento.
1: Instituto.
2: Ajá. Sí, sí, sí, vamos con la gloria.
1: Una baja para el partido de mañana.
0: ¿Qué pasó?
1: Se desgarró John Córdoba.
0: Oh.
1: Se desgarró John Córdoba, no viaja a Avellaneda.
0: No venía siendo titular, pero bueno, es una carta sensible y, la que pierde.
1: Sí, iba a ser suplente, iba a ser titular Jeremías Lázaro. Bueno, venía entrando, ¿no? Estos dos últimos partidos que no fue titular, entró igual en el segundo tiempo. Bueno, no viaja, queda desafectado este juego. Si es un desgarro, no entiende, semana que viene Boca tampoco. Así que, y algún partido más seguramente. Bueno, afuera John Córdoba entonces. En la lista de convocados,
0: sí,
1: el que entra es Lucas Olivera.
0: Lucas Olivera.
1: Lucas Olivera es marcador central. Claro, porque Flores venía llevando muchos jugadores en ataque. Como no está ni Alarcón ni John Córdoba, a la lista entra Lucas Olivera y Wilder Viera. Son los dos que ingresan en comparación al último partido.
0: Bien, excelente, Fede, muchas gracias.
2: Ingeniero, ¿hay que saber jugar de todo?
3: Bueno, a ver. Que lo responda el...
2: Ahí está, ahí, ahora sí. Ahora
4: que
2: sí.
4: Lo responde el implicado. Vamos a escuchar a uno que sabe más que nosotros.
5: Ustedes han escuchado muchísimo. En este club, todas las categorías juegan iguales. Cuando se dice todas las categorías juegan iguales, se le hace una gran referencia o una predominante referencia al esquema posicional. Después hay otro montón de cosas. Si la pelota va de atrás para adelante, por abajo o por arriba, eso es decisivo. Si la elección de los jugadores se hace considerando predominantemente lo que tiene que hacer durante la posesión y no tanto durante la recuperación, también es una forma de elegir jugadores. Pero para mí, el jugador debe llegar a la primera división estando en condiciones de tener una posición. Yo juego de lateral, yo juego central, yo juego de contención, pero sabiendo recorrer todos los sectores del campo a los que el juego moderno me exige, sobre todo por una cuestión, porque después van a tener en su carrera una cantidad de entrenadores con ideas diferentes a las que deben adaptarse, y esta variación de posiciones los habilita mejor.
4: Hay que saber jugar de todo, hay que ocupar una posición. Y el jugador que ocupa una posición diferente a la posición de cuna, me parece que eso es lo que intenta decir Bielsa, tiene que tratar de ser inteligente para pasar la pelota más o menos bien, porque de eso se trata. ¿Te acordás que el otro día decíamos de Guardiola? Él tiene en su cabeza lo posicional. Es más fijo. En este caso, Bielsa habla de que un jugador puede saltar de un lugar a otro, pero tiene que ser lo suficientemente inteligente para pasar la pelota. Es decir, que ese espacio que ocupa no sea un espacio gris, no solo para él, sino para el equipo. Sino que él con eso, simplemente con eso, con un toque, haciendo eficiente el toque o el pase, puede ocupar ese espacio, no siendo un especialista en ese espacio.
0: Ahí está, una de las claves del juego la deja el ingeniero Gutiérrez de la mano de Bielsa. Último ratito de la cadena del gol. Algunos oyentes, a ver qué dicen del otro lado. Hola, hola, ¿quién anda por ahí? Buenas tardes.
6: La gente, qué vida linda, ¿cómo le va? Muy buenas
0: ¿cómo
6: tardes?
0: ¿Cómo le va?
6: Le habla Diego de Villa Corina. Aguante, sí. Instituto, carajo.
0: Muy bien.
6: No, el clásico el domingo se lo lleva a Belgrano. Y le digo más.
0: Sí.
6: Le digo más. Capaz que se vaya el técnico de taller el domingo.
0: ¿Qué?
6: Mire lo que le digo,
0: ¿no? Bueno.
6: Grande el equipo.
0: Abrazo.
6: Radio Popular.
0: Gracias.
7: Oh, la escrita tan hermosa.
0: Epa.
7: Che, mira, te hablé del Ariel de acá de la obra de Urca. No te haces la colombiana conmigo, me decís, papacito.
1: ¿Por qué debí que venía?
8: Hola, equipo de la cadena del gol. Muy
9: ¿cómo
8: bueno
9: le va?
8: El programa, muy, muy bueno.
9: Gracias.
8: Los escucho todo el día. Soy Marco el Caminero, viajo desde Buenos Aires, Ushuaia. Y anteayer cargué en Córdoba, capital, sí. Y yendo para Río Grande.
9: Muy bien.
8: Muy bueno el programa.
9: Gracias.
8: Muy bueno, los escucho todo el día y me hacen compañía todo el año.
9: Un abrazo.
10: Hola muchachos, buenas tardes, ¿cómo les va?
9: Muy bien.
10: Acá le habla Aldo de Bella Vista.
9: Aldo.
10: Lo veo medio canchero, abórelo.
9: ¡Apa!
10: Una sensación mía, me parece.
9: ¡No! ¿Qué?
10: Y hablando de todo un poco, ¿sabe cómo le dicen a Borelo?
9: ¡Ay, no!
10: ¡Peón de hipódromo!
9: ¿Cómo? ¿Peón de hipódromo? ¿Por qué?
1: No autorizo.
9: Se ríe así.
1: ¿Pero por qué?
9: Se ríe. Peón de hipódromo.
1: Nunca lo he visto reírse con tanta maldad a Prato, ¿no? Es que para que se ría así como se está riendo ahora.
10: Lo veo medio canchero, abórelo.
9: No.
10: Con una sensación que me parece, che.
9: Lo que no me quedó claro.
10: ¿Sabe cómo le dicen a Borelo?
9: Sí.
10: Peón de hipódromo.
9: No, bueno, está bien.
10: Porque acompaña.
1: No importa, que cada uno saque sus conclusiones.
9: La conferencia, no dijimos nada de la conferencia.
4: Por favor.
1: Estuvimos en el, sí, en el hotel Quorum donde se hizo.
11: Excelsa cobertura.
1: Gracias, Augusto Schott por el lado de Talleres y Licha López por el lado de Belgrano, que estos decían.
9: A ver.
12: Bueno, creo que a nosotros lo que por ahí más nos preocupa es nuestro presente, no tanto lo que pasó. Creo que volver a encontrar nuestra mejor versión, nuestra mejor imagen es lo que por ahí, por lo que estamos más preocupados, no tanto por, como te digo, por lo que pasó. Y como jugador creo que siempre el partido más importante, o el clásico en este caso más importante, es el que viene. Entonces, obviamente mentalizados para ganar el domingo, sabemos que puede ser importantísimo, como dije recién, para este sprint final, pero creo que por ahí, si vamos al pasado, lo que más nos importa es cambiar esa imagen que por ahí el equipo dio, sobre todo en las primeras fechas, y estamos mentalizados sobre todo en eso.
13: Sí, todos los clásicos son importantes. Obviamente no te voy a mentir ni voy a escapar a la pregunta. Fue hermoso lo que nos pasó a nosotros en el último partido, en el Kempe, pero ya es pasado. Ya la verdad que es pasado, eso queda así para ustedes, eso queda para los hinchas, pero ya es pasado, nosotros ya estamos enfocados en lo que es el partido del clásico del domingo. Es otro clásico, es un clásico nuevo, acá no importa cómo llegan ellos, cómo llegamos nosotros. Nos jugamos todo en este partido porque es el clásico, pero lo que ya pasó ya está, es un clásico nuevo y vamos a intentar ganarlo.
1: Buenas tardes, aquí a su derecha, para Cadena 3, la misma pregunta para los dos. He sabido que llegan de maneras distintas, diferentes, como recién decía Licha, ¿no? Y que lo que pasó ya está, y que cada partido es una historia distinta. ¿Pesa o no pesa cómo llega uno y cómo llega otro? ¿O directamente por la relevancia, por la importancia, la trascendencia del clásico, es algo aparte? Gracias.
13: No, como te decía recién, para mí el clásico es un partido aparte, pero no solo el clásico Bordobel, el clásico en general, todos los clásicos son partidos apartes. Obviamente que si uno llega de la mejor manera, quizás puede llegar a tener un poco más de confianza. Quizá, qué sé yo, nosotros, hablando de Belgrano, los últimos 4 o 5 partidos no se nos estaban dando los resultados, por ahí no estábamos jugando del todo bien, y el último partido contra Estudiantes de Río Cuarto no jugamos bien y ganamos el fútbol. Quizás en lo otro merecíamos no perder o no empatar y ganar, y el último que quizás no merecíamos ganar lo ganamos, fútbol argentino en su máxima expresión. Pero bueno, respondiéndote a la pregunta, acá no importa cómo
14: partido aparte. Muchas veces puede venir un equipo arriba y tener la presión por estar mejor, entre comillas, y al equipo que viene peor por ahí, llega más motivado, llega más enchufado. Entonces Puede pasar cualquier cosa, son partidos que generalmente también son friccionados y se juega poco, entonces son partidos aparte que no tienen que ver con la realidad ni con el presente de ninguno de los dos equipos.
0: Ahí estaban Augusto Jot, Licha López, los capitanes del clásico que se viene el próximo domingo, 5 de la tarde, en el Kempes. Nos hemos pasado 3 minutos de las 6, nos fuimos.
2: No hay ningún problema, no hay ningún problema. ¿Hacemos la última rondita?
11: ¿Y si Copa se comió 10?
1: Pero espérate que lo dijo, ¿no?
2: Metió la piña.
11: Traía guardada la cara.
2: Pero así trabajo menos después, ya sabe Conrado.
1: Ya sabe Conrado que 8 y 10.
2: Bueno. Vamos quitando. Sí. Nico, por el lado de Talleres.
1: Sí, se sumaron entradas para público en general. Platea Ardiles, 71 mil pesos. Hinchas de Talleres no socios, 120 mil pesos. Esto hay que sumarle también el cargo de servicio, uh-huh, aparte de estos precios. Platea Gasparini, socio T, 55 mil pesos. Hincha de Talleres no socio. Es importante remarcar eso. Hincha, claro, de Talleres. No puede ir un hincha de Belgrano. Uh-huh. Por las dudas, lo remarcamos. 91 mil pesos entonces en Platea Gasparini no socios. Además, recordar que está todavía vigente y va a seguir vigente el tema de el Día del Club. De que se paga en la misma página web o en boletería VIP y son 3 cuotas sin interés con tarjeta de crédito y participas por premios, incluso un auto 0 kilómetros.
2: ¡No me digas! ¿En serio?
1: Sí. Epa. Con tutti. Bueno.
0: Completito.
1: Y entras a la cancha a ver un clásico. Claro. Ni más ni menos. Epa.
0: Además.
1: ¿Qué? Sí.
2: Seguimos con el clásico. Maxi, ¿alguna más?
1: Esperar la práctica de mañana y ahí la definición del ruso, ¿no? Insisto, para mí va a ser Morales el que juegue y no Alcides Benítez. Y ahí se desprende que va a ser Licha López y Maldonado, más Sporles, ya confirmadísimo Vicentini en el arco. Hoy dijo Licha, si hay alguien que se merecía jugar un clásico, era Vicentini.
4: Mira vos,
1: lo que significa para el grupo. Plantel y para el grupo. Exactamente. Además atajó contra Central, ¿no? Partido en el cual Belgrano ganó. Después era Rigoni, Sánchez, para mí seguro. Vázquez, y acá la duda, ¿será Metilli? Se la rayan. E insisto, Pacerini, uh-huh, el posible once del ruso que lo define mañana.
2: Perfecto, bien, muchas gracias, Maxi. Una Fede, bueno, ya la más importante la acabas de dar, ¿no?
1: Sí, recordemos, se desgarró John Córdoba, no viaja a Avellaneda, uh-huh, junto con Fernando Larcón, son los dos que salen de la lista de convocados, entran Wilder Viera y el defensor Lucas Olivera, que es categoría 2008, es diestro, dicen que tiene buena técnica, que buen manejo de pelota. De todas formas, en el banco también va a estar Agustín Bravo, ¿no? Es decir, si necesitas realizar algún cambio de Diego Flores, el cambio principal sería Bravo. Pero bueno, también va a estar Lucas Olivera, casaca número 73.
10: Mira, y hablando de todo un poco, ¿sabes cómo le dicen a Borelo?
2: ¿Alguna más, ingeniero?
0: Acá llegábamos.
4: Una adivinanza.
2: A ver. Ay, sí.
0: ¿Cómo le dicen a Borelo?
4: No. Cuando en un examen te dicta un compañero y la seño te ve, ¿qué pasa?
2: Está mal.
1: Le saca la hoja.
4: Te aplaza.
1: Le saca la hoja a los dos.
4: Y cuando la seño te ayuda o el preceptor te ayuda.
2: Y es porque hay algo raro ahí.
4: Nadie se entera, no es punible.
1: No, claro.
4: Bueno, mañana la contamos.
0: Queda la incógnita, yo que ustedes no me pierdo el programa de mañana.
11: Estaba hablando de los árbitros, ingeniero, ¿no?
4: No dije nada.
0: Llegamos.
2: Chao, Mauri.
0: Queda la gitana Celeste Pereira con la vuelta popular. Nos habían pedido cerrar con Bainotti. Y lo haremos.
2: Bueno.
0: Yo no la olvidé.
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manera de comenzar este primero de octubre 2026 en esta linda tarde en la ciudad de Córdoba. ¡Hola, hola, hola, hola! ¿Quién anda por ahí? ¿Quién está del otro lado de la radio? De este lado, Cele la Gitana Pereira, Diego Barrios Durán en la musicalización y ustedes, como siempre, acompañando día a día la vueltita que nos damos de lunes a viernes. ¿Volverá el duelo hoy? ¿Volverá ese duelo regalero donde ponemos tres artistas arriba del round? ¿Quién ganará en el día de hoy? Me parece que sí vuelve, ¿eh? ¡Una más! Gracias, Lore. Gracias, Gaby.

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0: la que te barrio, banda 21, dale que va. Vamos arriba. Qué linda energía que se transita en el día de hoy. Hola, hola, hola, hola. Hora 18, 26 minutos en todo el país. 20 grados 6 décimas la temperatura a esta hora. Está precioso así. 45% la humedad. El viento soplando desde el este a 10 kilómetros. Visibilidad óptima, 10 kilómetros. Está lindo, vos estás lindo. Y vos estás hermosa, mirá. Un saludo para mis amigas de Sani Rep que están escuchando la radio en Alvear 585, para Vero, para Andrea. Hola, hola. Mucha gente conectada a esta hora a través del WhatsApp de la radio, a través del mensajero habitual, a toda la gente también dándole la bienvenida a YouTube. Hola, YouTube. Hola, gitana. Vos que lo conocés a Ger, ¿me decís en qué año nació? Tengo una apuesta con mi mejor amiga y ponete el tema oro de Germain. Ah, primero, antes de la respuesta, quiero que me cuentes, Gaby, que está en el chat de YouTube, ¿qué apostaron y de qué año dicen cada una que es Germain?
1: Y fuiste para mí.
0: Yo quiero saber. Hola, ¿cómo estás? Soy Susana de Porteña. Es la primera vez que los escucho y la primera vez que escribo. Muy linda la radio, gracias. Hola, ¿no se puede volver la transmisión para escuchar la cadena del gol? Me pregunta Hernán por acá. Estamos haciendo ahí algunos modificaciones. Muy prontito van a poder retroceder tranquilos en YouTube, ¿eh? Hola a todos. Gitana, quería dedicarle un muy feliz cumple a mi nieta bella Elena Costa y a mi sobrino Hugo, un tema de la Mona, Paloma Loca Paloma, de su tía Antonia. ¡Vamos Belgrano, carajo! Dice. ¿Están de cumpleaños? Pero mira, muy feliz. ¡Vamos la gente de Libra! ¡Feliz cumpleaños para Carlita Valdés también, que hoy está celebrando la vida! ¡Uno más! Carlita, ¿cómo

Un saludo para Walter de Tucumán. Gracias, Walter, por estar ahí. Buenas tardes, Celeste Gitana Pereira. La escucho desde Río Segundo, me dice Mario Pereira. Ya por cortar el pasto en casa y aguante Talleres. Y nada más. Gitana, ¿cómo estás? Soy Nelly de Carlos Paz, acá con el Pipa, escuchándote como siempre, hoy viajando a Córdoba a entregar un pedido, o sea, trabajando, pero con el placer de escucharte. Bueno, gracias. Mandale un saludo a Pipa, un saludo para Pipa. Y pasame un tema de Sebastián. Hoy hay, hoy vuelve. Tuvo miedo la otra vez, la última vez creo que gané yo. Hoy regresa él. Hoy se sube al ring Diego Barrios Durán. No sabemos qué color utiliza cada uno. Uno es el rojo, uno es el rincón azul. Tiene premio cada round. Tiene premio. ¿Cómo terminará en el día de hoy? No lo sabemos.

0: Chitanita hermosa, buenas tardes. El Pirata 22, acá de Río Acosta.
1: Hola, Pirata.
0: Chitanita, ¿cuál es el alias para transferir ahora por el duelo?
1: No, ¿cómo dice?
0: Porque ya cuando se suben al ring, dice, es coño por coño esto, así que para hacer las apuestas, ¿cuál es el alias, por favor?
1: No, Piratita, regalamos nosotros.

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0: en mi cama una cualquiera, Germain, que esta noche va a estar acompañando a los chicos de Monada en Club Paraguay. Mira qué lindo.
1: Hola, Gitana, muy lindo tu programa. Mándale un saludito a mi nietito Benjamín Godoy. Así de que ya media horita ya voy. Dedícame un tema de Sebastián en la playa.
0: En media horita va el abuelo, en media horita va.
2: Yo quiero que la baile Maribel.
0: Buenas, buenas, buenas.
3: Hola, Gitana, ¿cómo andás?
0: Buenas.
3: Saludos para la granja de Bonquillo.
0: Se nota que la granja.
3: Maxi. Acá la granja de Mendiolaza para Martín también la se cría.
0: ¿Cómo trabaja uno en una granja y le dicen vaca? ¿En serio? Escuchen el gallo del fondo.
3: Hola, Gitana, ¿cómo andás? Un saludo para la granja de Bonquillo.
0: La granja.
3: Para Johnny.
0: Ay, me encantó, más literal el mensaje, literal.

Horacio, dale que va en la voz del Neno. Qué bien que me cae el Neno, loco. Qué hombre del bien el Neno. Hola, gitana, ¿cómo estás? Porque está bueno, de Germain. Germain es como un buen vino. Tengo 34, podría ser mi padre. Bueno, pero gracias a Dios no lo es. Bueno, che, qué hombre, por favor, qué hombre. Ya que hablamos de él, aprovecho y me tomo el atrevimiento de pedirte que me pases alguna vez. Me dice Anto, bueno, ha sonado en mi cama una cualquiera. Hola, buenas tardes, gitana. Germain estudió con mi hija en el Colegio General Paz. Debe tener 48, 49 años, dice Héctor. A puerta cerrada. Gitana acá viajando, trabajando, tomando unos mates con el amor de mi vida. Mandale un saludo, se llama Anto, ponele un tema de Germain, que es la misma Anto que dice que está enamorada de Germain. ¿Será la misma Anto? No sé. Hola, negrita, te estoy tentado cuando dijiste, ¿por qué estamos hablando de Germain? Te olvidas rápido de las cosas. No, es que no. Por ahí, si yo no planifico lo que, qué sé yo, no pongo, digamos, el tema, me olvido por qué hablamos de Germain. Y con respecto a él, no respondió más Gaby en el chat de YouTube, que era la que trajo.

0: Gitana, saludá por favor a Lunita y Polo de parte de la alegría del hogar. Qué bonitas que son las alegrías del hogar. Y decirles que se paguen la vuelta, que no sean ratas. Gracias, muy buena la radio.
1: Solo consigo abrazarme.
0: Oli, oli, olis.
2: Hola, Gitana, buenas tardes.
0: Buenas tardes.
2: Yo creo que Germain,
0: sí,
2: cumple 50 años. Me parece. A mí me parece que tiene 50. Si no, le pego el palo.
0: Bueno.
1: La vieja cañada.
0: Bueno, Gaby no respondió más ahí en el chat de YouTube. Entonces, ¿para qué lo vamos a contar? ¿O no?
3: Viejo San Vicente, donde yo he pasado.
0: Germain me lleva exactamente 10 años. Por lo tanto, el 23 de diciembre, ¿cómo vino a joderle la Navidad a la Patricia? El 23 de diciembre.
3: Muchas gracias, Maxi. Muchas gracias.
0: Del 2026 va a cumplir.
4: Gracias a vos, Germain.
0: 50 pirulines. Muy bien, Antonio, ¿eh?
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0: Pasame el tema de la Mona Jiménez.
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5: Hola, gitanita querida. Muy linda, muy lindo el programa. Te saludamos acá los chicos de Carnes Claudio, de Barrio Primero de Mayo. Acá estamos full preparando todo lo que es tema de asado, este clásico, Belgrano, talleres. Se va a vender todo. Es una fiesta. Saludito.
6: Se va a quedar.
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0: Hora 19 minutos en todo el país. 19:02 en todo el país.
1: ¡Vamos!
0: Yo estaba esperando que vos dijeras los minutos.
1: No, pero no sabía, no habíamos pactado eso. No te quiero pisar.
0: Pero es radio, hay que improvisar de ahí.
1: Claro, claro.
0: Hora 19.
1: Aparte, no sabía qué hora era. Posta, no.
0: Ahí está,
1: no,
0: allá, mira el reloj. Hora 19.
1: Mirá, hay un reloj.
0: 3 minutos, exactamente. Te cuento que la gente está haciendo algo que no debe hacer.
1: Sí.
0: Ir a apostar por este duelo. ¿Por quién gana en el duelo? No, no se puede hacer eso. No.
1: Messi. No. Se la pide el 6, ¿no? Epa, ¿te ves? Comienzo de mes.
0: Acá me está escribiendo Germain. Debe ser que está atento ahí.
1: Un saludo grande para Germain.
0: Para el príncipe.
1: ¡El príncipe!
0: Que esta noche acompaña a los chicos de Monada en Club Paraguay.
1: ¡Qué lindo! Bien.
0: Así que, y es, no sé, llegó el debate cuántos años, habían hecho una apuesta por cuántos años cumple Germain este año.
1: Así. ¿Para mí?
0: Sí.
1: Unos 38 años.
0: Pero sí, ya lo dije al aire, igual.
1: Pero está bien cuidado, ¿eh?
0: No, sí, está muy bien.
1: No,
0: está
1: no
0: muy
1: te
0: bien.
1: Escuché la edad, pero no importa.
0: Ok, ok.
1: Pero bien.
0: No, está muy bien, el príncipe, está muy bien. A ver qué dice la audio. Ahí va a hablar, lo vamos a escuchar posiblemente. Bueno,
1: vamos.
0: Atención, hoy nos subimos al ring. Dieguito Barrios Durán, ¿cómo le va? Bienvenido.
1: ¿Cómo te va? Muy bien.
0: Renovamos saludos, él es la Gitana Pereira. Uno va a ocupar un rincón, uno es el color azul, otro es el color rojo. La gente no sabe qué color ocupa cada uno para que después vos no andes sacando el cuero, diciendo que la gente me vota a mí porque yo los extorsiono. No, eso no va a suceder.
1: Eso pasaba en sucedía antes, ahora ya no.
0: Ahora viste todo limpito. Claro. Vamos a jugar, obviamente, acá la que recibe premios es la gente. Y en, no, usted no, Dieguito. Y en el primer round, qué lindo que
1: sube.
0: Se va poniendo, un integrante de la Señor Fest.
1: ¡Epa!
0: Un integrante de la Señor Fest que se va a estar celebrando el 11 de octubre en la Sala del Rey. Tengo unas ganas de ir tremendo.
1: Vamos a ir. La Popu va a estar ahí. Confirmadísimo. La Popu va a estar en la Señor Fest.
0: Ah, bueno.
1: Perdón, Dai. Perdón, no te pregunté.
0: ¿Quién va de nosotros?
1: Al ensayo va a estar, el ensayo va a estar la señorita Celeste Pereira.
0: Ah, mira, no sabía. Vamos al
1: y a la noche también te vamos a enviar, seguro.
0: Sí. ¿Cómo te vamos?
1: ¿Vos?
0: ¿Usted me envía a mí?
1: Honrado, seguro.
0: ¿Y vos?
1: Y yo chequeo que todo sale bien. Chequeo que todo sale bien.
0: En el primer round se sube el Negro Videla, que va a estar presente en la Señor Fest.
1: ¿Sí?
0: En el Rincón Azul.
1: ¿Sí?
0: En el Rincón Azul. El Negro Videla defiende ese color
1: con
0: este tema. A ver. Más largo este tema.

0: coreografía. ¡Qué lindo! Defendiendo al Rincón Azul, el Negro Videla en Chévere, mil años, tus besos son, qué pedazo de enganchado. Atención con este audio, Dieguito, atención con este audio.
1: Hola, Gitana, ¿cómo andas? Excelente el programa, como siempre.
0: Gracias.
1: Soy Chicho de Barrio Villa Libertador. Estamos con mi hermano Marco arreglando una casa rodante. ¿Me podrías pasar el tema de Walter Romero? Mírame. Gracias.
0: Mira vos qué visionario es Chicho de Villa El Libertador.
2: ¿Qué Chicho? No Chicho nada. Ah, Chicho.
0: Porque ¿quién se sube al segundo round, Dieguito?
2: Walter Romero.
0: Claro que sí, Walter Romero se sube al... No, pero si todavía no terminamos con el
2: héroe. Hoy estás ansiosa. Pero... Falta un tema más de Videla, ¿no? Porque es un rap, es una batalla musical.
0: Hagamos de cuenta que esta parte no existió. ¿Viste? ¿Viste Hombre de Negro?
2: Esto era para el otro bloque, digamos, claro, pero bueno, ya está.
0: No, para, bueno.
2: ¿Querés tener una tanda también?
0: La tengo.
2: Quería al final y después volvemos.
0: Tenemos que terminar con el Negro Videla. Bueno, sí, Chicho va en el segundo round.
2: Ya se viene, Chicho, ya se viene.
0: Seguimos con el Negro Videla, que está en el primer round, en el sector azul, en el Rincón Azul. Él ha defendido con mil años tus besos son. A partir del momento que empieza a sonar el tema que defiende el sector rojo, el Rincón Rojo, la gente puede empezar a votar por Rincón Rojo o Rincón Azul, nombre, apellido, tres últimas cifras del DNI, y participa por entradas para ir al cine.
2: Cines Dino.
0: Claro que sí. Ay, ese locutor.
2: Cines Dino.
0: Qué lindas pelis se ven en el cine Dino. Qué lindo que se ve en el cine, por Dios, en ese cine. Así que ni bien comienza
2: no hay
0: a sonar.
2: Otro igual.
0: Tal cual. Ni bien comienza a sonar el Negro Videla cerrando este primer round.
2: ¿Sí?
0: Defiende.
2: Ya viene Walter. Ya viene Walter, pues ya lo.
0: Claro, está, lo tenemos bien preparado ahí, Walter. En el Rincón Rojo. Con este tema.

0: Gitana, hoy es jueves y tu cuerpo lo sabe. Me parece que ya quemaste.
1: No.
0: Tiene cinco en azul.
1: No. Yo no dije absolutamente nada. Gitana, ¿qué te pasa hoy? Muchos furcios, dice José de Anís Acate y se ríe. No, por Dios, me anda agarró distraída. Bueno, mira, voy a leer. Algunos de los votos que se están emitiendo a esta hora, el sufragio, la gente está eligiendo, Diego.
2: La Argentina vota.
1: La Argentina vota. La Popu vota. Rincón Rojo, dice Wilson Caminos. Voto Rincón Azul, dice Nancy. Rincón Rojo, Raúl Martínez. Rincón Azul, Gustavo. Azul, Rubén. Rojo, Vanessa. Rojo, Alejo. Hola, Cere. Rincón Rojo, dice Florencia Gatica. ¿Será algo de Fernando Vladis?
2: Puede ser, ¿eh? Una prima, mira, sobrina.
1: Claro. Rojo, dice Celeste. Voto Rincón Rojo, dice Hugo. Hola, buenas tardes, hermoso tema, querida. Soy Meli de Villa Gualcarde. Qué lindo, qué lindo. A ver, más votos, Dieguitos, ¿eh? Sergio Gutiérrez, dice El Azul. Qué épocas con esos enganchados. Voto Rincón Azul, dice Guille. Bueno, muchas personas participando a esta hora.
2: Votando también.
1: Sí, señor, votando. Atención, estoy haciendo el recuento de los votos, Dieguito.
2: Sí.
1: Hay muchos, está ahí, palo a palo, palo a palo. ¿A dónde nos vamos, Dieguito?
2: Pero sorteo para el cine, ¿no?
1: Para, que acá, sí, pero acá dice, mi voto obvio va para el Negro Videla.
2: Ojo, sí.
1: No lo tienen que votar al Negro Videla.
2: Salvo que haya prendido la radio ahora.
1: Claro.
2: Porque son dos temas. Si recién te conectás a la radio.
1: Claro, explícale.
2: Si recién prendés la radio y si recién encendés tu vehículo.
1: Claro.
2: Es así. Van dos temas del Negro Videla en esta ocasión.
1: Exactamente.
2: Tenés primero que elegir. El primer tema era Rincón Azul. Y el segundo tema que sonó, Rincón Rojo.
1: Sí, señor. Sí, señor. Exactamente.
2: Puedes elegir el primer tema Rincón Azul o el segundo tema Rincón Rojo. Y según la votación, en la cual te puedes llevar una entradita gratis.
1: Exacto.
2: En realidad no una, dos entradas.
1: Claro.
2: Para los cines Dino.
1: Qué impecable. Gracias, Dieguito.
2: No, de nada, de nada.
1: Está cerrada la votación. Ya tenemos ganador, ganadora de este primer round.
2: Sí.
1: Celeste Ruiz, 991. Una tocalla. Celeste Ruiz, 991. Es la ganadora.
2: Bien,
1: de las entradas dobles al cine. Te tenés que venir a la portería de la radio Alvear 139 para retirar las entradas. ¿Qué pasa si Celeste no puede venir, Diego?
2: Viene cualquier allegado tuyo con tu DNI.
1: Perfecto.
2: Y lo puede retirar. ¿Sabes a qué hora y cuándo?
1: ¿A qué hora?
2: Mañana.
1: A partir
2: de las 8 de
1: sí,
2: la mañana.
1: Señor.
2: Con el DNI y retirás las dos entradas para que vayas al cine.
1: Exactamente. Hasta la hora 21, ¿eh?
2: Tenés casi
1: un montón, ¿no? Muchas. No, y tenés una semana para retirarla.
2: Sí.
1: Atención, ha respondido el Príncipe Germay. Por si había alguna duda, y nos vamos a la tanda y seguimos con el duelo.
2: ¿Qué dijo mi príncipe?
1: Acá, así.
3: Hola, Cele. Hola, amigo de Lo Popular. ¿Cómo están?
2: Hola.
3: Les habla Germaín. Bueno, sí, este 23 de diciembre próximo voy a cumplir 50 años. Así que para los que tenían dudas sobre mi edad, ahí está la verdad. Espero estar bien y estar conservándome bien para la edad que tengo. Y bueno, les mando mi cariño como siempre.
2: Bien,
3: gracias
2: bien
3: a todos los amigos de La Popu. Y bueno, y a todos los oyentes también un abrazo como siempre. Un abrazo.
1: ¡Qué le! Va a cumplir 50, pero
2: ¿pagar
1: el asado, Germaín, para los 50?
2: Sí,
1: 23 de diciembre encima cumple. 23 de... ¡Claro! Hermosa la Navidad de la Pato allá en el año 76, ¿eh? Así que va a ser... Bueno, nos vamos a los 50 de Germay.
2: Bueno, agenda ese día para el asado,
1: claro,
2: ¿o no?
1: 23 de diciembre, en el Kempes mínimo tenemos que celebrarlo, ¿o no? Vamos a una tanda y seguimos con este duelo clásico. En el segundo round vendrá Walter Romero.
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13: Paso, Germain, el Puleta. Sí, Capricornio, como yo. Seguimos.
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0: seguimos con el segundo round de este duelo. Rincón rojo, rincón azul. ¿Qué le pasa? Ahí está. Hola, gitana. Tema Germain. Tengo la data que una ex compañera de secundaria me dice que él nació el 24 de diciembre del 76. Cumple 50 años. No. El 23 de diciembre. Un día antes, jodió. Un día antes. 24 de diciembre. No. Ay, gitana hermosa. ¿Cómo andan, che? Qué despistes esta tarde. Como de enamorada. Saludos, dice Luis, de General Pico La Pampa. Y llega la primavera.
1: ¿Tienes algo para contar? No, porque la audiencia a lo mejor quiere saber.
0: ¿Por qué hace preguntas personales? ¿Quiere que hablemos de su vida
1: privada? Tu corazón tiene... No, pero vos sos la figura. ¿Tu corazón tiene dueño?
0: Segundo bueno, round.
1: Tiene Walter Romero.
0: La primavera.
1: Tanto pifi, tío, no, algo pasa.
0: La primavera es muy linda, viste que nada, es linda. Estoy muy bien, le voy a decir.
1: Bien, te felicito.
0: Estoy muy bien. Si no he dicho nada, estoy muy bien, nada más. Escúcheme, en el segundo round, Walter Romero.
1: Sí, exactamente.
0: Yo lo había pedido un oyente, en realidad, un tema de Walter, pero bueno, estaba programado para el duelo del día de hoy. Walter Romero se sube al Rincón Azul
1: con esta canción. Esta canción. Oh.

0: poniendo el Rincón Azul, Walter Romero haciendo Esperando. Hola Cel, hermosa la radio. Mi hija cumple el 25 de diciembre, capricorniana, por Dios. La pasé mal, pero nació a las 12 y 35 del 25. Un beso a todos, dice Azu. Loco, estoy pensando cuando naces una Navidad o un Año Nuevo, nadie te da bola. Nadie te da bola. ¡Dieguito!
1: Pero si nace, yo tengo un amigo que nació el 31.
0: Bien.
1: Y lo festeja el 30 a la noche, el 30.
0: Claro. Claro.
1: Pero bueno, es complicado porque en realidad la familia se ahorra, cuando sos chiquito se ahorra en tus festejos.
0: Claro, ¿no? O sea, te hacemos todo
1: no
0: juntos.
1: No te vamos a hacer cumple si no va a venir nadie, te dicen. Cha,
0: claro, ¿tendés? Y claro, exactamente.
1: Pero bueno.
0: Exactamente.
1: Es complicado para la mamá en esa ocasión haber pasado una Navidad, un Año Nuevo.
0: Exactamente. En
1: internada.
0: La... Sí, señor. Bueno. Se ha subido Walter Romero,
1: sí,
0: al Rincón Azul lo ha defendido con Esperando, temazo, temazo. Y a partir del momento que empieza a sonar la segunda canción,
1: ¿sí?,
0: que pertenece al Rincón Rojo, ya saben, voto Rincón Rojo, voto Rincón Azul, nombre, apellido, tres últimas cifras del DNI para irse al cine gratis. Y en el Rincón Rojo,
1: Walter se sube con esta canción.

0: Pobre corazón, qué temazo. Rincón Rojo. Walter Romero en la rumba, ¿te acordás de la rumba? Qué lindo. Le mando un abrazo a mi amigo Simón Iturralde, que era el sonidista de la rumba. De esta hermosa banda de Río Cuarto. Cerrada la votación. Voy a leer algunos mensajes. Rincón Rojo, dice José. Rincón Rojo, dice Rubén. Hola, Cele, buenas tardes. Voto por el Rincón Azul. Temón de Walter Romero. Muy buena la radio, te escucho todos los días. Soy Claudio de Villa Mercedes. Voto Rincón Rojo, dice Adriana. Hola, chicos, soy Pablo de Marco Juárez. Mi hermano nació el 25 de diciembre del 72.
1: Mira vos.
0: Y yo el 5 de enero del 79. O sea, nos jodieron un regalo toda la vida. Dice, qué puntería mi viejo, ¿no? Y claro, le faltaba el regalo. Claro, lo que pasa.
1: Pasa que me está hablando de los Reyes Magos.
0: Claro.
1: El papá. Seis.
0: Porque hay niñitos, claro, bueno, pero hay niñitos escuchando. Y les quiero decir a los niñitos que el papá o la mamá de Pablo llamaba a los reyes y les decía, no le traigas regalo a Pablito porque cumple años y nosotros le compramos el regalito, claro. Al igual que a Papá Noel, lo llamaban y le decían, no le traigas regalo a Pablito porque nosotros le vamos a hacer regalo de cumpleaños, así que bueno.
1: Pobre, mi hermano nació Pablito. El 6 de enero, yo somos tres en el medio, nació el 6 de enero, Rodrigo, y ligaba regalo de reyes, los reyes venían y le traían.
0: Ah, claro, porque no tenían nada que ver.
1: Y al otro día, primer cumple.
0: Ah, mira.
1: Y ligaba doble real. Afortunado por ahí, porque
0: claro, había mucha gente.
1: Dos regalos en dos días.
0: Exactamente, exactamente. Voto Rincón Azul, dice Ruth. Voto el azul, dice Nico. Azul, dice Johnny. Voto azul, Beatriz. Bueno, a ver cómo va el azul, tiqui, tiqui, tiqui, en este segundo round. Muy bien. A ver el rojo. Palo a palo. Ganador, ganadora para las entradas al cine.
1: Sí.
0: Tiene que llegarse al Alvear 139 desde las 8 de la mañana hasta la hora 21, de lunes a viernes, los fines de semana también. Alejo Bieseli, 494.
1: Bien,
0: Alejo Bieseli, 494. Podés pasar por portería de la radio a partir de mañana, retirar tus entradas para el cine. Llega el último y el tercer round, negrito querido.
1: ¿Y quién?

0: ¿Cómo estás ese encerro?
1: Esa.
0: ¡Qué hermoso, por Dios!
1: Se sube.
0: En el Rincón Azul.
1: Carlitos.
0: La Mona Jiménez.
1: Sí.
0: Defendiendo el Rincón Azul.
1: Con
0: este tema.

0: abrazo, Laura. Loco, defendiendo.
1: En el espejo.
0: ¿Qué? Defendiendo el Rincón Azul. Estamos en el final ya de este duelo. Hola, gitana, ¿cómo estás? Soy Cristian. Yo nací el 31 de diciembre del 93. Nunca me festejaron un cumple. Hace unos años, mi esposa me hizo uno sorpresa. El 31 al mediodía. Me sentí raro, mal. Y le pedí que nunca más haga eso. Que yo solo lo disfrutaba tranqui con ella y mis hijos. Claro, porque la gente si nunca está acostumbrado a...
1: Pasa que está bien, está acostumbrado así, de esa manera.
0: Claro, claro.
1: Y es feliz.
0: Claro, exactamente, exactamente. Sí, le te cuento que mi hija mayor nació el 20 de diciembre. Los gemelos, 27 de diciembre. Entre los cumpleaños y las fiestas, por años, se me fue la guinando, claro.
1: Tenés que ahorrar todo el año, no para vacaciones, sino para diciembre.
0: Para cumpleaños.
1: Imagínate cuando se reciban.
0: Claro, la cena de egresado. Navidad, año nuevo, los reyes.
1: Los reyes, decís que vienen los reyes y te salvan de un regalo,
0: claro.
1: Pero y Navidad, bueno, Navidad también te salvan de... Pero claro, el cumple, la cena de egresado, todo.
0: No, no te salvan, no te salvan. Los que no nos vamos a salvar somos nosotros, porque a partir de este momento se define todo, Dieguito.
1: Sí.
0: Nombre, apellido, tres últimas cifras del DNI. La palabra rojo o azul. En el rincón rojo, Carlitos Lamones Jiménez defiende
1: con esta canción.

0: mentira, defendiendo el Rincón Rojo. Carlitos, la Mona Jiménez ha definido... ha definido absolutamente todo, palo a palo.
1: Disculpa, traje a mi community. Fílmame, fílmame.
0: Hoy no vamos a hacer demasiado, no vamos a repasar tema por tema porque no tenemos tiempo. Fílmame. Pero sí. Les quiero develar a la gente que sí. El Rincón Azul ha estado a cargo del señor Diego Barrios Durán. Y el Rincón Rojo. Ha sido elección de Cele la Gitana Pereira. Y por este último round.
1: Sí.
0: Te robé.
1: No creo.
0: Ha ganado el Rincón Rojo. Aplaudime. Gracias. Aprenda a perder y apláudame.
1: Insólito, ¿eh?
0: ¿Cómo insólito? He ganado en el día de hoy.
1: ¿Votaron?
0: He ganado en el día de hoy. Lo
1: después lo
0: digan
1: ellos, yo no voté esto, ¿eh? No.
0: Lo siento mucho. Y mira, hablando de ganador sí. De este tercer round,
1: ¿quién?
0: Y el nieto de la Mona, Nicolás Jiménez.
1: ¡Epa! ¡Saludos, tu abuelo!
0: 183. Nicolás Jiménez, 783, es el ganador para las entradas al cine. Tiene que pegarse. Tiene que llegarse a portería de la radio al ver 139. Ahí va. Se va el cine Dino, Nicolás Jiménez.
1: ¡Mi nieto!
0: Ahí está. Señoras y señores, gracias por la victoria. He ganado una vez más.
1: Esto es un robo.
0: Ubíquese. Chao, Dieguito. Chao.
1: Chao, no, es un robo.

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Señoras y señores, tengan ustedes muy, pero muy buenas noches. Bienvenidos a nuestra gran transmisión de Pulsaciones Deportivas. Hoy la ruta nos trajo hasta Monte Maíz, al sudeste de la provincia de Córdoba. Aquí estamos en el estadio Modesto Marrone, la casa del Deportivo Argentino, para vivir una noche diferente. Una noche de Copa Córdoba. Y antes de hablar de fútbol, quiero contarles dónde estamos. Aquí en la localidad de Monte Maíz, es una localidad del departamento Unión que tiene aproximadamente 8.500, 9.000 habitantes, de acuerdo a los datos definitivos del censo 2022, que no fueron tan claros por otra parte, ¿no? Una ciudad muy pujante, una comunidad que creció alrededor del trabajo, del campo y de la industria. Su historia está profundamente ligada al ferrocarril, la llegada del primer tren en el año 1902, donde fue determinante para el nacimiento y el crecimiento de esta localidad. En aquellos primeros tiempos, la agricultura, la ganadería fueron los grandes motores de esta región. Pero con el correr de los años, Monte Maíz fue transformando su perfil. Desde mediados del siglo pasado comenzó a desarrollarse con una enorme fuerza a la industria metalmecánica, hasta convertirse en uno de los grandes centros industriales de esta zona, de este sur de Córdoba. Campo, agricultura, ganadería, maquinaria, industria y trabajo. Esa es buena parte de la identidad de esta ciudad que hoy nos está recibiendo. Y también en la localidad que respira fútbol, esta noche el protagonista es el Club Deportivo Argentino de Monte Maíz, el Raya, como le dicen, que hace su presentación en esta Copa Argentina, en esta Copa Córdoba. Argentino se ha incorporado en esta instancia por ser representante del torneo Federal A, ¿no? Una estrella importante que tiene al ascenso del Federal A, y va a enfrentar a un equipo que llega con la ilusión enorme. Desde Winca Renancó, Nelson Tomás Pey, el verde, sí, el verde, Nelson. Ya sabe lo que significa, Nelson, ganar en esta Copa Córdoba. En la instancia anterior recibió al Toro Club Coronel Molde, donde allí estuvimos, y lo eliminó con una gran victoria por 3-1, con un buen pasaje de fútbol y con identidad, claro. Ahora la exigencia, claro que sube, porque va a enfrentar a Argentino, un equipo acostumbrado a competir en el Federal A, jugando en su casa y con su gente. El Nelson, obviamente, llega hasta Monte Maíz dispuesto a escribir su propia historia. Argentino de Monte Maíz, Nelson Tomás Pey de Winca Renancó, dos instituciones que además se enfrentan oficialmente por primera vez en su historia. Una noche de copa, una noche de fútbol cordobés, una noche donde no hay mañana. Sí hay el tiempo de los 90 minutos, hay empate, claro, y si permanece un empate, la clasificación se va a resolver directamente desde el punto penal. Desde el estadio Modesto Marrone, desde el estadio del Raya, en Monte Maíz, ya estamos con todo el equipo de Pulsaciones Deportivas, con la radio, con la televisión, con nuestro sistema de transmisión 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y la gran cadena Melodías, para acompañar a toda nuestra gran y amplia región, especialmente la gente de Winca Renancó. Claro que esta noche sueña con un triunfo del verde. ¿Por qué no? Esto es fútbol. Señoras y señores, desde Monte Maíz, estamos a través de la Copa Córdoba. Argentino recibe a Nelson Tomás Pey. Desde este momento empezamos a vivir la previa. Somos la cadena Melodías. Bienvenidos y muy buenas noches.

0: Dirección General, las imágenes del dron que muestran un bello estadio, un predio extraordinario con divisiones inferiores trabajando en un verde césped, un lugar maravilloso, extraordinario. Una de las canchas que uno no exagera, uno dice está barraca, está, qué sé yo, otro de los equipos que ascendieron rápidamente, está Riestra. Y yo digo que Argentino de Montemaíz no tiene nada que envidiar. Le digo, ojalá en un futuro no muy lejano y a través del federal pueda trepar a otras categorías y que la televisión grande pueda mostrar las instalaciones que tiene el Raya. Realmente maravilloso, extraordinario, digno de felicitar a una comisión que seguramente muy pujante busca el mango día a día para que esta institución crezca. Y la contención de esos pibes, ¿no? De esos chicos que están a un costado de la principal cancha trabajando, y por qué no desde ahí, tantos pibes que hemos visto en el seleccionado anoche, por qué no entusiasmarnos, ¿no? De hecho, hoy el brazalete de capitán lo lleva un cordobés, con mucho orgullo, el Cuti Romero, y por qué no desde estas tierras adentro, como decía el maestro de Río Cuarto, Osvaldo Hueve, por qué no pensar, soñar de que alguno de esos chicos pueda llegar al fútbol grande y de ahí trepar a la selección argentina. Tierra adentro, así se trabaja, con esta prolijidad, estos colores que identifican Argentino de Montemaíz. Hay dos equipos pujantes, porque el otro es Lambert, y hemos visitado también a quien es el rival, claro, y el clásico de la localidad, a Lambert, que también tiene unas instalaciones extraordinarias. Bueno, felicitaciones para esta localidad pujante, que, bueno, nos recibe de esta manera, con una imagen extraordinaria desde arriba de una casi ciudad, ¿no? Porque no debe estar muy lejos de que esto sea ciudad, en este sureste de nuestra querida provincia, donde han ingresado los primeros hinchas del Raya, donde han venido algunos autos desde Huinca. Son muchos, claro, los kilómetros que hay que hacer para estar acá, pero el fútbol convoca, el fútbol es pasión de multitud, el fútbol siempre por delante de los kilómetros, por delante del mango, el hincha se la rebusca, y si no puede estar, tiene la opción de la televisación. Las imágenes que estamos entregando a través del sistema Tiki, a través del sistema de la platea.tv, ustedes tienen que descargar a través del Smart platea.tv, donde compran, tienen dos posibilidades de verlo por el dispositivo. Recuerden que si compran un ticket es para un solo dispositivo, que si lo entregan a otro, el otro que lo abra te va a dejar a pata, porque cuando lo abre uno, el otro no lo abre más. Por eso digo, uno habla de la prolijidad también de nuestra plataforma, que le permite a los queridos oyentes televidentes que puedan ingresar a distancia y puedan vivir la bendita magia del bendito internet, que nos permite llevar estas imágenes extraordinarias. Todo lo que era lejano queda todo muy cerca hoy, a través de las redes, a través del sistema de streaming, donde hoy podemos contar el fútbol de Argentino y de Nelson Tomás Pey. Lo voy a saludar, ya está en cabina, a nuestro compañero Javier Trinidad. Javi, el placer de siempre. Buenas noches, bienvenido, ¿cómo estás?
1: Hola, Marcelo, ¿qué tal para vos? El saludo enorme y extensivo a toda la cadena Melodías, que otra vez más, de noche y donde hay fútbol, nosotros estamos.
0: Bueno, ¿ya confirmados los equipos?
1: Están confirmados los equipos, tanto el local como el Sporting Club Nelson Tomás Pey.
0: Bueno, algo para decir de Nelson, algo... Yo el otro día en el clásico, más allá de la victoria, vi que el técnico empezó a pensar también en este partido. Me dio la sensación por los cambios, ¿no? Qué sé yo, uno puede decir por Galván, por ejemplo, que salió
1: complicado.
0: Benito, complicado está Galván.
1: Galván estaba complicado y ha sido medicado esta semana para
0: estar.
1: Trabajar en una zona muy dolorosa como es en canilla, ¿no? En el pie, en la pierna derecha, creo que es, que está golpeado. Pero no, yo no creo que haya jugado los últimos minutos de Nelson Ranquiele pensando en él. Yo creo que era más importante ganarle a Nelson, que arranqué, le digo, que es jugar el partido de hoy.
0: Bueno, ¿cuánto importante es este partido, Javi?
1: Este partido es importante en la ilusión, porque va a encontrar un equipo que está jugando el federal, va a jugar contra todo el equipo titular de Argentino de Montemaíz. No es poca cosa. Equipo que están en la pelea diaria con Olimpo de Bahía Blanca, con todo equipo que han tenido roce a nivel nacional. Bueno, y del bueno.
0: ¿Hay alguno de renombre en el once titular de Argentino?
1: Te miento si te digo, porque copié y le pasé solamente a nuestro amigo acá para que reciba a Fede la formación y la pueda ir metiendo
0: Sosa,
1: en la pantalla.
0: Vara, Morat,
1: te lo doy.
0: Dale, de corrido, a ver.
1: Rápido, si la numeración puede variar el número. Pero los titulares son estos.
0: Bueno.
1: Sosa, que vuelve al arco.
0: Bien.
1: Varas, Morat, Tapia, Sánchez, González, Benito, Galván, Pereira, Chacón y Molina.
0: Bien, ese sería el 11 de Galván.
1: Es
0: el 11 de Galván.
1: El 11 esta noche de Nelson.
0: Lo único que puede variar la numeración de la camiseta, ¿no?
1: Exactamente. Tenemos a Chacón con la 10. Es un jugador de la mitad de la cancha, más en la pelea, en el roce de la mitad de la cancha, más allá de las condiciones técnicas que tiene Chacón. Pero seguramente no creo que vaya con la 10. Sí puede ir Molina. Y con ausencia es importante, ¿no? El caso de Denis Rodríguez, el capitán, que es un...
0: González está bien, ¿no? Porque el otro día tuvo un golpecito ahí, pero está bien.
1: No, está bien.
0: Bien,
1: está
0: bien. Lateral por la derecha va Tapia.
1: Va a ir Tapia.
0: Por la izquierda va a ir el Turco Morat.
1: Sí, yo en la línea de cuatro para mí es Tapia, Vara, González y Morat.
0: Ajá.
1: Después va a estar Sánchez junto con Chacón, Galván, un media punta por derecho, por izquierda, Benito en la zona opuesta y adelante seguramente Pereira y Molina.
0: Bien, estamos con Javier Trinidad, estamos con Maxi en las imágenes, está el Chino Benítez también, estamos trabajando en las redes sociales, pueden buscar el link código QR, el 3385-524963, es el mensajero que tenemos para que podamos, dar toda la información de la plataforma donde ustedes pueden ver la televisación del encuentro. Señoras y señores, vamos a una pausita, nos acomodamos y vamos buscando formaciones de los equipos.
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0: corazón. Nelson Tomás Pey a cientos y cientos de kilómetros para llegar hasta acá, para jugar con Argentino.
1: Ya se encienden los relatos. Marcelo listo para.
0: Ya tenemos formaciones confirmadas.
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0: En el día de la música, aquí estamos, ¡vamos! 3385-524963. Quiero leer los mensajes, la gente que nos escribe, la gente que está en el dial 98.7. Recuerden que a través de las redes de Nelson, de las redes de Cadena Melodía, desde la tribuna.streaming, ahí pueden encontrar el link, código QR, tres pasitos, ponen bien los datos, nombre, apellido, ponen el DNI, viene el número telefónico. Ahí donde dice código promocional no tienen que poner nada, porque eso lo utilizamos los que producimos para regalar entradas cuando se hace algún evento que tenemos que regalar alguna entrada. Van a pagar, cuando pagan se quedan ahí, que los redireccione y van a aparecer con el dispositivo. Dice, ¿quiere ver en el dispositivo o quiere ver en la tele? Si quiere pantalla grande tiene que descargar en el Smart platea.tv, les va a tirar un código, lo ponen ahí, directamente pueden ver la tele. Quiero fotos, quiero audios, quiero mensajes de gente que a esta hora de la noche, seguramente en Winca, alrededor de Winca, gente de la Liga Roca que está viendo el partido. Leo todos los mensajes, tengo tiempo, ya tengo formaciones, estamos viendo las imágenes del Raya que está trabajando en una parte del terreno de juego. Nelson todavía no salió a trabajar, ya han puesto los conitos, los preparadores físicos para el calentamiento precompetitivo. Hay que ponerle número a Sosa, Tapia, Varas, González, Morat, Chacón, Sánchez, Benito, Galván, Molina y Pereira, sería el 11 titular del conjunto visitante. Bonet, Coronas, Vero Oviedo, Rasol, Urdebain, el marcador de punta, Pedro Urdebain, Lacerre, López, Blanchetti, Sarmiento, Tejada y Romero serían los 11 de Mazzola, quien es el técnico del conjunto local. Somos la Cadena Melodías, somos el equipo de Pulsaciones Deportivas, vamos rumbo al partido que está en horario 21 horas.

0: Seguimos, señoras y señores. Recién nos golpearon la puerta aquí de la cabina uno de los árbitros que admira a Cadena Melodías, que nos escucha, que escucha a Jesús Emiliano, donde compartimos, bueno, una amistad desde hace un tiempo, donde, bueno, obviamente nos, siempre nos hablamos y hablamos de fútbol, y bueno, lo estimo y me estima. Y eso para uno, que venga alguien y golpee la puerta y que nos escuchen y que nos sintonizan. Hoy hablamos también un poquitito de lo que es redes sociales, de lo que es subir los goles, bueno, todo ese trabajo que se hace y que se viraliza y que anda por el mundo, ¿no? Eso hace 15 años atrás era imposible, Javi, ¿no? Yo recuerdo cuando me fui a Buenos Aires, tuve que llevar un CD y iba radio FM por FM, AM, las que podía, y entregaba un CD, entregaba un trabajo, un material de goles, y bueno, y uno podía mostrar. Hoy es todo tan rápido y tan rápido viralizarse. Vos fíjate lo que pasó con este chico que está en Cadena 3 hoy, ¿no? Que es Mario Celedón, que viralizó el gol de Merentiel, ¿no? Que con River y Boca fue el partido de River y Boca cuando Martínez era técnico, que se jugó en el Kempes. Bueno, de ahí se viraliza ese gol y hoy es el relator de Cadena 3, muy, muy, muy querido por los hinchas de Boca, Javi. Todas estas cosas que pasan y que en el andar, en el camino, uno lo gratifica y mucho, ¿no? Se ve que por acá es.
1: Hay que aprovecharlas porque te ponen en la cúspide o te caes de rodillas también, ¿eh? El abuso o el mal uso de las redes sociales hoy te puede jugar tremendamente en contra, y si sos hábil y la sabes manejar, rápidamente poder estar arriba.
0: Bueno, le cuento a la gente que pueden ingresar código QR, LIN, para meterse de lleno a la televisación. Hemos hecho un gran esfuerzo para poder estar acá. Todos los costos se alteran por los kilómetros, por las horas, el trabajo antes y durante, pero hay un trabajo también titánico. Le dimos la posibilidad también a la comisión directiva de Nelson de que pudiera meter también su publicidad y poder compartir y achicar un poco los gastos. Algo que sirva para la institución y algo que nos sirva también para nosotros, ¿no? Así que muy, pero muy agradecido por trabajar en conjunto con las instituciones, y creo que también es por ahí, ¿no? De darnos una mano mutuamente nosotros para llevarle la televisación, el relato, el comentario, las imágenes, más allá de que estamos sonando en el 98.7 de Winca y en el 104.9 de Villa Huidobro. Bueno, hay mucha gente que si tiene la opción y puede pagar el partido, lo hace, ¿no? A través del LIN, a través del bendito internet y esta plataforma que ha hecho el amigo Mariani, que lo hizo realmente muy didáctico, muy fácil de ingresar, y para que la gente pueda estar en vivo y en directo a través de un dispositivo o a través de la pantalla grande, ¿no?
1: Seguramente va a haber muy buena aceptación en la noche de hoy, porque bueno, las distancias por ahí dejó con muchas ganas de
0: usted
1: de
0: anda en la calle, ¿no? Hay mucha gente que se queda, pero lo va a poder vivir a distancia, ¿no?
1: Mucha gente que tenía ganas de venir. Y bueno,
0: ¿cuántos kilómetros son, Javi, hasta acá?
1: 327.
0: Claro, claro.
1: Nosotros que nos pasamos de largo hicimos 50 de más.
0: No me digas. Sí. ¿Dónde fuiste? ¿A Corral de Bustos?
1: Ay.
0: ¿Eh? No me digas.
1: No llegué a Corral
0: de Bustos. ¿Pasaste por el medio de Montemagno, te diste cuenta?
1: No.
0: ¿O por el costado?
1: No, pasamos, doblamos en canal, si doblamos para un lado en vez de doblar para el otro. Y en vez de en Escalante doblar, que está el cartel tirado, pasamos de largo y bueno, después la gallega se enloqueció y bueno. Estamos, pero no importa.
0: Acá estamos.
1: Hay que conocer. Conocí Cabanach, bueno. Cabanach, ni sabía que existía. Ahora sé que hay un pueblo que se llama Cabanach.
0: Bueno, una linda jornada. Ahí voy a actualizar datos del tiempo, pero andábamos en los 15 grados más o menos. Seguramente va a ir bajando ahora aquí en este departamento Unión, 12.4 la temperatura. Cuando falta todavía 20 minutos para el horario fijado del encuentro, cuando Fede esté listo, vamos a dar a conocer en pantalla, ¿eh? ¿Usted ya compró la entrada? ¿Está ahí? Bueno, cuente cómo se ve, cómo está viviendo esta previa. Estamos con Javier Trinidad, estamos con el Fede. Bueno, quiero decir que las instalaciones de este escenario tiene unas cabinas extraordinarias para poder trabajar cómodamente. Nosotros tenemos también el monitor aquí para que no se nos escape absolutamente nada. La falta de costumbre, ¿no? Yo decía el domingo, en el partido que relatamos entre el Deportivo y el Villa Plomo, hay un punto ciego de la cancha que la cámara lo cubre muy bien, que son los rincones de los tiros de esquina, sobre el lateral donde van los hinchas del Deportivo. Bueno, no me puedo acostumbrar, uno hace radio, ¿no? Relata, y trata de buscar con la vista, pero bueno, si uno mira el monitor que tenemos acá en cabina, puede ver donde no llegamos con la vista, lo podemos ver acá a través de la cámara.
1: Encima no hay delay, nada, viene nada. Directo.
0: Exacto.
1: Sí, hay que acostumbrarse.
0: O sí, sea, señor.
1: Una opción más.
0: Una opción más. ¿Te parece que vamos a conocer dedicado para todos los hinchas de el Nelson, del conjunto verde, los que no han viajado, están ahí, los que están escuchando la radio, los que vienen por ahí llegando y que van a llegar sobre la hora del partido? Bueno, a ellos la dedicatoria. Así forma el equipo de Galván, así forma Nelson.
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1: Los 11 que dispuso el Tavi Galván para que hoy hagan frente a Argentino de Montemaíz. Casaca número 1 para Santiago Sosa. La número 2, Matías Varas. La número 3, para Said Morat. La número 4, Lautaro Tapia. Casaca número 5 para Leandro Sánchez. La número 6 para Martín González. Casaca número 7, Nicolás Chacón. La número 8 para Mateo Galván. La número 9, Valentino Pereira. La 10, Joaquín Benito. Casaca número 11, Daniel Molina.
0: Presentamos el Raya, presentamos Argentino de Montemaíz. Los dirigidos por Mazzola, dedicado para todos los hinchas de Argentino, que van muy bien en el federal, que están participando, que tienen un provincial, que tienen el ascenso al federal. Así forma el Raya.
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1: Juan Mazzola, el técnico, dispuso este plantel, este 11 para iniciar los primeros minutos del partido. Alexis Bonet, casaca número 1. Hugo Vera Oviedo con la número 2. Pedro Urdebain con la número 3. Elian Coronas, casaca número 4. Leonardo López con la 5. Facundo Razol con la número 6. Mateo Romero, casaca número 7. Ramiro Lacerre con la número 8. Jorge Tejada Mercado con la 9. Ignacio Blanchetti con la 10. Gabriel Sarmiento, casaca número 11.
0: Bien, vamos a conocer la terna arbitral. 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
1: Martín Pedraza, el encargado de impartir justicia dentro del campo de juego. Asistente número 1, Ferreira. Asistente número 2, Molina.
0: Acá hay algo que seguramente van a recordar los hinchas de la Liga Regional de la Bulacia, ¿no? Este Ferreira fue el técnico, el árbitro.
1: Sobre todo lo de Buchardo, no sé por qué.
0: El que no cobró la mano de Uriel Viejara, ¿no?
1: Exactamente, ese es el árbitro.
0: Bueno, una equivocación que le puede pasar a cualquiera, ¿no? Lo que pasa es que fue muy determinante.
1: Quien te vino a saludar recién a la cabina, en esa oportunidad fue el asistente número 2.
0: Mira vos. Bueno, Basualdo. Claro.
1: Exactamente.
0: Bueno, vamos a buscar suplentes de Nelson, dedicado para todos los hinchas de Nelson. A ver, quiero fotitos. Si están ahí mirando el partido, quiero fotos al 33, 85, 52, 49, 63. ¿Desde qué lugar le haces el aguante al verde?
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1: En el banco de suplentes, esperando la oportunidad, casaca número 12 para Bruno Merlo, la número 13 para Enzo Guita, la 14 para Álvaro Pereira, la 15 para Renato Rivero, la 16, Denis Rodríguez, casaca número 17 para Máximo Peña, la 18, Enzo Corales.
0: Vamos a buscar los suplentes del local del Raya.
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1: Casaca número 12, Andrés Bobo, con la número 13, Ulises Perric Ragoni, con la número 14, Dante Zona, con la 15, Iván Amaya, casaca número 16, Sebastián González, la 17 para Santiago Landi, la número 18, Juan Ignacio Tomadoni.

0: Alineación confirmada de Nelson, entonces Sosa, Tapia, Varas, González, Morat. En el medio, Chacón, Sánchez, Benítez, Mateo, Galván, Molina y Pereira. Los demás, Sola, con Bonet, al arco, Coronas, Vera, Rasol, Urdebain. En el medio, Lacerre, López, Blanchetti, Sarmiento, Tejada y Romero.
1: La pelota pide juego, el silbato va a sonar y en tu...
0: El árbitro Martín Pedraza, la máxima autoridad. 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Hola Jovita la Linda, somos 99.1 y también estamos en el canal. Estamos en Sensa también, donde nos abrieron la plataforma para que llegue el contenido de la gran Cadena Melodía. 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Estamos en el canal de cable también de Serrano. Estamos en todos lados. ¿Dónde estás vos? ¿En qué lugar? ¿Qué dicen las sociales, Javi?
2: Saludo para el amigo Alejandro De Micheli, que está prendido a la radio junto a Pato, Mara y Katy. Vamos al verde, dice.
0: Muy bien, bueno, recuerden que cualquier información, si buscan el link, el código QR, busquen en las redes sociales, ¿no? Hemos hecho un trabajo titánico en las redes sociales, en conjunto también con la gente de Nelson, en conjunto también con todo el grupo de Cadena Melodías, para que ustedes puedan encontrar en el estado de WhatsApp el 3385524963, que es el que informa. No escriban en las redes porque no les va a contestar nadie. Por eso damos el WhatsApp, para que sea más inmediato si tienen algún inconveniente. Recuerden que para pasar a pantalla grande tienen que descargar la aplicación platea.tv. Cuando van al dispositivo que compraron la entrada, dicen ver por acá o pasar a la tele. Bueno, abren la aplicación en la pantalla grande, les tira un código, lo ponen y directamente salta la imagen a la tele. Y prontito, directamente van a comprar el televisado a través de la tele. Vas a Netflix, vas a escanear, querés ese partido, escaneás, pagás y automáticamente lo vas a poder.

0: bajar la aplicación.
1: ¿Está escuchando? Mándale, mándale, hace así, verá. Hace así.
0: Dale.
1: Tiene que agarrar y en el Smart tiene que tener internet, obviamente. Descargar la aplicación a través de Android, pone platea.tv, la descarga. Una vez que la descargó, la abre, le va a tirar unos códigos. A través de lo que compró él, le aparece ver en dispositivo o ver por la tele. Bueno, en ver por la tele le aparece todo el espacio, una casillita para completar esos códigos que le tira la televisión. Los pone y automáticamente se los tira. Hay un video, sigan el canal de información, platea.tv, el canal de WhatsApp.
0: ¿Entendiste,
1: ahí
0: gordito?
1: Le voy a pasar un video yo para que.
0: ¿Entendiste, gordito?
1: Ahí le paso un video para que se lo pase. ¿Cómo tiene que hacer? Bueno, hay mucha gente que ya accedió, que ya está mirándolo en pantalla grande. Bueno, metiéndonos un poco de lleno, querido amigo. Me decías que Mateo Galván, que fue la figura el otro día, no está al 100%.
0: No está al 100%. Seguramente va. Por eso va desde arranque a aguantar todo lo que pueda, seguramente. Así que es para tener en cuenta los movimientos de este habilidoso jugador de Nelson, ¿no?
1: Bueno, ahí le pasé el video para que se lo pase a su amigo, para que la gente pueda tener ahí el acceso directamente. Sigan Platea, también lo pusimos en las redes sociales, es la información, ya tenemos más de 70 seguidores allí en la información de Platea, donde ahí ponemos todos los links, donde vamos informando todo lo que va sucediendo en platea.tv, donde allí tenemos todo. Ahí estamos viendo cómo trabaja Nelson, ahí está el turco, vemos también ahí a Benito, a Sánchez, ahí está Molina, ahí está Pereira. Bueno, en este momento ahí estaba Tapia también haciendo la parte de fuerza, ¿no? Llevándolo a la rastra Mateo Galván. Bueno, las imágenes son espectaculares, la iluminación también del estadio es espectacular. Bueno, recuerden que si tienen un televisor muy viejo, es muy difícil que puedan descargar la aplicación, ¿no?
0: Bueno, acá tengo un muchacho, un amigo de Winca, Braulio,
1: sí, sí,
0: que ha intentado comprarlo por Instagram.
1: Está bien, sí, ¿está bien? Sí.
0: Y no,
1: sí,
0: lo,
1: sí,
0: no puede verlo,
1: sigue,
0: dice.
1: Sigue, bueno, que nos dé el nombre y le pasamos el link directamente. Pues tenemos esa opción. Dame tanda allí en Estudios Centrales. Estamos con La Negra en Estudios Centrales para acompañarnos. Somos la cadena Melodías. Estamos en la previa de la Copa Córdoba, donde Nelson está visitando al Rally Argentino de Montemais.
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0: Bueno, ¿cuánto ha servido para Nelson esta victoria en un clásico, no? Digo, desde lo anímico se va Nelson a la zona de camarines, ya ha hecho lo propio también Argentino de Montemaíz. Estamos aquí en una de las cabinas, muy cómodos, por cierto, para llevar el relato, el comentario junto a Javi. Ya se fue Sosa, se fue Tapia, Varas, González, Morat, Sánchez, Benito, Galván, Molina, Pereira y Chacón. Ya se fue también Bonet, Coronas, Vera Oviedo, Rasol, Urdebain, López, Blanchetti, Sarmiento, Tejada, Romero, Lacerre. Son los 22 protagonistas que ya están en la última charla. 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
1: Mi mamá pasa cerquita de siempre.
0: Panadería Galeano también.
1: Un saludo.
0: Pan, bien fresquito.
1: A Hugo, un saludo a Hugo, bueno. Galeano y a Leandro, que se quedaron con ganas de venir. Tenían todo armado, mirá, para venir, pero un viaje.
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1: Obvio.
0: 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Bueno, a todos, muchas gracias por estar ahí, por haber acompañado también a Nelson, gran parte de la colaboración va a ir para la institución también. 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
1: Siempre.
0: Bien. 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Las firmas comerciales que están saliendo en el Zócalo y que nosotros leemos para que salgan también, con mucha gratitud en la radio, por acompañarnos. También lo del Pato, las mejores milanesas están en lo del Pato, ¿es así?
1: Las milanesas, los sándwiches de milanesa que comés en la cancha de Nelson son de lo del Pato.
0: Mira vos.
1: Así,
0: bueno,
1: que
0: tremendo.
1: Has probado.
0: No las terminás más, son enormes.
1: Enorme.
0: ¿Pero pudo su amigo ahí ver?
1: Sí.
0: Ah, bueno, listo.
1: Ahí estaba haciendo el trámite ahora para verlo en el televisor.
0: Ah, bueno, ojalá que se le pueda dar,
1: Un saludo.
0: Sí.
1: Al amigo Fran y a su mamá Graciela.
0: Bien.
1: Fran se hizo famoso después de hablar con vos los otros días.
0: Bueno, acá me dice Diego, saludo a los auspiciantes. Tengo 3 o 4 acá conmigo, me dice Diego.
1: Sí.
0: No puedo pronunciar el apellido de Diego.
1: Es Lavach.
0: Bueno.